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los que actualmente están en el debate sobre el trabajo sexual. Primero está el prohibicionismo, luego el neoabolicionismo, luego el regulacionismo y luego la despenalización. Después os hablábamos sobre qué leyes hay en España que legislan sobre la prostitución. Está el Código Penal, que prohíbe el prosenetismo, la Ley Mordaza y distintas ordenanzas cívicas que zonifican la actividad del trabajo sexual callejero a las afueras de las ciudades, y el Estatuto de los Trabajadores, que obliga a los empresarios del alterne a dar de alta a las trabajadoras, que según los tribunales no son trabajadoras sexuales, pero según nosotras sí.

0: La última ley de la que estábamos hablando antes de la canción, la ley del solo sí es sí, se enmarca dentro del neoabolicionismo, dejando siempre claro que no va a multar a la mujer que ejerce, porque ella es víctima de su propia situación, y sí al hombre que compra servicios, que sería el victimario, el malo, el machista. Diferentes voces del feminismo pro derechos han dejado claro que esta no es la ley que queremos las mujeres que ejercemos, porque nos quita derechos y nadie vive mejor sin derechos. Directamente nos quita nuestra manera de hacer dinero, de ganarnos la vida. Muchas veces se dice que hacen las leyes para las TS sin tan siquiera preguntarnos, pero sí que alguna vez han preguntado, y sí lo saben, haciendo oídos sordos al hecho de que esta ley no es la que queremos nosotras. Nos proponen alternativas laborales de las que muchas mujeres ya vienen o venimos, como cuidado de enfermos o personas dependientes, limpieza y hostelería. En mi caso particular, y me atrevo a decir que en el caso de mi compi Violeta, este trabajo es un medio para ganar dinero mientras llevamos a cabo nuestros proyectos a futuro. En mi caso, si me dedicase a la hostelería, la limpieza o al cuidado de enfermos dependientes, no podría estar formando este proyecto en el que ahora estoy enmarcada. Es decir, a mí este trabajo me saca de la pobreza, tanto ahora como a largo plazo. Me permite hacer dinero en poco tiempo, así puedo dedicarme a mis historias. Ante esto, las abuelos, ¿qué me dirían? Por otro lado, es muy malvado cómo saben el daño que hacen y no les importa. Utilizan el relato existente sobre el TS para su beneficio, sin tener en cuenta ni dar voz a la totalidad de las experiencias. Y vamos a dar entrada a Kenia. Hola.
1: Hola, buenas noches, compa.
0: Hola, guapa. ¿Qué tal? ¿Cómo estás?
1: Todo bien, muchas gracias por la invitación al programa. Y bueno, a ver si podemos conversar un poco sobre todo esto que estás comentando, que es tal cual lo estás explicando.
0: Vale, muchas gracias, guapa. Lo que tú quieras un poco debatir, no sé, Violeta, ¿qué quiere decir?
2: Sí, eso, te hemos invitado porque bueno, nosotras te admiramos un montón. Al final tú eres de las activistas que lleva más tiempo defendiendo la despenalización, ¿no? Y hablando en un montón de medios en contra del abolicionismo. Y bueno, que para nosotras es un honor tenerte, vaya.
1: Vale, muchísimas gracias. Y la verdad es que me encanta que estén compañeras llegando al activismo como ustedes, involucrándose también en esto y así también tener un relevo, ¿no? Porque el activismo desgasta mucho. Sí. O sea, llegado un momento, esto al final es un camino. Empiezan unas, tenemos a compañeras que históricamente han luchado, luego llegamos otras y ahora están llegando ustedes también. Entonces, el camino poco a poco se va haciendo. Lo importante es que a nivel social y a nivel institucional se sepa que nosotras no necesitamos que nadie nos dé voz. Que siempre se está hablando dar voz. No. Nosotras tenemos voz. El problema es que convenientemente o somos silenciadas o no somos escuchadas. Entonces es importante que poco a poco se vayan relevando las activistas y vayan llegando nuevas compañeras que sigan abriendo camino y esto... no rendirse, digamos, ante todo este poder institucional que tiene el abolicionismo, porque yo siempre digo que el abolicionismo no solamente es un sector conservador del feminismo, sino que también es un feminismo institucional con mucho poder, es una cuestión de poder, mal llamado abolicionismo, porque no son abolicionistas de nada, es una apropiación más que hacen, en realidad es un sector conservador que actúa y está bastante alineado a la extrema derecha. De hecho, que utiliza mucho sus dinámicas, las dinámicas de la extrema derecha. El famoso 90% que somos todas víctimas de trata es un bulo. Eso es lo mismo que hace la extrema derecha, repiten mentiras hasta el infinito hasta que eso se implante, digamos, que en la sociedad, y luego también siempre están deslegitimando las voces de las compañeras que no cumplen con el rol de la víctima perfecta. Cuando nosotras tenemos una voz reivindicativa, cuando hablamos de derechos, cuando hacemos propuestas, automáticamente nos acusan de privilegiadas, ¿no? Entonces es son estrategias que tienen para deslegitimar nuestras voces. Y nos llaman privilegiadas, pero en realidad no es ningún privilegio dar la cara y decir, o sea, sentarse en una mesa y decir, yo soy prostituta, ¿no? Eso no nos aporta ningún privilegio, más bien al contrario. Tenemos casos y casos y casos de compañeras que han dado la cara y que luego, cuando quieren, digamos, cambiar de sector laboral, pues tienen ese pasado visible y tienen problemas para poder, digamos, que incursionar en otros sectores laborales. Hay casos, un montón de casos como ese. Entonces, dar la cara como trabajadora sexual no es ningún privilegio. Más bien es al contrario. Conlleva una serie de, digamos, de obstáculos después en tu vida, tanto familiar, tanto profesional, porque estás marcada por ese estigma. Puede ser que dejes el trabajo sexual, pero eres puta toda la vida, una vez que das la cara. Siempre va a salir eso a relucir. Así que no somos ninguna privilegiadas las que acabamos dando la cara. Entonces, bueno, pues para mí el abolicionismo es eso. Más bien es un sector antiderechos, le llamo yo. Así que es importante que las compañeras vayan tomando ese relevo y vayan, digamos, haciendo frente a toda esta gente que legislatura tras legislatura están constantemente intentando sacar adelante una ley abolicionista. Ahora mismo estamos otra vez con eso, con Ana Redondo, tratando de introducir un articulado abolicionista dentro de la ley de trata y no van a parar, no van a parar. Entonces es importante que compañeras como ustedes estén teniendo este tipo de iniciativas.
0: Oh, muchas gracias.
2: Muchísimas gracias. Wow, cuántas cosas tan importantes que acabas de decir.
0: Sí, cuántas sabiduría. Sí.
1: Bueno, son años de, a ver, yo empecé en el año 2013 a ejercer el trabajo sexual y en el año 2014, digamos que yo empecé con muchísimos prejuicios, ¿eh? Yo creo que todas empezamos con muchos prejuicios y luego te das cuenta de que ni la prostitución es heterogénea, o sea, el trabajo sexual no es heterogéneo, ni la comunidad de trabajadoras sexuales es una comunidad heterogénea. Digamos que no es un ente monolítico, somos trabajadoras sexuales y tenemos todas nuestras propias vidas, nuestras propias metas, nuestros propios objetivos. Y yo lo que me encontré no fueron mujeres pobrecitas, subordinadas, víctimas, no. Yo lo que me encontré eran mujeres poderosas que estaban haciendo frente, sacando adelante a su familia, a sus hijos, madres maravillosas. Entonces dije, no, esto no puede ser. Todo ese relato que tanto imperan los medios es falso. Entonces, yo un poco, digamos que mi activismo nació un poco de la rabia de ver cómo la narrativa era totalmente falsa y siempre, digamos que intentando imponer una imagen de que las trabajadoras sexuales somos todas mujeres sin objetivos propios, sin voces propias, como si fuésemos todas alienadas, ¿no? La famosa idea de que estamos todas alienadas. Y no. Yo creo que el propio trabajo nos aliena. Ejerzas el trabajo sexual o cualquier otro trabajo, te acaba alienando. Entonces, alienadas somos todas las trabajadoras. Entonces, a raíz de eso, pues yo dije, no, esto no puede ser, me costó mucho dar la cara, lo pensé mucho, muchas veces, y aquí estoy esperando a ver si, ahora estoy en otro sector laboral también, que no le llamo yo salida del trabajo sexual, porque para las trabajadoras sexuales eso no existe. La salida, la famosa salida de la prostitución, eso no existe. Nosotras cambiamos de sector, pero seguimos siendo trabajadoras y seguimos siendo explotadas por el capital. Entonces, ahora trabajo como camionera, como ya le había contado a Lidia, y siempre tengo en el fondo ese temor de que en algún momento alguien se pueda enterar o verme por ahí, porque yo di la cara muchas veces. Entonces siempre estoy con ese temor de ver cómo me voy a enfrentar a eso cuando, si llega a pasar. Por eso digo yo que de privilegio no tiene nada dar la cara. Molestamos, eso sí, cuando damos la cara, molestamos mucho socialmente porque no cumplimos con ese rol de la víctima rota, destruida, que necesita la tutela de otras mujeres. No, nosotras reivindicamos derechos. Y luego también molestamos a nivel institucional porque sacamos a la luz todas las falencias del sistema. ¿Qué es lo que venían explicando ustedes, ¿no? Que a veces nos hablan de salida de la prostitución y las alternativas que nos dan es ya otra vez estos trabajos de los que muchas veces las trabajadoras, las mujeres, han huido. Yo siempre hablo de huir, no caer en la prostitución, sino las mujeres huyen al trabajo sexual de otros sectores. Y siempre digo, o sea, nosotras explicamos que el problema no es el trabajo, ¿no? El problema, el trabajo de cuidados y ese tipo de trabajos son trabajos que tienen mucho valor social, pero que no están pagados por lo que valen. Entonces, claro, y encima son condiciones a veces, digamos, bajo una explotación y en condiciones muy duras. O sea, escuchamos las historias de las Kellys, las historias de las trabajadoras del hogar, sí, de las jornaleras, pues ellas sí que tienen el cuerpo roto. Porque hablan, siempre dicen que nuestros cuerpos están rotos. No. Cuando escuchamos a las Kellys que se atiborran de pastillas para resistir el trabajo, pues eso no importa, ¿no? Que es lo que decía una vez, yo esto lo hablaba con Paula Sánchez Pereira. Ella me dijo una vez algo muy cierto: al final el rol patriarcal no le importa, porque el trabajo de cuidados es un trabajo feminizado, altamente feminizado. Lo único que les molesta es que cobremos por follar.
0: Sí.
1: Eso es lo que realmente molesta. Entonces, pues eso, que al final el estigma puta te acompaña siempre una vez que das la cara. Y no es fácil, no es fácil. Siempre dicen que somos cuatro, pero nunca tampoco se explica por qué somos cuatro. Somos cuatro porque el propio abolicionismo contribuye al estigma puta. Entonces, claro, muchas compañeras se lo piensan muchas veces antes de dar ese paso. Por eso somos poquitas dando la cara, porque el propio abolicionismo se encarga, digamos, de atacar la autoorganización de las trabajadoras sexuales para que nos mantengamos, digamos, en el armario, entre comillas. Pero bueno, yo me siento esperanzada porque cada vez veo que las chicas se van animando más a plantarse y a decir: no, yo no soy ninguna víctima, no necesito que nadie me dé voz, ni necesito que nadie me tutele, yo necesito que a mí me reconozcan como la trabajadora sexual que soy. Y ya está, y reivindico derechos.
0: Wow. Es que me deja sin palabras, Nina, ahora lo ve.
2: Sí, aparte, bueno, como que...
1: No quiero acaparar el espacio.
0: No, está para eso. Hazlo.
2: Acapáralo total.
0: Claro, sí. Es que además nosotras, o por lo menos yo creo que las ambas, venimos como que este activismo que ahora estamos ejerciendo bebe del que habéis hecho las que habéis venido detrás, ¿no? Desde Montse Neira, Margarita Carrera, sí, a todas, sí, las que, sí, ha habido en el camino. Y como que me emociona mucho porque es como, wow, todas las cosas que he ido escuchando.
1: Sí, Montse Neira, Margarita Carreras, ellas son nuestras madres, ¿no? Sí, las, claro, putas libertarias del Raval, todas ellas son nuestras madres. Además, cuando ellas iniciaron todo este camino, no existía esta red y este apoyo de alianzas, tío, que tenemos ahora. Estaban solas.
0: Sí, rompieron.
1: Entonces, sí, rompieron bastante el camino y yo, para mí, ellas son históricamente admiradas. Pero tenemos todavía un largo camino, porque lo dicho, existe el feminismo. El problema, yo siempre lo veo, yo no creo que el feminismo abolicionista sea mayoritario. El problema es que cuentan con mucho poder institucional. Entonces ahí digamos que tenemos esa desventaja en contra de... No quiero hablar de estar en contra de ellas, sino en contra de esa ideología que tienen. Entonces tienen mucho poder institucional y van a seguir intentando en esta legislatura y en la siguiente. Vamos a ver cuál es la legislatura que al final gana en las próximas elecciones. Pero se va a seguir intentando imponer una ley abolicionista en España, que ya sabemos que lo único que acarrea es más clandestinidad y más violencia. Pues siempre hablan de no estamos en contra de ellas, pero al final lo que explicamos siempre todas es que multar al cliente, nosotros no defendemos a los hombres, o sea, yo no defiendo a los hombres, pero el cliente es mi salario, es nuestro salario. Entonces al final lo que están digamos que criminalizando es nuestro salario, y también nos criminalizan indirectamente a nosotras, porque ya sabemos que la policía, para llegar a ese cliente, pues al final a quien tiene que perseguir, vigilar, hostigar, chantajear, es a las trabajadoras sexuales. Esto ya pasa con las compañeras que trabajan en los espacios públicos, en la calle, por ejemplo. Ya lo tenemos, ya tenemos los casos, ya tenemos los ejemplos, pero hacen oídos sordos. Incluso hablan con nosotras, porque Irene Montero ha hablado con trabajadoras sexuales, Ana Redondo ha hablado, ha recibido a las trabajadoras sexuales, pero al final esas también son estrategias políticas. Al final utilizan ese tipo de encuentros para decir, bueno, sí, ya hablamos, ya las escuchamos, para quedar, digamos, para tapar bocas de que no nos reciben y no nos escuchan, pero en realidad al final no les importa nuestros testimonios ni nuestras reivindicaciones. Y ahí es cuando nos damos cuenta de que ellas lo que hacen es imponer un absolutismo, es totalitarismo. Yo tengo esta idea, no me importa lo que tú pienses, voy a imponer mi idea y mis políticas. Y me da igual lo que tú me expliques o no me expliques. Entonces hacen oídos sordos no solamente a nuestras voces, sino también a todas las organizaciones de derechos humanos que tienen muchísimos estudios que demuestran que las políticas abolicionistas acaban perjudicando más a las trabajadoras sexuales. No solamente son nuestras voces, está Amnistía, Human Rights Watch, ONUCIDA, lo desoyen todo. Porque estudios hay, incluso los tenemos aquí en España. El grupo Antígona ha hecho investigaciones, ha mapeado las consecuencias de las ordenanzas municipales que multan a los clientes de las trabajadoras sexuales en los espacios públicos, y el resultado ha sido que incluso las víctimas de trata acaban multadas o acaban en CIEs. Porque esa es otra realidad, que las políticas abolicionistas son, no solamente es una cuestión de poder, también es una cuestión de clase y también es una cuestión de género. Porque, ¿de clase por qué? Porque siempre las políticas abolicionistas a las que más perjudica, a las primeras que perjudica es a las compañeras que trabajan en los espacios públicos. Nosotras, las que trabajamos en espacios cerrados, todavía estamos un poco más protegidas de la policía. Pero las compañeras que están en los espacios públicos son las primeras en sufrir ese tipo de políticas. Y son las que sufren más exclusión, son las compañeras trans que incluso tienen problemas para alquilar una habitación, para trabajar, entonces por eso trabajan en la calle. Y son las primeras en sufrir esto, las más excluidas, las compañeras más pobres. Y es una cuestión de género, porque se ha demostrado que, a pesar de que hablan de multar al cliente, es ínfima la cantidad de hombres que son multados. Y más bien es mayoritaria la cantidad de mujeres que acaban en un CIE, en la cárcel, incluso en la cárcel, que acaban más empobrecidas, porque claro, multan nuestros ingresos, y muchas de ellas, pues también muchas de nosotras hablamos de estado proxeneta, porque cuando hablamos de la calle, por ejemplo, de las ordenanzas de la calle, cuando multan tanto la oferta y la demanda, ¿qué pasa cuando multan a las trabajadoras sexuales? Pues que acaban pagando las multas de su prostitución. Entonces, ¿qué están haciendo realmente? Están cobrando multas a las prostitutas, las están empobreciendo más y aún por encima las están multando y ellas otra vez tienen que pagar eso prostituyéndose más. Entonces, todo esto, el abolicionismo es todo esto. Es violencia, es empobrecimiento, es clandestinidad y es una cuestión de clase y de género por esto, y una cuestión de poder.
2: Ojo, además, da mucha rabia porque precisamente el movimiento abolicionista, o sea, antes del abolicionismo de la prostitución, sino el abolicionismo a secas, es un movimiento de mujeres negras en contra de la esclavitud. Y estas son tías blancas, privilegiadas, burguesas, que están dando poder al Estado y a las instituciones represivas. Entonces es como, joder, ¿cómo se apropian de todo y cómo hacen lo que les da la gana con el relato, ¿no?
1: Claro, es que es lo que explica Angela Davis. Esto no lo decimos, incluso no lo decimos nosotras, lo de la apropiación. Esto lo explica Angela Davis en su libro, no me acuerdo ahora mismo el libro este que una cuestión de raza y clase, no me acuerdo ahora mismo
3: clase
1: el nombre.
3: De género.
1: Exactamente. En ese libro ella explica cómo estas mujeres blancas, las sufragistas, porque el abolicionismo en su origen nace de la mano de las sufragistas. Entonces, Angela Davis explica que es una apropiación de las mujeres blancas este movimiento, digamos. Ellas se apropian de este nombre, pero de abolicionistas no tienen nada. Son más bien racistas, clasistas, burguesas. En su origen el abolicionismo era realmente burgués y hasta hoy día siguen siendo burguesas. La gran mayoría, no se puede generalizar, pero la gran mayoría son burguesas. Y en un alto porcentaje, yo no quiero decir todas, pero en un alto porcentaje también son transfobas.
2: Sí,
1: un gran porcentaje de abolicionistas también son transfobas y refuerzan eso, el control de fronteras, refuerzan el punitivismo, refuerzan la persecución de las trabajadoras sexuales, porque claro, es lo que sí es el movimiento, hay una organización que había demostrado que en el CIE de Aluche, por ejemplo, la mayor cantidad de mujeres encerradas ahí eran trabajadoras sexuales. Mundo Movimiento, creo que se llama la organización. ¿Y de dónde vienen? Tenemos que preguntarnos de dónde vienen esas trabajadoras sexuales que acaban en el CIE de Aluche, de la calle. ¿Y cómo acaban ahí? Pues porque el policía, cuando intenta multar al cliente, a quien persigue es a la trabajadora sexual, y al final le acaba pidiendo la documentación, la identificación, si está en situación administrativa irregular, la llevan a un CIE. En algunos casos a comisaría, le abren un expediente de expulsión, o en muchos casos las llevan a un CIE. ¿Y eso por qué? Gracias a la política abolicionista. Esas son las maneras en que refuerzan el control migratorio, estas políticas, estas propuestas políticas. Y en Francia ya sabemos la cantidad de compañeras asesinadas que tenemos desde que empezó esta ley en el año 2016. Así que estudios, informes, tenemos muchísimos casos que demuestran que son políticas que no ni nos protegen ni nos ayudan a mejorar nuestra situación. Y lo dicho, nuestras voces son molestas porque sacamos a la luz todas las negligencias políticas. Porque lo primero que tienen que solucionar es, y lo primero que tenemos que preguntarnos es por qué las mujeres que trabajan en hostelería en muchos casos recurren al trabajo sexual como alternativa a la hostelería. ¿Qué está pasando ahí? ¿O por qué una trabajadora del hogar prefiere hacer trabajo sexual que trabajo del hogar? ¿Qué está pasando? Quiere decir que las garantías de sus derechos laborales, o sea, sus derechos laborales, quiere decir que no están garantizados. Estamos hablando de que la condición en la que están trabajando realmente no tienen sus derechos garantizados. Entonces, algo está pasando ahí. Eso es lo que nosotras evidenciamos y eso es lo que molesta también. Sacamos a la luz todas las falencias del sistema. Primero tienen que, si quieren, la prostitución no va a acabar nunca. Porque siempre, o sea, nadie le puede decir a una mujer cómo gestionar su sexualidad. Si quiere cobrar, cobra. Si no quiere cobrar, no cobra. Nadie. Ahora bien, ¿puede disminuir? Sí, puede disminuir. Pero para eso hay que, primero, la ley de extranjería se tendría que derogar. No pueden existir mujeres en situación administrativa irregular durante 3 años buscándose la vida sin documentación. La situación de las mujeres en los trabajos feminizados se tiene que mejorar. Una camarera que a lo mejor le respetan las 8 horas y le pagan el salario que le tienen que pagar, a lo mejor no se piensa pasar el trabajo sexual como alternativa. ¿Pero qué pasa? Eso no pasa. Eso no pasa. Las camareras, en muchos casos, trabajan 12 horas por un salario o por un contrato de media jornada y el resto le pagan en B, una miseria de trabajo. ¿Cómo esa mujer no va a acabar pensando en el trabajo sexual? Porque lo que está mal no es querer ganar más. Lo que está mal es que nos exploten y nos sobreexploten en otros sectores. Y todo eso es lo que nosotras, las que hacemos activismo, exponemos. Y eso también molesta a las instituciones. Esas verdades molestan a las instituciones. No defendemos la prostitución. Nadie defiende la prostitución. Una Kelly no defiende la hostelería. Una trabajadora del hogar no defiende el trabajo del hogar. Nosotras reivindicamos derechos. Defendemos nuestro pan. Y defendemos que nos respeten. Y que se escuchen nuestras voces. No, el posicionamiento no es estar a favor de la prostitución, el posicionamiento es estar a favor de los derechos de las mujeres que ejercen el trabajo sexual. Sí. Y ya está, eso es lo que nosotras, esas son nuestras voces, esos son nuestros discursos.
0: Sí, eso lo hablábamos aquí, que no veníamos a romantizar el trabajo sexual, sino a contar que existe. Y que nadie vive mejor sin derechos, y es que es mucho más simple. También nosotras alguna vez hemos comentado eso, como que se legisla, ¿no?, el trabajo sexual sin contar con las trabajadoras sexuales que escuchen las voces. Es que es mentira. Ya saben cuáles son sus voces, lo que tú has comentado antes. Ya hay reuniones, ya saben cuáles son sus voces. Y hay un montón de trabajo hecho de organizaciones, el ejemplo de Francia y ONUSIDA y todo, que sabe las consecuencias de sus leyes, lo saben y les da igual. Como que hay algo muy perverso, lo nombrábamos, no sé si en este capítulo o en el anterior, como que hay algo muy perverso ahí que a veces nos quedamos como, ¿qué hacemos con esto? Y luego también... Claro. Algo que has nombrado antes que me gustaría traer, que me ha gustado, que la mayoría de la población, no creo, es verdad, ahí no lo había pensado nunca, que luego la gente piense mucho que esté a favor del abolicionismo. Porque alguna persona que tú le digas, ya, entonces esta mujer que trabaja en el trabajo sexual, que no tiene papeles, que está esperando 2-3 años de estar en España para poder tener sus papeles y mostrar su arraigo tal y empezar todo un proceso, que se tarda mucho. ¿Qué hace esta mujer? Pues ejercer. O sea, como que si tú hablas con una persona normal de a pie, no te estoy diciendo que nadie, una persona normal de a pie, la mayoría de la gente no es abolicionista, pero tiene mucho poder en la institución. Y ahí a veces lo hablamos y es como, ¿qué hacemos con eso? ¿Qué se puede hacer? Evidenciarlo, imagino, tener estos medios. Pero a veces...
1: Es lo que se viene haciendo. El problema que nosotras tenemos es que no tenemos poder político, ¿no? No tenemos ahora, por suerte, a diferencia de hace muchos años atrás, vamos, digamos que teniendo un poco más de espacio en los medios, porque antes ni siquiera eso. Ese es el gran problema que nosotras siempre hemos tenido. No tenemos poder político. Entonces, la única alternativa que tenemos es recurrir a lo social, a las alianzas. El recurso que tenemos es tejer alianzas. Porque, por ejemplo, lo de la ley del solo sí es sí, lo voy a poner como ejemplo porque yo estuve en esa pelea. Cuando Irene Montero cambia la ley del solo sí es sí e introduce el articulado abolicionista, nosotras solas logramos tumbar todo ese articulado, nos duró 24 horas la alegría porque 24 horas después el PSOE presentó su ley abolicionista, pero lo logramos. Sí que lo logramos. Ella tuvo que retirar ese articulado porque si no su ley no iba a salir. Y fue un trabajo gigantesco que solas no íbamos a poder lograr. Lo hicimos gracias a todo el apoyo que tuvimos de sectores feministas disidentes. Gracias a periodistas que lucharon por, digamos, que llevar, digamos que la narrativa, o sea, explicar las consecuencias de esta ley en distintos medios. Lo logramos gracias a que muchísimas académicas preparadas, y estoy hablando de abogadas como, digamos que profesionales del derecho, como Encarna Bodelón, Ruth Mestre, tuvieron la voluntad de escribir y de decir ellas, desde su autoridad como profesionales, estas van a ser las consecuencias de esta ley. Entonces, gracias a todo ese apoyo, pudimos hacer tantísimo ruido, pero tantísimo ruido, que socialmente al final acabamos, digamos que haciendo entender del perjuicio que hubiese sido que esa ley saliese adelante con ese articulado. Digamos que le sacamos los colores a Irene Montero. Silvia Federici, yo me acuerdo que ella tuvo una reunión con Silvia Federici y nosotras desde el colectivo de prostitutas de Sevilla le escribimos a Silvia Federici para explicarle lo que estaba haciendo Irene Montero. Pues Silvia Federici le habló toda la charla que tuvo con Irene Montero, le dijo que esa ley que quería sacar iba a perjudicar a las trabajadoras sexuales. Hasta ese punto llegamos. O sea, fue tan poderoso lo que logramos en aquel momento, que yo creo que tiene que ser ejemplo siempre para todas las compañeras que vengan después. Sin alianzas, si no tejemos alianzas y si no buscamos, digamos que el acompañamiento de otras compañeras, involucrar a otros sectores del feminismo, no vamos a poder hacer nada. Esa es la única manera que podemos hacer frente a todos los intentos que vayan haciendo. Y, por supuesto, a través de estas alianzas también hacer mucho lobby político. Lastimosamente ahora muchas de las políticas que nos apoyaron en aquella oportunidad ya no están. Pero tenemos que involucrarnos mucho también en eso, tener siempre, saber mucho cuál es el mapa político que tenemos, a quién podemos recurrir, cuáles son las políticas que más o menos nos pueden apoyar, acercarnos a ellas, pedirles que nos ayuden, pedirles que influencien, que tengan influencia en su grupo político para que voten en contra de leyes que nos vayan a perjudicar. Ese fue el trabajo que nosotras hicimos en aquella oportunidad y creo que es el trabajo que se tiene que hacer constantemente para ir, digamos, que teniendo un poco más de fuerza en las instituciones políticas. Poco a poco se va logrando eso, gracias a esas alianzas. Yo no quiero ser optimista además, pero tampoco puedo ser pesimista, porque también tengo que reconocer de que poco a poco se van logrando esas alianzas y el abolicionismo se lo piensa un poco más ahora. Y gracias a eso, Ana Redondo, al menos en esta legislatura, te digo yo que no va a poder sacar esa ley, porque ella misma reconoce que no existe consenso. ¿Y por qué no existe consenso? Gracias a todo el trabajo político de la autoorganización de las trabajadoras sexuales. O sea, vamos por buen camino.
0: Genial, qué bien, muchas gracias.
2: Es súper inspirador.
1: Yo creo que vamos por buen camino y todas las pequeñas cositas que se van haciendo, este programa de radio, que una trabajadora sexual escriba, que una trabajadora sexual cante, que una trabajadora sexual, digamos que cree un guión de teatro, todo suma. A veces las compañeras dicen, no, que esto no va a servir. No, todo sirve. Todos los pequeños pasos, todas las pequeñas cosas que se vayan haciendo, todo suma. Todo al final hace un todo. Y creo que sí, que poco a poco vamos teniendo fuerza y también de esa manera animamos a otras compañeras que van a, porque ahora están ustedes. Espero que sigan, que se vayan involucrando cada vez más y que sean inspiración también para otras compañeras que vengan atrás.
2: Jo, es muy difícil. O
1: sea, poquito a poco. Sí, sé que es duro, sé que es difícil, pero poquito a poco sí. Yo creo que sí, que vamos a ir imponiéndonos también como trabajadoras sexuales autoorganizadas.
2: Sí, sí, sí. Yo creo que estamos en un buen momento y de que, como sí. dices tú, vamos progresando hacia cada vez más unirnos más, ¿no? Pero claro, yo ahí veo, o sea, es que a mí a veces me cuesta como diagnosticar cuál es el problema, sí. porque sí que veo como mucha reticencia a veces. Bueno, hay cosas que están claras, ¿no? Lo que comentabas tú me parece súper súper importante, lo difícil que es dar la cara públicamente como trabajadora sí. sexual y que te caiga todo el estigma y que ya pues es muy difícil, ¿no? Conseguir.
1: Claro, el digamos que si nos llegan a preguntar a nosotras cuál es el mayor problema que tienen las trabajadoras sexuales para autoorganizarse, es el estigma.
0: Sí.
1: Esa es la barrera, okay. esa es la barrera más grande que tenemos. Si no fuese por el estigma puta, okay. te puedo asegurar que habrían miles de trabajadoras sexuales levantando la voz y contando su situación y le sacarían los colores a las instituciones.
0: Es que
1: porque
0: se aprovecha.
1: Todas las trabajadoras sexuales tienen historias, compañeras que están en situación administrativa irregular explicarían que si pudiesen tener papeles podrían tener más alternativas laborales y a lo mejor no recurrirían al trabajo sexual. Entonces, ¿eso culpa de quién es? ¿De la trabajadora o del Estado? Que tiene una ley que impide que las mujeres puedan estar regularizadas apenas llegar al país. O sea que el Estado sabe que durante 3 años hay mujeres que viven en la más absoluta clandestinidad. ¿De qué viven? El Estado sabe que están explotadas o en el campo, o en el trabajo sexual, o en una casa trabajando de interna. Entonces, al final, ¿culpa de quién es esto? Culpa del Estado. Y eso es lo que no quieren que se sepa. Pero el estigma es la barrera más grande que tenemos las trabajadoras sexuales.
0: Sí. De hecho, aquí.
1: Y yo comprendo.
0: Continúa,
1: ¿cómo?
0: Continúa, genial.
1: No, que yo comprendo perfectamente. Yo comprendo perfectamente a las compañeras cuando me dicen yo no puedo. Porque yo conozco a compañeras que tienen unas historias que son muy poderosas, que podrían sentarse en una mesa y reivindicar ella con su propia voz sus derechos, pero me dicen, Kenia, yo no puedo porque tengo hijos, Kenia, no puedo porque mi familia, Kenia, no puedo porque tal, Kenia, no puedo porque esto es temporal y el día de mañana quiero dedicarme a otra cosa, estoy juntando para montarme una peluquería y no quiero que la gente luego sepa que era puta, ¿no? Entonces, al final, yo no puedo, nosotras tampoco podemos presionar a las compañeras, cada una tiene sus circunstancias, pero es uno de los mayores obstáculos que tenemos en la autoorganización. Y, lógicamente, el abolicionismo contribuye. Están todas estas campañas de estas organizaciones, de estas ONGs que escuchamos y vemos constantemente, contribuyen al estigma y contribuyen a la violencia que sufrimos. La famosa frase que paga manda. ¿Eso a quién refuerza? Refuerza al cliente que paga, que cree que realmente puede venir y hacer con nosotras lo que quiere. Y luego tenemos que ser nosotras las que tenemos que otra vez educar a ese cliente y decirle, no, señor, aquí nosotras tenemos nuestras condiciones y estas son nuestras tarifas. Pero ¿quiénes son las que hacen esas campañas?
0: Total.
1: Son estas ONGs abolicionistas, que de paso también son un negocio. Para ellas necesitan, a ver, la autoorganización es contraria a la industria del rescate. La autoorganización es contraria al tutelaje de estas ONGs. Un movimiento autoorganizado no necesita del asistencialismo. Entonces, por eso, ese es el motivo por el que también las ONGs pelean tanto por una ley abolicionista, porque nos necesitan víctimas. Para ellas, para las ONGs, nosotras somos productos, productos para solicitar sus las subvenciones. Tenemos el fondo este, el Next Generation, que son millones y millones y millones, que son fondos europeos, y para poder solicitar este dinero, ellas necesitan hacer proyectos y necesitan tener estadísticas. Y 50.000 trabajadoras sexuales que no necesitan de asistencias, a ellas no les sirven. Claro. Ellas necesitan 50.000 víctimas para decir, tengo 50.000 víctimas, dame tanto porque las tengo que salvar.
2: Sí, que además y luego ese dinero va a los bolsillos de la gente que trabaja ahí. O sea, es un circuito cerrado nunca salimos ganando nosotros.
3: Tienes que crear que existe esa víctima para justificar que la necesidad de que exista tu proyecto.
1: Exactamente. Somos productos. Para ellos somos productos. De nosotros, yo siempre digo, están los proxenetos que viven de nosotros y luego están las ONGs que también viven de nosotras.
2: El pan de coño, o sea, que decía
1: Marijose. Exactamente, Marijose. Marijose es lo que decía ella, sí. Pan de coño, ¿no? Ellas también viven de nosotras. Entonces, sí. Claro, se genera una serie de intereses alrededor nuestro. Y el feminismo institucional se aprovecha del poder que tiene para poder establecer su red clientelar con las ONGs y también de su poder institucional para poder implementar su ideología, independientemente a estudios, nuestras voces y lo que sea. Para mí es totalitarismo, son totalitarias, es mi idea. Y yo impongo mi idea.
2: Total. Sí, yo quería...
1: Pero bueno, yo estamos quería nosotras...
3: Hasta aquí estamos, sí. Peleándola.
1: Sí, sí.
2: Quería traer un ejemplo que ocurrió aquí en Granada, que tuvimos un pequeño debatillo pues por grupos que tenemos nosotras, y algo que a mí se me quedó como muy hondo. La Asamblea sí. Feminista de Granada, que ahora se llama Asamblea Transfeminista de Granada, que hubo el debate si incluimos lo trans, ¿no? Pues ajá. Bueno, algo que ya está aquí, y desde hace unos años sí. Ya no es la AFU, es la ATFU, añadieron la T de trans.
1: Sí,
2: vale.
1: Sí.
2: Y también hubo un debate de si eran pro o no pro trabajo sexual. Y al final ya. También lo son. Y bueno, organizaron en el Colegio Gómez Moreno, que es el colegio que hay en el barrio del Albaicín, de Granada, unas jornadas, el 18 de abril, jornadas feministas interseccionales recuperando genealogías perdidas. Muy guay, muy genial. Yeah. Y se pusieron en contacto pues, con chicas que ejercen, por si alguna quería ir, pues a contar también su historia. Y claro, sí. Surgió el debate de quién se mete ahí a dar la cara, a salir del armario.
3: En un colegio.
2: En el Gómez Moreno, que es el colegio del Albaicín, donde va a ir toda la gente del rollo, donde va a ir un montón de gente, que eres la lista, que eres la tipa que va a salir ahí, que va a dar la cara. Como que no, claro. No pensaron, es normal que no lo piensen, no lo digo desde la mala, no, es normal, no te das cuenta, ¿no? Pero es como, chicas, ¿quién va? Yo no voy a ir, la otra no va a ir, yo no voy a ir, chicas, yo vivo en el armario, solo lo saben mis cuatro.
1: Sí.
2: ¿Sabes? Es como, ¿quién va a dar ahí la cara, ¿sabes? En pleno Albaicín, sí. En todo el colegio. Me ha recordado a lo que tú has dicho del tema del activismo.
3: Sí.
1: Claro, es que ahí, por ejemplo, ir a enfrentarte, ya sentarte en una mesa frente a un montón de gente impone mucho. Digamos que te deja un poco bloqueada porque ves la cara de la gente a ver qué va a contar esta persona. Y luego el hecho de que eso tiene unas consecuencias, claro. Porque una vez que te reconocen, eso tiene un peso, tiene sí. Un peso, un señalamiento social, tú ya tienes que enfrentarte. A ver, yo cuando empecé a dar, en mi caso, yo cuando empecé a dar la cara, mucha gente dejó de hablarme.
3: ¿En serio? O sea,
1: tiene, claro, sí, claro. Ahí yo tenía amigas que me dijeron, ah, es que yo no esperaba eso de ti, es que eso es muy decepcionante saberlo de ti. Eso pasa, pasa. Incluso tenemos casos de compañeras que han tenido que sufrir o peligrar la custodia de sus hijos. Ese es un gran problema de las compañeras que son mamás. Que tienen a cargo a sus hijos menores, a sus criaturas menores, y de lo que más temen es que la custodia de sus criaturas, perder la custodia de sus criaturas. Entonces, claro, ese espacio es muy difícil de que una trabajadora sexual, es muy necesario, pero el precio que la trabajadora sexual paga por ocupar ese espacio es muy elevado. Y no todas las compañeras pueden enfrentar eso en su vida. Y te queda para quedas para toda la vida. O sea, te queda para toda la vida. Porque las grabaciones en YouTube, tu foto en un medio, se queda ahí en internet para toda la vida. Y en cualquier momento puedes saltar. El día de mañana tú quieres hacer otra cosa y puedes saltar. Y te puede traer muchísimos problemas. Sí, sí, es un problema. Y para la gente cree que nos puede llamar y decir, ay, ven, y tenemos una mesa aquí para ti, muy guay, todo. No, pero nadie piensa en lo que conlleva sentarse en una mesa y decir, oh, soy puta. Eso no es fácil para las compañeras. Por eso que somos tan poquitas todavía, pero poco a poco, ojalá. De una manera o de otra, no siempre hay que dar la cara. A veces con las voces también se puede, como en el caso de esta radio también, por ejemplo. Hay formas, sí, hay formas, hay medios de
2: las putas somos muy creativas, así que algo
1: exactamente, creatividad. No siempre hay que dar la, o sea, es imprescindible dar la cara, con dar un testimonio en algún medio, todo suma. Todos los testimonios suman y todos los testimonios son importantes.
2: Pues bueno. Kenia, muchísimas gracias por todo. Nos vamos a ir despidiendo. Porque al final, de hecho, hemos decidido que vamos a hacer dos programas con esto porque nos ha parecido importantísimo todo y no queremos cortar nada. Y nada, pues nos seguiremos viendo y escuchando y leyendo tus artículos poderosísimos y nada, que nos has dado un montón de aliento y
3: que muchas gracias.
2: Ha hecho mucha ilusión.
3: Sí, muchas gracias también.
1: Bueno, pues enhorabuena por el programa y eso, a continuar debatiendo, a continuar alzando la voz y a continuar siendo creativas. Así que muchas gracias por la invitación. Un placer hablar con ustedes y nos seguimos viendo y nos seguimos escuchando.
2: Vale. Un besito muy fuerte.
3: Muchas gracias. Chao.
1: Un abrazo. Chao.
2: Venga, pues ya estaríamos llegando al final del programa, que eso, bueno, como ya hemos dicho, acabamos de decidir ahora que vamos a hacer dos programas.
3: Porque no nos entra en uno, de repente estamos mirando el tiempo, es como, bueno, pues parte uno y parte dos de putas leyes.
2: Total. Así que ya estaría, pues nada, un besito para la gente que nos escucha en la radio, en la 88.5 de Granada, o en Irola Irratia, en Bilbao. Y para la gente que nos escucha en Ruido Radio Feminista y en Podcast con K, también la comunidad de podcast y programas de radio. Así que nada, pues eso, que un besito, nos seguimos escuchando en el siguiente episodio y ya estaría.
3: Y ya está, muchas gracias a todas y nos seguimos escuchando, como dice la compi. Y muchas gracias a Kenia por asistir, por darnos, por no sé, por toda esa, ¿cómo se dice? Speech en español.
2: Discurso.
3: Sí, todo ese discurso que tiene, tan elaborado, de tantísimos años de activismo. Kenia lo ha dado todo, sabe muchísimo. Gracias por traerlo y compartirlo con nosotras, estoy muy agradecida.
2: Sí, totalmente. Pues nada, nos vamos con Vallecas. De, ¿cómo era este grupo? Juanita y los
3: feos.
2: Juanita y los feos. Así que nada, a bailarlo, chiquis. Chao.

0: de no ser, ocupando este ser, altivo por príncipe y mediocre por necesitar mostrarse. En este marco teórico en que lo sublime se proyecta desde un iris para posarse allí donde la ilusión no haga sombra, enciende tus pestañas y mira esta materia que han dicho lleva este nombre, el cual tras aceptar, deseo ahora tanto y casi como la imagen que reflejo yo espejo en un lecho donde magma apasiona dosis críticas, libido de caballos y conejos destrozándose las piernas para impedirse a sí misma salir corriendo y correrse allí de una puta y mil veces. Aunque solo dure mil y una sin mil noches, y me quede esperando, telegramas modernos, pidiendo deseos en lo polvoriento de mi confianza, invitaciones groseras, que ya no quieren faltarme el respeto. Y me quedé esperando. Y me quedé esperando. Y te quedes. Lejos. Sintiendo. Pensando. Leyendo. Gozando. Estudiándote a ti. Que tanto tienes que ver con la palabra. Y la palabra amor. Que nunca nada tendrá que ver con nosotros.
1: Tanto tienes que ver. Poema escrito y recitado por Fabrizio Brado.

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No dependemos de intereses económicos, no dependemos de la publicidad. No somos profesionales, nadie cobra por su trabajo, ni cuando está comunicando ni cuando está arreglando el baño del local. Lo único que nos motiva es dar difusión a todas las inquietudes ciudadanas, tanto sociales como musicales o culturales, que nos rodean y que sentimos como nuestras. Si esto es así de sencillo, habría que preguntarle a aquellos que, como decía Valle Inclán, tienen a su cargo el gobierno del pueblo, ¿por qué llevamos 30 años sin poder acceder a licencias de emisión? Porque actualmente, en el panorama público radioeléctrico, solo tienen cabida las emisoras comerciales y las emisoras institucionales. Nosotros vamos a seguir trabajando por lo que es nuestro, como hemos dicho. Y solo os voy a dar una pequeña desilusión, porque es que mañana las noticias caducarán y los problemas de la música, de la cultura y de las radios seguirán siendo los mismos. Hay dos formas de salir adelante. Una es entrelazar esa comunión entre cultura, movimientos sociales y medios de comunicación independientes, radios. Otra también es el patronazgo. No siempre sale bien. Solo hay una promesa. Cuando se os apaguen los focos y en los comités de redacción cualquier inquietud vuestra deje esa noticia, las radios libres siempre estaremos ahí. Gracias.

0: que atraviesa nuestro hermano pueblo de Bolivia. En ese sentido, quisiéramos preguntarle que nos pueda contar la magnitud del paro en Bolivia al día de hoy, ya a más de un mes de haber iniciado. ¿En qué departamentos, provincias o territorios hay bloqueos? ¿Qué tipo de bloqueos se están realizando en el tema de carreteras, accesos urbanos, etcétera?
1: Muy bien, a ver, hermanos de la, compañeros de los países vecinos. Aquí en Bolivia hay que ser conocer que hoy por hoy que estamos viviendo, este gobierno del Rodrigo Paz, que no ha respetado primero nuestra constitución política del Estado, saca decretos sin consultar a las organizaciones sociales, saca leyes sin consultar al pueblo, después trae... Primeramente nosotros hemos aceptado la subvención del carburante, los combustibles. Nos trae gasolina basura. Muchos de nuestros hermanos de población boliviana está viviendo sus herramientas de trabajo de los diferentes sindicatos de autotransporte. Están paralizados. Yo creo que hermanos deben tener conocimiento de la corrupción del avión siniestrado aquí en la ciudad del Alto, después 32 narcomaletas que no ha dado informe. Esos son los temas. Después la ley 1720 han sacado queriendo quitar nuestras tierras, territorios. Nosotros somos el legítimo dueño de nuestras tierras. Esa es la molestia. Por esa razón del 11 de abril hasta el 6 de mayo tenía el gobierno central a resolver ese pedido del pueblo. Lamentablemente el señor no ha tenido esa voluntad de solucionar. Por eso precisamente nuestra población está pidiendo la renuncia del señor Rodrigo Paz. Ahora, ¿qué pasa? El anterior sábado nos han, con el pretexto de corredor humanitario, nos han venido a acribillar, hemos tenido vidas que hemos tenido que ofrendar. Entonces, precisamente lo he hecho conocer a nivel invitado, a nivel internacional, que vengan los vividores. ¿Cómo nos han baleado? Nuestros hermanos, hay heridos, centenares, hay detenidos en los diferentes cárceles. Así se está viviendo nuestra querida Bolivia, es en cuanto lo quiero hacer conocer. Entonces nosotros como autoridades de la máxima organización de la Confederación Sindical Única de Trabajadores de Campesinos de Bolivia, nosotros siempre habíamos denunciado, siempre nos hemos pronunciado. El quien habla jamás nos vamos a jugar con el sentimiento del pueblo, más al contrario, nosotros siempre firmes, más fortalecidos a nivel nacional, son aproximadamente, se están sumando en los otros departamentos, hasta el día de hoy tenemos 7 departamentos que se han sumado a la lucha, son 2 departamentos más nos falta, ya va a ser una mayoría, hermanos y señores de la prensa. Entonces, es en cuando le quiero hacer conocer, nosotros, invito, yo personalmente como autoridad, le invito a los señores de la prensa a nivel internacional, porque nosotros tenemos declaración de Naciones Unidas, tenemos ese reconocido tratado 169. Entonces yo creo que, hermanos, ustedes mismos deben conocimiento, nosotros queremos el respaldo de nuestros países vecinos, hermanos, que nos solidarizamos con nuestros hermanos, que vengan ya a ver cómo estamos viviendo ahí por hoy. Entonces este gobierno, más al contrario, cuando dice que estamos queriendo dialogar, más al contrario, nos han satanizado, que somos personas vándalos, pero nosotros somos el que hemos puesto a la silla presidencial. Entonces, por eso la gente, nuestros hermanos, que están pidiendo su cabeza, que renuncie. Es el pedido, señores de la prensa, es en cuando los quiero hacer conocer. Gracias.
2: Sí, y en ese sentido, Antonio, hemos visto también las mismas recetas que existen cuando hay movilizaciones sociales. En Ecuador, en septiembre y octubre, también vimos que se criminalizaron a las personas que salían a las calles. Y quisiera preguntarle, ¿cómo opera la criminalización en Bolivia, la represión, y cuántas personas perdieron la vida producto de esta represión?
1: Bueno, ahorita los que hemos ofrendado la vida son 5 o 6 personas, tenemos donde está en hospital, no tenemos información exacta, pero las hermanos heridos son con nuestros 300 personas, detenidos tenemos 400 personas que están en los diferentes recintos penitenciarios. Entonces, hermanos, yo que más decirle es de que hoy vives en Bolivia, se vive una dictadura, porque ahora el gobierno dice que vamos a sacar un estado de excepción. Nuestros hermanos de los pueblos indígenas originarios de Bolivia no están, digamos, con ese temorizado, más al contrario, están más preparados, más fortalecidos hasta que renuncie. Es el pedido del pueblo boliviano. Ahorita estamos en un punto de bloqueo, nos encontramos juntamente con nuestras autoridades y nosotros más firmes que nunca. Jamás nos vamos a arrodillarnos contra este gobierno tirano y corrupto. Es el pedido, señores de la prensa. Es en cuanto le quiero aclarar.
0: Gracias, compañero Antonio. Sabemos que una movilización de esta magnitud, un estallido, una insurrección, podríamos llamarlo ya, el nivel que ha adquirido la movilización en Bolivia, no se sostiene solo con voluntad, sino con mucha solidaridad. En ese sentido, quisiéramos preguntarle cómo han hecho para mantener los bloqueos ya más de un mes, cuál es el nivel de solidaridad real de la población, de las zonas. ¿Están funcionando, por ejemplo, las ollas comunitarias? ¿Cómo se están organizando? ¿Hay puestos de salud? ¿Cómo los atienden? ¿Cómo está funcionando esa parte del apoyo popular a los movilizados?
1: Primero que nada, nosotros somos humanos, nosotros nos solidarizamos, los de los hospitales, centros médicos, nosotros siempre estamos haciendo pasar las ambulancias, a los oxígenos que necesiten los diferentes hospitales, nosotros siempre prestos para poder hacer, solucionar cualquier tema, ayudamos. Más nosotros, como si mantenemos, nosotros siempre somos de los pueblos indígenas originarios, nosotros tenemos alimentaciones, entonces nosotros estamos abasteciéndonos, hay hermanos de las ciudades, ya habíamos advertido, ¿no?, que se abastezcan, pero los hermanos yo creo que han prevenido, más al contrario, para la siguiente semana que viene va a ser este radical con más fuerza, se han sumado los... a nivel departamento La Paz, que es la Federación Departamental de Choja, el primero de mayo. Al día de ayer han llevado a nivel departamento La Paz un empleado departamental, lo cual han tomado la decisión, los hermanos transportistas, unirse a esta lucha. Esta lucha es para todos. Entonces, nosotros estamos firmes hasta que renuncie. Yo creo que ya ustedes ya deben tener informado, ya han renunciado sus ministros, entonces yo creo que ya sucesivamente van a ir renunciando. Más al contrario, tenemos conocimiento de que a la tarde más o menos va a dar un mensaje presidencial. Esperamos que ya renuncie el señor presidente y que se ponga mano al pecho, porque este pueblo ha llevado al poder, este pueblo también lo va a sacar, porque también nosotros no estamos sacando así gana y gusto. Él ha tenido su error, por primeramente él dice cuál es el problema. Primero, él es el problema, no ha sabido respetar nuestra constitución política del Estado. Es el problema, por eso la gente está molesta en las calles, no quieren bajar la guardia, más al contrario, están más firmes que nunca. Por eso que nosotros siempre vamos a hacer respetar la decisión del pueblo boliviano.
2: Y también, Antonio, consultarle, ¿cómo ha sido hoy el proceso organizativo detrás del paro? ¿Qué organizaciones se convocan en estas movilizaciones? Y tal vez si hay una coordinación unitaria, ¿cómo se toman las decisiones? Si nos pudiera contar al respecto, por favor.
1: Sí, esa parte hay que aclarar. Nosotros tenemos una intimatriz que es Central Obrera Boliviana, después nosotros venimos de la Confederación Sindical Única de Trabajadores Campesinos de Bolivia, que es SUCEBE, después la Federación Departamental Tutupac Katari, Bartolina Sisa, Federaciones Provinciales del Departamento de La Paz en los 20 provincias, y a nivel nacional los hermanos ejecutivos departamentales. Hay una coordinación con los transportistas, comerciantes, magisterio, mineros, con todos. En esa organización ya habíamos hecho una alianza la anterior semana que ha pasado. Entonces, nosotros, en cuanto estamos manejando nosotros, así unidos, ¿no? Porque ya habíamos, claro, el gobierno nos quiere dividir a toda costa. Está buscando a los dirigentes, está satanizando. Nos han dicho que son machos, vengan, si son hembras, vengan, no vengan. Así nos dicen, ¿no? Porque este gobierno totalmente por temorizado, ya no sabe qué dice la población recién, porque quizás tal vez tenía su oportunidad para poder resolver los problemas, pero lamentablemente no ha tenido esa voluntad para poder resolver. Entonces nosotros, el único pedido es la renuncia del señor Rodrigo Paz. Es el pedido del pueblo boliviano, es el pedido de las organizaciones sociales a nivel nacional. Eso es en cuanto quiero aclarar, señores de la prensa.
0: Muchas gracias, Antonio. Finalmente, para poder cerrar, ya entendemos la situación álgida en la que se encuentran las calles en estos momentos. No queremos quitarte más tiempo, pero es importante que nuestros hermanos en el continente conozcan un poco más sobre la Confederación Sindical Única de Trabajadores Campesinos de Bolivia. Coméntanos un poco cómo están estructurados, cómo han estado participando en articulación, ya nos decías, con la COP, con las distintas centrales en todo el país, y qué relación tienen también con los bloqueos en el Alto. Por favor, coméntenos un poco más sobre ello.
1: Bueno, nosotros, a la cabeza de la Confederación Sindical Única de Trabajadores Campesinos de Bolivia, nosotros tenemos representantes de los 9 departamentos, así también de los 20 provincias del Departamento de La Paz. Nosotros siempre estamos coordinando con los representantes de los FIJUBES de la Ciudad del Alto, asimismo con los comerciantes y transportistas. Ese es nosotros en cuanto podemos decirlos. Por último, para terminar, les quiero mandar un saludo revolucionario a nombre de los pueblos indígenas originarios de Bolivia. Nosotros siempre vamos a estar firmes. Es más, ya había yo nomás decirles, hermanos, les invitamos aquí a Bolivia que vengan vividores, derechos humanos, porque no podemos vivir en una dictadura de nuestros gobierno, porque no respetan nuestros derechos, nos quieren satanizar, enchiar. No somos nosotros animales, más al contrario, nosotros tenemos normativas de que estamos reconocidos a tratados a nivel internacional, entonces cosa que nosotros tenemos derecho de libertad de expresión, así para poder conocer a nivel mundial, a nivel internacional, para que tengan conocimiento de lo que hoy por hoy que estamos viviendo aquí en Bolivia. Entonces mandarles un saludo cordial a todos los hermanos que están escuchando, los diferentes hermanos países. Les mando un abrazo caluroso a la distancia y muy buenos días aquí de Bolivia. Un saludo.
2: Muchas gracias, compañero Antonio, por su lucha y la del pueblo boliviano. Hemos visto cómo su país se levanta como una muestra de dignidad de los pueblos que no se rinden frente a la avanzada neoliberal. Hemos llegado al final de este programa, pero les invitamos a seguir las publicaciones del Cadenazo de Medios Libres. Hasta una próxima ocasión.
1: Bien, hasta luego, hasta pronto, un saludo, muy buenos días.

0: Rompamos el cerco mediático en Bolivia. Bolivia se levanta. Hoy nos encontramos en un nuevo cadenazo de medios libres, justamente a más de un mes de las revueltas en Bolivia, en el Estado Plurinacional de Bolivia, y en esta oportunidad vamos a entrevistar a Adriana Guzmán Arroyo, ella es integrante de la organización Feminismo Comunitario Antipatriarcal en el Estado Plurinacional de Bolivia. Es aymara, lesbiana y educadora popular. Te damos la bienvenida, Adriana. Gracias por tu tiempo y por estar del otro lado.
1: Aski Urukipan, Cuyacanacas, Gilatanacas, Jaquenacas. Como dicen, rompamos el cerco, rompamos las fronteras también, y que estas insurrecciones de los pueblos sean en toda Vía Yala.
0: Así es. Y en ese sentido damos inicio a, bueno, una de las primeras preguntas es en línea, ¿cómo está el entramado, el armado popular en Bolivia en estos más de un mes y medio aproximadamente de la salida de las calles de las comunidades originarias, campesinas y otros sectores también en la ciudad, como los sindicatos, organizaciones sociales? ¿Cómo lo están viendo hoy, no? ¿Qué reflexiones nos puedes traer en relación a eso, siendo ya 4 de junio, y también qué referencias tenés desde bueno, la renuncia de estos últimos días de los 3 ministros del gobierno de Rodríguez Paz, entre ellos el ministro de Defensa y quien asume como el nuevo ministro de Defensa, Ernesto Justinian?
1: Bueno, a ver, para pensar en este entramado popular, creo que es importante la descolonización, ¿no? En el sentido de que no todo es una revolución, no todo está armado, no hay una unidad y 5 cabezas que están llevando adelante esto, no, es exactamente lo contrario. Porque además así han sido las luchas del pueblo aymara, del pueblo quechua, de los pueblos originarios aquí en Bolivia, siempre sin cabezas, con insurrecciones, con bloqueos, cortes de carreteras, movilizaciones de muy largo tiempo, ¿no? De meses. La masacre, en la masacre del gas teníamos un paro y unos bloqueos que duraban más de 35 días, ¿no? Entonces esta es una forma de lucha, ¿no? Y que no siempre está así organizada con cabezas y no termina con la toma del poder o con sacar al presidente y tomar el poder. No tienen otras formas, yo creo, de entender, tenemos otras formas de entender las luchas, ¿no? Entonces, son muchísimos sectores que han empezado con distintas demandas, la denuncia hacia la ley 1720 por la tierra, porque se estaba entregando, Rodrigo Paz le estaba entregando la tierra a los terratenientes con esa ley, la abrogan, pero la abrogan con 60 días para volverla a hacer, es decir, ya han pasado 30, en 20 días tendríamos que tener una nueva ley. ¿Quién la va a hacer? Los terratenientes otra vez. Entonces esto es indignante y moviliza muchos sectores, principalmente pueblos originarios, campesinos, y también la central obrera, ¿no? La central obrera tenía demandas específicas que tienen que ver con la ley del trabajo, con los derechos laborales, con el incremento salarial, el sector transporte y muchos sectores, incluso las feministas hemos denunciado el tema de la gasolina basura, cómo se han arruinado los motores, eso incrementa el costo de los alimentos, el costo del transporte, se han dañado los motores de los tractores y de otra maquinaria que se utiliza también para producir, para sembrar papa, para escarbar papa, maíz. Entonces todo se ve afectado, ¿no? Con esta gasolina basura que ha comprado el presidente basura de Bolivia, del cual estamos exigiendo su renuncia, ¿no? Entonces diferentes demandas han confluido finalmente en que renuncie, ¿no? Y esto primero por la ilegitimidad que tenía este gobierno, porque sale de una elección ilegítima donde no teníamos representación los pueblos originarios, los movimientos populares, esas democracias que han hecho que gane Milei, que han hecho que gane Noboa, que han hecho que gane Kast. Y entonces una cuestión de fondo, por eso hablo de descolonizar, es esas democracias no nos sirven. Vamos a seguir apostando a esas democracias, vamos a seguir respetándolas porque han sido democráticamente elegidos por una minoría, porque en todos los países han ganado los votos blancos, los votos nulos, el ausentismo, que es una forma de protesta, es una forma de decir no nos sirve esta democracia, no le sirve a los pueblos que seguimos empobrecidos, que seguimos perdiendo los pocos derechos que se han logrado, ¿no? Entonces, Todas estas demandas que terminan en exigir la renuncia tienen que ver con esa ilegitimidad de este gobierno y también tienen que ver con un acto profundo de autonomía, de autodeterminación, de decir 6 meses es más que suficiente, es incapaz de cumplir, de solucionar los problemas mínimos, nadie le ha pedido que haga la revolución, y cómo es incapaz, que se vaya, no tenemos por qué esperar 5 años, ¿no? Para nosotros eso es un ejercicio de la autonomía, de la autodeterminación, del autogobierno. Los distintos sectores han confluido en esto, pero no confluyen en todas las cosas, por ejemplo, ¿no? La discusión, la central obrera, la clase obrera tiene una discusión desde la clase trabajadora, desde los derechos, desde los salarios, ¿no? Pero nunca se han preguntado quién produce la papa, quién produce el maíz y qué pasa con ese sector, ¿no? Y por otro lado, los pueblos originarios son los que están poniendo en discusión en las calles quién produce lo que comen las ciudades, quién produce lo que comen los propios ricos, los propios terratenientes que hoy se quieren quedar con todos los recursos que tiene este país, ¿no? Entonces hay discusiones que van más allá del propio gobierno, no hay cabezas, es una insurrección que viene desde la rabia, la indignación y el hambre, por tanto no se soluciona con diálogo ni con acuerdos, ¿no? Esa sería una primera idea sobre la primera pregunta, hermana.
0: Nos gustaría también, como porque hay mucha desinformación, ¿no? Como lo vimos en otros momentos también en 2019, también en Bolivia, en el Estado Plurinacional, los departamentos donde, porque también hay eso, es como solamente quitándole legitimidad a todo lo que está pasando actualmente, el rol de las otras ciudades, otros lugares, otros departamentos en Bolivia, donde se están manteniendo, a pesar de la represión, los bloqueos, esto también nos podrías contextualizar un poco.
1: Bueno, es terrible el aparato de comunicación, de cerco racista, de manipulación mediática, de mentira sistemática que tiene el gobierno con el objetivo de generar confrontación social, ¿no? Profundizar el racismo, culpabilizar a los bloqueadores, culpabilizar a las marchas de una crisis que existía desde incluso antes que él sea gobierno y que él se ha comprometido a resolver cosas mínimas y no lo ha hecho, entonces manipula para plantear que no hay comida por los bloqueos. Mentira. No hay comida por las políticas que él ha planteado de libre exportación, que nos deja sin alimentos porque los empresarios prefieren exportar todo, no pagan impuestos y no tienen que primero responder al mercado interno. Entonces, lo poco que se queda adentro es muy caro. Entonces, es el problema fundamental de la crisis económica, de la gasolina y de todo, es el presidente Rodrigo Paz, es su gobierno. Entonces, él manipula para plantear que los bloqueadores somos inhumanos, ¿no? Inhumano es este gobierno que ha privatizado el sistema de salud. No es que va a privatizar, ya lo ha privatizado, porque no hay medicamentos, porque no hay atención a las enfermedades crónicas, porque ha saqueado los hospitales, porque se están cayendo, la gente está siendo atendida en la puerta del hospital porque no hay espacio. Entonces, inhumano es el presidente, inhumano han sido todas sus políticas en salud, ha privatizado también la educación, nos está empujando a la privatización de la educación, además en un modelo de educación racista, donde ha eliminado los bachilleratos técnicos, las áreas técnicas. Entonces, toda esta manipulación de la información es para estigmatizar a los bloqueos. Este discurso de que los bloqueadores o quienes marchamos somos pagados, es absolutamente ignorancia pensar que miles de personas, millones en el país, podemos movilizarnos o quedarnos 30, 40 días en las calles pagadas, ¿no? Es absoluta ignorancia entender que el movimiento al socialismo y Evo Morales no tiene la capacidad ni económica ni política para generar esa movilización. Y es absolutamente colonial y racista no mirar que nos movilizamos por hambre, ¿no? Es decir, la gente que está privilegiada y no tiene hambre, se le puede pasar por la cabeza que son movimientos pagados, ¿no? Entonces, toda esta manipulación genera más que un cerco mediático, un cerco racista, es decir, la información que se plantea hacia afuera y también hacia adentro es de estigmatización, de culpabilización, de profundización del racismo, ¿no? En eso se está ocupando el Estado. Entonces, para nosotras es importante el cadenazo que están haciendo ustedes, el cadenazo radial, es importante para nosotras que se recuperen distintas voces. Las mujeres están hablando en todas las calles y diciendo con claridad cuáles son los problemas. Nos ha endeudado, nos quiere quitar la tierra, nos quiere quitar la salud. ¿Qué más claridad sobre eso, no? Entonces, también es importante descolonizar pues nuestras formas de oír, de mirar la información.
0: Ahí continuamos con, bueno, están los cambios del gobierno actual en relación al ministro de Defensa, en un contexto donde hace alrededor de 2 semanas también abrogan la ley de excepción, ¿no?, que es la que se había justamente promulgado hace unos años para evitar que en estados de excepción se violen los derechos humanos con total impunidad. Y bueno, y en este contexto eliminan esta ley que regulaba un poco los estados de excepción según el gobierno, cualquier gobierno de turno, pero cambian la figurita ahora del ministro de Defensa. ¿Qué nos podrías dar como reflexiones y antecedentes de este tal Ernesto Justiniano, quien ahora está a cargo de Defensa en Bolivia?
1: Bueno, hay que decir que todo el gabinete de ministros y ministras de Rodrigo Paz responden a su coalición de gobierno con Samuel Doria Medina y Jorge Tuto Quiroga, ¿no? Entonces, han sido ministros que no han logrado generar en realidad un poder ejecutivo, porque cada cual respondía a sus propios intereses, porque además han sido personas sin ninguna ni interés, ni experiencia, ni voluntad política por resolver nada. La ministra de Educación, que aplaudimos que haya renunciado, porque ha sido la peor ministra en la historia, definitivamente ha hecho un ataque racista a la educación, ha prohibido las políticas de despatriarcado, de descolonización, que están en la ley, que están en la Constitución. Entonces, un gabinete ministerial que respondía a esa coalición y que claramente también renuncian, porque esa coalición ya no existe, porque Doria Medina no va a apoyar a Rodrigo Paz, y porque Jorge Tuto Quiroga, que es también de la derecha, los tres, tampoco lo está apoyando, y ahí también está la debilidad, este vacío de poder que hay del presidente Rodrigo Paz, ¿no? Entonces, su gabinete ministerial nunca ni nos ha interesado, ni siquiera debemos saber todos los nombres, porque han sido unos ausentes, unos incapaces de realizar ni siquiera el trabajo administrativo, ¿no?, de estar en sus ministerios y cumplir con lo mínimo. Ahora, evidentemente ahí el presidente se ha comprometido como uno de sus intentos de llegar a algún diálogo a cambiar a su gabinete ministerial hace 2 semanas. ¿Por qué no lo ha cambiado? Porque nadie quiere ser su ministro. Porque nadie quiere meterse en un gobierno tan débil y tan deslegitimado. Entonces, han renunciado a estas ministras y ministros, nos parece bien, esperamos que renuncie Salud, esperamos que renuncie la viceministra de Igualdad de Oportunidades, que se asume feminista, Jessica Echeverría, esperamos que todos renuncien y no se hagan parte de este gobierno represor y asesino. Pero la incorporación de Justiniano, que es una pieza política ligada a Donald Trump, es una manifestación de que Rodrigo Paz tiene apoyo de Donald Trump, ¿no? Ahora, desde nuestro análisis, es posible que el mensaje sea este, pero claramente las Fuerzas Armadas y la policía tampoco están dispuestas a apoyar a Rodrigo Paz hasta las últimas consecuencias. Entonces, no tiene el poder político ni siquiera para llevar adelante un estado de excepción. Él no ha pedido que se abrogue la ley 1341. El Senado y diputados, que son de derecha también, han abrogado esa ley para empujarlo a que dicte un estado de excepción. Han generado un discurso en las calles de movilización de gente racista, de grupos paramilitares, que exigen estado de sitio, estado de excepción, bala a los bloqueadores, ¿no? Pero esto es toda una estrategia de miedo, de generar miedo en las organizaciones. Y como hemos salido a decir, no importa si nos matan, se tiene que ir. Entonces, ellos también han retrocedido porque no tiene, para nosotros, no tiene el poder político ni siquiera para llevar adelante este estado de excepción, ¿no? Donald Trump está ligado a Justiniano, pero eso no quiere decir que lo vaya a apoyar. Es decir, la derecha tampoco apoya proyectos fracasados, y Rodrigo Paz es un proyecto fracasado.
0: Me quedo con esta última frase. Bueno, las derechas no apoyan a proyectos fracasados, y en este caso, Rodrigo Paz, a pesar de tener como ministro de Defensa actualmente a Ernesto Justiniano, y a pesar de que se hayan abrogado la ley 1341, son peleas, pequeñas victorias, grandes victorias, diría. En relación a nos vamos a qué pasa, ¿no? Porque lo que nombrabas recién, Adriana, es, bueno, se esperan otras renuncias también de otros ministerios, de otros personajes, funcionarios y funcionarias de ministerios, como el de Igualdad de Oportunidades, que supuestamente lo comanda una feminista. Interesante también eso para tenerlo en cuenta. en un contexto donde logremos el pueblo boliviano movilizado, tanto dentro de Bolivia como lo que se está haciendo también, por ejemplo, en Buenos Aires. Mañana va a ser la segunda movilización de la comunidad boliviana desde el obelisco hasta la embajada de Bolivia, acá en Capital Federal, en Buenos Aires, Argentina. ¿Qué posibilidades de otra forma política se está gestando, o podríamos reflexionar junto con vos luego de Rodrigo Paz, ¿no? Si se logra su renuncia efectivamente.
1: Primero, desde aquí, desde este cadenazo radial, convocar a todas estas autoridades que han sido puestas en este gobierno, en estas lógicas supuestas de inclusión: el señor Max Portugal, que es viceministro de Descolonización, Jessica Echeverría, viceministra de Igualdad de Oportunidades, la directora de Género, que viene también del feminismo, la exigencia que renuncien y que no sigan siendo parte de un gobierno asesino, la exigencia a que dejen de reproducir estas políticas de polarización social y de estigmatización de los sectores sociales, de los bloqueos y de las marchas, ¿no? ¿Qué viene después de la renuncia de Rodrigo Paz? Yo vuelvo a la descolonización. Es importante entender que el triunfo no está en la renuncia de Rodrigo Paz. El triunfo es que hayamos llegado hasta aquí. El triunfo es que en estos 6 meses hayamos sido capaces de reorganizarnos como movimientos sociales, que hayamos estado más de 40 días en las calles, que seamos capaces de entender que no queremos préstamos del FMI, que no vamos a entregar la tierra, que no vamos a entregar la comida que tenemos, que no queremos más extractivismo, que no queremos que estén el país en manos de los terratenientes, Marinkovic y otros de la oligarquía racista, ¿no? El haber logrado rearticular esas discusiones que vienen de un Estado plurinacional, pero ancestralmente de 500 años, pero que habían sido fragmentados en los últimos años, ese me parece el triunfo. El triunfo es haber sido capaces de decir contundentemente

0: es el después, es lo que hemos logrado, es el gran triunfo, es la gran discusión, ¿no? Entonces, más que pensar qué pasa después, hay que pensar que si Rodrigo Paz continúa, va a seguir saqueando el país, ¿no? Lo que ha logrado hacer en 6 meses, en un año, acaba con el país, acaba, ya ha acabado con la Constitución, acaba con lo poco que tenemos, que es la mínima autonomía para conservar nuestra tierra y nuestra alimentación, ¿no? Entonces, creo que haber llegado ahí es lo fundamental, y eso nos pone en una otra discusión, que es la autonomía y el autogobierno, ¿no? Por muchos años se ha discutido la autonomía y el autogobierno y la autodeterminación de los pueblos dentro del Estado y dentro de un gobierno y con un presidente. Y hoy estar en la calle diciendo que renuncie Rodrigo Paz, que renuncie Lara, y si el próximo no hace nada, también que se vaya y también lo vamos a sacar, y al próximo también, no es una locura, no es una intransigencia, justamente es una desobediencia a un Estado que no nos sirve, a una democracia que no nos sirve, y eso es autogobierno, eso es autodeterminación, porque nosotros estamos resolviendo la comida, nuestra propia organización, nuestro propio discurso, nuestras propias demandas en las calles. No estamos esperando que llegue alguien para otorgarnos derechos o para hacer que se cumplan nuestros derechos, ¿no? Entonces, eso está en discusión, eso es lo que viene después, la posibilidad de autoorganizarnos y de vivir, pues, lejos de estos estados patriarcales, coloniales, racistas, capitalistas.
1: En este proceso de autonomía y autogobierno, y que se está gestando un nuevo tejido social, ¿no?, más allá de Rodrigo Paz, sino más bien de otros gobiernos que intenten también sostenerse con políticas neoliberales, pero además de quitar lo que dice la Constitución, ¿no? El entramado también de organizaciones desde los feminismos comunitarios, anticoloniales, desde las comunidades disidentes también, ¿cómo ves esta articulación? Si también se está fortaleciendo a diferencia de otros años, o si, bueno, ¿no?, ¿cómo también podemos analizar desde ese lugar?
0: Yo creo que hay aprendizajes desde el 2019, ¿no?, donde se ha negado el golpe, por ejemplo, o el golpe al pueblo, y hemos tenido un feminismo colonial, racista, ¿no? Creo que gran parte de los feminismos están apoyando las movilizaciones, los feminismos comunitarios, territoriales, populares, las feministas que están en las calles, evidentemente tienen una mirada frente a este Estado y este gobierno represor y asesino de Rodrigo Paz, ¿no? Entonces, esto fortalece sobre todo una otra mirada no colonial de los feminismos, pero sobre todo nuestra articulación con los otros movimientos sociales, los pueblos originarios, la Federación Tupac Katari, la Federación y la Confederación Bartolina Sisa, ¿no? Una discusión incluso sobre el ser mujer, ¿de qué mujer estamos hablando en Bolivia, ¿no? De la que es alcaldesa o de la que es vicegobernadora y representa los grandes intereses oligárquicos y la estética hegemónica en Santa Cruz, o de las hermanas aymaras de pollera que están en las calles diciendo lo que no quieren para este país y lo que no quieren para nuestras guaguas, para nuestros hijas, hijos, hermanos y para las comunidades, ¿no? Entonces, creo que hay una discusión importante entre los feminismos, una articulación fundamental, porque es verdad que las feministas estamos en distintos espacios y articulando en distintas movilizaciones, bloqueos. Y también el rol que están jugando las hermanas trans, hermanes trans, ha sido importante porque se han posicionado dentro de la universidad, dentro de las organizaciones sociales y en las calles, ¿no? Por lo menos yo no lo había visto así el 2019, ¿no? Con tanta visibilidad, y por eso han sido atacados. Hay jóvenes hermanas trans, hermanes trans de la universidad que han sido atacados, perseguidos, están queriendo ser procesados por el Estado, perseguidos por los grupos paramilitares, y ahí han estado diciendo que renuncie Rodrigo Paz, que nuestra lucha es por la vida frente a este sistema de muerte. Entonces, yo creo que en muchos sentidos se ha fortalecido la lucha, los feminismos, las disidencias, los cuestionamientos coloniales, incluso sobre la propia familia. Voy a salir a pedir, a exigir que haya comida para que yo compre para mi familia, y no me importa lo que pasa con las familias que no tienen dinero, no me importa lo que pasa con las familias que no tienen dinero para comprar. Exigimos que llegue pollo, ¿y qué pasa con los que no tienen dinero para comprar o el pollo o el papel higiénico, ¿no? Entonces, hay discusiones, prácticas comunitarias, discusiones sobre el autoabastecimiento frente al corredor humanitario de Rodrigo Paz, que ha sido bala, corredores comunitarios de encuentro político, de autoabastecimiento. Entonces, creo que desde distintas miradas se ha fortalecido esta lucha frente a un gobierno represor, asesino, y por otra forma

0: de vida además, ¿no?
1: Bien, esto me lleva a preguntarte ya para ir cerrando el rol de los organismos de derechos humanos en Bolivia, también cómo los están viendo, que si se han pronunciado en relación, por ejemplo, a, y cómo lo han hecho, al corredor humanitario, el ficticio corredor humanitario, ¿no?, donde ha sido asesinada una persona incluso con este ficticio corredor humanitario, lo que lo vimos también en Ecuador hace unos meses con el gobierno de Noboa. Entonces, también para analizar y visibilizar, bueno, porque entiendo que pedían diálogo a las comunidades que estaban bloqueando, pero frente al corredor humanitario, supuestamente, corredor humanitario, porque de corredor humanitario no tenía nada, ¿cuál es el rol que están teniendo en este proceso de movilización en Bolivia?
0: Bueno, yo aprovecho este cadenazo radial para denunciar que hay una profundización del neoliberalismo en la comprensión de los derechos, ¿no? Por ejemplo, el Defensor del Pueblo, que es una de las instituciones más sólidas en defensa de los derechos humanos, cree que tiene que defender los derechos del presidente y los derechos de los ricos y los derechos de la policía frente a los derechos del pueblo reprimido y asesinado. Entonces, es deplorable, cuestionable el rol que está jugando la Defensoría del Pueblo, que asume, presenta un informe donde dice hay 7 muertos y contabiliza los muertos que han muerto por enfermedad o por distintas razones que no tienen que ver con el bloqueo, que no tienen que ver con las demandas de las organizaciones sociales, pero los contabiliza como muertos, estigmatizando. Nadie ha matado, ningún bloqueador ha matado. El presidente sí ha matado. Ha matado a Víctor Cruz, ha matado a Marta Vilca. El presidente sí es autor intelectual de esos 2 asesinatos y otros que todavía no han sido reconocidos ni por el Estado ni por los derechos humanos. Entonces, el Defensor del Pueblo está jugando un rol terrible, funcional al gobierno, ¿no? Llama a un diálogo como si se pudiera dialogar en este desequilibrio de partes. ¿Qué podemos sentarnos a dialogar con un presidente que no ha cumplido nada en los 6 meses, que no ha respetado lo que se ha comprometido, ni siquiera ha cambiado a sus ministros, como ha dicho, y que cada vez que hace una conferencia de prensa o un discurso, nos dice vándalos, nos insulta, nos amenaza? Ayer ha llamado a toda la población civil a sumarse a las Fuerzas Armadas, o sea, a que nos matemos o nos maten en las calles. Entonces, ¿cómo es posible que el Defensor del Pueblo, después de eso, se le ocurra que puede haber un diálogo, ¿no? Entonces, es terrible el rol de la Defensoría del Pueblo. La CIDH ha presentado un informe ayer, o anteayer ha presentado su informe, y también nos parece que es insuficiente, ¿no? Porque en Bolivia lo que hay es una represión, una masacre, han habido asesinados y además una polarización financiada por el Estado para que haya una confrontación civil. No va a ser una guerra civil porque no hay 2 partes. Vamos a ser asesinados por las personas, grupos paramilitares y las Fuerzas Armadas por responsabilidad del gobierno, porque nosotros no estamos atacando, ni matando, ni disparando a nadie, y el gobierno sí, ¿no? Está la Asamblea Permanente de Derechos Humanos con todas sus divisiones, una parte también funcional al Estado, y está la Asamblea Permanente de Derechos Humanos de las 20 provincias, Rosalía Churqui, que ha sido también amenazada, amedrentada, desaparecida. Entonces, no hay Estado de Derecho, no hay organizaciones de derechos humanos que estén haciendo su trabajo y que estén denunciando la criminalización, la masacre y los asesinatos que está ejecutando el gobierno. Y por eso se ha hecho un llamado desde las organizaciones sociales, desde las organizaciones indígenas y obreras, a veedores internacionales, a observadores internacionales, a misiones de derechos humanos, como ha llegado el 2019 desde la Argentina, desde Colombia, porque esto es lo que necesitamos, porque aquí las organizaciones de derechos humanos son bastante funcionales al gobierno.
1: Bueno, por último, para cerrar, Adriana, hay agendas para tener en cuenta desde medios alternativos, comunitarios, populares, feministas, que estemos siguiendo o queriendo actualizar también para romper el cerco mediático en nuestros países de origen y los países donde estamos viviendo, que nos encontramos por fuera. Así que eso para nombrarte y te agradecemos mucho el tiempo, la claridad también, el panorama de lo que está sucediendo y sosteniéndose con el pueblo boliviano del otro lado, bueno, en nuestro norte cercano, ¿no?
0: Paisuma, muchas gracias al Cadenazo Radial. Bueno, para nosotras, para todas las organizaciones en Bolivia, la demanda sigue siendo única, que renuncie Rodrigo Paz. Vamos a seguir en las movilizaciones, en las calles. Es muy importante el abrazo, el acuerpamiento, las movilizaciones que se están haciendo en otros países para fortalecer la lucha en Bolivia, pero también para iniciar una lucha que sea en toda Via Yala, porque no tenemos por qué soportar a estos gobiernos fascistas que están empobreciendo a nuestros pueblos. Es una cuestión de dignidad poder rebelarnos, poder organizarnos y manifestarnos frente a estos gobiernos. Eso, hermanas, muchas gracias.
1: Gracias. Nos encontramos próximamente porque se viene también un cadenazo por la situación política y económica que está atravesando el pueblo cubano. Así que nos despedimos y sigan los medios libres, cadenazo, y los próximos que vendrán también. Un abrazo. Gracias.

0: Memorando de
1: De
0: entendimiento, agárrate,
1: entendimiento.
0: Catalina.
1: Que dentro de 60 días veremos a ver. Que
0: Sí,
1: como se
0: sí, sí.
1: ponga tonto el Netanyahu, me parece que
0: Bueno, ya se ha puesto
1: ya se
0: tonto,
1: ha
0: ¿eh?
1: puesto.
0: Pero,
1: Vamos a ver.
0: bueno, ahora veremos, ahora entraremos en materia. Bueno, para empezar, ya no sé si sabéis que Irán lleva ya tiempo trabajando con psicólogos infantiles la forma mejor de tratar con Donald Trump. Con psicólogos infantiles, Manolo. ¿Esto a ti a qué te suena? O sea, se han utilizado psicólogos militares toda la vida y estrategias de psicología militar toda la vida. Pero esto de recurrir a psicólogos infantiles y a psicólogos especialistas en traumas para tratar a tu interlocutor en el otro lado del frente, pues es verdaderamente histórico y peculiar. Y probablemente razón no les faltaba a los iraníes al recurrir a este tipo de estratagemas o de estrategias, mejor dicho, cuando hemos comprobado cómo ya la semana pasada, y yo creo que ya anunciamos aquí que estaba la cosa más cerca que nunca de poderse llegar a un acuerdo, el pasado martes lo contamos, en la guerra entre Irán y por lo menos un alto el fuego, ¿no? Aunque fuera provisional, después de 39 veces que se había intentado, porque entre otras cosas, dado el inmenso ego que caracteriza a Donald Trump y que su cumpleaños era el 80, su 80 cumpleaños celebraba este domingo, Trump estaba empeñado por todos los medios en hacer coincidir la proclamación de este acuerdo con su cumpleaños. Para poner la guinda al pastel que celebre el gran imperio del César en esos fastos que de manera totalmente chabacana a la que antes hacíamos referencia, habían organizado para pasmo de y vergüenza de la mitad seguramente de la población estadounidense y el resto del mundo entero, con esa carpa, ese circo, ese ring de peleas de la UFC, que es la organización internacional esta que se dedica a las artes marciales mixtas, que es un espectáculo que se han montado un poco distinto a la tradicional lucha de comedia americana. Participaba este luchador Ilia Topuria. Bueno, este que va al hormiguero una vez sí lo hará también. No es casualidad ni baladí que fuera ese el espectáculo principal del circo, montado para no sé cuantísimos invitados en los jardines de la Casa Blanca, porque en definitiva ese tipo de espectáculo y el tipo de gente que lo sigue, lo que ensalza son precisamente los valores de la fuerza, la sangre, el combate, la pelea, los mismos valores que la extrema derecha en el mundo entero trata en su guerra cultural contra la diversidad, contra la tolerancia, contra la aceptación, de ensalzar para tratar con ello de mantener un predominio no solo cultural, sino también un supremacismo blanco y heteropatriarcal, ¿no? Esos son los valores que transmite la UFC, que es un deporte extraordinariamente violento y, en fin, no es el único deporte de artes marciales, pero el resto de artes marciales tienen, no sé, unas reglas pactadas de manera que es más importante la técnica y la capacidad de estudiar al adversario y tener la capacidad de tocarle una sola vez, pero desarticulando su posible resistencia, que no esto, que es una guerra de desgaste donde hay mucha sangre, donde hay muchos golpes, donde lo que se, como digo, alimenta es justamente esa violencia casi gratuita que en ese deporte se plasma como ninguno. Entonces, no es casualidad que eso estuviera ahí. Y todo esto lo he contado, aunque parezca anecdótico, porque solo un día antes, el acuerdo fue anunciado el domingo a las 12 de la noche, prácticamente, que era por la tarde allí en la Casa Blanca en Washington. Solo un día antes del sábado estuvo a punto de saltar por los aires el anuncio que por la mañana del domingo hacía definitivamente, de forma incluso con cierto escepticismo por parte de los medios de comunicación general, el presidente de Pakistán, que es el que ha llevado la batuta de las negociaciones en las últimas semanas, bueno, los últimos meses casi, en la cuestión espinosa del estrecho de Hormuz, el desarme nuclear de Irán, etcétera, etcétera, porque justamente en la noche del sábado, Israel bombardea otra vez el sur de Beirut. Ya no es el sur del Líbano, es directamente la capital. En las primeras horas de la mañana del domingo y noche del sábado al domingo bombardea barrios del sur de la capital del Líbano, Beirut. Esto generó una reacción automática que cuando ya se suponía que se iba a anunciar para Gran Fausto del Emperador Naranja en su cumpleaños la existencia de un acuerdo de paz a firmar este viernes en Ginebra, pues ya es algo que se venía barruntando desde la semana pasada, pues hace saltar por los aires la idea de que va a haber un acuerdo porque la primera reacción de Irán es: nosotros no vamos a firmar absolutamente nada, estamos en la de siempre, esto ya es muy viejo, lo de hacer de poli bueno, poli malo, y a ustedes, los de Estados Unidos, han consentido, han permitido que Netanyahu siga haciendo de las suyas. Ante lo cual, se conoce a lo largo de la mañana, horario europeo del domingo, la reacción de Donald Trump. Se traslada a la prensa, se filtra a la prensa de cogerse un cabreo morrocotudo con Netanyahu, decirle de todo menos bonito en el estilo soez que caracteriza al presidente americano y, bueno, con consecuencias muy importantes. Y la primera consecuencia muy importante es que, finalmente, ¿qué habrá pasado a lo largo del día del domingo entre los comités negociadores que finalmente, tanto el presidente Donald Trump como el vicepresidente de Irán confirman la existencia efectivamente de este memorando de entendimiento o principio de acuerdo de paz o como se le quiera llamar, o cese de alto el fuego, como se le quiera llamar, del que ahora vamos a ocuparnos? ¿Qué ha pasado para que de las primeras horas del domingo, con el bombardeo de Netanyahu en Beirut, las últimas horas del domingo, se haya revertido la situación? ¿Qué le habrá ofrecido Donald Trump a los iraníes para que se vuelvan a sentar y admitan que efectivamente este memorando de entendimiento se va a firmar? Bueno, vamos a estudiar esto poco a poco. En primer lugar, aparte de la prisa egocéntrica y ególatra que tenía Donald Trump en hacer coincidir el anuncio con su fiesta de cumpleaños, es muy evidente que Donald Trump tenía que terminar la guerra ya porque, bueno, tenía una agenda ya preparada. Y la agenda que tenía preparada, entre otras cosas, incluye su presencia ya en la tarde de ayer, que aterrizó en Francia, en Evian-les-Bains. Evian-les-Bains es esa población que es famosa mundialmente por el agua Evian, que es un agua especialmente pura, mineral, casi para ricos, porque es muy cara, etcétera, etcétera. Y ahí es donde se va a celebrar el G7. Bueno, junto con la reunión oficial del G7, que se celebra ya en su máximo nivel entre el día de hoy y el día de mañana, está prevista una agenda paralela con reuniones bilaterales en las que no va a estar Israel. Y sin embargo, sí van a estar todos los líderes de los países del Golfo Pérsico. Esto ya dice mucho, en el sentido de que la diplomacia norteamericana le haga tragar los términos del acuerdo a los países del Golfo, que son han sido los verdaderos grandes damnificados de esta guerra, más allá de la destrucción en Irán, y de las consecuencias que en el comercio internacional esto ha podido tener. El hecho de que la delegación israelí oficialmente no se vaya a sentar a la mesa en esa comisión bilateral, ya Manolo dice mucho, mucho, mucho. Y tanto es así que desde Israel, el pasado domingo, desde portales de noticias online como Ynet, escrito YNet, por si alguien lo quiere buscar, que luego hoy día con las herramientas de Internet es muy fácil traducir desde cualquier idioma, para entenderlo. Ya ha habido declaraciones de muy altos funcionarios israelíes diciendo que prácticamente Israel ha sido por primera vez abandonada por Estados Unidos en relación a este acuerdo. El ministro de Finanzas, Smotrich, que es el principal halcón del gabinete de Netanyahu en cuanto a la persecución del sueño del Gran Israel, ya ha salido a decir que ningún acuerdo de paz entre Irán y Estados Unidos hará que las tropas israelíes desplegadas tanto en Siria como en Líbano como en Palestina, en Gaza, se vayan a mover ni un centímetro de sus posiciones por mandato indefinido. Hay que tener en cuenta que en el entretanto, en el horizonte, tanto en Israel como en Estados Unidos hay elecciones y esto no es baladí. Una de las razones principales por las que Israel necesita necesariamente que el conflicto siga abierto es porque tienen elecciones entre septiembre y octubre, es cuando está prevista la fecha.
1: Y trama al revés.
0: Y Trump las tiene en noviembre.
1: Y no necesita ningún conflicto.
0: Y no necesita ningún conflicto,
1: No.
0: exactamente. Por lo tanto, efectivamente existe una disparidad de intereses en este momento, ¿no? Mira cómo será que en esas declaraciones que han trascendido, las que se ha hecho eco en España, por ejemplo, el Mundo trae una página completa de reacciones de Israel a la realidad de este acuerdo, ¿no? Que luego se vende, por razones de marketing, en la forma que cada uno lo vende, y de eso hablaremos un poquito más tarde. Bueno, los israelíes temen que Irán se revitalice económicamente y declaran en este portal de noticias online israelí que han gastado dinero los iraníes, que están obteniendo todo lo que quieren, construirán un cuerpo de misiles y nosotros tendremos que verter dinero en interceptores. Israel está viendo cómo los ingresos del petróleo están fluyendo de vuelta hacia las capacidades exactas que la guerra pretendía degradar. Claro, porque lo que se pretendía supuestamente con esta guerra eran tres elementos esenciales. Uno, tumbar el régimen. Dos, parar la producción de uranio enriquecido. Es más, llevarse el uranio enriquecido para que no lo tuvieran y no pudieran desarrollar armas nucleares. Y tercero, sí,
1: Sí,
0: esta es
1: es
0: otra,
1: que
0: esta es
1: llevarse
0: otra.
1: uranio enriquecido no es llevarse una bolsa de espaguetis.
0: Efectivamente, no, no, y menos todavía, porque hoy se sabe
1: ¿Y
0: que
1: dónde
0: los
1: está,
0: iraníes han
1: además?
0: desarrollado, no, no, es que los iraníes han desarrollado una especie de sistema de silos portátiles. Eso quiere decir que los tengo hoy aquí y mañana los tengo allí, que tú puedes interceptar el otro y el otro, pero los otros no los encuentras, porque además se están moviendo todo el tiempo. Con lo cual, no es tarea fácil. Pero bueno, esa era la misión mesiánica del señor Trump y del señor Netanyahu, ¿no? Y la tercera cuestión que más les preocupaba era mermar tan visiblemente la capacidad militar de Irán que no pudiera ser en ningún caso una amenaza, ni directamente, recordemos que la semana pasada Irán por primera vez bombardeó directamente el territorio israelí, tan pronto, tan cerca como la semana pasada, y tampoco proteger militarmente, armar al eje de la resistencia. Estamos hablando, naturalmente, de los hutíes en Yemen y estamos hablando de Hezbollah en el sur del Líbano y estamos hablando de Hamas, ¿no? Claro, si resulta que el dinero vuelve, y ahora veremos cómo el dinero vuelve, independientemente de lo que cada uno venda, y resulta que esto permite, independientemente de la capacidad nuclear, rearmar misiles. Uno de los grandes problemas de esta guerra es que Irán ha demostrado que con muy poco dinero podía cegar completamente con drones, con misiles, podía cegar completamente, es decir, hacer gastar tanto a Israel como al propio Estados Unidos a un ritmo mucho mayor que su capacidad de regenerarlos, es decir, de volverlos a producir, los famosos interceptores, que son los que sirven para evitar que te caigan los bombazos encima. Y
1: La
0: esto es uno de los
1: cúpula, la
0: grandes
1: famosa cúpula de acero, esa que
0: que
1: tienen.
0: ha demostrado no funcionar, que ninguna cúpula, porque esta es una de las grandes lecciones de esta guerra, ninguna cúpula de acero, ni llámale domo de hierro, llámale como te dé la gana, preventiva, va a funcionar, porque con muy poca inversión, proporcionalmente me refiero, ¿no? Es posible cegar ese tipo de cúpulas, hacerlas inservibles, que tengan coladeros, y efectivamente hemos visto imágenes a lo largo de esta guerra de explosiones en Israel, en Tel Aviv principalmente, también algunas en Jerusalén, por supuesto en el norte de Israel, etcétera, etcétera. Entonces, hasta aquí. Bueno, hasta aquí. Hay muchas más quejas, porque la preocupación más profunda no es militar. La preocupación más profunda que hay en Israel es que después de meses de fuego directo, Irán ha salido fortalecido, no ha caído el régimen, por el contrario, ha resultado ser visto en toda la región como el bando que resistió la presión y no se doblegó. Y por tanto, en su lugar, la percepción regional, cuando digo regional, me estoy refiriendo a las propias monarquías del Golfo, históricamente aliadas, la mayoría de Estados Unidos y alguna de ellas, como la de Emiratos Árabes Unidos, del propio Israel, están comprobando con que quien ha capitulado aquí, diga lo que diga la propaganda yanqui, es Donald Trump. Y claro, esta cuestión Esta cuestión de la percepción, es decir, del relato, es bastante relevante más allá de cuestiones técnico-militares. Porque en vísperas del fin de semana, la administración Trump se estaba quejando de que Irán estaba filtrando parte de los términos del acuerdo. Cuando resulta que cuando resulta que esta cuestión de los términos del acuerdo son anunciados del memorando, ¿no? Por de entendimiento, son anunciados por los Estados Unidos y también confirmado por el vicepresidente de Irán. Resulta, esto ocurrió el domingo, resulta que en el día de ayer, lunes, la agencia de noticias MER, que es una de las que más ha estado informando desde Irán, publica directamente las 14 cláusulas del memorándum de entendimiento con Estados Unidos que teóricamente se le va a vender durante la cumbre europea del G7 a las monarquías del Golfo y que teóricamente se va a firmar si Israel no lo remedia este próximo viernes en Ginebra, Suiza. Entonces, esta era una de las grandes cuestiones, pero bueno, están acordando que, porque hasta el momento no se sabía, hasta el día de ayer, lunes, no se ha sabido exactamente en qué consistía ese memorando. Yo he tenido la fortuna de poder acceder ayer en español a la información publicada por la agencia de noticias iraní MER con las 14 cláusulas del memorando y es muy interesante leerlas. Manolo, que perdamos un ratito, lo voy a leer despacito, que se entiende muy bien, es un lenguaje muy clarito, para hacernos una idea de lo que verdaderamente se está pactando aquí y luego sacarle una consecuencia respecto a que esto realmente es un paso muy importante, pero un paso muy pequeño en relación a un proceso de negociaciones que puede estancarse y ahora veremos la proyección de esas negociaciones en el tiempo respecto a las pretensiones electorales de unos y de otros, hablo de Estados Unidos y de Israel, ¿no? Entonces, si me permites, Manolo, hago aquí un pequeño paréntesis en la narración, digamos, que estoy haciendo y paso a enumerar un poquito. Muy brevemente los acuerdos, las 14 cláusulas del memorando de entendimiento que se tiene que firmar.
1: Vale.
0: Porque entrando en el detalle es como sabemos realmente qué es lo que pasa más allá de la propaganda. Bueno, esas 14 cláusulas del memorando empiezan por el primero, que es la cesación permanente e inmediata de la guerra en todos los frentes, incluido Líbano. Aquí no se dice nada de Gaza. Ojo, se habla de Líbano. Segundo, el compromiso de Estados Unidos de no interferir en los asuntos internos de Irán y respetar la soberanía de la República Islámica de Irán, que de facto supone la consolidación del régimen de los ayatolás después de la muerte de Ali Jamenei, a través de su hijo. Tercero, el levantamiento completo del bloqueo naval en un plazo de 30 días. Este punto, unido a otro que viene después, el compromiso de Estados Unidos es el cuarto de retirar sus fuerzas de alrededor de Irán, cosa que me parece muy poco probable. Se está refiriendo a las bases en Irak, a las bases en Bahrein, a las bases en otras monarquías del Golfo. No tiene este memorando de entendimiento en este punto de retirada de Estados Unidos de sus fuerzas alrededor de Irán en una concreción temporal, con lo cual me suena a una declaración de intenciones más que otra cosa, porque me parece muy difícil de realizar. Pero el quinto sí que es el que tal vez todo el mundo, el resto del mundo estaba esperando, es el de la reapertura del Estrecho de Hormuz en un plazo de 30 días bajo arreglos iraníes. Bueno,
1: A ver,
0: este punto
1: aclárame, la reapertura bajo.
0: del Estrecho de Hormuz en un plazo de 30 días bajo, la traducción literal en castellano es arreglos iraníes, lo que probablemente yo interpreto, y creo que es por ahí por donde van los tiros, es,
1: Mandato
0: exacto, es bajo iniciativa iraní, ¿no?
1: iniciativa. Vale.
0: Iniciativa iraní, porque en definitiva se considera que igual que en el tercero es el levantamiento completo del bloqueo naval en un plazo de 30 días por parte de Estados Unidos, la reapertura del estrecho de Hormuz depende realmente, es decir, el bloqueo naval está fuera del estrecho de Hormuz, a la salida del estrecho de Hormuz, pero propiamente la parte más estrecha, valga la redundancia, del estrecho, donde está el verdadero bloqueo, está en aguas jurisdiccionales iraníes, ¿no? Por eso hay que interpretarlo en estos términos, pero a mí me interesa mucho este punto porque, claro, esto no es tan sencillo. Dice, no, es que van a poder pasar los barcos. De hecho, Irán ha estado diciendo hasta el mismo día de ayer lunes que no pasaba ni un barco hasta la fecha y que será en el plazo de 30 días cuando empezarán a pasar. Mientras que Estados Unidos dice que desde el miércoles ya están pasando barcos. Entonces, de la propaganda uno no se puede fiar. Pero lo que sí sabemos es que la mayor parte del estrecho de Hormuz está minado. Y eso es una operación. El desminado es una operación militar de gran envergadura. De hecho, en la cumbre de los G7, el Reino Unido y Francia llevan elaborado una propuesta de desminado que está respaldado por planificadores militares de más de 15 países y diseñada para desplegarse rápidamente en los días posteriores a cualquier acuerdo de paz. Es decir, ahí puede pasar de todo. Si realmente hay una fuerza militar internacional coordinada por Reino Unido y Francia en aguas jurisdiccionales iraníes, con una supuesta colaboración de Irán para decir dónde están las minas y poder sacar las minas para que pueda volver a fluir con cierta normalidad, que va a tardar meses probablemente en producirse el paso de tanqueros de gas y de petróleo por el estrecho de Hormuz, pues la evidencia es que. ¿Qué puede salir mal? Pues imagínate todo lo que puede salir
1: Todo,
0: mal ahí, ¿no?
1: por salir mal todo.
0: Claro. Esto es siendo muy relevante. Estamos hablando de reapertura en un plazo de 30 días. Es decir, teóricamente esto debería estar llevado a cabo. Es decir, el volver al paso, salvo que por cuestiones técnicas no sea posible, pero no por cuestiones militares, al paso de los buques por el estrecho de Hormuz con la misma normalidad que antes del 27 de febrero, cuando 28 de febrero, cuando empezó la guerra, es uno de los puntos, claro, más esenciales porque las economías de medio mundo están con los ojos abiertos esperando que esto se proceda, se produzca y, de hecho, la reacción inmediata tanto del precio del petróleo a la baja como de las bolsas, sobre todo americanas, al alza, ha sido instantánea y a muy gran escala. Ahora, otra cosa muy distinta es que esto ya lo hemos visto antes, la manipulación de los mercados en base a expectativas de paz y de resolución inmediata del conflicto, y como estamos viendo, esto no es tan fácil que se vaya a producir en el corto plazo y hay por el camino un montón de minas, nunca mejor dicho, ¿verdad?, que pueden impedir que esto se lleve a cabo. Avanzo con los puntos que hay otros tan importantes como el estrecho de Hormuz o más, para que esto tenga verdaderamente unos visos de verosimilitud creíbles, ¿no? El sexto punto del memorando es la suspensión de las sanciones sobre la venta de petróleo, productos petroquímicos y derivados y acceso total de Irán a sus recursos financieros. Esta parte es muy importante y es de la que más se queja Israel, porque esto va unido, voy a saltarme un poco el orden, va unido al punto 11 de este memorando que habla de la liberación de 24 mil millones de dólares estadounidenses de los fondos bloqueados de Irán durante el periodo de negociación final de 60 días. Y la mitad de esta cantidad, o sea, 12 mil millones, debe estar disponible para Irán antes del inicio de las negociaciones de los 60 días. Agárrate, Catalina. Quiero la mitad contado y por adelantado. ¿De qué estamos hablando? De que efectivamente hay toda una serie de sanciones, de bloqueo, de inversiones en toda clase, en criptomoneda, en oro, en propiedades embargadas o inmovilizadas por el sistema del dólar como moneda de transacción internacional que controla Estados Unidos, que le ha hecho mucho daño al régimen de los ayatolás, y de hecho hay 24 mil millones de fondos específicamente bloqueados de Irán en Estados Unidos. Aparte están las sanciones, por ejemplo, de la Unión Europea. que no se nos olviden, que también se están valorando si se levantan o no se levantan durante estos 60 días en esta cumbre del G7 que se va a celebrar ahora. Se está celebrando ya, de hecho. Entonces, esta parte económica es muy trascendental. ¿Por qué? Pues porque efectivamente en esto tiene razón la perspectiva militar israelí, que sí, efectivamente, se le facilitan tantos, se le desbloquean tantos millones de dólares a disposición de Irán. Irán puede coger, rescatar ese dinero y llevárselo, por ejemplo, convertirlo en yuanes y llevárselo a China, para que no le vuelva a pasar lo mismo. Y el régimen del dólar, la tiranía del mundial del dólar, no le vuelva a bloquear fondos. Fíjate que he hablado del 6 y del 11, pero es que el 7 establece la necesidad de que Estados Unidos y sus aliados presenten planes de reconstrucción para Irán que asciendan al menos a 300 mil millones de dólares estadounidenses.
1: Eso que es
0: Es
1: por todo
0: decir,
1: lo que han roto, por todo lo que han...
0: claro, se manejaban 270 mil más los 24 mil estos que están bloqueados, más el levantamiento de sanciones. Es decir, estamos hablando, si esto es lo que realmente se acaba firmando el viernes, esto es una capitulación en toda regla.
1: Sí.
0: Irán sale reforzadísimo, no solo desde el punto de vista del relato, sino desde el punto en la región, como el verdadero bastión que defiende la soberanía árabe en el Golfo, sino que además, frente a la imposición de la anglosfera y sus aliados, sino que además deja muy tocado. Porque los bombardeos de Irán, habéis visto la estrategia de machacar constantemente con bombardeos los recursos de los propios países del Golfo. Hasta la última semana no ha bombardeado directamente a Israel, pudiendo haberlo hecho, porque podría haber intentado, por ejemplo, acabar con las plantas desalinizadoras de Israel y hubiera generado un conflicto gigantesco en Israel. Entre otras cosas, de la propia población civil israelí que no está acostumbrado, igual que la americana, a recibir en su propio territorio el daño que ellos generan cuando atacan otros territorios, ¿no? Y no lo ha hecho.
1: Cierto.
0: Bueno, esto ha dejado muy empobrecido a las monarquías del Golfo, muy seriamente tocados, pero no son ellos los que van a tener el plan Marshall de ayuda a la reconstrucción. Va a ser el propio Irán, según este memorando de entendimiento, repito, ¿eh? Luego, bueno, sí, hay una reiteración del compromiso de Irán en el punto 9, en virtud del tratado de no proliferación nuclear, de no producir armas nucleares. Esto está, lo he leído así muy de corrido, igual no se entiende bien, pero es un poco el corolario del punto 8 que me lo había saltado, que es que durante estos 60 días tiene que haber negociaciones para alcanzar un acuerdo final basado en cuestiones nucleares y el levantamiento completo de las sanciones primarias y secundarias de Estados Unidos y las resoluciones del Consejo de Seguridad de la ONU y la Junta de Gobernadores de la OIEA. Bueno, estos dos puntos sobre la negociación en materia nuclear retrotraen al acuerdo Obama con Obama en 2015 de supervisión por técnicos especialistas designados por la ONU de la explotación de uranio enriquecido por parte de Irán, que fue el propio Trump cuando llegó a la Casa Blanca en 2016 quien inmediatamente denunció y rompió. O sea que esto no es nuevo. Este supuestos compromisos de Irán en materia de supervisión de su plan de energía nuclear ya existían en los tiempos de Obama y fue el propio Donald Trump quien lo rompió. Con lo cual, ¿cuál es el avance que se ha producido aquí después de tantos días de guerra y poner a la economía del mundo al borde del abismo? Con escenarios tan enloquecidos como la posibilidad de que hubiera un conflicto directamente nuclear en la zona, porque recordemos que Israel es potencia nuclear. Y sin embargo, todo el mundo mira para otro lado. Bueno, pues no se ha producido absolutamente ningún avance. O sea, en el avance, en el estrecho de Hormuz, cuesta un montón de dinero a todo el mundo desminar y volver a una situación de normalidad. Mientras tanto, se han alterado los precios del comercio mundial y particularmente del petróleo, casi a voluntad, para beneficio de los manipuladores de la bolsa que tenían información confidencial o privilegiada, lo cual es un delito en Estados Unidos y en Uzbekistán, en todas partes. ¿Vale? En materia nuclear, no estamos hablando más que volver a la casilla de salida del acuerdo con Obama en materia de supervisión nuclear por parte de organizaciones internacionales a través de la ONU. De hecho, se le vuelve a premiar a la ONU, esa que tanto ha denostado sistemáticamente Donald Trump, que recordemos, se metió en esta guerra sin ningún mandato de ningún tipo del Consejo de Seguridad de la ONU. Sin embargo, ahora se acepta en el acuerdo, el punto número 13, ya estoy terminando, el acuerdo final, que el acuerdo final sea aprobado por una resolución del Consejo de Seguridad de la ONU. Y por último, las negociaciones finales, el punto 14, no comenzarán antes de la liberación, vuelven a repetirlo, de la mitad de los fondos bloqueados de Irán en Estados Unidos, de esos 24.000, 12.000. La suspensión de las sanciones petroleras

0: cuántos misiles sea capaz de fabricar Irán, ni sobre el apoyo que Irán brinda a los grupos del eje de la resistencia que antes he mencionado, particularmente Hezbollah. Como podéis comprender, en definitiva, si esto se acaba firmando el viernes, es el desastre completo para Netanyahu y para Israel. Por eso Israel está que trina ahora mismo. Y por eso Israel va a hacer todo lo posible porque, incluso aunque se firme, esto descabalgue en los próximos 60 días. Pero claro, echemos cuentas, Manolo.
1: A ver.
0: Y audiencia, echemos cuentas.
1: Pero
0: ¿cuándo se cumple 60 días?
1: El tiempo.
0: Si esto se firma, sí, si esto se firma el día 20. El día 18, 19, 20, el viernes. 20.
1: Vale.
0: Se cumplirían el 20 de agosto. El 20 de agosto. ¿Cuántas veces Donald Trump ha prorrogado los plazos de negociación contando que la cosa iba muy bien y que había que dar un poco más de compás de espera? ¿Tú te crees que en septiembre, teniendo las elecciones
1: en noviembre,
0: mandato en noviembre, Donald Trump se va a atrever a hacer otra cosa que no sea la de seguir posponiendo y alargando las negociaciones mientras Israel rompe una y otra vez el alto el fuego, tratando de minimizarlo y asegurándole que él no ha sido, que ya le ha dicho, que no lo vuelve a hacer, no seas malo, a los iraníes, para que los iraníes no se cabreen y digan, pues ahora no desminan más, y todos los barcos ingleses y franceses que están aquí desminando el estrecho de Hormuz, ala, para su casa. Quiero decir, no tiene capacidad de reacción. Por tanto, el cuento de que ha alcanzado la paz porque él es el mejor negociador mundial, confiar en mí, que soy el líder mundial, y fíjate, me voy a hacer unos bailecitos, esos bailecitos que hace él, ¿no? De broma en pantalla, no forma más parte que de la mercadotecnia característica de la Casa Blanca con Donald Trump, pero que desde luego no se corresponde en absoluto con la realidad de una verdadera capitulación en toda regla. Y la prueba de que es una capitulación en toda regla, venda la propaganda americana lo que venda, es el cabreo enorme que tienen en Israel. Porque esto no es solamente una cuestión del cabreo, la reacción no solamente es una cuestión de Smotrich y los halcones del ministro Smotrich y los halcones sionistas del Gran Israel. Es en general, el consenso es en general de que Estados Unidos ha dejado abandonado a Israel. Y es interesantísimo de comprobar qué está diciendo Israel, qué pretende hacer Israel, independientemente de que luego se lo permitan o no se lo permitan, para verificar el verdadero calado de este memorando de entendimiento, en el que desde luego si hay un vencedor claro es Irán, y si hay un perdedor claro es desde luego Israel en este caso, ¿no? El hecho de que no estén, y he empezado por ahí antes, en las conversaciones bilaterales con las monarquías del Golfo, que se van a celebrar en paralelo en Europa, en Francia, al desarrollo del G7, es una evidencia palpable de que efectivamente ahora mismo hay un doble camino e iniciado, porque Donald Trump ya no puede esperar más a cerrar este asunto que le es tan peligroso. Mientras tanto, pues nos venderán que el estrecho de Hormuz es lo importante, pero el estrecho de Hormuz no es lo importante. Lo importante es que esto genera un rediseño, por lo menos en los próximos, si no salta por los aires, claro, si los israelíes no le hacen saltar por los aires. Me hace gracia que no haya invitado oficialmente a la delegación israelí a esas conversaciones bilaterales, cuando todo el mundo sabe el Mossad va a estar enterado hasta de la última coma del último lapicero que se caiga en esas reuniones. O sea, lo va a saber todo porque, entre otras cosas, el propio Congreso norteamericano está preocupadísimo por el grado de infiltración que los servicios de inteligencia israelíes tienen en todas las escalas del gobierno de los Estados Unidos y del ejército de los Estados Unidos. Es decir, saben lo que va a hacer Donald Trump, saben lo que va a hacer el gabinete de Donald Trump y saben lo que va a hacer el ejército norteamericano Israel antes que el propio Estados Unidos, ¿no? Con lo cual, pues suena un poco a chiste del poli bueno y el poli malo del que antes tanto hemos estado hablando, pero sí que es verdad que el mero hecho, desde el punto de vista simbólico, que estos 14 puntos de este memorándum puedan llevarse a cabo en su firma, se puedan acabar firmando, sería un triunfo absolutamente resonante por parte de aquellos que se han atrevido, como la República Islámica de Irán, a plantarle cara, como ocurrió en su momento con Vietnam, a plantarle cara al imperio americano, ¿no? Así que, bueno, en esas estamos, y creo que es una noticia, evidentemente, de apertura a nivel mundial. No hay ninguna otra que le pueda hacer sombra, y por eso creía que teníamos que contarlo con detalle aquí hoy, como hacemos casi siempre cuando hablamos de política internacional, en el Es lo que hay de los martes.
1: Muy bien, Carlos, pues vamos a poner música.

0: Bien, continuamos en Radio Clara, estamos en Es lo que hay, estamos hablando con Carlos Montouto. Y Carlos, 10 minutos. Semana negra judicial para el gobierno. ¿Para el gobierno, para el PSOE o para el gobierno? Tú has dicho gobierno. ¿Tú crees
1: Sí,
0: que
1: lo he dicho, lo he pensado bastante, por
0: sí?
1: cierto,
0: A
1: tengo que
0: ver,
1: pensarlo, porque,
0: pues yo también lo
1: a
0: he
1: ver, en un
0: pensado.
1: titular no te cabe tantos matices, ¿no? Yo digo para el gobierno porque, evidentemente es para el PSOE, claro, pero digo para el gobierno porque es obvio que hay ahora mismo una huida hacia adelante, a como dé lugar, el propio Pedro Sánchez ante las filas socialistas este pasado fin de semana, en el orden de multitud, combinaba a sus bases del partido a mirar casi un poco de otro lado para otro lado, ¿no? En el tema de la agenda judicial y que la agenda judicial no marcará el camino del partido, y porque ya sabemos que en su vida hacia adelante él está empeñado, como si pudiera permitirse indefinidamente vivir en una realidad paralela, en continuar hasta el final en su legislatura y agotarla, por tanto, no convocar elecciones hasta 2027. Bueno, esto es lo que dice él, ya veremos. Ya veremos, y de ello depende mucho la agenda judicial, efectivamente. ¿Cómo no va a depender? Por más que diga y que no. Y bueno, pues si está tratando como sea de llegar vivo al verano, incluso se ha permitido amagar con intentar presentar presupuestos generales del Estado para el año que viene. Esto es una prueba muy evidente de que, sabiendo que no ha conseguido números cuando las cosas estaban más fáciles, pues evidentemente hacer este anuncio ahora e iniciar los pasos para darlo es simplemente una fabulación, un discurso creado para generar la sensación en el público de que este es un gobierno que funciona, pero eso no es la realidad. ¿Pero cómo lo va a ser? Pero ¿cómo lo va a ser si a su mujer, Begoña Gómez, le estaban esperando para imponerle medidas cautelares en la tarde de ayer? En la tarde de ayer, Begoña Gómez, que no era un acto ni mucho menos rutinario, porque si hubiera sido simplemente una notificación, aunque es verdad que la ley dice que tiene que hacerse personalmente, no hubiera sido necesario que fuera presencial, y sin embargo, pues el juez Peinado, en una de sus características actuaciones muy autoritarias en las formas, pues tenía que presentarse para que se le notificaran bueno, pues en definitiva, la elevación del procedimiento donde se le acusa y en el que tiene peticiones de condena nada menos que de 24 años de prisión. No es moco de pavo. Otra cosa es que luego no funcione, pero la realidad es que están ahí, ¿no? Las peticiones de pena. Bueno, pues cuando un juez, para hacer una notificación para juicio, por muy importante que sea y por mucho que exija la ley, que tiene que hacerse de carácter con carácter personal, no está diciendo que tenga que hacerse de carácter con carácter presencial. Y lo normal es que no se haga con carácter presencial. Por tanto, ¿por qué tenía que ir Begoña Gómez y el resto de los imputados tan presencialmente que incluso el juez les Peinado les estaba requiriendo y advirtiendo que en el caso de no ir serían conducidos por la fuerza pública?
0: ¿Por qué?
1: Pues porque esto se hace cuando está previsto por el juez que, a petición de alguna de las acusaciones, se vaya a llevar a cabo la famosa comparecencia del artículo 504 de la Ley de Enjuiciamiento Criminal, que es la que regula la imposición de medidas cautelares, entre ellos la de la prisión preventiva.
0: Bueno, pero también la retirada de pasaporte o cosas por el estilo.
1: He dicho entre ellos.
0: O ir a
1: Todos son
0: firmar.
1: medidas cautelares,
0: Sí.
1: las comparecencias quincenales, etcétera,
0: Sí.
1: etcétera. Ahora vamos a este extremo.
0: Vale, pero
1: Eso, eso.
0: fíjate en el tiempo,
1: Sí,
0: Carlos.
1: me fijo, me fijo.
0: Vale.
1: Porque este parece que no es un tema relevante, pero aquí sí que es un
0: Sí,
1: tema relevante.
0: pero.
1: A mí, claro, esto es solamente uno de la semana trágica del Partido Socialista aceptando directamente al gobierno. Uno solo de los señalamientos, ¿verdad? Vamos a ver, Begoña Gómez comparece, va y hace oír, ya anuncia que no se va a atrever a pedir medidas cautelares de prisión preventiva, aunque poder pedirla, la podría pedir, entre otras cosas porque el Ministerio Fiscal se opone. El Ministerio Fiscal está pidiendo la absolución y entiende que no hay hechos suficientes para formular ningún tipo de acusación. Por lo tanto, como ha ocurrido, por ejemplo, en el caso de David Sánchez, el hermano de Pedro Sánchez, se llega a juicio por la insistencia de las acusaciones populares. Y claro, teniendo en cuenta todo el debate que hay sobre el asunto de las acusaciones populares en este país y cuál es su función, sobre todo en manos de partidos políticos y de organizaciones controladas, como Hazte Oír por el Partido Popular, por poner un ejemplo, pues está claro que se tiene que acabar llegando a juicio, aunque el fiscal no acuse. Pero no se atreven a ir tan lejos. Pero sí que han anunciado, anunciaban antes de la comparecencia, que se pedía, iban a pedir la retirada del pasaporte y la obligación de personaciones quincenales. A ver, ¿por qué se imponen medidas cautelares? Tales como la retirada del pasaporte. Porque existe un temor fundado de que pueda sustraerte a la acción de la justicia. Y en caso de que ese temor sea realmente muy cualificado, es cuando se impone la prisión provisional. ¿A alguien le cabe en la cabeza que Begoña Gómez se vaya a escapar del país para evitar el juicio? Siendo como es la mujer del presidente del gobierno en activo. No. Por tanto, si llegamos a este extremo, si llegamos a este extremo de estar ya hablando de medidas cautelares contra Begoña Gómez, es porque realmente el círculo se está cerrando y el descrédito, aunque finalmente no se acuerden, pero no se acordarán, pero el descrédito de la credibilidad del entorno del presidente del gobierno, y aquí estoy hablando del gobierno, no del Partido Socialista, es enorme. Es lo mismo que pasa con la declaración a partir de mañana y el jueves de Rodríguez Zapatero. Y en el entretanto, mañana, cuando escuchemos, mañana no, hoy martes, se supone que aproximadamente a la hora de comer, allá como a las 2 de la tarde, porque es la hora que suelen comunicarlo, el Tribunal Supremo va a dar a conocer el fallo de la sentencia por el caso Mascarillas. Esto no es moco de pavo. Que haya una condena en firme, aunque no afecte directamente al gobierno en este momento, pero ya haya una condena en firme, por una condena explícita más que en firme, contra Collo Ábalos y Víctor de Aldama, pues es otro aldabonazo respecto de la credibilidad con la que se va a presentar Zapatero a declarar mañana miércoles y el jueves. Tanto es así que Zapatero ha pedido un aplazamiento de la segunda pieza abierta por el juez en relación al tema de las joyas para tener más tiempo de acreditar el origen de las joyas encontradas en una caja fuerte en su despacho profesional en la sede de Ferraz. Fíjate, Manolo, que aunque finalmente, volviendo a lo que seguramente se va a conocer hoy, el Tribunal Supremo solamente comunique, como hizo ya con la sentencia del caso del fiscal general, únicamente el fallo y las penas que impone como condena en ese fallo, y como aquí tristemente existe un grado de filtración tan escandaloso que se sabe todo antes de que incluso hayan terminado las actuaciones judiciales y ya se sabe todo, pues también se sabe que parece que el Tribunal Supremo está barajando condenar a Ábalos a una pena entre 10 y 14 años de prisión, que sería sensiblemente inferior a los 24 años solicitados por la Fiscalía Anticorrupción. Entre 10 y 14 años de prisión es lo que se espera, con lo cual cumpliría de prisión efectiva entre 6 y 9 años. A Collo García se baraja por el Supremo entre 8 y 11 años de condena, con lo cual cumpliría entre 5 y 6 de prisión efectiva, frente a los 19 y medio que le estaba reclamando el fiscal. Y por último, el caso más escandaloso, el de Víctor de Aldama, vería reducida su condena a apenas 2 años, pese a los 7 que había solicitado la Fiscalía Anticorrupción y los 5 que había pedido la acusación popular. Con 2 años de prisión, salvo que tenga otra condena, Víctor de Aldama no entra. Con lo cual, esta situación de Víctor de Aldama en libertad y estos dos condenados y la llave tirada, me refiero a Ábalos y Collo, va a continuar.
0: Pero Víctor de Aldama tiene ya prisión por otros delitos, ¿no?
1: No, no, tuvo prisión,
0: Tuvo
1: pero
0: prisión, salió en libertad para
1: está
0: hablar,
1: preventiva,
0: pero
1: pero está en preventiva, pero está en preventiva.
0: preventiva, preventiva, vale.
1: Esto no lo cambia. Esto
0: Vale,
1: no lo cambia,
0: vale,
1: está
0: vale.
1: preventiva, no tiene otra condena
0: Vale.
1: todavía. Entonces, claro, esto, lunes, su mujer, martes, Alhama, Collo y Ábalos, miércoles y jueves, ZP,
0: Zapatero.
1: Zapatero, pidiendo tiempo para buscar documentación que acredite el origen de las famosas joyas. Después del ridículo que ha hecho Luis Arroyo, su autoproclamado portavoz,
0: Portavoz.
1: diciendo que eso eran joyas, que valían joyas de la abuela, que valían 30, 40, 50 mil euros, cuando finalmente se han hecho transacciones en serio y efectivamente su valor está en 1.300.000. Da igual que finalmente ese delito esté prescrito. No importa que el delito probablemente esté prescrito, tanto el de contrabando como el de delito fiscal por el tema de las joyas. Lo que importa es el hecho.
0: Sí.
1: Si no puede justificar de una manera absolutamente nítida el origen claro de esas joyas, y no parece, porque uno ve el origen de alguna de esas joyas, y hay una joya procedente de un país africano que es Zambia, hay otras joyas de lugares remotos, esas joyas, ¿cómo han llegado a la caja fuerte del señor Zapatero? El desprestigio ya que se genera a nivel de credibilidad de una persona que estaba liderando la defensa de lo público y los derechos humanos, cuando resulte que, por muy prescrito que puedan estar esos hechos desde el punto de vista penal, no pueda acreditar, si es que así sucediera, la razón de ser de disponer de esas joyas, que no son simples joyas. Digamos, ornamentales, como esas fotos que han aparecido, que las televisiones cercanas al Partido Socialista muestran, exhibidas en momentos anteriores a que el propio ZP estuviera en la presidencia del gobierno o incluso estando en presidencia del gobierno, pero mucho antes del rescate de Plus Ultra, que se supone que podría ser una forma de haberle pagado esas supuestas comisiones de casi 2 millones de euros que dice la UCO y que todavía no están claramente acreditadas en su totalidad como ha podido percibirlas, ni siquiera a través de la empresa de su mujer. Es decir, el mero hecho de que haya habido un enriquecimiento de tales características, de tal magnitud, por parte de alguien de la izquierda, desmonta de la izquierda institucional, hablo, ¿eh? Desmonta completamente el discurso con el que, contra la corrupción, contra el abuso de los poderosos, del 1% del dinero que pretende vender el Partido Socialista y Pedro Sánchez, por no ir al fondo, porque hoy no tengo tiempo para contarlo,
0: No,
1: pero
0: porque
1: por no ir a lo que verdaderamente es más peligroso de todo para el Partido Socialista, que es naturalmente la cuestión del caso Leire y de la investigación de la presunta o posible financiación ilegal del Partido Socialista que se está investigando en otra pieza. Claro, el tema del caso Leire es esencialmente grave desde el momento en el que existen temores fundados de que dentro de las propias filas de Ferraz, de que el PSOE pueda acabar siendo imputado como persona jurídica por el tema de los pagos que cada vez están más claros que con dinero del Partido Socialista se le hacían a Leire Díaz, a través precisamente de la gestora del partido, de la gerente del partido, perdón, que también está investigada, y del propio Santos Cerdán, ¿no? A ver, son temas muy graves en el momento en el que definitivamente. Y con esto acabamos, Manolo, que ya
0: sí,
1: no tenemos tiempo para
0: no,
1: más.
0: no
1: En el
0: tenemos tiempo.
1: momento en el que el Partido Socialista sea imputado como investigado, como persona jurídica, en la trama del caso Leire, la línea roja que hasta ahora ha estado moviéndose constantemente, desplazándose constantemente por parte de los partidos del bloque de la investidura, esa línea roja que se decía: hasta que no haya financiación ilegal, no vamos a retirar nuestro apoyo al actual gobierno. Esa línea roja se va a trasladar ahí.
0: Sí.
1: Y si eso ocurre, ya puede Pedro Sánchez contarle lo que quiera a sus bases socialistas, que muy probablemente el gobierno se acabe terminando. Si va a aguantar o no va a aguantar de aquí al mes y medio que queda hasta que lleguemos a agosto, no lo sabemos. Pero lo que sí sabemos es que esta semana es la primera gran semana de gran dolor de Vía Crucis que el Partido Socialista y el gobierno de Pedro Sánchez va a tener de aquí al mes de agosto. Así que con eso lo dejamos.
0: Muy bien, Carlos. Pues la semana que viene, si no pasa nada, volvemos a hablar. ¿De acuerdo?
1: Claro que sí.
0: Hasta entonces será. Salud, que vaya bien.
1: Igualmente.

Eso que acabamos de escuchar es Just Wanna Hide, de un grupazo francés llamado Frustration. Y eso es precisamente lo que pretendemos aquí, tratar de escondernos detrás de las ondas de la radio para hablar de qué. Pues de la materia básica de la que están hechas todas las cosas. En plan, pues la ilusión, los sueños, las ganas de materia prima. El combustible que nos hace pues arrancar. Y después de arrancar con este pepinazo, pues, ¿qué os digo yo? Pues os quiero hablar un poco de esa bandaca que lleva tocando desde 2004. Tiene una friolera de 21 discos, ahí subió al Bandcamp, y la verdad que podéis aleatoriamente pinchar en el que queráis porque os va a sorprender. Si hacemos un poco vista a la definición, aquí dicen, y yo creo que muy acertadamente, que son un sonido brutalísimo de post-punk. Como si WhatsApp se hubiera encontrado con The Wire, algo así. Y la verdad que algunas canciones, pues realmente, bueno, ya lo sabéis, ya lo acabáis de escuchar, nos recuerda un poquito a Ian Curtis. Sí, es verdad, está clarísimo. Algo más iba a decir que, bueno, el tema de por qué me enganché a este grupo realmente fue por las portadas. Si os dais una vuelta por ahí por el Bandcamp, vais a ver mucho trabajador extenuado en un entorno post-apocalíptico y mucho rollito de como escultura neoclásica. No sé, está guapísimo. Ya solamente el concepto del nombre es brutal. De hecho, la clave es que estaba currando ahí en el campo, yo qué sé, pues en condiciones súper duras, y ya simplemente ver el nombre es como, tengo que escuchar esto. Y ya te metes un poco la dinámica conceptual del grupo y evidentemente queda atrapado. Así que, bueno, vamos a seguir un poco por la onda de esta cool way, esos organillos, tecladillos, soniditos del espacio. Vamos a poner un poquito de Black Marvel con un temazo llamado Pretender.

Bueno, quizá y solo quizá para las que hayan estado atentas a este último tramo de esa línea tan poderosísima de bajo, pues para estas personas que han estado atentas quizá hayan entendido que ese riff de bajo nos recuerda muchísimo al Vampiro de Desechables, con la diferencia de que el Vampiro no fue grabado sin bajo siquiera. Pero bueno, por ahí va esa conexión. Y introduciendo un poquito lo que es Black Marvel, pues es un proyecto musical de Brooklyn que empezó en 2011. Decimos proyecto porque en realidad como que lo lideraba un tío, pero luego se le unió su pareja, luego se fue, tal. En este tema en concreto, pues era la pareja la que tocaba el bajo. Y el otro, que tenía el nombre por aquí apuntado y se me ha ido. Bueno, da igual, whatever, el que manda. Está al control de los cacharritos. Bueno, Black Marvel nos mola un montón. Como hemos dicho, sigue esa línea Cold Wave de cacharritos con la que hemos empezado, hilando con Frustration, aunque Frustration sí que sigue siendo un poco más una banda al uso con todos los instrumentos y te pega el punch ese en directo. Y yo qué sé, al final, mira, esto ha salido como medio improvisado. Es una lista entre lo ecléctico y lo pastiche. Solo ya cuando escuchemos el programa al final del todo sabremos si ha tirado más para un lado o para el otro. Yo qué sé. ¿Qué toca ahora? Pues vamos a verlo. ¿Qué toca ahora? ¿Qué tenemos por ahí apuntado? Anda, pues sí, un poquito de variedad. Esto se llama Compute Stat, creo yo que se pronuncia así.

0: Oye, una cosilla, la pregunta del millón. ¿Cuándo voy a introducir a Juan?
1: ¿Qué pasa? Hola.
0: Pensaba que me iba a decir nunca.
1: Ah,
0: Pues
1: nunca.
0: ahora te fastidias porque te voy a llamar luego, para cuando vaya a poner el temilla ese que tú y yo sabemos.
1: Venga, vale.
0: De momento te espera, porque tengo que decir, no he dicho el nombre de esta banda, porque más que nada porque no sé bien cómo se pronuncia. Es Upward, ¿vale? Es como un A, B, W, A con diéresis, RTS, algo así, me lo invento. Es una banda alemana, de punk alemán, y este tema es nada, nada más y nada menos que del 80. Y, a ver, no entiendo mucho alemán, pero como me mola la filología, la etimología y eso, es como un rollo de creemos en el estado computadora. Algo así quiero entender yo qué dice. Bueno, este pepinazo que parece sacado directo del local de ensayo, pues como digo, viene de Alemania y de los 80. Y lo quería hilar con otra cosita, ¿vale? Que el planteamiento era ponerlo junto, perdón por el pico ahí, pero bueno, está saliendo un poco así. Lo importante es que salga, sobre todo. Y ya está, después de escuchar esto, que luego os comento un poquito por qué lo he elegido, ya sí, le damos paso a Juan y os comento el temilla ese especial que tenía yo preparado para él. Vamos con la siguiente canción.

0: Bueno, pues escuchábamos esta pataleta adolescente que de Screaming Sneakers, algo así como los Twenty Gritones, que nos revela que I can't help no puedo apañarlo, sigo enamorada de ti. Y con esto damos paso al artífice y quizá el pincha, ¿cómo lo llamaría?
1: El comeollas.
0: Que es como el culpable y el artífice de que esto sea posible. Yo como que tenía la fantasía desde hace mucho tiempo de lanzarme a pinchar musicón, que me encanta, pues o compartirlo en un formato así que sea grabado y eso. Y el paso entre pensarlo y hacerlo, pues siempre hace falta pues, un colega que te coma la olla y te diga, bueno, la única diferencia entre, o sea, que no te raye tanto el cómo salga, que la única diferencia es hacerlo o no. Y nada, esto fue a raíz de una fiestecita en Nochevieja, donde estuvimos intercambiando temas uno detrás de otro. Hablamos, por supuestísimo, de Juan.
1: Pues sí, bueno, come ollas o cazatalentos, porque yo cuando vi cómo pinchabas aquella noche y mañaneo, lo tenía muy claro, que se te iba a dar muy bien hacer radio y pincharte mazos, y mira, qué bien está saliendo el programa.
0: Joder, pues no sabes cuánto me alegro escucharte decir eso, tú que eres aquí una entidad o un ente radiofónico. Sí, tengo que decir que tu hermano ya me lo había comentado alguna vez. Así que, pues nada, ahí aunando esfuerzo y al final ha salido.
1: Qué guay. Y encima ha salido este programa, estás también en Poder Adolescente y estás también en Taberna Carmela.
0: Ah, sí, no lo he dicho antes, pero me la estaba guardando. Sí, era un poco para la intro. Lo voy a decir ahora, para la próxima canción. Lo tengo ahí preparado por si alguien llega tarde y está despistado, hacerle una pequeña aclaración. Pero, a ver, estoy viendo los controles, como que tiene preparado un tema que no es el que toca ahora, porque el que quiero poner ahora se lo quiero dedicar especialmente a Juan.
1: Vale.
0: Con todo el cariño por haberme estado comiéndome la olla hasta que un día en clase, con la mirada perdida, el cerebro en la mano, rollo ameba, me quedo mirando el techo y escucho a mi profe de teoría de la imagen. Me encantan los conceptos aislados. Esto que vas pasando por la calle y pasa un grupo de gente hablando y te quedas con la última palabra que han dicho, tal. Los conceptos aislados me flipan, funcionan súper bien. Vamos de la extracción a lo más concreto. Ese es mi perrillo que también ha venido, Mechero. Saludo para Mechero. Bueno, pues la palabra en concreto, bueno, el concepto en concreto que se quedó ahí flotando en el aire del aula era materia prima y pensé, hostia. Materia prima, es que se puede hacer un doble sentido, es que la materia prima, claro, la materia prima lo es todo, la música es materia prima, vamos a entrar en materia prima. Y me vine arriba, se lo conté a Juan y por supuesto lo super apoyó, así que pues nada, darle la gracia una vez más porque esto existe gracias a él y dedicarle esta canción que me puso aquel mañaneo y que desde entonces no he podido superar. ¿La presentas tú, Juan?
1: Pues la banda se llama Nácar, de Donosti, mola un montón. Yo he tenido la suerte de verles un par de veces en concierto y ha sido muy guay. Una fue en una cupa súper chula, que no me acuerdo cómo se llama, ahí en Bilbao, que se hizo una fiesta de la Irola guapísima y eso fue muy, muy bonito. Y otra vez fue en la plaza de Bilby, diluviando, y toda la gente empapada,
0: ¡jo,
1: cantando,
0: qué bonito escuchar este grupo diluviando!
1: Fue muy guay. Sí. Fue muy bonito. Y eso, a la gente le encanta, no solo por cómo suena, sino también porque las letras son muy potentes. Es en euskera. Yo ni siquiera me he visto la traducción, pero sé que son muy bonitas.
0: Yo sí la he mirado. Tengo que decir que antes, bueno, cuando era adolescente, antes de llegar al PUM, primero pasé por el rock radical vasco. No sé por qué, soy de Almería, pero digamos que llegué a eso antes que ninguna otra cosa. Y había un portal que a día de hoy sigue existiendo, que funciona súper bien, aprovecho para decirlo por aquí, que se llama Music at Blight, que se tomaba la molestia de recoger un montón de temas, yo qué sé, porque lo hay desde lo más famoso hasta lo más de nicho, ¿sabes? Lo más punky. Y te lo traducían a todos los idiomas, no solamente al castellano, a todos los idiomas, y ahí estaba ese portal funcionando cuando internet era como el internet primigenio, ¿sabes? No había tanta información como
1: ¿cómo
0: ahora.
1: ¿Cómo se llamaba?
0: Ni existía el Google Translate. No, es que no existía Google directamente, ¿vale? Hablo de un internet en el que no existía eso. Musicaz Blay. A día de hoy sigue. Bueno, total, que busqué la letra de esta canción y, como todo, tiene una interpretación ahí medio abierta, pero por otro lado, o sea, es como medio abierta, pero es muy concreta. Está hablando de emociones muy concretas, describe un escenario concreto y yo le da una lectura y un sentido que creo que es bastante político. Yo invito desde aquí a que la gente pues se anime a buscar la letra y que le pegue una lectura ahí a ver qué opinan.
1: ¿Y el tema se llama?
0: El tema se llama Lore Talaván, ¿lo digo bien?
1: Lore Talaván, sí, no sé, yo es que voy a Luis Caltegui, pero no me cunde mucho.
0: Bueno, si fueras tanto como va a la radio, ya tendría aquí sí. Un C2.
1: Bye. Baña es... Ahí me quedo, dale.

0: Bueno, pues este desbordamiento emocional de Nácar, pues nos ha dejado, estábamos comentando aquí, fuera de los micros, cómo nos gusta desbordarnos emocionalmente y tener las emociones a flor de piel hasta, pues eso. Es que la música es un proceso catártico, efectivamente. Juan, ¿querías decirnos algo más?
1: Bueno, que estoy muy contento. Que bueno, es que estoy un poco de resaca y estoy sensible.
0: Pues pero, más sensibilidad todavía, a tope.
1: Pero me encanta estar aquí en la grabación de este piloto. Es lo más bonito que me podía pasar hoy y me ha encantado el tema y...
0: Joder, que digas que es lo más bonito que te ha podido pasar hoy. A ver, tus incursiones al sur siempre son plagadas de momentos emotivos, está guay, sí. Claro. Y bueno, hay más gente que lo está disfrutando aunque no hable. Vamos a continuar, ¿no? A ver qué tenemos aquí en la parrilla. Pues quería, ya no sé si quiero hablaros tanto o simplemente... poner la música, no sé si lo conocéis, no lo conocéis, pero esto es un proyecto musical también llevado por una sola persona. Parece que hoy está quedando un poco en torno a eso, pero me parece muy guay que una persona diga, oye, yo ya no espero a nadie, yo tengo esto en la cabeza y como salga lo voy a volcar. Si luego me busco colaboradoras para esto, para lo otro, guay, pero yo lo voy a sacar. Pues está el caso de The Bagues, que he visto por ahí que se pronuncia Vegas, pero bueno, da igual, o sea, para que hagáis una idea de cómo se escribe, es V-A-G-U-E-S-S, lo he dicho bien, creo que sí, total, que se pronuncia Vegas. Esto es un nota, que no me acuerdo ahora del nombre, pero lo podéis buscar, que tiene un Bandcamp maravilloso con una infinidad de discos, chorronaco de discos, y esta canción la he elegido precisamente, aunque son los temas como hiper diversos, tiene como, a ver, tiene como un estilo más menos constante, pero a veces le mete más cacharritos, menos, tira más de guitarra en acústico, tal, no sé qué. Este en concreto lo cogió por la pedazo de línea de bajo. Yo creo que igual, tanto que digo que es un programa así pastiche, yo creo que lo podemos hilar un poco por líneas de bajo. Ha salido así. Vamos a darle caña con Out to Now.

0: se iba a quedar solo y digo, a ver si le va a dar un jari-mari. Me lo llevo a la radio y la verdad es que se está portando súper guay, pero ya está ahí como chupándome el brazo, temblando ahí con un drama que lo flipa. Y yo, bueno, tío, tranquilo, pues ya nos queda, estamos como en el último tramo del programa, diría yo. Estábamos aquí comentando, bueno, pues eso, que tenemos la inmensa suerte que Juan nos acompaña en persona. Está también un poco chequeando cómo va a nivel técnico el piloto, aplacando nervios también, ofreciéndonos vasitos de agua, genial, un soporte maravilloso, que solo podía venir de la mano de una persona experimentada, y con altas dosis de radiactividad en su cuerpo. Está ya organizando su viaje porque pronto tiene que marcharse otra vez a continuar dando la vara con la radio, pero por otros lares.
1: ¿Qué le voy a hacer?
0: Qué remedio. Pero la conexión está ahí, la conexión es brutal, no cesa. Y hablando de conexiones, quería yo comentar una cosilla para la que llega tarde y está desubicada. Y dice, ¿esto qué es? Acabas de poner la radio, no sabes dónde está, yo te sitúo. No estás ni en Taberna Carmela. Ni estás escuchando Poder Adolescente. Estamos entrando en materia, prima.

Bueno, pues este pepinazo lo-fi de cacharritos ultra saturados y mamarracho, es como una femme mamarracha, se llama Sexy Sushi y es una propuesta que a mí me flipa. Va rozando el techno, pero el llanto es mucho más primigenio, es que no sé, es que me atraviesa. Esta gente que sale en plan en las portadas como vestida de pitufo turbio y rozando los agudos así en plan adrede para hacerte daño, no sé, es que me encanta el mamarracheo. La FEM ya quisiera aspirar a ese puntito de mamarracheo.

Bueno, hemos dado paso a Sexy Sushi. Creo que nos quedaban como unos tres o dos temas para ir, tres, me dicen por control, para ir terminando en este piloto de materia prima. Yo creo que hemos entrado bien de materia. Y bueno, vamos a entrar en materia de nuevo con voces. Voces adolescentes, gritonas, agudas, con una propuesta enteramente femenina y feminista. Un canto muy necesario en los 80, 90 y en la actualidad también. Como no, estamos hablando de X Rayas, pez.

0: Bueno, pues escuchábamos aquí Raya Spez con The Day, The World, Turner, Glow. Sí, creo que lo he dicho bien. Y si no es un tema de sobra conocida por todas, espero, porque es un pepinaco, implacable. De esta... Y además que es que la propuesta en sí, banda íntegramente formada por Tía, los 80, ya está, es que no hay nada más que decir, es que ya solamente es eso, es una declaración de intenciones. Estaba buscando yo algo... Bueno, da igual. Creo que vamos a ir cerrando. No sé si Juan, antes de que nos despidamos, quieres poner un temilla más, ya que estás aquí de invitada.
1: Bueno, puedo ponte algo y a ver si...
0: ¿Se te ocurre algo en este rato? Venga. Pues yo tenía preparado, o sea, tengo una canción para terminar, que esa la vamos a dejar para terminar, y había otra más antes. Ah, vale, es que esta... Vale, esta... Ok, atención, Cuando yo estoy muy inspirada y quiero ponerle música a la gente... Este es uno de mis temazos recurrentes. Adoro la voz, adoro la instrumental, adoro lo que dice, el concepto, cómo tira las barras. Soy muy fan de esta peña. Son dos, ¿vale? Que no sé por qué hoy está quedando grupos de poca gente. Me da esta cosilla sacar ya este pepinazo tan valioso para mí en el primer programa, pero hay que sacar todas las cartas de la baraja. Hay que darlo todo, porque es que esto es un piloto. Imagináis que ahora me lo echan para atrás, hay que darlo todo. Así que vamos a ponerlo sin ningún tipo de miramiento, ni prejuicio, ni nada. Esto es Agar Agar. Ya solamente el nombre me flipa. Voy a darle un poco más de bombo, porque está como cargando el tema de lo guapo que está, necesita como su tiempo y sigue girando la ruleta.
1: Dale a refrescar, si no
0: lo vamos a refrescar un poco el Agar Agar, porque se nos ha quedado la textura gelatinosa del agar.
1: Es lo que tiene tener internet a pedales.
0: Anda, mira, sí. ¿Le damos paso ya o qué? Ha sonado ahí un poquito, era como un entrante, un canapé, no te rías, el control se está partiendo. Venga, ahora sí, 3, 2, 1...

0: Pues nada, estaba aquí comentando con Juan. Es un crack, es un grande de la radio. ¿Podría contar lo último que me has dicho?
1: Sí, no sé, no me acuerdo, dilo.
0: Lo de Charlie Faber.
1: Ah, no, no.
0: No, no. Bueno, pues ya está.
1: Que nos gusta mucho Charlie
0: Nos
1: Faber.
0: gusta un montón. Nos gusta un montón y es siempre como un aliciente a hacer radio, a que suene humano, a que suene, pues eso, el momento, ¿sabes? Que no hay que estar. No sé. Me parece genial que vayas con tu personalidad a todas partes
1: Es un
0: y no.
1: maestro.
0: Claro, tío.
1: Sí.
0: Pues nada, estábamos aquí mirando fuera de los micros a ese crack de la radio y también le pedí a Juan que por favor, antes de irse, que nos deje una canción suya que le guste mucho o lo que sea que se le pase por la cabeza. Creo que ya ha elegido algo.
1: Sí, he elegido una canción muy bonita que me gusta mucho. Es una canción del Chainak. La letra es muy, muy bonita. Se llama Aitor Mena y significa confesión. Y es una letra, es una canción muy bonita, ¿vale? Tiene dos versiones, pero voy a poner la que creo que es más cañera, porque la otra es así, rollo sinfónica, que también está bien, pero no mola tanto. Y bueno, y va, es como una letra de amor, de como que de despedida también. Que ha sido lo mejor que me ha pasado, no sé qué, que nos tenemos que despedir, que nuestros caminos, como muy bonito, una forma de cortar una relación también como bonita, pero luego resulta que en realidad iba
0: Giro.
1: de la despedida de la heroína,
0: Hostia,
1: ¿vale?
0: como una manera, como buscar la manera más sana de dejar tu relación con la heroína.
1: Eso es.
0: Pues estaba muy guay.
1: Y eso, alguna vez lo he llevado ahí a clase de euskera, que nos piden llevar alguna canción y bueno. Pero bueno, que está guay, está muy guay.
0: ¿Cómo te enteraste que realmente se refería a eso?
1: Pues no sé, bien, pues cosas que se comentan, supongo. O bueno, también hay algún vídeo en internet que salen ahí
0: Te lo deja
1: como.
0: un poco más claro, ¿no?
1: Sí, pero que ha hecho cualquier friki por ahí con escenas de una peli
0: Ah, guay.
1: de heroinómanos. Pero
0: Claro.
1: bueno, que yo qué sé, que es una canción muy chula y me has preguntado así a bocajarro, no se me ocurría nada.
0: Es que no hay otra manera de preguntar, Juan.
1: Pues he tirado de mi archivo personal, emocional y esta pues es muy bonita y espero que os guste.

0: Escuchábamos a Erchainak diciéndonos que mejor soltémonos cuanto antes, mientras quede cariño. Así que yo creo que vamos a hacer un poco eso, ¿no?
1: Venga.
0: Antes de que nos odiéis, nos vamos a despedir. Me ha gustado mucho, no sé si quieres decir lo de la peli, estaba relacionado con una peli que me estaba comentando Juan que se llama Los Domingos.
1: Sí, que sale esta canción en Los Domingos y la interpretan así en plan coro de iglesia, unos niños. Y bueno, por lo visto está súper guay calzado porque, claro, pero hay que ser euskaldún o tener más nivel de euskera del que tenemos aquí. Pero por lo visto lo han calzado tan bien que...
0: La emoción del momento con el tema,
1: sí,
0: dicen, ¿no?
1: Sí, con los dobles significados qué que guay tiene la letra. Y sí, por lo visto, a mí me dio coraje cuando lo vi y dije, mierda,
0: te pierdes todos los matices, este tema. Claro.
1: No, porque me daba coraje de, joder, lo están cantando ahí en una iglesia, tonterías mías, porque luego en verdad está muy guay y hablándolo con colegas de allí pues me dijeron, guau, eso es lo que más me moló,
0: sí,
1: que
0: ¿verdad?
1: Está súper guay calzado y las imágenes que te ponen entre medias es como que han hecho un montaje perfecto si lo entiendes bien y es como vale, me lo
0: pero
1: creo.
0: Porque lo estaban cantando en una iglesia, ¿te daba coraje?
1: Yo qué sé,
0: tú sabes que
1: mías.
0: Tiene arquitectónicamente la iglesia tiene una acústica que está diseñada específicamente para que te acongojone la música y en directo,
1: sí.
0: Y hay grupos que ya los traeré otro día que de manera muy pirata se han grabado sus temillas precisamente en una iglesia de pueblo para pa conseguir ese rever tan característico de la iglesia, o sea que nunca,
1: qué bueno,
0: que nunca digas no. Bueno, ya está, vamos a ir cerrando, sí. ¿Qué? ¿Algo más?
1: No, yo me callo y escucho.
0: ¿Te vas a callar? Sí.
1: Quiero ver cómo cierras el programa.
0: Pues no lo sé, voy a improvisar. Quizá, bueno, si, nunca está de más dar las gracias por la... Independientemente de la cantidad de veces que la hayas dado, te estoy muy agradecida porque haya salido y al support técnico también, todo, pues todo lo que hacen posible que salgan las malditas cosas, que a veces el impedimento más chungo eres pues tú misma. Así que pues nada, hemos vencido un día más al propio yo. Y ya está, ya me callo, voy a presentar, yo qué sé, es que está en alemán, lo diré bien. Esto es un grupazo que no necesita presentación, son Grauzon, los conoce, más conocido por Iceberg, pero yo traigo otra cosita así para cerrar, voy a ver si lo sé pronunciar. No, es que ni me atrevo, es que no veo desde aquí.
1: Dujas.
0: Dujas. No lo veo, espérate un segundo. El caso es que lo dice todo el rato en el estribillo. Ah, mira, me viene muy bien para decir una cosa antes de irme. Es que vamos a poner el enlace de las canciones junto al programa. Y así, independientemente de lo mal que yo pronuncie los nombres de los grupos y de los temas, pues los buscáis ahí. Este es de Grauzon, no me atrevo a decirlo, pero lo dicen como más de 20 veces en el estribillo. O sea, que si tenéis el oído fino, por ahí pilláis cómo se llama el tema. Es un temazo. Y ya nos despedimos. Muchas gracias por haber entrado en materia prima y nos vemos para la siguiente.

Eso que acabamos de escuchar es Just Wanna Hide, de un grupazo francés llamado Frustration. Y eso es precisamente lo que pretendemos aquí, tratar de escondernos detrás de las ondas de la radio para hablar de qué. Pues de la materia básica de la que están hechas todas las cosas. En plan, pues la ilusión, los sueños, las ganas de materia prima. El combustible que nos hace pues arrancar. Y después de arrancar con este pepinazo, pues, ¿qué os digo yo? Pues os quiero hablar un poco de esa bandaca que lleva tocando desde 2004. Tiene una friolera de 21 discos, ahí subió al Bandcamp, y la verdad que podéis aleatoriamente pinchar en el que queráis, pues que os va a sorprender. Si hacemos un poco vista a la definición, aquí dicen, y yo creo que muy acertadamente, que son un sonido brutalísimo de post-punk, como si WhatsApp se hubiera encontrado con The Wire, algo así. Y la verdad que algunas canciones, pues realmente, bueno, ya lo sabéis, ya lo acabáis de escuchar, nos recuerda un poquito a Ian Curtis. Sí, es verdad, está clarísimo. Algo más iba a decir que, bueno, el tema de por qué me enganché a este grupo realmente fue por las portadas. Si os dais una vuelta por ahí por el Bandcamp, vais a ver mucho trabajador extenuado en un entorno post-apocalíptico y mucho rollito de como escultura neoclásica. No sé, está guapísimo. Ya solamente el concepto del nombre es brutal. De hecho, la clave es que estaba currando ahí en el campo, yo qué sé, pues en condiciones súper duras, y ya simplemente ver el nombre es como, tengo que escuchar esto. Y ya te metes un poco la dinámica conceptual del grupo y evidentemente queda atrapado. Así que, bueno, vamos a seguir un poco por la onda de esta cool way, esos organillos, tecladillos, soniditos del espacio. Vamos a poner un poquito de Black Marvel con un temazo llamado Pretender.

Bueno, quizá y solo quizá para las que hayan estado atentas a este último tramo de esa línea tan poderosísima de bajo, pues para estas personas que han estado atentas, quizá hayan entendido que ese riff de bajo nos recuerda muchísimo al Vampiro de Desechables, con la diferencia de que el Vampiro no fue grabado sin bajo siquiera. Pero bueno, por ahí va esa conexión. Y introduciendo un poquito lo que es Black Marvel, pues es un proyecto musical de Brooklyn que empezó en 2011. Decimos proyecto porque en realidad como que lo lideraba un tío, pero luego se le unió su pareja, luego se fue, tal. En este tema en concreto, pues era la pareja la que tocaba el bajo. Y el otro, que tenía el nombre por aquí apuntado y se me ha ido. Bueno, da igual, whatever, el que manda. Está al control de los cacharritos. Bueno, Black Marvel nos mola un montón. Como hemos dicho, sigue esa línea Cold Wave de cacharritos con la que hemos empezado, hilando con Frustration, aunque Frustration sí que sigue siendo un poco más una banda al uso con todos los instrumentos y te pega el punch ese en directo. Y yo qué sé, al final, mira, esto ha salido como medio improvisado. Es una lista entre lo ecléctico y lo pastiche. Solo ya cuando escuchemos el programa al final del todo sabremos si ha tirado más para un lado o para el otro, yo qué sé. ¿Qué toca ahora? Pues vamos a verlo. ¿Qué toca ahora? ¿Qué tenemos por ahí apuntado? Anda, pues sí, un poquito de variedad. Esto se llama Compute Stat, creo yo que se pronuncia así.

0: Oye, una cosilla, la pregunta del millón, ¿cuándo voy a introducir a Juan?
1: ¿Qué pasa? Hola.
0: Pensaba que me iba a decir nunca.
1: Ah,
0: Pues
1: nunca.
0: ahora te fastidias porque te voy a llamar luego, para cuando vaya a poner el temilla ese que tú y yo sabemos.
1: Venga, vale.
0: De momento te espera, porque tengo que decir, no he dicho el nombre de esta banda, porque más que nada porque no sé bien cómo se pronuncia. Es Upward, ¿vale? Es como un A, B, W, A con diéresis, RTS, algo así, me lo invento. Es una banda alemana, de punk alemán, y este tema es nada, nada más y nada menos que del 80. Y, a ver, no entiendo mucho alemán, pero como me mola la filología, la etimología y eso, es como un rollo de creemos en el estado computadora. Algo así quiero entender yo qué dice. Bueno, este pepinazo que parece sacado directo del local de ensayo, pues como digo, viene de Alemania de los 80. Y lo quería hilar con otra cosita, ¿vale? Que el planteamiento era ponerlo junto, perdón por el pico ahí, pero bueno, está saliendo un poco así. Lo importante es que salga, sobre todo. Y ya está, después de escuchar esto, que luego os comento un poquito por qué lo he elegido, ya sí, le damos paso a Juan y os comento el temilla ese especial que tenía yo preparado para él. Vamos con la siguiente canción.

0: Bueno, pues escuchábamos esta pataleta adolescente que de Screaming Sneakers, algo así como los Tony Gritones, que nos revela que I can't help no puedo apañarlo, sigo enamorada de ti. Y con esto damos paso al artífice y quizá el pincha, ¿cómo lo llamaría?
1: El come ollas.
0: Que es como el culpable y el artífice de que esto sea posible. Yo como que tenía la fantasía desde hace mucho tiempo de lanzarme a pinchar musicón, que me encanta, pues o compartirlo en un formato así que sea grabado y eso. Y el paso entre pensarlo y hacerlo, pues siempre hace falta pues, un colega que te coma la olla y te diga, bueno, la única diferencia entre, o sea, que no te raye tanto el cómo salga, que la única diferencia es hacerlo o no. Y nada, esto fue a raíz de una fiestecita en Nochevieja, donde estuvimos intercambiando temas uno detrás de otro. Hablamos, por supuestísimo, de Juan.
1: Pues sí, bueno, come ollas o cazatalentos, porque yo cuando vi cómo pinchabas aquella noche y mañaneo, lo tenía muy claro, que se te iba a dar muy bien hacer radio y pincharte mazos, y mira qué bien está saliendo el programa.
0: Joder, pues no sabes cuánto me alegro escucharte decir eso, tú que eres aquí una entidad o un ente radiofónico. Sí, tengo que decir que tu hermano ya me lo había comentado alguna vez. Que así que pues nada, ahí aunando esfuerzo y al final ha salido.
1: Qué guay. Y encima ha salido este programa, estás también en Poder Adolescente y estás también en Taberna Carmela.
0: Ah, sí, no lo he dicho antes, pero me la estaba guardando. Sí, era un poco para la intro. Lo voy a decir ahora, para la próxima canción. Lo tengo ahí preparado por si alguien llega tarde y está despistado, hacerle una pequeña aclaración. Pero, a ver, estoy viendo los controles, como que tiene preparado un tema que no es el que toca ahora, porque el que quiero poner ahora se lo quiero dedicar especialmente a Juan.
1: Vale.
0: Con todo el cariño por haberme estado comiéndome la olla hasta que un día en clase, con la mirada perdida, el cerebro en la mano, rollo ameba, me quedo mirando el techo y escucho a mi profe de teoría de la imagen. Me encantan los conceptos aislados. Esto que vas pasando por la calle y pasa un grupo de gente hablando y te quedas con la última palabra que han dicho, tal. Los conceptos aislados me flipan, funcionan súper bien. Vamos de la extracción a lo más concreto. Ese es mi perrillo que también ha venido, Mechero. Saludo para Mechero. Bueno, pues la palabra en concreto, bueno, el concepto en concreto que se quedó ahí flotando en el aire del aula era materia prima. Y pensé, hostia. Materia prima, es que se puede hacer un doble sentido, es que la materia prima, claro, la materia prima lo es todo, la música es materia prima, vamos a entrar en materia prima. Y me vine arriba, se lo conté a Juan y por supuesto lo super apoyó, así que pues nada, darle la gracia una vez más porque esto existe gracias a él, y dedicarle esta canción que me puso aquel mañaneo y que desde entonces no he podido superar. ¿La presentas tú, Juan?
1: Pues la banda se llama Nácar, de Donosti, mola un montón. Yo he tenido la suerte de verles un par de veces en concierto y ha sido muy guay. Una fue en una cupa súper chula, que no me acuerdo cómo se llama, ahí en Bilbao, que se hizo una fiesta de la Irola guapísima y eso fue... muy, muy bonito. Y otra vez fue en la plaza de Bilby, diluviando, y toda la gente empapada,
0: ¡jo,
1: cantando,
0: qué bonito escuchar este grupo diluviando!
1: Fue muy guay. Sí. Fue muy bonito. Y eso, a la gente le encanta, no solo por cómo suena, sino también porque las letras son muy potentes. Es en euskera. Yo ni siquiera me he visto la traducción, pero sé que son muy bonitas.
0: Yo sí la he mirado. Tengo que decir que antes, bueno, cuando era adolescente, antes de llegar al PUM, primero pasé por el Rorra de Calvasco. No sé por qué soy de Almería, pero digamos que llegué a eso antes que ninguna otra cosa. Y había un portal que a día de hoy sigue existiendo, que funciona súper bien. Aprovecho para decirlo por aquí, que se llama Música Blay, que se tomaba la molestia de recoger un montón de temas. Yo qué sé, porque lo hay desde lo más famoso hasta lo más de nicho, ¿sabes? Lo más punky. Y te lo traducían a todo el idioma, no solamente al castellano, a todo el idioma. Y ahí estaba ese portal funcionando cuando internet era como el internet primigenio, ¿sabes? No había tanta información como
1: ahora.
0: ¿Cómo
1: se llamaba?
0: Ni existía el Google Translate. No, es que no existía Google directamente, ¿vale? Hablo de un internet en el que no existía eso. Música Blay. A día de hoy sigue. Bueno, total, que busqué la letra de esta canción y, como todo, tiene una interpretación ahí medio abierta, pero por otro lado, o sea, es como medio abierta, pero es muy concreta. Está hablando de emociones muy concretas, describe un escenario concreto y yo le da una lectura y un sentido que creo que es bastante político. Yo invito desde aquí a que la gente pues se anime a buscar la letra y que le pegue una lectura ahí a ver qué opina.
1: ¿Y el tema se llama?
0: El tema se llama Lore Talaván, ¿lo digo bien?
1: Lore Talaván, sí, no sé, yo es que voy a Luis Caltegui, pero no me cunde mucho.
0: Bueno, si fueras tanto como va a la radio, ya tendría aquí un C2.
1: Bye. Baña es... Ahí me quedo, dale.

0: Bueno, pues este desbordamiento emocional de Nácar, pues nos ha dejado, estábamos comentando aquí, fuera de los micros, cómo nos gusta desbordarnos emocionalmente y tener las emociones a flor de piel hasta, pues eso. Es que la música es un proceso catártico, efectivamente. Juan, ¿querías decirnos algo más?
1: Bueno, que estoy muy contento. Que bueno, es que estoy un poco de resaca y estoy sensible.
0: Pues pero, más sensibilidad todavía, a tope.
1: Pero me encanta estar aquí en la grabación de este piloto. Es lo más bonito que me podía pasar hoy y me ha encantado el tema y...
0: Joder, que digas que es lo más bonito que te ha podido pasar hoy. A ver, tus incursiones al sur siempre son plagadas de momentos emotivos, está guay, sí. Claro. Y bueno, hay más gente que lo está disfrutando aunque no hable. Vamos a continuar, ¿no? A ver qué tenemos aquí en la parrilla. Pues quería, ya no sé si quiero hablaros tanto o simplemente... poner la música, no sé si lo conocéis o no lo conocéis, pero esto es un proyecto musical también llevado por una sola persona. Parece que hoy está quedando un poco en torno a eso, pero me parece muy guay que una persona diga, oye, yo ya no espero a nadie, yo tengo esto en la cabeza y como salga lo voy a volcar. Si luego me busco colaboradoras para esto, para lo otro, guay, pero yo lo voy a sacar. Pues está el caso de The Bagues, que he visto por ahí que se pronuncia Vegas, pero bueno, da igual, o sea, para que hagáis una idea de cómo se escribe, es V-A-G-U-E-S-S, lo he dicho bien, creo que sí, total, que se pronuncia Vegas. Esto es un nota, que no me acuerdo ahora del nombre, pero lo podéis buscar, que tiene un Bandcamp maravilloso con una infinidad de discos, chorronaco de disco, y esta canción la he elegido precisamente, aunque son los temas como hiper diversos, tiene como, a ver, tiene como un estilo más o menos constante, pero a veces le mete más cacharritos, menos, tira más de guitarra en acústico, tal, no sé qué. Este en concreto lo he cogido por la pedazo de línea de bajo. Yo creo que igual, tanto que digo que es un programa así pastiche, yo creo que lo podemos hilar un poco por líneas de bajo. Ha salido así. Vamos a darle caña con Out to Now.

0: Bueno, pues estaba aquí acariciando a Mechero, que es mi perrete, que ha venido hoy a acompañarme porque lleva como súper poquito tiempo en casa. Se iba a quedar solo y digo, a ver si le va a dar un jari-mari. Me lo lleva a la radio y la verdad es que se está portando súper guay, pero ya está ahí como chupándome el brazo, temblando ahí con un drama que lo flipa. Y yo, bueno, tío, tranquilo, pues ya nos queda, estamos como en el último tramo del programa, diría yo. Estábamos aquí comentando, bueno, pues eso, que tenemos la inmensa suerte de que Juan nos acompaña en persona. Está también un poco chequeando cómo va a nivel técnico el piloto, aplacando nervios también, ofreciéndonos vasitos de agua, genial, un soporte maravilloso, que solo podía venir de la mano de una persona experimentada, y con altas dosis de radioactividad en su cuerpo. Está ya organizando su viaje porque pronto tiene que marcharse otra vez a continuar dando la vara con la radio, pero por otros lares.
1: ¿Qué le voy a hacer?
0: Qué remedio. Pero la conexión está ahí, la conexión es brutal, no cesa. Y hablando de conexiones, quería yo comentar una cosilla para la que llega tarde y está desubicada. Y dice, ¿esto qué es? Acabas de poner la radio, no sabes dónde está, yo te sitúo. No estás ni en Taberna Carmela. Ni estás escuchando Poder Adolescente. Estamos entrando en materia, prima.

Bueno, pues este pepinazo lo-fi de cacharritos ultra saturados y mamarracho, es como una fem mamarracha, se llama Sexy Sushi y es una propuesta que a mí me flipa. Va rozando el techno, pero el llanto es mucho más primigenio, es que no sé, es que me atraviesa. Esta gente que sale en plan en las portadas como vestida de pitufo turbio y rozando los agudos así en plan adrede para hacerte daño, no sé, es que me encanta el mamarracheo. La FEM ya quisiera aspirar a ese puntito de mamarracheo. Bueno, hemos dado paso a Sexy Sushi. Creo que nos quedaban como unos tres o dos temas para ir, tres, me dicen por control, para ir terminando en este piloto de materia prima. Yo creo que hemos entrado bien de materia. Y bueno, vamos a entrar en materia de nuevo con voces adolescentes, gritonas, agudas, con una propuesta enteramente femenina y feminista, un canto muy necesario en los 80, 90 y en la actualidad también, como no, estamos hablando de X Rayas Pez.

0: Bueno, pues escuchábamos aquí Raya Spez con The Day, The World, Turner, Glow. Sí, creo que lo he dicho bien. Y si no es un tema de sobra conocida por todas, espero, porque es un pepinaco, implacable. De esta... Y además que es que la propuesta en sí, banda íntegramente formada por ti a los 80, ya está, es que no hay nada más que decir, es que ya solamente es eso, es una declaración de intenciones. Estaba buscando yo algo... Bueno, da igual. Creo que vamos a ir cerrando. No sé si Juan, antes de que nos despidamos, quiere poner un temilla más, ya que está aquí de invitada.
1: Bueno, puedo ponte algo y a ver si...
0: ¿Se te ocurre algo en este rato? Venga. Pues yo tenía preparado, o sea, tengo una canción para terminar, que esa la vamos a dejar para terminar, y había otra más antes. Ah, vale, es que esta... Vale, esta... Ok, atención, ¿eh? Cuando yo estoy muy inspirada y quiero ponerle música a la gente... Este es uno de mis temazos recurrentes. Adoro la voz, adoro la instrumental, adoro lo que dice, el concepto, cómo tira las barras. Soy muy fan de esta peña. Son dos, ¿vale? Es que no sé por qué hoy está quedando grupos de poca gente. Me da esta cosilla sacar ya este pepinazo tan valioso para mí en el primer programa, pero hay que sacar todas las cartas de la baraja. Hay que darlo todo, porque es que esto es un piloto. Imagináis que ahora me lo echan para atrás, hay que darlo todo. Así que vamos a ponerlo sin ningún tipo de miramiento, ni prejuicio, ni nada. Esto es Agar Agar. Ya solamente el nombre me flipa. Voy a darle un poco más de bombo, porque está como cargando el tema de lo guapo que está, necesita como su tiempo y sigue girando la rueda.
1: Dale a refrescar, si no.
0: Lo vamos a refrescar un poco el agar-agar, porque se nos ha quedado la textura gelatinosa del agar.
1: Es lo que tiene tener internet a pedales.
0: Anda, mira, sí. ¿Le damos paso ya o qué? Ha sonado ahí un poquito, era como un entrante, un canapé, no te rías, el control se está partiendo. Venga, ahora sí, 3, 2, 1...

0: Pues nada, estaba aquí comentando con Juan. Es un crack, es un grande de la radio. ¿Podría contar lo último que me has dicho?
1: Sí, no sé, no me acuerdo, dilo.
0: Lo de Charlie Faber.
1: Ah, no, no.
0: No, no. Bueno, pues ya está.
1: Que nos gusta mucho Charlie
0: Nos
1: Faber.
0: gusta un montón. Nos gusta un montón y es siempre como un aliciente a hacer radio, a que suene humano, a que suene, pues eso, el momento, ¿sabes? Que no hay que estar. No sé. Me parece genial que vayas con tu personalidad a todas partes
1: Es un
0: y no.
1: maestro.
0: Claro, tío.
1: Sí.
0: Pues nada, estábamos aquí mirando fuera de los micros a ese crack de la radio y también le pedí a Juan que por favor, antes de irse, que nos deje una canción suya que le guste mucho o lo que sea que se le pase por la cabeza. Creo que ya ha elegido algo.
1: Sí, he elegido una canción muy bonita que me gusta mucho. Es una canción del Chainak. La letra es muy, muy bonita. Se llama Aitor Mena y significa confesión. Y es una letra, es una canción muy bonita, ¿vale? Tiene dos versiones, pero voy a poner la que creo que es más cañera, porque la otra es así, rollo sinfónica, que también está bien, pero no mola tanto. Y bueno, es como una letra de amor, de como que de despedida también. Que ha sido lo mejor que me ha pasado, no sé qué, que nos tenemos que despedir, que nuestros caminos, como muy bonito, una forma de cortar una relación también como bonita, pero luego resulta que en realidad
0: Giro.
1: iba de la despedida de la heroína.
0: Hostia,
1: ¿Vale?
0: como una manera, como buscar la manera más sana de dejar tu relación con la heroína.
1: Eso es.
0: Pues estaba muy guay.
1: Y eso, alguna vez lo llevaba ya a clase de euskera, que nos piden llevar alguna canción y bueno. Pero bueno, que está guay, está muy guay.
0: ¿Cómo te enteraste que realmente se refería a eso?
1: Pues no sé, bien, pues cosas que se comentan, supongo. O bueno, también hay algún vídeo en internet que salen ahí
0: Te lo deja
1: como.
0: un poco más claro, ¿no?
1: Sí, pero que ha hecho cualquier friki por ahí con escenas de una peli
0: Ah, guay.
1: de heroinómanos. Pero
0: Claro.
1: bueno, que yo qué sé, que es una canción muy chula y me has preguntado así a bocajarro, no se me ocurría nada.
0: Es que no hay otra manera de preguntar, Juan.
1: Pues he tirado de mi archivo personal, emocional y esta pues es muy bonita y espero que os guste.

0: Escuchábamos a Erchainak diciéndonos que mejor soltémonos cuanto antes, mientras quede cariño. Así que yo creo que vamos a hacer un poco eso, ¿no?
1: Venga.
0: Antes de que nos odiéis, nos vamos a despedir. Me ha gustado mucho, no sé si quieres decirlo de la peli, estaba relacionado con una peli que me estaba comentando Juan, que se llama Los Domingos.
1: Sí, que sale esta canción en Los Domingos y la interpretan así en plan coro de iglesia, unos niños. Y bueno, por lo visto está súper guay calzado porque, claro, pero hay que ser euskalduno o tener más nivel de euskera del que tenemos aquí. Pero por lo visto lo han calzado tan bien que...
0: La emoción del momento con el tema,
1: sí,
0: dicen, ¿no?
1: Sí, con los dobles significados que tiene la letra. Y sí, por lo visto, a mí me dio coraje cuando lo vi y dije, mierda,
0: te pierdes todos los matices, claro.
1: No, porque me daba coraje de, joder, lo están cantando ahí en una iglesia, tonterías mías. Porque luego en verdad está muy guay y hablándolo con colegas de allí, pues me dijeron, guau, eso es lo que más me moló,
0: sí,
1: que
0: ¿verdad?
1: Está súper guay calzado y las imágenes que te ponen entre medias, es como que han hecho un montaje perfecto, si lo entiendes bien, y es como, vale, me lo
0: Pero
1: creo.
0: Porque lo estaban cantando en una iglesia, ¿te daba coraje?
1: Yo qué sé,
0: tonterías mías. Tú sabes que
1: mías.
0: Tiene, arquitectónicamente las iglesias tienen una acústica que está diseñada específicamente para que te acongojone la música ahí en directo.
1: Sí.
0: Y hay grupos, que ya los traeré otro día, que de manera muy pirata se han grabado sus temillas precisamente en una iglesia de pueblo para pa conseguir ese rever tan característico de la iglesia. O sea que nunca,
1: qué bueno,
0: que nunca digas no. Bueno, ya está, vamos a ir cerrando. Sí. ¿Qué? ¿Algo más?
1: No, yo me callo y escucho.
0: ¿Te vas a callar? Sí.
1: Quiero ver cómo cierras el programa.
0: Pues no lo sé, voy a improvisar. Quizá, bueno, si, nunca está de más dar las gracias por la... Independientemente de la cantidad de veces que la hayas dado, te estoy muy agradecida porque haya salido. Y
1: yo a ti.
0: Y al... Y al support técnico también, todo, pues todo lo que hacen posible que salgan las malditas cosas, que a veces el impedimento más chungo eres pues tú misma. Así que pues nada, hemos vencido un día más al propio yo y ya está, ya me callo, voy a presentar, yo qué sé, es que está en alemán, lo diré bien. Esto es un grupazo que no necesita presentación, son Grauzon, los conoce, más conocido por Iceberg, pero yo traigo otra cosita así para cerrar, voy a ver si lo sé pronunciar. No, es que ni me atrevo, es que no veo desde aquí.
1: Dujas.
0: Dujas. No lo veo, espérate un segundo. El caso es que lo dice todo el rato en el estribillo. Ah, mira, me viene muy bien para decir una cosa antes de irme. Es que vamos a poner el enlace de las canciones junto al programa. Y así, independientemente de lo mal que yo pronuncie los nombres de los grupos y de los temas, pues los buscáis ahí. Este es de Grauzon, no me atrevo a decirlo, pero lo dicen como más de 20 veces en el estribillo. O sea que si tenéis el oído fino, por ahí pilláis cómo se llama el tema. Es un temazo. Y ya nos despedimos. Muchas gracias por haber entrado en materia prima y nos vemos para la siguiente.

de la banda, Fair por convención resurgiría de sus cenizas. Lo haría también con el violinista Dave Swarbrick como miembro oficial a tiempo completo y por pleno derecho, siendo esta la cuarta alineación de Fair por convención en tan solo 2 años. Resumimos: Sandy Denny a la voz, Richard Thompson y Simon Nicol a las guitarras, Dave Swarbrick al violín, Ashley Hutchings al bajo y Dave Mattacks a la batería. Juntos el sexteto publicaría el considerado de largo mejor álbum de Fairport Convention. Leash and Leaf, cuarto disco de la banda, publicado el 2 de diciembre de 1969, y que abría con este Camelier, que nos sirve como pistoletazo de salida a este programa número 478 en total de la Hora de la Aguja, hoy con la segunda y última parte de los reyes del folk inglés, los Fairport Convention. Así que bienvenidos.

Pues ya estáis comprobando, este Lish and Leaf se asemeja muchísimo a Heartbreaking, pero aquí ya la banda se tira de cabeza a por ese sonido más puro, más folk tradicional, siendo las ocho canciones prácticamente adaptaciones de material céltico británico, a excepción de algunos temas propios, como el que acaba de sonar. Y es que sí, tras el accidente, el nuevo sexteto se iría a vivir en plan comuna, todos juntos, durante el verano de 1969 a una casa grande en Farley Chamberlain, cerca de Winchester, con los paisajes de la campiña inglesa como decorado y consecuente banda sonora. Y es que allí la banda llegaría a la cima de su experimentación sónica, con un Richard Thompson y Simon Nicol más inspirados que nunca, una Sandy Denny con la voz más etérea que en ninguna otra grabación, la frescura de Dave Mattack aporreando los tambores, el protagonismo absoluto del violín de Dave Swarbrick y el trabajo de investigación de Ashley Hutchings en la colección del musicólogo Cecil Sharp y sus grabaciones para la English Folk Dance and Song Society. Y es que hasta cuatro canciones tradicionales salen directamente de ahí, adaptadas con su toque eléctrico por los Fairport Convention, con un tratamiento que es lo que les convertiría en los pioneros de este nuevo estilo. Y es que tras la publicación de Lish and Leaf, una explosión de bandas similares de folk rock inglés saldrían a borbotones, encumbrando a los Fairport Convention como padres del género. Valga de muestra quizá el tema más famoso y recordado de este Lish and Leaf, Matty Groves, 8 minutos de éxtasis cantando la balada tradicional de 1613, que narra la historia de amor entre un joven y una mujer de la nobleza que son asesinados cuando el marido de la mujer los descubre. Así suena Matty Groves, esplendor céltico de Fairport Convention en su mejor momento.

Fue una época mágica, hay mucha magia en el álbum, diría Ashley Hutchins. Había un feeling especial en la casa, en la habitación donde ensayábamos. Hay mucha magia oculta en ese disco. El pasado es extraño, nuestros antepasados hicieron cosas muy extrañas, confesaría el bajista. Algo en lo que coincidiría Richard Thompson, autor de la letra de Crazy Man Michael, corte que cerraba este Lish and Leaf y que también ha sonado tras Matty Groves. Nada resuena como una canción antigua, diría. Cantar algo tan bellamente escrito y luego refinado a lo largo de los años, que todavía tiene significado y urgencia, que todavía crea imágenes vívidas en la mente, es algo profundamente gratificante. Creo que esperábamos que la banda alcanzara cierta popularidad en el mercado en general para poder acercar un poco más la tradición a la vida de la gente. No sabríamos decir si Richard Thompson se esperaba aún más popularidad, pero lo cierto es que Lish and Leaf, por cierto título, con palabras en inglés antiguo, leash, leal, y leaf, preparado o listo, llegaría hasta el puesto número 17 de las listas del Reino Unido, pasando en ellas más de 15 semanas. El estreno de este repertorio se celebraría el 24 de septiembre de 1969 en un Royal Festival Hall de Londres que colgó el cartel de entradas agotadas y que daría el inicio a una gira de varias semanas por el Reino Unido y Dinamarca. Un repertorio que llegaba a su punto más festivo cuando el violín de Dave Swarbrick brillaba con el siguiente medley: The Lark in the Morning, Rockish Paddy, Fox Hunter's Jig y Toss the Feathers. Fairport Convention, ya en la cara B, de Lish and Leaf, año 1969, saquen sus gorros de San Patricio y a bailar.

Pues contra todo pronóstico, en mitad de esa gira, celebrando el momento más dulce de la banda a menos de 2 semanas de la publicación de su considerada obra maestra, consolidando su sonido y haciendo historia y leyenda, dos de sus miembros más icónicos abandonarían Fairport Convention en noviembre de 1969. El miembro fundador, Ashley Hutchings, bajista original, y nada menos que su cantante Sandy Denny, la icónica voz que les estaba llevando al fin al ansiado éxito. La razón, según se cuenta, fue por desavenencias en el rumbo musical del grupo, ya que Ashley Hutchings, por ejemplo, quería seguir indagando en las canciones tradicionales en pos de material más original o propio, aunque Simon Nicol llegaría a reconocer que desde el accidente que acabó con la vida de Martin Lamble, pues Hutchings sentía que no debía seguir en Fairport Convention. Pero antes de indagar en los proyectos paralelos de los miembros de Fairport Convention y, cómo no, en la propia banda con nuevas alineaciones, cómo no escuchar otro de esos grandes himnos de Lish and Leaf, para muchos el último álbum destacable en la discografía de Fairport Convention, ya que aquí nos encontrábamos a los culpables que han pasado a ese Olimpo del rock. Aunque hay mucho más que rascar, como ahora veremos, queda muchísimo programa, pero de momento subamos a lo más alto, a esos 7 minutos de Tamlin, otra balada tradicional que contaba la historia del rescate de Tamlin por su verdadero amor, la reina de las hadas, The Queen of Fairies.

Pues ha sonado Walk Away, el tema que abría el quinto álbum de Fairport Convention, Full House, de julio de 1970, con esa portada como un juego de naipes a la manera medieval, con tonos marrones, y para un servidor aún un grandísimo disco, no al nivel de sus predecesores quizá, pero sí otro álbum obligatorio. Porque aún quedaban por allí Richard Thompson y Simon Nicol, así como los incorporados en el álbum anterior, Dave Swarbrick al violín y Dave Mattacks a la batería. Y el nuevo miembro, Dave Peck, al bajo y mandolina, que se convertiría en otro miembro esencial para la posteridad en la historia de Fairport Convention y de hecho también el más longevo, pues sigue en la banda aún a día de hoy. Juntos, ya sin voces femeninas, la banda volvería a ese tratamiento folk y celta, pero con ramalazos a The Band, con toques muy en sintonía con ese espíritu de Robbie Robertson, de Lee Von Helm y compañía, y que fue muy bien aceptado por la prensa, quienes enfatizaban precisamente esa comparación con The Band, llegando a decir que Fairport Convention estaban en su mejor momento. Y de hecho, el grupo también sería aceptado con los brazos abiertos por el público, que auparía este Full House al puesto nada menos que 13 de las listas inglesas, pasando allí 11 semanas y saliendo de gira por Estados Unidos, poca broma, junto a Traffic y las superestrellas Crosby, Stills, Nash y Young. Sí, los cuatro. Curiosamente, una vez más, tras este disco, Richard Thompson también abandonó Fairport Convention y ahora sí que sí. El resto de discos ya sería para los más cafeteros, porque digamos que el grupo, con Simon Nicol como único miembro original y con el violinista Dave Swarbrick como motor, pues cada vez profundizaría más en el folk y la música tradicional, alejándose de esa fusión con el rock tan atractiva y por la que tanto serían recordados. Pero cómo no parar en un tema superlativo estos 9 minutos de Sloth, una de las grandes obras de Fairport Convention que marcaría la despedida por todo lo alto de Richard Thompson en los Fairport Convention y que sonaba tal que así, año 1970.

Pues hablando de Estados Unidos, vamos a hacer un pequeño paréntesis para hablar de Ian Matthews, ese cantante que se fue de Freeport Convention poco antes de la publicación de I'm Heartbreaking, aquel tercer disco de 1969. Y es que Ian Matthews pronto tuvo claro que aquello del folk inglés estaba muy bien, pero que lo que a él le gustaban pues eran los sonidos de Americana, el country y el rock californiano al otro lado del charco, y lo demostraría con su debut homónimo de 1969 con su banda La Matthews Southern Comfort, en donde sus ex compañeros de Fairport Convention, por cierto, se dejaron caer por allí también como músicos de estudio. Dos álbumes más cerrarían la trilogía de La Matthews Southern Comfort: Second Spring en 1970 y Later That Same Year. Por ese título ya os podéis imaginar, pues también de 1970, aunque un poquito más tarde. Un año después, Ian Matthews formaría Plain Song junto a Andy Roberts, con el que publicaría In Search of Amelia Earhart en 1972, publicando a continuación varios discos en solitario durante la década de los 70, y casi que desde entonces pues se ha mantenido en un perfil bajo. Pero sus canciones son auténticas maravillas y tienen una buena legión de seguidores detrás. Para muestra esta joya, And When She Smiles, She Makes the Sunshine, año 1970, Ian Matthews con su Matthews Southern Comfort, Americana Californiana, en estado puro.

Pues seguimos cronológicamente, recordando que Ashley Hutchings montaría primero la banda Steel Eye Span, profundizando aún más en ese folclore inglés de baladas tradicionales, y en donde, por cierto, nos encontrábamos a Terry Woods, luego miembro oficial de The Pogues, los de Shane McGowan. El debut de Steely Eye Span llegaría en 1970 con Heart the Village Wait, y si os fascinan Fairport Convention, pues os animamos a pegarle una escucha a este disco porque mucho bebe de ellos, ya que de hecho la cantante también es femenina, en este caso Mary Prior. Aquí ya nos volvemos un poco locos porque hay mil discos en donde los miembros de Fairport Convention colaboran entre ellos con asociaciones entre diferentes músicos y sinceramente es inagotable. Desde The Albion Band, otro proyecto de Ashley Hutchings, muy a tener en cuenta, a los discos No Roses de su mujer Shirley Collins del año 71, donde aparecen también por ahí todos, o Morris On de 1972, también con Richard Thompson. Pero pasemos ya a Sandy Denny, a esa Janis Joplin del folk, que tras Leash and Leaf montaría su propio proyecto en solitario, pero a nivel de banda, llamada Fotheringay, en honor a esa canción que ya había escrito para Fairport Convention, con su futuro marido Trevor Lucas a la guitarra y Jerry Conway a la batería, ambos procedentes de la banda Eclection, así como Jerry Dunaway a la guitarra y Pat Donaldson al bajo. El álbum homónimo de Fotheringay sería publicado en junio de 1970 con una portada un poco controvertida, de nuevo con ornamentos medievales y que incluía hasta cinco composiciones de Sandy Denny, quien aquí también se luce al piano, que era su instrumento principal. Himnos como Nothing More o The Sea, que suponen una continuación lógica a lo que venía haciendo Sandy Denny con Fairport Convention, y de hecho el productor sigue siendo Joe Boyd, el culpable del sonido de los primeros Convention, aunque en este álbum hay muchísimo protagonismo también del que se terminaría convirtiendo en el marido de Sandy Denny, Trevor Lucas, y por lo que la discográfica terminaría convenciendo a Sandy Denny para romper Fotheringay y firmar como Sandy Denny a secas y en solitario en sus siguientes trabajos, con total protagonismo. Como Sandy Denny va a sonar mucho aún en lo que queda de programa, yo voy a seguir tirando por esos ramalazos Dylan y The Band, protagonistas también casi hasta el final del programa, con este Peace in the End, firmado por ambos, por Denny y Lucas, y que sirve de ejemplo a cómo sonaba el único disco de Fotheringay, aunque se rescataran temas inéditos luego en 2008 y se publicara un álbum llamado Fotheringay Volumen 2, pero oficialmente la banda solo publicaría este homónimo. Seguimos en 1970 y ellos son Fotheringay.

Sin pausa ha sonado The Ballad of Ned Kelly, de nuevo por un Trevor Lucas también al que hay que reivindicar y con un estribillo eterno, que mucho bebe, esto es cierto, de ese You Ain't Going Nowhere de Bob Dylan. Pero volvamos a los Fairport Convention, porque en 1971 Simon Nicol, Dave Swarbrick, Dave Peck y Dave Mattax, junto con sus familias, se instalarían en The Angel, un pub en Hertfordshire donde saldrían las canciones del que sería su sexto álbum, Angel Delight, en el que también tenemos que parar porque supondría el primero de sus discos de Fairport Convention en entrar en las listas americanas y el puesto más alto en las listas inglesas, siendo la primera vez que entraron en el top 10, top 10 de las inglesas por fin para los Fairport Convention. Este álbum saldría pocos meses antes que su ambiciosa ópera folk Babbacombe Lee, que narraba la historia de John Babbacombe Lee, desde su niñez, su condena por asesinato, su sentencia de muerte y su liberación al fallar hasta tres veces la horca. Pero que suene ya Angel Delight, que daba título al primero de los dos álbumes de 1971 de Fairport Convention, con esta alineación formada por Nicol, Swarbrick, Peck y Mattax.

0: En cuanto llegues a Los Ángeles, harás un montón de amigos, pero serán falsos amigos. En fin, intentarán corromperte. Ni tienes cara de honrado, vas a tener que oír de todo. Pero no se puede ser amigo de las estrellas de rock.
1: ¿Te importa si...?
0: Si quieres ser periodista de verdad, periodista de rock. De entrada te pagarán poco, pero las discográficas te darán discos gratis. Joder, tú no tienes nada de polémico, tío. La cosa se te pondrá fea. Te invitarán a copas. Vas a conocer chicas. Van a intentar enviarte a sitios gratis en avión y ofrecerte drogas. Sé que así suena genial. Pero esa gente no son amigos. Esa gente lo que quiere es que escribas historietas moralistas sobre el genio de las estrellas de rock. Y destruirán el rock and roll. Y se cargarán todo lo que nos gusta de él. ¿Entendido?
1: Ya.
0: Y entonces se convierte en una industria de moda. O sea, quiero decir que llegas en un momento muy peligroso para el rock and roll. En fin, por eso creo que debes dar media vuelta y hacerte abogado o algo así. Veo por tu cara que no lo vas a hacer. Te puedo pagar $35 por 1000 palabras sobre Black Sabbath.
1: ¿Es un encargo?
0: Sí.

Pues acaba de sonar Blackwater Side, tema incluido en el álbum debut de Sandy Denny, ya fuera de Fotheringay. The North Star, Grassman and the Ravens, publicado en 1971 y al fin saliéndose la discográfica con la suya al tener a Sandy Denny como artista en solitario, quien publicaría un segundo disco llamado Sandy en 1972 y Like an Old Fashioned Waltz en 1974. Pero como anunciábamos en el primer programa, para muchos, Sandy Denny no era la cantante de Fairport Convention, sino la voz que acompañaría a The Who en It's a Boy, en la ópera rock Tommy de The Who, de la banda de Pete Townshend, y sobre todo, la única cantante que no fue Robert Plant y que cantó o cantaría en un disco de Led Zeppelin. Así sonaba Sandy Denny en este eterno The Battle of Evermore de noviembre de 1971, en el cuarto disco de la banda más grande del planeta. Led Zeppelin y canción por la que prácticamente todos y todas descubriríamos a Sandy Denny.

0: ¡Ven aquí!
1: ¡Un profesional!
0: ¡Oh! Muy bien. Sí. No sé, verás. Seguramente llegarás a ser igual que yo. Se hereda lo bueno y lo malo, y yo estaba por debajo de la media. De modo que... De modo que seguramente acabarás en ese nivel más o menos, así que... Mira, tú destacarás en muchas cosas, aunque en esta no. No te quiero ver aquí fuera noche y día lanzando este balón, ¿vale?
1: Vale.
0: Bien. Venga, tira.

0: Nunca dejes que nadie te diga que no puedes hacer algo. Ni siquiera yo. ¿Vale?
1: Vale.
0: Si tienes un sueño, tienes que protegerlo. Las personas que no son capaces de hacer algo te dirán que tú tampoco puedes. Si quieres algo, ve por ello. Y punto.

Pues después de Led Zeppelin hemos escuchado a Sandy Denny y a un puñado de viejos conocidos cantando That'll Be the Day de Buddy Holly. Y es que a finales de 1971, Trevor Lucas reunió a toda la pandilla y creó el supergrupo The Bunch, quienes se juntarían sin pretensiones más allá que las de pasárselo bien para versionar viejos rock and rolls de los años 50. Por allí estaban Trevor Lucas y Sandy Denny, pero también Richard Thompson y su futura mujer Linda Thompson, entonces Linda Peters, así como Ashley Hutchings o Dave Mattacks. De ahí que los muy cafeteros y completistas de los Convention pues también tengan este álbum llamado Rock On de 1972 como The Bunch. Un disco que cuentan Richard Thompson pidió que no fuera publicado, imagino que porque le daba vergüenza por lo que fuera. Y así llegamos a 1973 con otra nueva alineación en Fairport Convention, y es que Simon Nicol, el único miembro fundador de Fairport Convention, se iría con su viejo amigo Ashley Hutchings para unirse en la banda de este último, en The Country Albion Band, por lo que los ex Fotheringay, la banda de Sandy Denny, Trevor Lucas y Jerry Dunaway acabarían con sus huesos en Fairport Convention, algo casi predecible viendo las diferentes conexiones. Con esta curiosa alineación, Trevor Lucas, Jerry Dunaway, Dave Swarbrick al violín, Dave Peck al bajo y la batería de Dave Mattacks, Fairport Convention publicaría su octavo álbum, Rosie, en 1973, con evidentes influencias más americanas por la inclusión de Lucas y Dunaway, seguido por Nine, su noveno álbum en 1974. Estos discos quizá ya no llegan a esas cotas de sus cuatro primeras entregas y ya de hecho pues no quedaban miembros originales. De ahí viene ese rechazo de la mayoría de, digamos, público no tan cafetero de los Fairport Convention, pero son discos sin duda alguna de agradable escucha. Aunque pues yo hoy quiero reivindicar esta época como mejor sabían hacer y lucirse los Fairport Convention. Esto es cantando por Bob Dylan en directo en 1973. Esto es George Jackson y a continuación también va a sonar Days of 49. Ambas canciones de Dylan, ambas en directo, ambas con la alineación con Trevor Lucas liderando entre comillas y ambas canciones recogidas en un álbum del que ya os hablé en el programa anterior y que es obligatorio, sin duda. A Tribute No Roots, Fairport Convention and Friends and the Songs of Bob Dylan del año 2018.

Pues otro paréntesis de nuevo para recordar a Richard Thompson. Y es que siguiendo la cronología, en 1973 vería la luz, de hecho, el debut de Richard Thompson en solitario. Un disco fallido, no muy recordado, pero que sirvió durante su gestación para afianzar el enamoramiento que Thompson sentía por Linda Peters, que no dejaba de ser la exnovia de Joe Boyd, el productor de todos los discos míticos de Fairport Convention. Sí. La pareja Linda y Richard se había casado en 1972 y, como no, tras esta aventura de Thompson en solitario, pues nuestro par de enamorados decidirían probar suerte también en el terreno musical como proyecto artístico, como dueto, esto es, Richard and Linda Thompson. Su debut en 1974, I Want to See the Bright Lights Tonight, publicado en el 74 y grabado en el 73, con una Linda embarazada del hijo de ambos, es considerado hoy una obra seminal dentro del llamado folk rock y por supuesto pues vamos a parar en él. Aunque ya que estamos, terminemos la historia de ambos. Y es que tras este debut maravilloso en el que vamos a parar, le seguiría el disco Hokey Pokey de 1975, convertidos también la pareja a la religión sufí por culpa de los miembros de la banda Mighty Baby, unos músicos con quienes tenían una gran relación de amistad. Crisis conyugales, un segundo hijo en camino y mucho más se verían las canciones de Pour Down Like Silver del 75 con portada eminentemente islámica y mucho más para contar hasta 1981, año en el que la pareja finalmente se separa, disolviéndose como proyecto en 1982 con otros tres discos más entre medias de los cuales no hemos hablado, pero como sección, por así decir, de la etapa Richard Thompson creo que es más que suficiente. Así que suene ya este I Want to See the Bright Lights Tonight, más que obligatorio del debut de Richard and Linda Thompson.

0: Pues ha sonado The Calvary Cross, otro corte del debut de Richard y Linda Thompson de 1974, y hablando de parejas, recordemos que Sandy Denny acabaría casándose con Trevor Lucas en el año 1973, por lo que no es de extrañar que las expectativas llegaran más allá de las nubes cuando se anunció en 1974 que Sandy Denny volvía a su puesto de cantante en los Fairport Convention. Lo primero sería una gira por todo lo alto, incluyendo Reino Unido, Alemania, Estados Unidos, Australia o Canadá, y un recuerdo de aquello aparecería de forma oficial en el disco en directo Fairport Live Convention de 1974, aunque el colofón sería un nuevo álbum de estudio en 1975, Rising for the Moon, de nuevo con Sandy Denny a la voz y los mencionados Lucas, Donahue, Swarbrick y Peck, y terminando por Bruce Rowland, de la banda de Joe Cocker, de la Grease Band, porque como no, habría otro cambio de miembros, y es que el batería Dave Mattacks pues también se fue de la banda tras discutir con Glyn Johns, que era el productor de aquel disco. Un disco que funcionó bien, llegando hasta el puesto 52, aunque no lo suficiente como para mantener la moral alta en el grupo, saliendo de la banda Trevor Lucas y Jerry Donahue poco después, ese mismo año, y la propia Sandy Denny en 1976. El siguiente esfuerzo, por tanto, de Fairport Convention fue el disco Got a Low Gear, grabado por Dave Swarbrick, Dave Peck y Bruce Rowland por compromisos contractuales en el 76, y tras dos discos bastante olvidables en el 77 y 78, el disco Farewell Farewell de 1979 ya anunciaba una más que esperada y sobre todo evidente despedida, y más tras el tinnitus agudo que empezó a sufrir Dave Swarbrick. Pero que suene una canción de esta reunión con Sandy Denny a mediados de los 70. Tiramos otra vez de Dylan, porque esto es Down in the Flat, y aún en horas bajas, digamos, Fairport Convention podían llegar a emocionarte interpretando su música tal que así. Año 1974 en directo.
1: 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You out there? 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

No me he olvidado de Sandy Denny, evidentemente, y la suya, de hecho, es la historia más triste de todas las que por aquí estamos analizando. Y es que tras dejar Fairport Convention por segunda vez en 1976, la cantante publicaría el que sería su último álbum en vida, Rendezvous, de 1977 en solitario. En julio de ese año nacería su única hija, fruto de su matrimonio con Trevor Lucas, Georgia, después de haberse mudado al pueblito de Byfield en Northamptonshire. Aquel otoño supondría su última gira británica, siendo su último concierto, el celebrado en Londres el 27 de noviembre de 1977, en el Royalty Theatre, que se grabó para ser publicado bajo el nombre de Gold Dust, aunque problemas técnicos en la guitarra de Jerry Dunaway harían que este no viera la luz finalmente hasta 1998. Pero recordemos que Sandy Denny tenía una personalidad explosiva y desde finales de 1976 su comportamiento sería aún más errático e impulsivo. Drogas, depresión, mucho alcohol y una relación de rechazo que mutaba de repente a obsesión por su única hija preocuparían a su entorno más íntimo. A finales de marzo de 1978, en la casa de sus padres, Sandy Denny se caería por las escaleras golpeándose la cabeza de forma violenta. El médico le recetaría unas pastillas, cuya combinación con el alcohol no sería precisamente beneficioso. A principios de abril de 1978, este episodio se repetiría, el de la caída, de nuevo por las escaleras, con un Trevor Lucas huyendo a su natal Australia con su hija por puro miedo al comportamiento cada vez más inestable de Sandy Denny. Trevor no sabía que aquella sería la última vez que vería a la madre de su hija, y es que el 17 de abril de 1978 Sandy Denny cayó en coma provocado por la hemorragia de aquel golpe en la cabeza. El 21 de abril, finalmente, Sandy Denny fallecería. Tenía tan solo 31 años y se convertiría, por méritos propios, en una de las voces más importantes y reivindicadas de toda la historia del rock.

Pues ha sonado Farewell, Farewell, el tema que cerraba la cara A de Lish and Leaf, reconectando con el principio y con el título del álbum de Fairport Convention con el que lo habíamos dejado, Farewell, Farewell en 1979, año en el que la banda, por cierto, tocaría en el Festival de Nebworth junto a Led Zeppelin. Pero Fairport Convention también tocaría en un sitio mucho más importante para hacer su concierto de despedida. Hablamos de Coppredy, la ciudad de Oxfordshire de donde era procedente Dave Peck y que ha acabado siendo el sitio en el que sí, a día de hoy, Fairport Convention siguen haciendo un festival de folk anual en donde tocan junto a amigos como Richard Thompson. Una oportunidad única para ver a una banda que volvería en 1985 y que sigue, como decíamos, a día de hoy, con varios discos de estudio y directo durante estas décadas y ahí están, a punto de cumplir los 60 años en la carretera. Ya han salido las fechas de celebración, de hecho, de tal efeméride para el próximo año 2027, con un fin de gira en Londres y con la alineación actual formada por Simon Nicol, sí, aquel miembro original, Dave Mattacks y Dave Peck como base rítmica, batería y bajo respectivamente, y con Rick Sanders como violinista desde el año 1985, falleciendo Dave Swarbrick, por cierto, en 2016. Unos conciertos que se auguran únicos, ya que la banda ha anunciado miles de colaboraciones, así que valga de homenaje este extensísimo doble programa sobre su música y su legado. Con un Percy Song, grabado en directo en el programa de John Peel en 1969, sin duda el mejor año de la banda, nos despedimos por hoy. Servidor Antonio Hernando ya os manda su ración de buenos deseos y mimos. Volveremos pronto y ojo a las sorpresas que os tenemos preparadas para futuros programas, pero hasta entonces, ya sabéis, cuídense mucho, sean felices, salud y arrumacos.

Hola, muy buenas. Bienvenidas una semana más a Díscola, emitiendo en directo por el 104.9 de la FM, aquí en los programas últimos, casi 105, y por radiomalva.org. 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

0: Muy buenas, Alfonso.
1: Muy buenas tardes, Luis.
0: Pues nada, después de la visita del Papa...
1: El entreguismo ha sido brutal, ¿no?
0: Sí. Un país a confesional que vaya al Congreso de los Diputados y que le aplaudan allí como si fuese...
1: El Espíritu Santo.
0: Sí, una eminencia o algo así, que bueno, que hablaremos un poco de todo eso. Y bueno, y de más cosas, de cómo pues la Iglesia...
1: Con la Iglesia hemos topado, Sancho.
0: Con la Iglesia hemos dado, Sancho, sí, que decía ya Cervantes, pues sí.
1: Un manchego ilustre.
0: Sí, esta visita ha quedado clara, pues, del país entero, vamos, desde lo...
1: Bueno, básicamente Televisión Española, ¿no? Es lo que a mí...
0: Sí, bueno.
1: Una programación minuto a minuto, el seguimiento del Papa, o sea, una cosa totalmente...
0: Sí, bueno, un espectáculo, unos efectos especiales... Bueno, por lo visto ha habido dos vertientes, ¿no? La casposa madrileña, rollo ahí... Como si fuesen estos los telepredicadores ahí con...
1: Sí, es curioso porque, bueno, te imagino que estabas enterado, acababan de... quieren prohibir, hay telepredicadores por el metro y quieren prohibir los telepredicadores por el metro y alguien le recordaba al alcalde que lo querían prohibir, ¿no?
0: Claro, pues eso, creo que hicieron un mega evento que telepredicador ahí con un montón de peña en sitios públicos, con fondos públicos y...
1: Sí, es una inversión, una inversión.
0: Sí, sí. Y bueno, pero los catalanes que son más modernos, ¿no? Y ahí le tiraron a los efectos especiales ahí con drones, ¿no? Como si unos miran a Estados Unidos, al rollo casposo Estados Unidos, y otros miran ahí a la tecnología y a China y a todas esas movidas, ¿no?
1: Sí, había muchos sitios a los que no miraban, ¿eh? La Iglesia en este momento es una institución que está en el... Bueno, en entredicho como siempre, ¿no? ¿No?
0: Claro, sí, no, pero en los últimos años ha estado, está un poco en decadencia y esto la verdad es que es una pena que es un poco para un intento de revitalizar la movida.
1: Bueno, sí, es una institución que está teniendo éxitos menos en donde va hacia abajo, la verdad.
0: Claro.
1: Son muchos años, Luis, llevan 2000 años.
0: Claro, una institución que va a la par de otra institución que te comparten muchas historias, que es la monarquía, que también ha estado muy presente en toda esta visita y toda esta historia.
1: Bueno, es que es el combo perfecto, ¿no?
0: Claro.
1: Los monarcas eran monarcas, te recuerdo, por la hasta esta modernidad de la Constitución y tal, por la gracia de Dios.
0: Exactamente. Entonces ahí, pues, de hecho son las dos únicas instituciones de este país que no tienen que hacer la declaración de la renta.
1: Bueno, la Iglesia además tiene el añadido, la monarquía tiene a su favor que son pocos, que hay más curas que, sí, que miembros de la familia real, afortunadamente. Son pocos, pero hacen mucho ruido, claro.
0: Sí, sí, mucho mal, hace mucho mal también. Y bueno, no nos olvidemos que es el jefe del Estado, ¿no? De los militares, o sea, que el combo lo forman con los militares, que también han estado siempre...
1: Los militares garantizan la unidad de España.
0: Exactamente. Y bueno, pues también nos vamos a repasar cómo están tan unidas siempre, ¿no? La guerra, la Iglesia, porque no estamos hablando de esta religión, pero... No.
1: Lo más sorprendente es que lo presentaban al Papa como si fuera, no sé, Martin Luther King, una cosa así,
0: sí,
1: ¿no? El blanqueamiento ha sido nunca mejor empleo.
0: Sí.
1: Además ha dicho que es del Madrid y todo el Papa, que hay que joderse. Bueno, vestido como va vestido no nos extraña, ¿no?
0: Claro, sí.
1: Pero bueno...
0: Y sí, ha sido un espectáculo, pues eso, en realidad sacar un poco a la luz lo que hay. En realidad los que iban a verlo eran los fieles, ¿no? Los que no creemos, pues no
1: bueno,
0: íbamos
1: pero
0: a verlo.
1: Bueno, pero es un poco el con toda la cobertura mediática que ha sido excesiva de minuto a minuto y retransmitiendo todo como si fuera un... O sea, eso ha hecho un efecto llamada importante.
0: Claro.
1: O sea, no hay gente que va... ¿A dónde va Vicente? ¿A dónde va la gente?
0: Claro, para salir en la tele ellos y toda esa movida. Y bueno, vamos a ir escuchando algunas canciones así un poco relacionadas con el tema. Vamos con la primera de Robe, Cartas desde Gaia.

0: Pues ya escuchamos Cartas desde Gaia, de Robe.
1: Un clásico.
0: Sí, esto, sí. ¿No? Bueno, porque este Papa también ha venido un poco ahí con el rollo este de intentar convencer a las izquierdas también, ¿no? Y parece que les ha vendido la moto y están ahí que...
1: Sí, eso es lo más sorprendente de la visita, es eso, ¿no? Sí. Eso que señalas, que parecía que vendría Martin Luther King, como decía claro. Yo antes. O sea, una cosa como si el Papa fuera de izquierdas ahora.
0: Claro.
1: Joder, y es el Papa de la pederastia, es el Papa que lo está ocultando todo, es el Papa de antiaborto, es el Papa anti... Ante todo lo que le claro. Pongo delante, bueno, que va a decir un papa, claro.
0: Claro, y lo mismo que se llena la boca de discursos que le suena muy bien a la izquierda, le da la mano a indeseables de extrema derecha que hacen lo contrario.
1: Hombre, lo sorprendente además es que a todos les parecía, todos habían hecho su lectura de lo que ha dicho, ¿no?
0: Sí. A todos les iba bien, ha sido, vamos, una cosa fantástica, menos para los laicos, que bueno, que nos parece una falta de respeto. Pues todo lo que está ocurriendo no solo con fondos públicos, con el espacio público, con, no sé, con la inteligencia en general, sí, es un insulto a la inteligencia.
1: Le afectaba hasta la Feria del Libro de Madrid, que tenía en aquel momento, han bajado ingresos por el lío que había montado con claro. El Papa, claro.
0: Pero bueno, hoy vamos a darle más vueltas a la Iglesia, y una parte curiosa que se me quedó ahí dando vueltas también, y también por eso el programa de hoy, fue la entrevista que le hicimos a Chimo, que era el director del Colegio de la Coma. Y no soltaba mucha prenda, pero soltó ahí varias cosas muy interesantes, ¿sabes? si la queréis escuchar, ¿no?
1: Sí, hay un programa, un podcast que tenemos, que es La Tertulia del Cabañal. Visitamos a Chimo, ya lo visitamos en su casa para hacer un programa dedicado al Colegio Mayor La Coma, que es lo que él había, la idea era un poco de él. Chimo García Roca, que es sociólogo, teólogo y fundador, el del que tuvo la idea, que como sabéis es un colegio mayor que duró 22 años, y un colegio mayor en mitad del barrio de La Coma, uno de los barrios más desfavorecidos de toda Valencia.
0: Claro. Y bueno, de esa entrevista muy interesante, una cosa que me quedó ahí dando vueltas es cómo él había pasado por varias... como que era una persona de consenso, de tanto de una parte como de otra, para los puestos. Y su parte de teológica o su parte de jesuita, yo creo que pesaba un montón.
1: Sí, bueno, estaba en relación en su descargo, en lo que sea, por dar toda la información, hay que decir que son jesuitas, era un jesuita que de una determinada época, ¿no? Que es de la época de los años 70, 80, claro. En plena teología de la liberación en Sudamérica,
0: Claro, que en la Iglesia pues se supone que empieza a mirar a los pobres, fíjate si ahí no han tenido años, pues ahí... Pero bueno, todo esto venía que la Compañía de Jesús era una compañía naviera, la compañía más grande del mundo, o sea que esto venía...
1: Bueno, se ha hecho de todo, es un clásico.
0: Esto venía de atrás, pero bueno, justo en esos años, pues la teología de la liberación y todo, y que también les mataron a algunos, que se posicionaron también contra algunas dictaduras, pues bueno, les hizo...
1: Bueno, el mito del cura guerrillero, ¿no?
0: Claro, sí. Pero bueno,
1: sobre esa época.
0: Pero lo curioso de este asunto, que me hizo atar más cabos también, porque también algunas historias parecidas nos contaba Antonio de Málaga, que también
1: estuvo en esos ambientes.
0: Sí, bueno, él escapó en esos ambientes porque fue de los primeros insumisos que había en este país, ¿no? Entonces, pues, para escapar tuvo que utilizar ahí los tentáculos de la Iglesia en Guinea Ecuatorial, y bueno, nos contaba unas historias increíbles. Y bueno, como decía él también, es que le hemos dejado la teología a los curas y así nos va. Y bueno, no sé si deberíamos hablar mucho de teología, pero sí poner el llamar a las cosas como son, ¿no? El cómo la Iglesia, por un lado, siempre se ha arrimado al poder, a la economía...
1: Bueno, sobre todo aquí en España, te debo decir.
0: Sí, sí, más que en ningún lado.
1: Aquí la característica del fascismo español es que es que está en comandita con la Iglesia. Eso no pasó ni en claro. Italia, ni en Alemania, ni en ningún lado.
0: Sí, entonces, pues, y que bueno, también hay que recordar, pues, los nefastos siglo XIX, cuando el clero, pues, cometía todos esos abusos.
1: Sí, España era una tele, bueno, como es Irán ahora, ¿no? ¿Cómo claro. se llamaría? Un telegobierno.
0: Sí, una teocracia.
1: Una teocracia.
0: De esa, sí, sí. En realidad, toda esta gente pues son como eso, extremistas, de estos que se ponen, que se inmolan, ¿no?, por la fe, pues estos son así, hay un montón.
1: Bueno, tienen la ventaja de la fe, que a veces es una desventaja, pero es una organización con un montón de lunares negros, ¿no? Uno, por ejemplo, es el papel de la mujer en la organización, sí, que eso le hace, eso le afea a iglesias, una escisión que es la iglesia anglicana, de una escisión porque se enfadó Enrique VIII con el Papa y se escindió. Entonces el presidente del negocio es el rey de Inglaterra, pero básicamente lo mismo, y ellos sí que han tenido la cintura suficiente como para tener mujeres sacerdotes.
0: Sí, pero vamos, los protestantes también son para echarlo de comer aparte.
1: Bueno, pero no tienen ese baldón. El sí, baldón, sí. Date cuenta que esto sigue manteniendo que lo de las mujeres no es una minoría, Luis, es la mitad de la población. Es,
0: claro.
1: No hay minoría que sea la mitad de la población.
0: Sí. ¿Sabes? Bueno, y no solo su presencia ahí, sino como la iglesia las ha sometido siempre y...
1: Sí, las ha puesto a su servicio, pasa un poco como en las fallas,
0: es decir,
1: están para el trabajo duro, para armar el hombro, para ahora ya no, pero antes era para dar esas clases en los colegios sin cobrar, hace este lobby laboral que han hecho los colegios religiosos toda la vida, o sea, en un papel lamentable.
0: Claro. Y bueno, ahí se junta ya todo también, pues eso, la labor asistencial de la iglesia y bueno. Pero volviendo un poco a lo de los jesuitas y a cómo... A mí lo que me sorprendió, que me quedé atando cabos con lo que decía de Antonio, era de... Porque él me comentaba que el Chimo Puig también estaba metido en movidas de... No sé si eran de los Junior o de los Boy Scouts, movidas católicas de estas también. Entonces, eso también explica que alguien llegue al poder. Pero curiosamente, estaba buscando, intentando buscar alguna referencia y ninguna. Lo único que era de Morella y que estudió los Escolapios. Pero que
1: esta... Bueno, pero has estudiado en un colegio de curas, quiero decir, está sí, en el...
0: Sí, bueno, y sobre todo que el sistema este de... Yo lo que entendí, según voy atando los cabos, es que hay unas organizaciones muy poderosas dentro de la iglesia que va pillando a la gente más espabilada dentro
1: Es que controlar la educación es su llave del poder, porque no es que siempre se habla como de... Bueno, antiguamente, imagino que ahora también, incluso con países del tercer mundo... captan a los más listos de cada pueblo, aquí era, y entonces que este Chimo era un caso,
0: claro,
1: lo captan y los llevan a estudiar al seminario, y luego no acaban no siendo curas, pero pero están en el... Ellos también necesitan gente que ocupe consellerías y ministerios y cosas así, que sea proclive a la idea.
0: Claro, y que bueno, también hay que poner en contexto que esa era la única forma de estudiar, en muchísimos casos.
1: Sí, en el caso de los chavales, sí, indudablemente. Y luego te tienen el padecimiento, muchos salieron rebotados, otros... Pero hay mucho colaboracionismo, es decir, no te has convertido en cura de nuestra fe, pero te...
0: Sí, muchos son seglares, que no...
1: Te ayudamos en tu carrera profesional para que te vaya lo suficientemente bien como para que...
0: Claro.
1: Nos ayudes tú cuando...
0: Es lo que quiero decir, que la, ese poder de la iglesia coloca a gente, da igual que sean de extrema derecha o de extrema izquierda, los va colocando por diferentes lugares y...
1: Pero los colegios, yo me refería a que los colegios son un proceso de captación de talento,
0: sí,
1: de alguna manera. Date cuenta que uno de los grandes problemas que tiene la iglesia en la actualidad es que ha ido a menos y no manda nada a nivel mundial.
0: Claro,
1: nadie lo diría por la reciente visita del Papa, pero antes era un poder terrenal que tenía, o sea, montaba guerras, montaba cruzadas, hacía un poco lo que le daba la gana. Ha ido a menos y ahora no ha reducido la materia.

0: La huelga de educación está directamente relacionado con que esos fondos que deberían ir a la pública han ido a la privada.
1: Sí, ahora además hay un momento que está baja, el número de alumnos está bajando, con lo cual sería un momento ideal para cancelar todos esos convenios.
0: Claro, que esos convenios en realidad se firmaron al principio cuando murió Franco porque hacían falta colegios, ¿no?
1: Eso fue otra cagada del PSOE, como todo. En sí. Este país todo siempre lo ha cagado sí, el PSOE. Tienen unas ideas que van a ser para 2 años, sí. Pero luego ahí se quedan y no... Ha sido usted personizado, ¿no? Se dice. Sí. Personizado. Quiere decir sí, que
0: tal. Todos hemos sido
1: personizados en un momento dado de nuestra vida. Sí. No, sí. Es así, es una cosa. Y actúan un poco, te decir, son un poco el Vaticano, ahora no, porque han perdido mucho poder, el PSOE me refiero en este caso. Claro. También actuaban como el Vaticano, o sea, los partidos son un poco vaticanos en ese sentido.
0: Sí,
1: ¿no?
0: Sí, bueno, y mucha relación entre el PSOE y la Iglesia, y más, por ejemplo, en zonas como Castilla-La Mancha.
1: Porque han estudiado todos en sus claro. colegios, Luis, es sí. que hay una ligazón, o sea, saben su nombre, su apellido y sus notas de BUP.
0: Claro. Y no solo han estudiado, sino que han sido elegidos. Este chaval que ha espabilado, pues venga, vete, yo te voy abriendo camino y tal. Luego si te abren camino, pues no, pues
1: hombre,
0: claro.
1: Sí, te dan esa primera oportunidad, que es la realmente importante, que es tu primer trabajo, ya te colocan en unas instituciones como tienen mucha mano, sobre todo en asuntos sociales y en otro tipo de cosas. Sí. Luego hay gente, como este caso de la coma, que contaba Chimo García Roca, que, bueno, consiguió hacer la coma porque era jesuita, no te quepa la menor duda.
0: Exactamente, lo que quiero decir, que ahí estaba también consiguiendo pasta de Bancaja, que esa era la obra social.
1: Pero de la Generalitat, o sea, conseguían sí. pasta de la Consejería de Trabajo para montar un colegio mayor, una idea brillantísima, ¿sabes? Sí. De la idea era llevar a los alumnos a unos alumnos universitarios al barrio más desfavorecido de la comarca de Valencia.
0: Claro.
1: De todo, entonces el efecto que eso causaba y las historias que contaban. Recordamos que le peguéis una escucha a la tertulia del Cabañal, el número 10, Colegio Mayor La Coma, 1994-2012, porque, merece la pena. Sí. Historias escalofriantes.
0: Vamos con la siguiente canción, Los Santos Borrachos, en realidad es de Violeta Parra, pero esta versión es de su hija, Isabel Parra. Ahí va.

0: Pues ahí escuchábamos Los Santos Borrachos de Isabel Parra,
1: la hija de
0: la Violeta. Hija de Violeta Parra. Y bueno, pues volviendo un poco a lo de antes, lo de las inmatriculaciones, eso yo creo que algún día, por eso también quieren mantener el poder, porque algún día se lo vamos a quitar otra vez, porque eso era es que llevo varios días escuchando podcasts y movidas así de Europa Laica y cosas muy interesantes.
1: Bueno, hay una asociación que se llama Europa Laica, que quien quiera enterarse de estos temas que los googlee, porque claro, hace muy buena labor.
0: Sí, sí. Y habla un poco pues eso de la mezquita de Córdoba y de un montón de sitios y de cómo en realidad cómo está
1: la mezquita que te
0: Exactamente, que es el caso más flagrante de
1: sí,
0: cómo
1: han logrado cambiar el nombre. La mezquita de Córdoba, para aquellos que no lo sepan o que no la hayan visto, es un edificio alucinante, porque es de una mezquita enorme de la época dorada de los Omeyas allí en Córdoba, y en el medio de la mezquita, o sea, justo ocupando, digamos, un octavo de su extensión, han construido una catedral con...
0: Y además
1: me ahorro el calificativo.
0: Sí, y se han quedado con todo el terreno de una parte y de la otra, y con 100.000 propiedades en todo el Estado español.
1: Bueno, básicamente son propiedades que eran de la parroquia.
0: Bueno,
1: vamos
0: a ver, muchas eran comunales.
1: Sí, muchas, pero bueno, de la parroquia. Se fundía anteriormente, las propiedades comunales era la única institución que había en los pueblos, era la parroquia, claro. Entonces lo que era común era de la parroquia. Ellos han hecho la vil jugada de considerar que la parroquia son ellos y no la gente, no el ayuntamiento. Son condiciones normales, tenía que haber ido al ayuntamiento.
0: Claro, pero es que en realidad en esto que decía, que está escuchando varios podcasts y de estas historias, una de las cosas que hablaban era de que confundimos los lugares de culto con que sean propiedad de la iglesia.
1: Sí, sí, y damos por supuesto que lo son.
0: Históricamente no era así. Era el rey, se tenía que proporcionar los lugares de culto, pero el rey los pagaba, o bueno, el rey no, lo pagaba siempre el siervo. Pero sí, en realidad eran zonas
1: como... La iglesia, te recuerdo que va recaudando, va haciendo en marcha.
0: Sí, pero los digamos que los muchos de los sitios comunales y de los espacios comunales incluso eran pagados con dinero público para uso público. En ese momento, pues se cojo,
1: igual que se... ¿Crees que gastaba el dinero que le cedía el rey, dónde lo sacaba?
0: Claro, es como si la hora de la Federación de Fulbito se queda con los pabellones, porque dice que son suyos.
1: Es que la iglesia española tiene un problemón, Luis, que nadie lo dice, porque va en su contra, que es, así como en otras iglesias, como la alemana, que yo en una época estuve muy cercana, la mantienen, digamos, la parroquia la mantienen los parroquianos. Hay una derrama en forma de dinero, y entonces el cura responde ante los parroquianos en una especie de asamblea anual en el que le dicen el que se ha gastado los dineros y cómo va la cosa aquí, como a raíz del franquismo tantos años y anteriormente la monarquía tantos años llenando de pasta a la iglesia, es una iglesia, digamos, estatal, y eso ha hecho que los parroquianos sean la tradicional tacañería del católico español, que se dice.
0: Sí, está muy unida pues eso.
1: Claro, es que si siempre... te están pagando, si no has pagado nada nunca, te cuesta pagar.
0: Claro, no sabes cómo se hace. Y...
1: No, te duele, quieres decir, sí, sí, ¿no? Es una cosa que, yo qué sé, no estás pagando la casa y a mí de repente, por unas circunstancias, Dios no lo quiera, tengo que pagar un alquiler. La verdad que se me haría cuesta arriba.
0: Claro, de hecho ellos dijeron que en el 77 que ellos se podían pagar, que podían ser autónomos, pero
1: que bueno, es que la base de
0: no
1: todo
0: lo hacen,
1: esto
0: no lo hacen
1: la todo. Base de esto es que hay un concordato del 80, quiero decir, lo que habían firmado con el Estado se están fuera de ley, es decir, no se ha firmado, tendrían que firmarlo y no lo firman porque el concordato que firmaron con el fascismo era tan beneficioso para ellos que sea lo que sea, les va a parecer poco.
0: Claro. Pero bueno, yo creo que en esta visita ha venido a tirar para el lado contrario, pero hay que hablar mucho de esto. De eso.
1: Esa es la culpa la tiene el PSOE, por cierto, sí. De eso. Mira si ha gobernado años, que no ha tenido oportunidad de ponerle los puntos sobre las IES, ¿no? En ese caso.
0: Sí, sí, siempre dicen que lo van a hacer, siempre lo dicen, pero nunca lo hacen.
1: Sí, es como la ley Mordaza, ¿no? Siempre dicen que lo van a quitar y nunca la quitan.
0: Exactamente,
1: nunca la hacen.
0: Y entonces aquí es donde se le ve el plumero. Vamos con la siguiente canción, El cromosoma, de Javier Krahe.
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2: Qué gusto escuchar a Caray de vez en cuando, ¿no? Hay que escucharlo porque...
3: Sí, porque se mete con la Iglesia, se mete con el PSOE, se mete las pocas voces que, claro, así le castigan.
2: Me ha subido la moral escuchándolo.
3: Sí, sí, da gusto oírle. Pues eso, gente que hablaba claro hace un montón de años y que pues seguimos igual, básicamente, ¿no? Porque no se supone que tenía que haber habido una separación de poderes y no hubo en ningún aspecto, ni en el jurídico.
2: Es
3: ni
2: peor, en el jurídico la hay.
3: Solo hay que mirar la noticia de ahora.
2: Lo que no aplican, lo aplican en muchos casos, muchos problemas de los que tiene aquí en España se resolverían aplicando la Constitución.
3: Claro, sí.
2: Es decir, si en la Constitución hay un derecho a la vivienda, haga usted políticas que den derecho a la vivienda y punto.
3: Claro.
2: No hay ley más. Cuando les interesa la ley que no es intocable y no se puede tocar, ¿no? Pues en este caso, no, aunque no haya ley de vivienda, que es muy reciente la que hay, pues si la vivienda está garantizada, hagan políticas que garanticen las viviendas a la gente.
3: Claro, justo ahora, mirando los datos, eso de 100.000 propiedades inmatriculadas por la Iglesia, fíjate si no hay para solucionar un cachito de la vivienda, ¿no?
2: Bueno, tiene un montón de pisos la Iglesia derivados de donaciones que le hace la gente,
3: claro,
2: ¿no?
3: Que la se movida mueve esa, que como están siempre ahí en los sitios donde hay problemas, pues cuando acaban los problemas, pues te dejan las cosas y esas movidas. Y bueno, y también tenemos aquí en el barrio, no nos olvidemos, al Padre Ángel en el centro cívico.
2: En el centro cívico, efectivamente, que sí. Un centro cívico es un centro que acaban de abrir en el Cabañal y en el que no había manera de acceder y de repente apareció, pero ya tenía bicho dentro.
3: Sí, nosotros qué ilusos, vamos a hacer allí cosas y no sé qué. Pues no, aquí ya está el Padre Ángel.
2: Es que también a nuestra edad.
3: Si quieres hacer algo, habla con
2: la culpa empieza a ser un poco nuestra.
3: Con el Padre Ángel, que de aquí
2: que nos solucionamos por cualquier
3: ya,
2: cosa.
3: Ya, para que nos conozca bien, ya decimos que tiene su pasado falangista, que lo mismo se arrima a un ascua que a su sardina.
2: Se presentó el día que inauguraron el centro cívico, se presentó la señora alcaldesa y de esta ciudad de Valencia y se presentó ya con el Padre Ángel al lado porque le iban a ceder un tercio del local, que es enorme. Sí. Se lo ceden a ellos a una cosa totalmente irregular, porque un centro cívico, es decir, de la ciudadanía.
3: Claro.
2: No puede dedicarlo estrictamente a labores sociales, tienen otros locales para hacer eso.
3: Claro, de momento la asociación de vecinos también se lo dejan, pero bueno, ahí el que tiene más cacho es el Padre Ángel.
2: La asociación de vecinos, uno de sus representantes, fue el único que habló, me consta, y dijo que estaba muy bien que estuviera el Padre Ángel, pero que esto que acabamos de decir, que no parecía el sitio adecuado para... Y la alcaldesa le afeó los modales.
3: Hombre, ¿cómo se atreve allí?
2: ¿Cómo se atreve allí con el Padre Ángel presente? Es que de verdad, qué poca educación.
3: Claro, es lo que pasa con estas cosas, ese no me dará, pero... Pero otros sí me darán mucho y da igual del color político, porque igual que está aquí, está en Castilla-La Mancha, está en un montón de sitios y con la movida de las residencias ahí, sacándole, exprimiéndole a la gente en todos los aspectos, laboralmente a los trabajadores y cobrándole...
2: El problema yo lo veo un poco en los colegios, que aparte de ser el semillero, bueno, el semillero donde ellos captan a todo el mundo... no sé, imagínate otra institución con el historial de delincuencia, de pedrastia que tuviera, ¿no? Y resulta que esa institución es la que maneja los colegios.
3: Sí, es el lobo.
2: A cualquier otra institución la cierran ya, ipso facto. Al primer caso le cierran el chiringo.
3: Sí, sí.
2: Y en este caso sigue igual todo.
3: Claro. De hecho, estos días que hemos vivido en Valencia, como la comunidad educativa se ha mostrado, bueno, y como los
2: está padres, revuelto.
3: Está revuelto y todo esto está directamente relacionado con esto, porque las políticas van en el...
2: Las políticas educativas van hacia la privatización de la educación, ven la educación como un negocio, y la Iglesia tiene mucho gran parte de estos... De estos colegios, algunos de ellos, por ejemplo, los que hay aquí en el Cabañal, de instalaciones nefastas, ¿no? Como pueden tener un colegio así, y digamos, eso tendría que cerrárselo una inspección de laboral, quiero decir, ¿no?
3: Sí, esas temperaturas y esas condiciones.
2: Y esas malas condiciones, cualquier colegio público está mejor que los que hay, no invierten, entonces, claro, no han hecho colegios nuevos y están metidos en las casas, bueno, una historia muy rara.
3: Sí. Vamos con la siguiente.
2: ¿Qué es?
3: Hace falta soñar, de Canserbero.

0: Pues ya escuchábamos Hace falta soñar, de Canserbero.
1: Y hace falta, claro que hace falta.
0: Y sí, hace falta soñar y dejarse de supersticiones y de todas estas movidas que nos están...
1: Bueno, sobre todo cuando que es un claro retroceso, ¿no? Hay sí. varios, parecía que nos habíamos... No sé si nosotros generacionalmente pertenecemos a generaciones excepcionalmente laicas, que no...
0: Sí,
1: no ha
0: tenido, bueno, que lo vimos...
1: O sea, que conocimos la iglesia primigenia, yo conocí la iglesia franquista, digamos.
0: Sí, yo también,
1: mucho después de que ya estuviera la democracia, eran los mismos curas, ¿no? Con los mismos manejos, sobre todo en un pueblo, que era mi caso.
0: Los mismos obispos, los mismos bienes, y bueno, y no solo los mismos, sino que cada vez se quedaban con más bienes, ¿no? Porque primero toda esta movida de quedarse con las tierras viene del 55, creo que lo hizo Franco por primera vez, pero luego Aznar en el 2007 volvió a rescatar eso y ahí se hicieron un montón. Y bueno, a ver, eso yo creo que se debería hablar mucho más de ello, porque eso debería volver a ser del dominio público, porque hace falta y porque no es suyo y porque se apropiaron de una cosa que es lo que si es público no se lo puede apropiar nadie, o sea, está en...
1: Bueno, lo han robado, más bien, ¿no?
0: Pues eso,
1: entonces, le llamaría las cosas por su nombre.
0: Claro, con el beneplácito y con la complacencia de los registradores de la propiedad, que ellos mismos, pues en primero de registrador de la propiedad, pues ya les explican que las cosas públicas no se pueden privatizar, sino por ley o por lo que sea, ¿no? Entonces, bueno, pero eso también explica cómo hay grandes registradores de la propiedad por ahí, ¿no? El Rajoy y toda su familia y, bueno, pues eso, que van colocando en diferentes lugares y, pues eso.
1: Bueno, son casos de que dan mucho que hablar, ¿no? Porque cómo esta gente se coloca tanto, ¿no?
0: Claro, bueno, de hecho eso, Rajoy fue el registrador de la propiedad más joven de la historia, ¿no?
1: Él y su
0: familia, ¿no?
1: Y dos hermanos o algo así, son unas cosas que son 10 plazas para toda España, o sea que es difícil, que tienen ahí un trifásico, claro, pero una
0: pues
1: cosa...
0: Y pues ahora vemos también que la iglesia pues necesitaba a esos registradores para apropiarse de todos estos bienes que, bueno, pues deberían volver. Y eso en el lado así más de la pasta, que ya se le ve el plumero, por un lado predican los pobres...
1: No, lo que ha sido la indecencia ha sido este espectáculo que han montado.
0: Sí.
1: Quiero decir que...
0: Han puesto las cosas un poco como son,
1: una
0: ¿no?
1: cosa que te roben y otra cosa que te vengan a...
0: Claro, que te lo pongan en la tele ahí durante 2 días enteros.
1: Claro.
0: Ahí...
1: Que no puedes ver ni el telediario porque está el señor ese.
0: Dando misa, ¿no? Y
1: hasta que no acabe
0: la misa no puedes ver el telediario.
1: A mí casi me sorprende más, o sea, que lo hagan tampoco me... Porque ya son capaces de todo, ¿no? La televisión que todo lo banaliza... Pero el seguimiento por parte de la gente, ¿no? Que es una cosa... ¿A dónde va Vicente? ¿A dónde va la gente? Que hablábamos antes. Porque a mí que me lo pongan, pues que se vayan a cagar. Quiero decir que...
0: Claro.
1: Pero no, hay un montón de gente que le va a ese rollo, ¿no? Que se...
0: Sí. Los unos y los otros. Que, bueno, es en realidad... Yo creo que hay un punto importante en todo esto, que eso también incluye a los jesuitas del otro lado, que, bueno, aunque algunos parecen más respetuosos... Pero digamos que hay un punto importante en toda esta movida, es que la religión católica es evangélica, es decir, que tienen que intentar captarte, convencerte de la palabra de Dios, porque tú estás, tienen que salvar y toda esa movida y
1: para... Son proselitistas, digamos.
0: Claro, entonces no cabe el respeto, lo que quiero decir. Tú no puedes nunca hablar con un creyente de verdad porque...
1: Sí. Bueno, han moderado mucho su... Lo seguirán pensando, pero han moderado mucho
0: su... Sí, porque
1: su...
0: todos están pecando, es lo que quiero decir. Que entonces aquí lo que habría que hacer es levantar las cartas bien y hablar clarito y, bueno, pues eso, se les está dejando manos y parece que no pasa nada, pero son gente que va a hacer todo lo por todos los medios.
1: Claro, van perdiendo mucha influencia, que hablábamos antes, siguen teniendo muchísima.
0: Exactamente.
1: Vamos, y aunque... de manera totalmente irregular.
0: Claro. Entonces, aunque no puedas discutir con él, pero esa persona sabe que acabará teniendo poder y ese poder lo va a utilizar, pues a quien se lo ha dado, que es a la iglesia. Da igual que venga desde el lado de la liberación o desde el lado de los obispos que siempre han estado al lado del
1: bueno, que la iglesia es la institución, ¿no? Es una institución que lleva pues 2000 años persistiendo. Mira si esa gente no es fina. ¿Sabes?
0: Claro.
1: No.
0: Sí, han conseguido, pues eso, hacer sofisticar. En realidad es una multinacional, ¿no? Es un negocio.
1: Sí, pero de las primeras multinacionales.
0: Sí. Entonces,
1: es un negocio que tiene repartido el mundo, es un oligopolio, digamos, repartido el mundo con otras con otras empresas que tienen sus áreas de influencia, pero están un poco como a la guerra. La Iglesia en este momento tiene un bajadón impresionante en Europa,
0: ¿eh? Claro. Pero sin embargo, pues vemos
1: actos. Pero un montón de propiedades.
0: Un montón de propiedades, un montón de colegios. Bueno, ahora ya iba expandiéndose por lugares más insospechados, ¿no? Por la universidad, ¿no? Cuando la Iglesia siempre ha sido el oscurantismo, ¿no? Y la...
1: Bueno, pero hay universidades católicas, siempre ha habido. Sobre todo porque responde por su parte a un
0: intento de blanqueamiento, claro, pero sí. Y de decir, bueno, sí, nosotros también somos ciencia, ¿no? Porque ahí también sí que hay...
1: Me refería que como tienen necesidades pedagógicas, con eso resuelven y lo ofrecen a su parroquia, nunca claro. Mejor empleado lo de parroquia.
0: Claro. Y pero que en realidad también está esa parte de intentar encajar la ciencia dentro de sus supersticiones,
1: bueno, ya,
0: ¿no?
1: Ese es el hombre del espacio y todo eso, eso tampoco vamos a entrar ahí, porque eso hace tiempo que ha sido... Ellos están como orientándose en este mundo actual, pero vamos, si no fuera por lo que dijo del aborto y la eutanasia y estas cosas, pero claro, ¿qué va a decir un papa de esos temas, joder?
0: Claro.
1: De la relegación de la mujer a labores... subsidiarias, claro. Se diría.
0: Pues eso, si sabemos lo que va a decir, que al final se va a resumir.
1: Es que es el Papa, Luis, ¿qué va a decir? Entonces, ¿a las barricadas?
0: Pero si el problema no es que vaya, sino es porque le invitan a ese señor a esa movida. Que es un lugar, no sé,
1: Bueno, sobre todo, más que invitarlo, que creo que se ha autoinvitado, el asunto es que no le monten ese pollo. Muy bien, invita, pues controlas de tal, haces una actividad y punto, dentro de
0: claro,
1: una iglesia.
0: Claro, con tus fieles, con todos esos terrenos, que todas esas tierras y todos esos bienes, sí. Pues te haces otro terreno
1: y
0: te haces
1: española, y que se lo quiere cubrir Telecinco, que lo cubra. Me gustaría
0: que
1: verlo.
0: Lo quiera cubrir con
1: Me gustaría movida. Verlo. Saldría el Papa con publicidad en la sotana.
0: Sí, sí, y con todos estos ahí del salseo y todas las movidas.
1: Sí. Sí, sí. Comentando la indumentaria,
0: las faldas y todo ese rollo, sí. Y bueno, poco a poco, pues eso, vamos llegando un poco al final, pero esto no se acaba, esto va para largo, a ver.
1: Desgraciadamente, sí. No se acaba. Podríamos hacer este mismo programa todos los años.
0: Sí, no, hemos hecho muchos
1: antes. Bueno, desaparecemos nosotros que ellos,
0: claro, pero es lo que hay. Muchas gracias, Alfonso, que estuve ahí en los cacharros.
1: De nada.
0: Nos despedimos con Sidi Guacho, Mala Hierba.

era prácticamente imposible. Y con el apoyo de su comunidad, sobre todo, ha hecho que este apoyo ha hecho que la asamblea que gestiona el espacio se haya decidido comprar. Pero claro, la operación son 140.000 euros y para esto se necesita el apoyo de mucha gente. Ha habido donaciones y para cubrir una primera parte y tres personas que han adelantado el dinero y a las que ahora hay que devolvérselo. Y para poder hacerlo y que todo el mundo pueda participar en el sostenimiento de la Libre, se ha abierto una campaña de micromecenazgo en la página migranodearena.org en la que se puede buscar La Libre se queda. Y pues lo que se busca es completar los 100.000 euros que faltan para poder hacer la compra. O sea, para poder devolver el dinero de la compra. Así que animamos a todo el mundo a que participe y ayude a sostener este espacio que es tan importante para la vida cultural y la vida social.

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0: es guardar silencio en comisaría y preparar con la abogada la declaración ante el juez. Y no solo es mejor que no declares en comisaría, sino que tampoco es conveniente que hables con la policía, ni siquiera de cosas que aparentemente no están relacionadas con la detención, porque pueden intentar sonsacarte y utilizarlas después contra ti. Aunque esto quizá haga que pases más tiempo en comisaría, es lo mejor. Tampoco te creas nada de lo que te diga la policía, porque es muy probable que intente confundirte.
1: ¿Y si finalmente decido declarar en comisaría, qué debo saber?
0: Si decides declarar en comisaría, aunque no sea recomendable, tienes derecho a dictar tu declaración, a descansar si el interrogatorio es muy largo o no te encuentras bien, a pedir que te aclaren algún punto de la pregunta y a leer la declaración antes de firmarla. Si no estás conforme con cómo se ha recogido lo que has dicho, pide que se cambie antes de firmar. Es importante que firmes en todas las páginas y al final de cada párrafo, para evitar que añadan cosas después. También tienes derecho a mentir, pero no es recomendable hacerlo.
1: ¿Y si no estoy detenido, pero me llega a mi casa una citación para ir a declarar a comisaría? ¿Estoy obligado a ir a declarar? ¿Qué debo hacer?
0: En este caso, no se te ocurra ir a comisaría, porque podrían detenerte. Si quieres declarar algo, vete directamente al juzgado de instrucción.
1: Ya sé que tengo derecho a un abogado en comisaría, pero ¿cómo funciona esto? ¿Puedo llamarlo yo?
0: Tienes derecho a designar un abogado de tu confianza y a que te atienda inmediatamente, o si no puede, hablar con él por teléfono. Para esto tienes que ser tú quien pida al abogado a la policía, por su nombre y sus dos apellidos, así que es importante conocerlos bien o apuntarse el nombre. Porque si no te lo sabes y el abogado se presenta en comisaría y pide atenderte, puede que le dejen, pero no están obligados a hacerlo.
1: ¿Y qué pasa si no localizan a la abogada que yo había designado? ¿O si en ese momento no sé de ninguna abogada?
0: En caso de que la abogada designada no acepte, no se la localice o no se presente, el colegio de abogados nombrará una abogada de oficio. Si no va, a las 3 horas el colegio debe nombrar a otra.
1: ¿Entonces no puedo quedarme sin abogada?
0: No, en ningún caso pueden dejarte sin abogada. De hecho, no debes aceptar hacer ningún trámite hasta que tu abogada haya llegado. Cuando llegue el abogado de oficio, pídele su carné profesional para comprobar que realmente lo es.
1: Si finalmente, como consecuencia de esta detención, termino teniendo que ir a juicio, ¿tengo que quedarme con el abogado que me atendió en comisaría durante todo el proceso?
0: No, puedes cambiarlo después si lo deseas, tanto si es de oficio como si no lo es.
1: ¿Qué pasa cuando llega la abogada?
0: Cuando llegue tu abogada, y este es un derecho nuevo desde 2015 con la reforma de la Ley de Enjuiciamiento Criminal, tienes derecho a entrevistarte con ella en un lugar privado, es decir, sin que esté la policía delante, antes de hacer cualquier declaración. Tu abogada también estará presente en los trámites de la declaración en comisaría, declares o no, y luego tendrás derecho a otra entrevista reservada con ella para preparar la declaración en el juzgado.
1: ¿Alguna información más sobre los abogados?
0: Más que una información, una reflexión sobre la elección de abogada. Si es un caso de represión política y vas a querer llevar una campaña de denuncia pública, en nuestra opinión no te vale de nada que sea la mejor penalista de la ciudad si no es una compañera. Es muy importante que entienda que tu caso se enmarca dentro de una lucha que es colectiva y que el objetivo no es solo sacarte a ti de ese embrollo, sino sacarte de una manera que suponga un avance para todas. Si no, te puedes encontrar con que su estrategia es totalmente opuesta a la de la campaña política. Y esto es muy problemático.
1: También tengo derecho a hacer una llamada a alguien de confianza para avisar de que estoy detenido, ¿verdad?
0: Esto en realidad son dos derechos. Por un lado, tienes derecho a que la policía comunique a la persona que tú le indiques que estás detenido y dónde estás. Y por otro lado, y esto es un derecho nuevo también de la reforma de la LECRIM de 2015, tienes derecho a hablar por teléfono con otra persona de tu elección en presencia de un policía. Para poder ejercer estos dos derechos, lo más recomendable es que te aprendas esos teléfonos de memoria o, en su defecto, que te los apuntes en la piel antes de ir a una mani o a otra acción en la que pienses que podría haber problemas. Además, si eres extranjera, también tienes derecho a que tu detención se le comunique a la oficina consular de tu país, ya que las autoridades consulares te visiten o se comuniquen contigo.
1: Cuando esté detenido, ¿van a sacarme fotos? ¿Tienen derecho si no doy mi permiso?
0: La policía puede hacerte fotos de la cara y de marcas reconocibles en el cuerpo, como tatuajes, por ejemplo, y tomarte huellas dactilares. Todo ello sin tu permiso. Sin embargo, para tomarte muestras de ADN, por ejemplo con la saliva, tienes que dar tu consentimiento, a menos que se te impute un delito grave por el que normalmente te habrían aplicado la detención incomunicada, de la que hablaremos otro día.
1: ¿Otras cosas que deba tener en cuenta?
0: Tienes derecho a ser reconocido por un médico y es recomendable que lo pidas aunque no hayas sufrido malos tratos, para que haya constancia de tu estado físico en comisaría. Pide al médico su carné profesional para comprobar que realmente lo es. Por otro lado, también recuerda no aceptar ni tocar nada que te ofrezca la policía y que no sea tuyo, porque podrían querer que dejases tus huellas para incriminarte. Por último, si te detienen con una mochila o bolso, que lo ideal es que no sea así, trata en la medida de lo posible de no perderlos de vista. Si observas algo raro o sospechas que te han podido meter algo, comunícaselo al abogado y al juez en la declaración judicial. De hecho, comunícales todas las irregularidades que observes o quejas que tengas sobre el trato recibido, las condiciones de la detención u otros. Otro día hablaremos de la detención incomunicada y de los malos tratos en comisaría.

0: mayoría en las cámaras. Cuarto, construir un ecosistema mediático propio que haga que los escándalos no funcionen. Porque cuando tenés tu propia fuente de verdad, cada ataque externo confirma aquella narrativa, la de que existe un enemigo. Quinto, exportar la estética. La gorra roja, pulgares arriba, el lenguaje de la casta y el pueblo, son imágenes que viajan solas, especialmente en las redes sociales. Después de haber escuchado los puntos de este manual, ¿reconoces algo? Deberías, porque es lo que estás viendo en varios países al mismo tiempo. Empecemos por el más explícito.
1: ¡President! Papenicio, es very pleasure.
2: It's a great honor for me. Thank you. Thank you for the work for me.
3: Oh, no.
2: I'm very happy. You are very generous with me. Thank you very much. It's a very big pleasure.
3: You are doing a great job.
2: Thank you.
4: MAGA, make Argentina
2: great again.
0: Javier Milei, en Argentina, es el primer trumpista fuera de Estados Unidos. Trump lo describió como una persona maga.
5: He's gotten a lot. He's a great gentleman. You know, he's MAGA. He's MAGA. Make Argentina great again. It's true.
0: Se reunieron, se abrazaron, intercambiaron elogios públicos. Pero más allá de la retórica, lo que importa es el manual, que siempre es el mismo. Enemigo identificado, en este caso la casta. Líder outsider que viene a romper el sistema. Y en este caso, la motosierra como símbolo de destrucción del Estado. Después llega la pelea con los medios y su descalificación constante, a la par de la construcción de un ecosistema propio de comunicación. Milei incluso llevó aquella motosierra a la Conferencia Política de Acción Conservadora, la CIPAC, en Estados Unidos, la misma conferencia donde Orbán recibió ovaciones, y se la regaló a Elon Musk. Podríamos decir que el manual a veces circula en las dos direcciones.
6: भारत के लोग भी विरासत और विकास की पटरी पर
0: En India, Narendra Modi propuso algo que llamó MAGA plus MIGA, Make India Great Again, lo que daba como resultado algo así como MEGA, una mega alianza de prosperidad nacionalista con Estados Unidos.
6: Make India Great Again, yani MIGA.
0: El lenguaje es diferente, sí, pero el esquema es el mismo. Nación agraviada, líder redentor, enemigo interior, en ese caso las mayorías musulmanas, y captura institucional progresiva.
7: Jó estét kívánok mindenkinek, kedves barátaim! A választási eredmény, bár még nem teljes, de érthető és világos.
0: Y luego está Orbán, el caso más avanzado y también el más particular, porque Orbán no llegó al manual siguiendo a MAGA, llegó solo, antes, y fue MAGA quien lo adoptó como modelo en cierto sentido, como prueba de que el sistema podía funcionar. En mi libro, en Epidemia Ultra, lo llamo el profeta Ultra. No porque predijo lo que iba a venir, sino porque lo vivió primero. Hungría es lo que pasa cuando el manual se aplica sin interrupciones durante 16 años. Poder judicial capturado, medios independientes prácticamente eliminados, sistema electoral rediseñado para favorecer al partido gobernante, y todo eso celebrando elecciones. Es decir, con la forma de la democracia, pero sin el contenido de la misma. Él mismo lo bautizó como iliberalismo. Durante la presidencia húngara del Consejo de la Unión Europea en 2024, Orbán propuso su propio eslogan, MEGA.
8: Make Europe Great Again.
0: Y no es una broma, es una declaración de intenciones.

Hay un elemento del manual moderno que no existía en versiones anteriores del autoritarismo: la plataforma tecnológica. Cuando Elon Musk compró Twitter en 2022 y lo renombró X, hizo algo que va más allá de una transacción empresarial. Convirtió la plataforma de comunicación política más influyente del mundo en ese momento en una herramienta al servicio de este movimiento global. Rehabilitó cuentas que habían sido suspendidas por violar las normas de la plataforma, incluyendo la de Trump. Cambió los algoritmos para favorecer contenido de ultraderecha y él mismo se convirtió en el megáfono más poderoso de la internacional iliberal. En Alemania apoyó públicamente a Alternative für Deutschland, AfD. También apoyó al partido de Giorgia Meloni en Italia y a otras figuras de la ultraderecha en Reino Unido, en Francia, en España. Una sola persona, con una sola plataforma, interviniendo en los procesos políticos de decenas de democracias. Esto tampoco es nuevo en términos de influencia política, pero la escala y la velocidad sí, eso es inédito.

Y así llegamos a la pregunta que más me hacen y a la que es más difícil de responder. ¿Qué hacemos frente a esto? Bueno, lo primero que hay que decir es que no hay una respuesta simple. No hay un antídoto único contra un manual tan sofisticado. Pero hay algunas cosas que sí sabemos. Sabemos que copiar la retórica de la ultraderecha no funciona. El episodio sobre los socialdemócratas daneses lo mostró con claridad. Cuando la izquierda adopta el lenguaje del enemigo, valida el marco y pierde en su propio terreno. Sabemos que el resentimiento que alimenta estos movimientos es real y hay que tomárselo en serio. Ignorarlo o ridiculizarlo es exactamente lo que permitió que crecieran. Y también sabemos que las instituciones democráticas no se defienden solas. Necesitan ciudadanos que las defiendan. Y ciudadanos y ciudadanas que entiendan cómo funcionan los ataques. Esos que no llegan con tanques, sino con decretos, con nombramientos, con cambios de procedimiento que suenan técnicos y son políticos. Y sobre todo sabemos que el conocimiento importa. Que entender cómo funciona el manual es el primer paso para no caer en él. Y es el trabajo que intento hacer con este podcast o con este libro y también en la Werkstatt für Social Forschung. Ahí estamos desarrollando varios proyectos relacionados con la ultraderecha en el poder, tratando de comprender qué efectos concretos tienen sus gobiernos en diferentes lugares del mundo, pero sobre todo, qué se hace desde la academia, las organizaciones no gubernamentales y las sociales, la prensa y la ciudadanía para enfrentar la epidemia ultra. Volvamos al principio de esta miniserie. Empezamos con una multitud gritando en un mitin de Donald Trump en 2015. Una herida real, una fila en la que esperaron demasiado. Pasamos por el espejo, representado por un líder que distintos grupos proyectan de forma completamente distintas y que por eso ningún escándalo puede destruir. Vimos la arquitectura, un bloguero, un filósofo, un millonario de Silicon Valley. 20 años construyendo el manual para reemplazar la democracia liberal por un Estado que funcione como una corporación. Y hoy vimos la exportación de eso. Argentina, India, Hungría, España, Alemania. El manual en uso. Cada uno con su acento, pero todos con el mismo esquema. ¿Cuál es la conclusión? Miremos de nuevo Hungría. A esa noche del 12 de abril. Participación récord del 79%. La más alta desde la caída del comunismo. Derrota del megapoderoso Orbán, el profeta ultra. No fue por azar. No fue porque el sistema se cayó solo. Fue porque hubo gente que durante 15 años se organizó, perdió, volvió a perder, aprendió, se reorganizó y siguió. Y porque cuando llegó el momento, una mayoría de ciudadanos entendió qué estaba en juego. Esto no quiere decir que la batalla esté ganada. Orbán perdió en Hungría, pero el manual sigue en uso, en Estados Unidos, en Argentina, en India. Y todavía no sabemos qué va a seguir haciendo Trump con todo el poder que tiene. Ya dio muestras de que no tiene ningún inconveniente en violar los derechos y garantías de los propios ciudadanos de su país. Lo que sí sabemos es que estos sistemas no son invencibles. Que la forma del manual sea sofisticada no significa que no se pueda derrotar. Hungría acaba de demostrarlo, pero hay que comprender que solo dejan de avanzar cuando hay gente que se propone entender esto, que habla, que debate, que empatiza, que ofrece soluciones y no da la espalda a nadie, que explica con paciencia y sobre todo que se organiza y que vota. Tal vez esta lista incluso sea incompleta, pero hay que empezar por algo. Entender, hablarlo y compartirlo. Esto fue MAGA. Una miniserie de Epidemia Ultra. Gracias por acompañarme.

os arremangáis. Oídlo una vez más. 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
1: Buenas tardes, ya estamos aquí en la 104.9, en la Radio Malva, la FM. Estáis escuchando Radio Flauta, Radio Flautas, y empezaremos el programa 575. Buenas tardes, señor Gómez Flores.
2: Hola, buenas tardes, Adrián. ¿Cómo estamos?
1: Pues bien, bien. A ver, hay que decir que siendo 15 de junio, a estas horas, a las 7 de la tarde, quien nos esté escuchando, sabiendo que está jugando España, hay que... Oye, que moláis mucho, ¿eh?
2: Está jugando España. ¿A qué está jugando?
1: El Mundial.
2: No me digas que hay partido del Mundial ahora.
1: ¿Veis? Come Flores ni se había enterado.
2: Lo futbolero que soy yo y no me había enterado. Me caguen de... No puede ser. Bueno, pues que le den al Mundial. Yo qué sé. No me interesa lo más mínimo. Nosotros estamos aquí para hablar de cositas. Bueno, para hablar, ¿no? Para escuchar gente que habla de cositas, ¿no?
1: Exacto.
2: Tenemos una entrevista que hicimos el otro día a José... que es un integrante de una ONG de El Salvador y nos habla de la situación en el país con el gobierno, con Bukele y cómo está yendo la cosa para los colectivos, para la oposición, para los periodistas, para los colectivos que trabajan allí, para los defensores del territorio, etc. O sea,
1: vamos, todo eso que luego igual no te cuentan por ahí.
2: Tela marinera. No te lo cuentan por ahí lo que pasa con Bukele y compañía. Pero bastante, bastante jodido. Pues nada, tenemos la entrevista, José, y tenemos también una entrevista del Salto Radio, de la Internacional Sonora, donde van a entrevistar a varios periodistas como Kabel Alpaslam, como Ali Ergin Demirran y como Sevda Karaka Demir, que son periodistas
1: de Turquía,
2: exacto, y nos hablan del papel del gobierno, el papel de Turquía bajo el gobierno de Erdogan a nivel internacional. Digamos, el papel que tiene en la zona y demás.
1: Sí, porque en Oriente Medio, primero con Siria, luego con Israel y Palestina, ahora con Irán, digamos que Turquía está ahí...
2: Turquía tiene mucho poder ahí y, bueno, no está dispuesto a soltarlo y Erdogan está
1: sacando
2: sometiendo a la disidencia política, a la izquierda, a los periodistas, a una deriva autoritaria brutal. Entonces, nada, escucharemos la entrevista de la Internacional Sonora, como siempre, con José Ángel Sánchez Rocamora, con el CEFA, y Alona Malakeva. Eso lo primero, y luego iremos con la entrevista a José. Y para empezar, pues vamos con un tema musical. Y nada, he elegido la voz de Titana, Noelia Llorens, que la llaman Titana, y tiene una voz privilegiada, y esto es el copeo de Bocairent.
1: La terreta.
2: Así que nada, Titana.

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0: Bienvenidos, bienvenidas y bienvenides a una nueva edición de La Internacional Sonora, el programa de actualidad global del Salto Radio, programa donde tocamos temas como derechos humanos, refugio, conflicto y paz, fronteras, migraciones, racismo y antirracismo. Y vamos ya con la número 31. Esta vez estamos con Turquía, con la Turquía de Erdogan. Bueno, ya sabemos que hoy en día Turquía ocupa un lugar central en ese tablero geopolítico global. Por supuesto, en los últimos conflictos en Medio Oriente, el genocidio en Gaza, la guerra en Irán. Y bueno, bajo el gobierno de Recep Tayyip Erdogan, el país se ha consolidado con una deriva autoritaria muy marcada siempre por el control de los medios de comunicación, la censura, las detenciones de periodistas y, por supuesto, todo tipo de cierre de espacios para disidencia política. Además, la izquierda turca, así como el movimiento sindical, se han enfrentado a una represión constante, siempre con el objetivo de desarticular cualquier forma de organización de la izquierda, por lo que vamos a analizar en este programa el papel también a nivel de geopolítica en ese tablero, el papel de Turquía, sobre todo su intervención en Siria y su posicionamiento como potencia imperialista, con sus propias aspiraciones, que bueno, pues sabemos que vienen del pasado, el genocidio armenio, etcétera, pero también hoy en día, ¿no?, con los nuevos conflictos, y por supuesto ese equilibrio complejo de alianzas que tiene con Estados Unidos e Israel y su proyección de cara al exterior como potencia neocolonizadora. También hablaremos de los lazos que tiene con Rusia. Y bueno, pues para saber más en este episodio vamos a entrevistar a los periodistas Kabel Alpaslan de Ebrenlesi Gaztesi, a Ali Ergin Dermian del medio Sendika.org, medio de izquierda, y a Sebda Karaca Demir. Ella también es periodista y diputada de la Asamblea Nacional de Turquía por el Partido Comunista, EMEK Partisi, conocido como EMEP, digamos que es el partido pues de izquierda articulado actualmente más grande. Bueno, Kabel, le pasamos a ti para hablar de fronteras y geopolítica. La cuestión migratoria siempre ha marcado la relación entre Ankara y Europa, ¿no? Tenemos ese pacto de la vergüenza que se firmó con el fin de taponar todos los refugiados de Siria y de Afganistán. Y bueno, hoy en día, ¿cómo se está gestionando y se está utilizando este tema dentro de las propias fronteras de Turquía?
1: Bueno, como vosotros también sabéis, que Turquía tiene un acuerdo con Unión Europea sobre el tema de migración desde hace mucho tiempo, casi 10 años, ¿no? Y ahora, con un nuevo crisis en Medio Oriente, creo que también este acuerdo tiene una nueva significación, porque como la guerra en Irán empezó hace poco tiempo, Turquía está muy preocupada también que una nueva ola de migración, si viene, y qué sería relación entre Europa y Turquía después de este posible crisis. Por ahora no hay una ola tan grande como lo que es pasado en Siria, pero tenemos que acordar que Turquía tiene una frontera muy, muy grande con Irán, y esta frontera también es importante no solo por el tema de guerra en Irán, pero también hay otros caminos migratorios sobre esta frontera, como viene en Afganistán o Medio Asia. I think that is important issue because right after the
2: creo que este es un tema importante. Justo después de que cambiara el gobierno en Siria, cuando al-Jawlani tomó el poder, se creó un nuevo debate en Turquía, igual que pasó en varios países de Europa, sobre si los migrantes sirios tenían que volver. De hecho, algunos se fueron, pero muchos otros no, y por dos cosas. Por un lado, la nueva situación en Siria no parece muy esperanzadora para muchos de ellos, ni en lo económico ni en lo social. Y por otro lado, la guerra no ha terminado del todo como Turquía quiere verlo. Así que este tema de la migración se ha convertido en los últimos años en un gran tema en Turquía, sobre todo por el crecimiento de los partidos de extrema derecha. Cuando hablo de extrema derecha, me refiero a la nueva extrema derecha, que es el partido Zafer Partisi, el partido de la victoria. La posición principal de este partido se basa en políticas antimigratorias, igual que otros partidos parecidos de la región. Su historia proviene de una separación inicial del MHP, partido del movimiento nacionalista, que primero pasó a IJ Partisi, partido del bien, y después de eso se fundó este partido de la victoria. Si miras su trayectoria, ves que se parece mucho a los otros partidos antimigración de extrema derecha que hay en Europa. Este partido se ha aprovechado de este discurso antimigración y de ir en contra de la Unión Europea, criticando el acuerdo que Turquía tenía con la Unión Europea. Aunque seguro que hay muchas cosas que criticar en este pacto, el partido lo usa a su manera para criticar y mostrar el enfado contra los migrantes que se juntan en las ciudades de la frontera, las grandes ciudades turcas y en las zonas industriales del país. Por otra parte, como siempre, es una gran fuente de mano de obra barata para las industrias de aquí. Un ejemplo claro es Gaziantep, una ciudad con una industria muy importante que está justo al lado de la frontera con Siria y que es clave para la población del país. Es uno de los lugares principales donde hay mano de obra migrante barata. Ahí, en las otras ciudades grandes industriales, pasa lo mismo, como en Estambul, Izmir y Bursa, o en la agricultura, donde se les ve todavía más. Claro que esta mano de obra barata es una parte importante para el propio sistema. Por eso creo que este acuerdo sigue siendo importante para el país ahora.
0: A nivel político y territorial, el conflicto con el movimiento kurdo es algo histórico, ¿no? ¿En qué punto exacto se encuentra después de que dejaran las armas, ahora mismo, sobre todo entre la relación entre el Estado y el pueblo kurdo, ¿no?
2: El proceso de paz con los kurdos empezó en un momento muy curioso. Como saben, hace casi 10 años tuvimos otro proceso de paz que fracasó. En aquel periodo solíamos escuchar demandas más sólidas de ambas partes, pero sobre todo del lado kurdo de las negociaciones. Incluso vimos algunos pasos por parte del gobierno, pequeños, como permitir el idioma kurdo en algunas escuelas o como una asignatura opcional de 1 o 2 horas. Sé que es muy poco si lo comparamos con el sistema español, pero para los estándares turcos y su sistema tan centralizado fue un avance importante, a pesar de ser pequeño. Sin embargo, este proceso no terminó bien. Después vino un periodo muy sangriento con atentados de ISIS y otras intervenciones de Turquía en Oriente Medio, en Siria. Pero es que ahora mismo la atmósfera política en Turquía es mucho peor que en aquel entonces. Básicamente, en las 2 elecciones locales anteriores, todos los municipios donde habían ganado las fuerzas y los partidos políticos kurdos fueron reemplazados por administradores del Estado. Y la última votación no fue muy diferente. Dejaron a 1 o 2 alcaldes en sus puestos, pero en general los sustituyeron por la gente que el gobierno quería. Con este panorama, el proceso de paz no parecía nada realista, pero de repente, la primera vez que oímos hablar de esto fue por boca de uno de los partidos más de derechas del Parlamento, el MHP. Su líder, Devlet Bahçeli, fue el primero en mencionar públicamente este proceso de paz. Invitó a Abdullah Öcalan, el fundador y líder del PKK, al Parlamento para dar un discurso ahí. Si hace 5 años me hubieran dicho que Bahçeli diría algo así, cualquiera se lo habría tomado a broma. Pero ocurrió de verdad, e incluso fue más allá. Básicamente, por el lado del Estado, parece que es él quien está liderando el discurso del proceso de paz y hablando directamente con Öcalan. De todos modos, tras estas declaraciones iniciales, vimos que Öcalan también hizo pronunciamientos bajo el control de Turquía. Pidió la disolución del PKK como organización. Pero en general, en esta charla no planteó ninguna demanda concreta. Solo pedía un país más justo, más unido entre kurdos, turcos y árabes, pero sin mencionar nada sólido. Después de eso, publicó otro manifiesto donde hablaba desde el punto de vista ideológico sobre el fracaso de las ideas socialistas en su partido, criticando con bastante dureza al marxismo y al propio Marx. Esto generó un gran debate, especialmente dentro de la izquierda turca y la izquierda kurda. Lo más curioso de este debate es el momento en que ocurre. ¿Por qué, en un periodo donde se habla de paz, con actores tan extraños y sin exigencias claras, empieza de golpe una discusión para criticar al marxismo? Esto creó cierta confrontación y tensión ideológica. De todas formas, otro punto importante que Öcalan mencionó en su primera declaración fue el hecho de dar marcha atrás en la demanda de autonomía. Después de los años 90, el PKK había dejado atrás la idea de un Estado independiente para exigir autonomía, pero ahora el propio Öcalan ni siquiera mencionó esto, dejando estas demandas en blanco. A pesar de todo, tras esta declaración, el PKK anunció oficialmente su disolución y quemó algunas de sus armas de forma simbólica en una ceremonia en Irak ante la presencia del Estado turco. Sin embargo, hay que recordar que el PKK es solo un ala de la organización kurda, ya que también están conectados con el PYD y la YPG en Siria y con el PJAK en Irán. Las organizaciones principales siguen activas.
0: Mirando al exterior, la región atraviesa un momento crítico con los cambios en Siria, el genocidio de Palestina, la guerra en Irán y, bueno, también las otras guerras como Mali, Ucrania. ¿Qué papel está jugando realmente Turquía en todos estos conflictos?
1: In Syria,
2: En Siria, tras la instalación del nuevo régimen en Damasco, vimos el apoyo total de Turquía a la nueva administración de la Öcalani y HTS. Al mismo tiempo, se nota que la influencia de Israel y de los Estados Unidos ha aumentado en la zona, algo que se puede confirmar por los nuevos territorios que han ganado cerca de la frontera de los Altos del Golán y por el espacio aéreo libre del que disponen en esta guerra. Para algunas personas, esto marca una nueva era en las relaciones entre Turquía e Israel, ya que de alguna manera se ha creado una nueva frontera o zona de influencia común entre ambos países. Algunos creen que representa un desafío para Turquía, ver hasta qué punto serán capaces de defender su influencia en Siria frente a Israel. Sin embargo, la pregunta más importante es cuánto quiere Turquía realmente confrontar a Israel. Históricamente, Turquía fue uno de los primeros países en reconocer a Israel y mantiene muchos lazos diplomáticos con él. Aunque recientemente hemos escuchado declaraciones muy duras de Erdogan contra Israel, sobre el terreno las relaciones siguen siendo fuertes, especialmente en términos comerciales y logísticos. Turquía continúa abasteciendo a Israel por vía marítima y terrestre con productos cruciales para Tel Aviv, como petróleo, acero y cemento. Esto es algo fácil de comprobar si entras en páginas como Vessel Finder para rastrear barcos. Si haces zoom en el puerto de Haifa, por ejemplo, verás que en este mismo momento hay muchos barcos atracados que vienen de puertos de toda la costa turca transportando estas mercancías vitales. Por ejemplo, el petróleo de Kurdistán iraquí pasa a través de Turquía y el petróleo de Azerbaiyán viaja desde Bakú a Tiflis, en Georgia, antes de llegar al Mediterráneo, una línea que termina conectada con Israel. También recurren a ciertos turcos para eludir las restricciones comerciales. Oficialmente dicen que han cortado o limitado sus relaciones comerciales con Israel, pero usan otras vías. Y de repente vimos que el comercio con Palestina aumentó un 400%. En la práctica, comerciar con Palestina es comerciar con Israel, ya que los palestinos no disponen de una aduana independiente. Es una forma de encubrir el comercio actual. Otra opción es enviar la mercancía a un puerto de un tercer país para cambiarle el nombre y redirigirla a Israel. El camino prácticamente sigue siendo el mismo.

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0: Bueno, Ali, llevas más de 2 décadas analizando el país y has visto de cerca la evolución de Erdogan en el poder y ese autoritarismo, ¿no? ¿Cómo definirías su modelo de Estado actual?
1: In the 21st century, it's the era of imperialist intervention to
2: El
1: Middle
2: siglo
1: East,
2: XXI es la
1: starting
2: era de la intervención imperialista en el Oriente Medio, empezando por Afganistán e Irak, siguiendo con la primavera árabe en Libia y Siria, y llegando ahora a Irán y a todo el eje de la resistencia. Todo aquello afectó las políticas turcas y toda la infraestructura política, económica y social de Turquía. Nuestro país es miembro de la OTAN y el partido gobernante de Erdogan debe su poder actual al apoyo de los gobiernos de Estados Unidos y de Europa Occidental. Pero al principio, cuando Erdogan fue elegido, antes de 2010, el Estado turco era un lugar diferente. Él había ganado las elecciones, pero no tenía el poder real. Consiguió el mando del Estado tras un enfrentamiento con el ejército turco y las antiguas clases dominantes en el periodo entre 2002 y 2009. En aquel entonces afirmaba que era un demócrata y que estaba democratizando Turquía. Sin embargo, nosotros, una minoría de izquierda, decíamos que aquello no era verdad. Decíamos que solo luchaba por su propio poder. Es un islamista que colabora con las potencias imperialistas e interviene en toda la región. Además, es un gran defensor de las políticas neoliberales, las privatizaciones y la mercantilización de todos los derechos sociales y la capitalización de Turquía. Todo el mundo vio la realidad en 2009, cuando Turquía empezó a convertirse en la mayor cárcel para periodistas. Arrestaron a periodistas como Ahmet Şık y Nedim Şener, marcando un antes y un después. Erdogan odia a los medios independientes porque cuando fue arrestado en su etapa como alcalde de Estambul, la prensa se le echó encima. Por eso supo desde el primer momento que debía controlar los medios y las redes sociales, o si no podía, destruirlos. La crisis financiera de 2008 también lo cambió todo. Se dejó atrás aquella pretensión liberal de que el capitalismo te hace libre y comenzó una lucha abierta contra la clase trabajadora. En 2013 presenciamos el levantamiento del Parque Gezi. Fue otro momento decisivo porque Erdogan vio que, aunque controlaba los medios de comunicación convencionales, todavía existían las redes sociales y las calles. Después, en 2015, perdió las elecciones como partido único e inició una guerra contra el movimiento kurdo, rompiendo el proceso de paz. En 2016, tras el golpe de Estado fallido, que él mismo llamó una oportunidad regalada por Dios, declaró el estado de emergencia. La constitución dejó de existir para él y empezó a despedir a todos los empleados públicos que no le obedecían. Cientos de periodistas tuvieron que huir a exilio en Europa. Cerraron radios, televisiones como IMC TV y Yasam TV y nuestra propia página, sindica.org, pasó 6 años sufriendo un ciclo de cierres y aperturas por parte del gobierno. En 2023, tras ganar de nuevo las elecciones por muy poco, ocurrió la cumbre de la OTAN en Lituania. Allí se decidió formar casi dos ejércitos en Turquía para defender los intereses de la organización contra Rusia y el eje de resistencia liderado por Irán. Su gran éxito fue lograr unir a toda la derecha. Al principio, la extrema derecha, liderada por Bahçeli, se oponía a Erdogan, pero ahora caminan juntos. Hoy el panorama es distinto gracias al movimiento kurdo y a los republicanos, que son los dos partidos principales de la oposición. Además, el perfil del votante de Erdogan está cambiando. Algunos sectores conservadores dicen ahora que él solo defiende los intereses de los ricos y mucha gente ha decidido dejar de apoyarlo para unirse a la oposición. En política exterior, Putin y Erdogan saben que no son amigos, pero deben mantenerse cerca por intereses comunes. A pesar del choque de intereses en Siria o el derribo del caza ruso en 2016, intentan no reaccionar demasiado. Ahora mismo están sufriendo ataques uno del otro en el Mar Negro, pero no lo registran oficialmente y se toleran mutuamente sin llegar a declararse la guerra. El pueblo turco exige un antiimperialismo real, pero sus gobernantes solo ofrecen palabras. Erdogan no hizo nada contra Trump ni contra Estados Unidos. El ejército turco es el segundo más grande de la OTAN, pero sigue siendo dependiente. Somos lo que nosotros llamamos una neocolonia. Compramos misiles a Rusia por miles de millones, pero los Estados Unidos no nos dejan usarlos. Albergamos bases como Ichirlik, repletas de tropas extranjeras, y participamos en invasiones como la de Líbano, porque Francia o Estados Unidos lo deciden, no el pueblo turco. Somos conscientes de que, en el fondo, somos solo un proxy.
0: Para mantener este modelo sabemos que la represión interna ha sido clave. Como profesional, como periodista que lo ha sufrido en primera persona, ¿qué implica intentar ejercer el periodismo independiente hoy en día en Turquía?
1: It was a cool thing before Erdogan. It was a cool thing before Erdogan or before 2009. It was a cool thing because
2: antes del 2009, ser periodista era algo muy prestigioso. Tenías un estatus social que te hacía casi intocable. Incluso en los años 90 muy difíciles, la policía solía respetar nuestro trabajo. Ahora, ejercer el periodismo independiente es un verdadero riesgo y significa a menudo vivir en la pobreza. Es tan fácil procesar o herir a un periodista que ya hemos perdido la cuenta de cuántos compañeros están en prisión. Ocurre con tanta frecuencia que a la sociedad corre el riesgo de normalizarlo. Sin embargo, que se normalice no significa que abandonemos el derecho a informar. Los jóvenes que empiezan a trabajar o que simplemente tuitean contra el gobierno saben que la policía puede aparecer en su casa, pero lo hacen por dignidad y honor al oficio. A pesar de que las condiciones son durísimas y la opresión es enorme, el pueblo turco, junto a sus periodistas jóvenes, kurdos, sigue resistiendo. Y no lo hacen solo por ideología, sino porque se juegan la vida, tienen que resistir.
1: Just their political or ideological agendas, just for their life, they have to resist. We have to resist.

0: Bueno, para terminar, Sebda, aterricemos en el ámbito laboral y social. ¿Cuál es la situación actual de la clase trabajadora en Turquía?
1: It's important to say that women and young workers are increasingly at the forefront, especially in textiles, food, service
2: Es
1: and
2: importante
1: trade
2: señalar
1: jobs.
2: que las mujeres y los jóvenes están asumiendo un papel central, especialmente en los sectores textil, alimentario, de servicios y de logística. La clase trabajadora de Turquía ya no se limita a reaccionar, sino que está creando nuevas formas de lucha. Sin embargo, me parece que estas acciones aún suelen ser fragmentadas, locales a corto plazo y desconectadas. La pregunta clave es si esta experiencia acumulada logrará consolidarse con un movimiento más fuerte. Y aquí es donde la dimensión internacional cobra protagonismo. Este es el primer paso. Los trabajadores turcos forman parte de cadenas de producción globales, donde las mismas marcas imponen condiciones muy diferentes según el país. Mientras que en lugares como España y otros países de Europa Occidental, los derechos laborales y las normativas de seguridad son más estrictos, en Turquía la producción es más barata, pero mucho más riesgosa. Por ejemplo, grandes marcas mundiales de ropa como Zara, H&M, Mango, Adidas o Nike fabrican ahí aprovechando salarios muy bajos y una protección diferente, lo que difiere mucho de cómo operan en Europa. Por ello, la lucha debe ser internacional. La clase trabajadora turca no está sola, requiere construir conexiones reales. Cuando un trabajador muere en un accidente laboral en Turquía, no es solo un problema local, es consecuencia de un sistema de producción global y, por lo tanto, también es un problema de España. Creo que el posicionamiento internacional de Erdogan, sentarse junto al presidente de Estados Unidos, reunirse con Rusia o reclamar un papel fuerte en los asuntos globales, es en gran medida parte de una estrategia política interna. Sirve como distracción de la realidad que se vive en el país. El aumento del desempleo, la caída de los salarios, los ataques a los sindicatos y la presión diaria que sufren los trabajadores. Al proyectar poder en la escena mundial, intenta crear una imagen de fuerza, logrando que los problemas internos pasen desapercibidos. Para mucha gente en Turquía, esto genera una percepción mixta. Algunos se dejan impresionar, pero la mayoría lo ve como un simple espectáculo que no mejora sus vidas. La brecha entre esa diplomacia global y la supervivencia diaria es cada vez más grande, y la gente se pregunta, mientras él se mueve en estas altas esferas, ¿quién defiende nuestros salarios y derechos?
0: ¿Cuál es la situación que enfrentan las mujeres de la clase trabajadora, es decir, y las minorías también frente a la agenda social del gobierno islamista actual?
1: The violence is the most important issue in Turkey. Violence is another harsh reality. Almost
2: La
1: four out
2: violencia
1: of
2: machista
1: ten
2: crea una crisis grave.
1: out of ten
2: Casi
1: women
2: 4 de cada 10
1: experiences
2: mujeres sufren
1: physical
2: agresiones
1: or
2: físicas o
1: sexual
2: sexuales,
1: violence
2: y
1: in
2: más de
1: Turkey. At
2: 30 son asesinadas cada
1: every
2: mes.
1: month,
2: Las
1: more
2: órdenes
1: than
2: de protección se
1: 30
2: ignoran
1: women are
2: en
1: killed
2: la
1: in
2: práctica y
1: Turkey,
2: el país cuenta con
1: often by
2: apenas
1: violence
2: 150
1: against their
2: refugios,
1: bodies.
2: 8 camas por cada 100.000
1: And
2: mujeres.
1: statistics
2: Como
1: prove
2: resultado, el
1: that greater than
2: 93% de las
1: 50%
2: mujeres
1: were
2: siente
1: beaten
2: que
1: or
2: el sistema
1: disappeared
2: judicial
1: based on
2: las
1: profile,
2: abandona.
1: are ignored in
2: La
1: practice,
2: retórica de protección a la
1: and that
2: familia
1: about
2: choca
1: one
2: con la
1: and a
2: realidad
1: half
2: de los
1: million
2: menores.
1: kids in
2: Unos
1: nationwide
2: 7 millones de niños en
1: poverty,
2: Turquía, uno de
1: aided
2: cada
1: and
2: tres,
1: serve
2: pasan
1: 1 million
2: hambre a diario y
1: women.
2: sufren privaciones sistemáticas de
1: 100,000
2: alimentos básicos.
1: women
2: En lugar de
1: in
2: combatir esta pobreza
1: poverty
2: infantil,
1: are
2: consecuencia
1: ignored
2: directa de los bajos salarios y
1: in
2: desempleo, el gobierno responde al aumento de la delincuencia juvenil proponiendo penas de cárcel más duras y culpando exclusivamente a los menores y a los padres. Para no asumir la responsabilidad por sus políticas económicas y sociales, que son las que realmente empobrecen a sus hogares, el gobierno culpa de los problemas al colectivo LGBTI. Con la excusa de proteger a los niños y a la familia, el régimen ataca la diversidad sexual, promoviendo su criminalización y fomentando la exclusión para desviar la atención pública. A pesar de esto, la resistencia sigue creciendo. Movimientos feministas, estudiantes y activistas están creando redes de apoyo que unen la defensa de las mujeres y de las personas LGBTI con la exigencia de derechos laborales. Esta lucha en Turquía contra el patriarcado y la represión necesita el apoyo y la solidaridad internacional. Por supuesto, la influencia de la religión, especialmente el creciente papel del Islam.

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1: Bueno, seguimos en Radio Flautas y en este caso vamos a hacer una entrevista a José Martínez, también nos acompaña Pablo. José es miembro de Actuad, que es una asociación que desarrolla su actividad en El Salvador. Buenas tardes, Pablo, José.
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1: Cuéntanos un poco.

0: con la asociación en la que estás, ¿a qué se dedica? ¿Qué es lo que pretende hacer?
1: Bueno, realmente es un espacio centroamericano que estamos configurando y que surge precisamente a partir de las olas represivas y de persecución a personas defensoras de derechos humanos en Centroamérica, con mayor incidencia últimamente en El Salvador. Temas que no se conocen en la palestra pública porque el mismo sistema de dictadura que estamos trata de ocultar, pero que está provocando éxodos de personas defensoras, del sector periodístico y todo lo que incomode al gobierno a nivel de denuncia por violación a derechos humanos. Entonces, esta es una plataforma centroamericana que pretende generar respaldos y acogida también a personas en estado de vulneración, riesgo y violación a sus derechos por el ejercicio de defender derechos.
0: Claro, en El Salvador está gobernando Bukele. ¿Cuál es la situación? Porque aquí mucha gente se piensa que este señor, pues, es un tipo súper guay que ha acabado con la violencia de las maras y esas cosas. ¿Cuál es la realidad que tenéis en el país?
1: Es complicado porque esto es una burbuja. Yo no voy a mencionar nombres, solo diré que es una burbuja creada a base de publicidad y que si bien se percibe unos niveles de seguridad aceptables, que se han disminuido los homicidios, porque eso es lo que la publicidad dice, pero se oculta cuál es el costo del tema de seguridad. Y el gobierno solo está publicitando el tema de seguridad, pero no se está hablando de la militarización de la sociedad. Nosotros que venimos de vivir una guerra civil en El Salvador de más de 12 años que provocó más de 70.000 personas fallecidas, personas pobres en su mayoría, por efecto de la militarización del país. Y entonces esa militarización ahora está volviendo. Este gobierno, en el afán de dar la publicidad a su política de seguridad, duplicó los miembros de la Fuerza Armada de 20.000 a 40.000 personas armadas y que esa duplicación la ha generado en tiempo récord. Entonces sorprende a dónde han ido a reclutar miembros para la Fuerza Armada, quiénes han integrado.
0: Se entiende, se
1: Se
0: sobreentiende,
1: sobre,
0: ¿no?
1: claro. Entonces, la publicidad del control de seguridad oculta esas realidades, pero aparte de eso, la militarización de la educación, por ejemplo, la deserción escolar por el miedo a esas políticas educativas que no son inclusivas, que exigen un corte de cabello al estilo militar, que exigen no llevar los zapatos con polvo, ignorando que la gente en el campo pues camina grandes por carreteras en mal estado, incluso en el invierno porque llueve, pero si llevan los zapatos con lodo o con polvo no les dejan entrar. O sea, hay una militarización de la educación sin hablar del cambio de la currícula educativa que está solo al servicio de la obediencia y la sumisión. Entonces, y no se puede, bueno, y podemos seguir hablando de todo el deterioro, como el deterioro de la salud, por ejemplo, la privatización de la salud, el saqueo del fondo de pensiones, los permisos express para la especulación inmobiliaria que está haciendo presión y provocando desalojo de tierras de familias campesinas, sobre todo en las zonas costeras y el sector cooperativo, porque hay una presión por el cambio de uso de suelos, porque hay una nueva oligarquía que está surgiendo, y esta oligarquía para posicionarse necesita recursos, y El Salvador, siendo un país tan pequeño, los recursos ya están distribuidos, entonces hay que arrebatarle las tierras a los más débiles. Esa es la realidad que se oculta bajo la falsa propaganda de un estado de seguridad y de reducción de homicidios.
0: Y luego la persecución a colectivos, a asociaciones, sindicatos, gente organizada, periodistas, ¿cómo estaría el tema?
1: Lo que pasa es que ya está la militarización, como decimos, está también el régimen de excepción, que es una política que han implementado inconstitucional, por cierto, pero que está operando desde marzo de 2022, que lleva más de 90.000 personas detenidas en un país tan pequeño como El Salvador, de 21.000 kilómetros cuadrados y 6 millones de habitantes aproximadamente. Tenemos el índice per cápita de presos más grande y sin ningún costo casi para el Estado, porque ese montón de presos son las familias las que lo están manteniendo. Las familias tienen que dar dinero para que su preso se alimente o llevar una canasta de alimentos para su preso sin saber siquiera si está vivo o dónde está. Es un sistema perverso, la gente, los presos no tienen derecho a visitas, no tienen derecho a abogados, las familias no saben dónde están,
0: No se pueden
1: no se
0: comunicar.
1: pueden comunicar, y aún siendo presos inocentes, ¿verdad? Porque no se duda que dentro de esas redadas hayan habido pandilleros, los pandilleros que vivían en los barrios pobres, porque los cabecillas, que son aliados del gobierno, esos están libremente gobernando, son parte de la estructura de funcionariado público del gobierno. Entonces, cuando se han hecho estudios a profundidad sobre este factor de la política de seguridad, bueno, que es que no es una política de seguridad, sino es una burbuja publicitaria alrededor de la seguridad. Las organizaciones defensoras de derechos humanos que han protestado y que exigen la libertad de inocentes o que exigen acceso a la información pública, que exigen los derechos mínimos de las personas detenidas, que además son preceptos internacionales de los que El Salvador es parte, ahí viene la represión a las personas que dicen algo. Y el gremio periodístico, por ejemplo, está casi en el exilio. Solo en la represión de mayo y junio del 2025, 52 periodistas salieron al exilio por haber denunciado hechos concretos de violación a derechos humanos. Entonces, se persigue a sindicatos. Porque aparte de que ha habido un despido masivo de toda la fuerza sindical de las instituciones públicas, hay persecución a las vocerías o a los activistas sindicales. Hay persecución a los activistas comunitarios que se oponen a los desalojos de tierras, a activistas comunitarios que se oponen a la privatización del agua, activistas comunitarios que están poniendo la cara para que no haya explotación minera en El Salvador. El Salvador es un país densamente poblado con alrededor de 390 personas por kilómetro cuadrado. La explotación minera es prácticamente la muerte para la población salvadoreña. Sin embargo, esta nueva oligarquía que dirige el clan presidencial, la familia presidencial, son los que están llegando a acuerdos con empresas mineras para explotar la zona norte del país, que es la máxima expresión de contaminación y muerte para la población y para toda la biodiversidad en El Salvador. Y aparte de eso, son los que están presionando en las zonas costero-marinas para también ocupar, para especulación inmobiliaria y turística, y provocando desalojos de familias que viven ahí de toda la vida y ahora no tienen un lugar a donde ir.
0: Tenemos que comentar a los radioyentes que tanto el nombre de la asociación como el tuyo es inventado porque existe miedo a la represión, ¿verdad?
1: No solo miedo a la represión, es miedo a que te acusen de ser pandillero o que te pongan un delito cualquiera y con eso te lleven a la cárcel y te desaparecen. Ahí en este ejercicio se contabilizan, por lo menos lo que se ha podido contabilizar, de cerca de 500 personas muertas en las cárceles sin un juicio y a la familia le entregan solamente los cadáveres cuando tienen suerte. Hay otros, cuando hablamos de las capturas de personas defensoras de derechos, tenemos casos concretos, como el caso de Ruth López, una activista de derechos humanos y que ha denunciado la impunidad, la falta de acceso a la información pública, la corrupción y el nepotismo del gobierno. En esa denuncia, pues está presa desde el 20 de mayo de 2025, sin acceso a abogados, sin acceso a su salud y sin acceso a justicia, podríamos decir. Otros abogados también están presos, otros defensores comunitarios están presos. Hay los liderazgos de la Asociación de Veteranos de Guerra, porque como dije en un principio, venimos saliendo de un conflicto, entonces hay expresiones organizativas que se han creado para defender derechos específicos de los sectores a los que representan. Entonces el sector de excombatientes o veteranos de guerra lo desmovilizaron porque era una expresión viva de la memoria histórica y que estaba reivindicando el derecho y además de que no se repitan estas historias de violencia, de militarización y de nuevas masacres o de violación en general a derechos humanos. Estas personas están detenidas, sin acceso a justicia tampoco. Y así podemos seguir enumerando casos de personas, unos visibles, otros invisibles, y la mayoría les han aplicado el régimen de excepción, que es la posibilidad, la imposibilidad de acceder a justicia, porque el régimen de excepción viola cuatro principios constitucionales de El Salvador y queda a merced del capricho y de la perversidad del gobierno de El Salvador.
0: Bueno, el panorama es muy triste, es muy denso, es muy duro. ¿Cómo ves el futuro? Una cosa que te quería preguntar, ¿por qué crees que no se tiene esa imagen de Bukele y de su gobierno? ¿Qué es lo que ha conseguido este hombre para limpiar su imagen y para parecer de otra forma de lo que realmente es?
1: El caso es que la inversión en publicidad es más alta que el presupuesto del Ministerio de Educación y el presupuesto del Ministerio de Salud. De hecho, en los últimos años, ahora mismo no tengo las cifras, habría que investigarlas, pero la publicidad presidencial y lo del Ministerio de la Defensa, donde entra la Fuerza Armada, son superiores a los presupuestos de los ministerios para el bienestar social. Eso puede dar un parámetro de cuál es el interés del gobierno: la militarización para reprimir y la publicidad para subir su popularidad. Incluso no nos extraña que en Europa, por ejemplo, sea más conocido que activistas sociales de estos lados, porque estos pagan lobistas. Hay lobistas en Estados Unidos, hay lobistas en cada país para hablar y para instaurar una buena imagen, incluso para promover el turismo, pero el dueño de los proyectos turísticos en El Salvador es de su clan familiar. Ajá. Entonces, a eso se debe una alta inversión publicitaria que menoscaba la verdad y además una inversión publicitaria en base a la mentira. Mienten constantemente, y la mentira cada vez que más se repite se convierte casi la gente como creyendo que es una realidad. Pero hay otro factor, porque siempre se ha cuestionado, aparte de que tiene esa alta popularidad y que es reconocido por todos lados, ha ganado democráticamente. Ese es un argumento falso. Si bien se ha ganado vía elecciones, pero se olvida decir que las urnas estaban militarizadas. Se olvida decir que se han hecho elecciones bajo un régimen de excepción en donde todo lo que suena a oposición o coloridos de oposición son criminalizados o les aplican el régimen de excepción para ir a la cárcel. Frente a esa situación, el ausentismo electoral es alto, y solo van a votar los suyos y además con sus coloridos para evitar la represión. Entonces no podemos hablar de democracia cuando la democracia está a punta de fusil, a punta de mentiras y cambiando las reglas del juego electoral al antojo y capricho del fulano presidente.
0: ¿Y no ha habido observadores internacionales en esas elecciones que hayan llamado la atención sobre lo que acabas de comentar? ¿O el régimen no lo ha dejado?
1: Te pongo un ejemplo. Incluso hay representaciones diplomáticas con miedo a expresarse o con miedo de parecer al lado de la sociedad civil. Si ellos que tienen inmunidad diplomática nos exigen que bajemos perfil o que no hagamos tal o cual cosa, porque también están con miedo, entonces, ¿qué puede claro. hacer la observación internacional frente a esta situación? Ver hacia otro lado y aplaudir también para mantener sus intereses empresariales y corporativos en el país, o promover las inversiones de las empresas de aquí del norte que vayan a terminar de saquear los pocos recursos que están, y esa es la labor que están haciendo mucho cuerpo diplomático, promover la empresarialidad aprovechando los permisos express que se les dan a nivel de las normativas ambientales, porque aquí ahora ya, y te cito un ejemplo, se está construyendo un aeropuerto allá innecesario, porque en un país tan pequeño lo que tenemos ya es altamente contaminante, y este nuevo que están haciendo, destruyendo un sitio Ramsar, destruyendo una área de reserva y de manglares, desalojando descaradamente a las familias, arrebatándoles sus tierras y sus medios de vida sin una oportunidad de saber hacia dónde van, destruyendo tejido organizativo histórico y destruyendo identidad local. Y la inversión internacional ahí lista para poner su cuota y tener su parte del pastel. Entonces, como eso es lo que promueven las diplomacias, entonces la empresarialidad es bienvenida, pero a costa de la pérdida descarada de derechos de la población rural, que además ni puede protestar, porque si protesta, la cárcel le espera y el régimen de excepción se aplica deliberadamente.
2: Si me permites, completando un poco lo que dice José, porque a veces los datos no vienen muy bien, ¿no? Es una opinión y a lo mejor no se está de acuerdo. Yo creo que Bukele ha conseguido ganar el discurso en dos temas. Uno, el de la violencia, y otro, el de la economía, ¿vale? El de la violencia, porque es el adalid de la lucha contra las pandillas, que es verdad, es un gran problema. No era, es un gran problema en Centroamérica, pero lo que no se cuenta es el precio, o sea, que no todos son pandilleros, y en la ley que se saca el estado de excepción para atacar a las pandillas está sirviendo para cercionar, para perseguir la oposición y todo, y gente que no es oposición pero me cae mal en la tal comunidad y le encarcelo, porque como los regímenes constitucionales se suspenden, entonces, pero lo que no se dice es que ha pactado con las pandillas, o sea, que también el gobierno pactó, o sea, es que pactó con las pandillas. Y esa parte, que se criticaba también, que lo hizo al frente del gobierno anterior, eso por un parte sobre la violencia. Y es decir, ha ganado el discurso porque internacionalmente prevalece el discurso de ha erradicado las pandillas, que las pandillas están agazapadas, no están frente a precio de qué. Y luego el de la economía, lo que decía José, que tiene mucha razón, es decir, el otro día una persona ajena al mundo de la cooperación, no vinculado políticamente, me dice, joder, es que Bukele está generando tejido laboral, está generando muchos puestos de trabajo y tal. Y entonces, y hay un dato que es relevante. El PIB en El Salvador en el año 2025 ha crecido un 3%. Ha crecido, la economía ha crecido. La extrema pobreza ha crecido un 3,5%. Con lo cual, es un indicador, claro, es decir, la riqueza, claro que ha crecido, pero ¿quién se está beneficiando?
0: ¿Quién se la lleva?
2: Por lo tanto, ese 3% de aumento de la pobreza, extrema pobreza, son toda esa gente que ha sufrido, sufre el desarrollo de macroproyectos turísticos bajo una bandera, porque una de las banderas de revitalización económica ha sido el Surf City, que es El Salvador, tiene toda la costa, tiene costa pacífica, tiene todo el país, tiene una costa, todo lo que es el país tiene costa pacífica. Entonces, quiero decir, pero el precio, como la gentrificación que nosotros sufrimos, claro, como la Barbarossa, ¿no? Como todos esos sitios, como se ha echado a la gente, se ha vaciado esos sitios para poner en marcha tu proyecto. Pues eso es un poco lo mismo, pero con poblaciones todavía más empobrecidas y con poblaciones que no tienen el soporte de un Estado que garantice un mínimo vital para sobrevivir. Y con esto dejo más a José, que es el que sabe esto.
0: Bueno, el panorama es oscuro. ¿Qué solución hay? ¿Se está barajando algún tipo de solución para ganarle la mano o ahora mismo es inviable ni se piensa en ello?
1: Hay sectores que influyen también en este tipo de situaciones y el crecimiento económico, para seguir un poco al hilo de eso, la mayor parte también se da por el tema de las remesas familiares. El Salvador se supone que tiene cerca de 2 millones de personas en el exterior, sobre todo en Estados Unidos, y que frente a la amenaza por las políticas migratorias de Estados Unidos, esta gente lo que está haciendo es enviar su capital a El Salvador, para, sobre todo para inversión inmobiliaria, y por eso es que se ve como un crecimiento vía las remesas familiares, pero eso no es sostenible. Así como no es sostenible ese plan de seguridad, porque está basado en un pacto con las pandillas. Hay investigaciones periodísticas que han demostrado esa situación, pero además las dádivas que el gobierno está dando en ese pacto. Porque si antes las pandillas extorsionaban a diestra y siniestra, ahora extorsionan al Estado. Entonces el Estado, para mantener ese pacto, lo que ha hecho es recortar la inversión social, no solo en el tema de salud y educación. Ha recortado las transferencias que por derecho correspondía a los gobiernos municipales para que estos hicieran un mínimo de acompañamiento a la infraestructura territorial, vías de acceso, proyectos de abastecimiento de agua, proyectos de electrificación, etcétera, etcétera, que han quedado en total abandono. ¿Y quién paga los platos rotos de todo esto? Sigue siendo la misma población rural. Pero, como estamos hablando de los sectores que influyen, ahí entran las iglesias evangélicas, que están adormeciendo a la gente porque también tienen un acuerdo y un pacto de sobrevivencia con el gobierno para adormecer y enfermar la mente de la gente. Tanto para decir que si igual tengo un preso inocente, pero es un daño colateral y Dios así lo quiere. Y entonces, jugando con la mente de la gente, y no se preocupe que su hijo esté detenido, es la voluntad de Dios. Pero mire que porque su hijo está detenido, ahora ya usted puede salir libremente a la calle. O sea, hay costos humanos y costos familiares y costos personales demasiado graves en esta situación. ¿Qué es lo que queda? En este momento queda una resistir, queda tejer tejido comunitario para poder colectivamente hacer frente a la vulneración y a los atropellos. Sin más, porque cualquier protesta o cualquier disidencia individual, la cárcel te espera o te desaparecen. Porque aquí hay que hablar que, si bien es cierto, no hay personas asesinadas en la calle que los medios amarillistas puedan tomar, pero no se habla de los cementerios clandestinos. A 2025 se habían descubierto alrededor de 4 cementerios clandestinos, incluso el primero se descubrió en el municipio donde este fulano fue alcalde, en la cordillera del Bálsamo. Entonces, ¿por qué se guarda silencio sobre los cementerios clandestinos? Una investigación periodística de un medio digital aclaró esta situación, que el acuerdo que el gobierno tiene con las pandillas es: no muestres los muertos. Ajá. Ocúltalos. Entonces, claro, ahí es donde aparecen las personas desaparecidas, y resulta que andan las madres ahora en la calle buscando a sus hijos desaparecidos y otra buscando a sus hijos detenidos. Nos estamos deshumanizando frente a esta situación, pero también estamos guardando silencio, nos estamos moviendo hacia el exilio, porque la represión es muy fuerte y asolapada. Pero como todo mundo habla de una política de seguridad o un plan de seguridad de que no hay pandillas, pero no estamos viendo los éxodos, no estamos viendo los niveles de pobreza que se acrecientan, y que sobre todo pagan los platos rotos las mujeres, las madres, que quedan en situación de abandono y todavía con la doble carga de cuidar los hijos e hijas de los que están presos.
0: Qué fuerte. ¿Hay alguna solución?
1: Hubo un cura, un sacerdote, que planteó algunas alternativas frente a todo esto, pero ahora está en el exilio también, porque fue perseguido inmediatamente después de haber dado estas situaciones. Pero yo creo que no es problema decirlo, porque la Constitución del Salvador ya establece que frente a este tipo de situaciones que son claramente violatorias de derechos y sobre todo de la Constitución, la rebelión ciudadana está permitida. Pero por eso está la militarización, para aplacar toda posibilidad de organización hacia la rebelión, y no es rebelión armada, porque la rebelión es desde la oposición, desde la movilización social, desde la huelga, desde los mecanismos que sean posibles. Ya hemos venido de dictaduras militares, las que originaron el conflicto, y volver a repetir en un periodo tan corto esta situación es alarmante, y yo creo que aquí son los sectores organizados, los múltiples actores, los que podrían hacer un poco la diferencia, o por lo menos de intentar de visibilizar,
0: claro,
1: esta situación. Por eso agradezco a ustedes que nos están dando la oportunidad de conversar. Ojalá que la voz pueda modificarse también, porque tenemos mucho miedo, la verdad es que tenemos miedo, porque no se salva nadie. Iglesia católica, universidades, sindicatos, gremio médico, gremio de abogados, todos en general paralizados y criminalizados.
2: Y luego utiliza un sistema, o sea, también las formas en que las dictaduras se camuflan hoy día. Lo del Salvador hay que dimensionarlo también en un contexto mundial, ¿no? Es decir, donde Trump,
0: sí,
2: o sea, forma parte de todo, de toda esa nueva corriente de gobiernos populistas que estamos viendo, pues esos son gobiernos populistas. O sea, Bukele no deja de ser un Trump en El Salvador. Y yo creo que hay un tema de base cuando hablamos. Es que también nos han convencido de que, por ejemplo, en El Salvador el problema mayor que tenía la gente eran las pandillas. Entonces todo el mundo, tanto de allí como de acá, nos hemos pensado que el mayor problema de las pandillas, y las pandillas son una consecuencia del empobrecimiento de la población. O sea, el problema real que tiene El Salvador no son las pandillas, es lo que te he dicho, que sigue habiendo la pobreza extrema, sigue creciendo, no disminuye. Por lo tanto, mientras haya gente empobrecida, va a haber pandilleros, y va a haber gente jóvenes que no encuentran otra forma de tener un mínimo de gloria y de placer que a través de las pandillas. Por lo tanto, el verdadero problema que ha tenido El Salvador, como tiene Centroamérica en general, no es la violencia, que lo tiene, lo que pasa es que la violencia es un síntoma.
0: Sí, ¿vale? y aparte tengo entendido que el tema de las pandillas es un problema generado también por Estados Unidos, sí, que expulsó a 20.000 pandilleros organizados en su momento y los devolvió a sus países, dejándoles un panorama muy complicado, porque son 20.000 delincuentes o 40.000 delincuentes organizados que de repente te llegan en el país y te montan un pollo.
2: Que las pandillas no, cuando llegan, cuando son los mojados deportados de los barrios donde estaban en Estados Unidos, esos pandilleros que son deportados, cuando llegan a Centroamérica, a sus lugares de origen o del origen de sus papás o su mamá, no son los pandilleros de ahora. Quiero decirte que el caldo de cultivo que encuentran en países empobrecidos todavía radicaliza más a estos grupos que ya venían de movimientos de violencia, pero también de defensa ante algo que les hostil y que les está atacando, ¿no? Que no le está reconociendo. Porque el problema que tenemos con la inmigración también es no reconocerlos como iguales. Claro, cuando tú no te reconocen como igual, tú te buscas el camino de atrás para reivindicar tu sitio y tu lugar, ¿no?
1: Sí, pero también creo que tiene que ver con el tema de oportunidades. O sea, y ahora, si tan eficiente es este tema de la seguridad, ¿por qué no se aprovecha y se invierte más en la educación para que tengan más oportunidades las juventudes, la niñez, la adolescencia, en formarse y transformar? Porque solo a garrote y balas no es la solución. Este no es un tema de sostenibilidad. El tema de las pandillas se nutren donde hay abandono, donde no hay oportunidades, y hay desencanto también de la población. Entonces no se está haciendo una no es una política que integre temas de equidad, temas de inclusión, temas de oportunidades. Uh-huh. Al contrario, se está militarizando la educación, se está cambiando la currícula educativa para la sumisión y la obediencia y no generar pensamiento crítico de la población. Entonces, cuando hablamos de alternativas, es que las alternativas tienen que ir por ahí, pero no las puede hacer la ciudadanía. Tiene que ser un compromiso social de cara a mejorar esos temas de bienestar como tal, de generación de oportunidades, de fortalecimiento del tejido social, y ese es el rol del Estado. Entonces tenemos que intentar de rehacer esto, y la vía electoral no es la solución si las reglas del juego electoral están manoseadas por la dictadura. Entonces no hay oposición. Incluso cuando se acaba en el país la oposición política a partir de 2021, nos ubican a las organizaciones sociales como los enemigos internos. Nos ubican como enemigos internos por estar incluso haciendo lo que el gobierno no hace a nivel de bienestar, sobre todo en zonas rurales, en temas de salud, en temas de cuidado y atención para las mujeres, de prevención de violencia, de agricultura, de abastecimiento de agua, etcétera, etcétera. Nos ven como enemigos internos. Y han modificado la constitución. Enemigos internos quiere decir que las organizaciones sociales somos terroristas, vaya, por así decir. Y luego modifican la constitución donde dice que hay cadena perpetua para los terroristas. Entonces quiere decir que las organizaciones sociales, si nos ubica como sus enemigos internos y como terroristas, entonces estamos...
0: Pues la cárcel,
1: claro, nos está diciendo la cárcel y cadena perpetua. Uh-huh. Entonces ese tipo de garantías creo que nos deben de indignar, pero indignar y generar portavoces que puedan desde afuera acompañarnos y observar desde esa política de violación a derechos, más no de esa falsa publicidad que es la que el gobierno proyecta.
0: Así es, yo creo que la solución tiene que venir desde el exterior, de hacer fuerza desde otros países, otras organizaciones que denuncien lo que está pasando en tu país, y poco a poco ir forzando un cambio en el régimen o un cambio de régimen directamente. Tenemos que acabar ya la entrevista.
1: Quiero decir esta parte, porque todo mundo jode con Venezuela, jode con Nicaragua, y que la dictadura aquí y allá. ¿Y por qué, cuando las dictaduras vienen de este otro sector de acaparamiento de recursos, es de este sector corporativo que reprime igual o peor que estas otras dictaduras, ahí volvemos a ver para otro lado? Pero la violación de derechos es universal. Es decir, dictaduras de izquierda, dictaduras de derecha, son perversas de donde sea, pero a veces volvemos a ver hacia otro lado cuando son de los mismos factores corporativos.
0: Hay que preguntarse, cuando ves una noticia, hay que preguntarse quién paga la tinta, siempre. Oye, pues muchísimas gracias, José, Pablo.
2: A vosotros, a ti.
0: Y nada, tema musical, no me lo habéis comentado, ya me lo comentaréis y pondremos un tema musical que acompañe esta entrevista.
1: El sombrero azul.
0: ¿El sombrero azul de quién?
1: De Ali Primera.
0: ¿Ali?
1: Primera.
0: Ok, pues ahora te lo buscamos y te lo ponemos. Muchísimas gracias y cualquier cosa que queráis comunicar de... En el futuro, otra entrevista o alguna cosa o alguna acción o lo que sea, estamos a vuestra disposición.
1: Muchas gracias y saludos a la audiencia.
0: Muy bien.
2: Muchas gracias también.

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0: Nunca había estado. Y cuando llegué ya fue para mudar y me dije, pues menos mal que me gusta porque yo me he mudado. Y aquí estamos, ¿eh? 8 años.
1: 8 añitos, ¿eh? Mm. Vale.
2: Sí, sí, es que Granada...
1: Somos la resistencia.
2: Te adopta.
3: Mm. Bueno, yo viví primero en Salobreña. Me fui para allá cuando terminé de estudiar un módulo que no me gustaba, hice las prácticas de algo que no me gustaba, empecé a trabajar en algo que no me gustaba, me tiré ahí 6-7 años, luego me volví a ir y ahora he vuelto otra vez, volví porque estaba en una crisis vital. Y tener una crisis en Madrid pues es condenarte a ahorcarte cualquier día en tu año, así que antes de ahorcarme dije, bueno, pues me voy a ir para Granada con este poco dinero que tengo a ver si me va mejor. ¿Económicamente me fue mejor? No. Pero bueno, luego a la larga sí, al principio fue una lucha porque esta ciudad es precaria como un demonio, pero sí que mentalmente pues me dio una paz que Madrid no me proporcionaba. Y ya pues otros 6-7 años, o sea que llevo como unos 13-14 aquí, y bueno, bien, muy bien.
4: Y vale. A mí me trajo la suerte, la verdad, coincidencias que no se podían, cosas importantes aparte como conseguir un piso... Pero fue de casualidad, no había pensado para nada, no conocía Granada tampoco.
1: O sea, coincidencias en plan buena suerte, encontraste y... todo, se te vino así facilito,
4: sí,
1: digamos.
4: Sí.
1: Wow, qué
4: sí.
1: Bien.
4: De hecho, ahora sé que el piso que conseguí fue como ganarse el loto.
1: Claro, en ese momento igual no eras tan consciente, ¿no?
4: Exacto. Pero
1: que realmente, y además la cosa está cada vez peor.
4: Cada vez peor, pero igual en ese momento, sí, no, yo lo intuí. Yo dije, esto es una oportunidad... que es una en un millón. Y no, inclusive no podía en ese momento, pero lo hice, no sé cómo, pues dije, esto no se me escapa y acá estoy.
1: ¿Cuánto hace de eso?
4: 5 años.
1: Vale, ¿y sigues en la misma casa?
4: Sí.
1: Wow, todo un logro.
4: Es que es un amor, mi casero.
1: Joder, qué bien.
2: Ay, queremos a tu casero.
4: Pepe, sí, un saludo.
0: Fue mi jefe y es verdad.
1: Ole, sí. La gente buena. ¿De dónde es? ¿De aquí, granaíno?
4: ¿Francés? No, es granaíno.
1: ¿Sí?
4: Sí.
1: Francés.
4: Se fue a vivir a Francia un montón de tiempo.
3: Mira, por favor.
4: No, es granaíno.
1: ¿Qué te parece?
4: Sí,
1: francés.
4: Sí,
1: Pero no nos cae tan bien.
4: No, me parece que se fue a Francia como en momentos álgidos, como se fueron tantas personas a Francia.
1: Ajá.
4: Y después cuando se pudo volvió.
1: Vale, para trabajar, me imagino.
4: Yo creo que sí. Pero
1: muy
4: no,
1: bien, o sea que realmente somos aquí veteranas. Ninguna es de Granada, natural de Granada. Bueno, tú eres...
2: Bueno, yo medio.
1: Tú eres híbrida.
2: Yo, mi padre y mis abuelos eran...
1: ¿Cómo
2: de
1: era el otro día? Canaluza.
2: Canaluza
1: o...
2: Andanaria.
4: Andanaria me gusta más.
0: Sí.
2: ¿Ves? Es que Andanaria suena más curioso.
4: Sí. Andanaria
2: Canaluza
4: suena elfo.
3: Canaluza suena algo que está sucio.
2: Suena a fantasía.
3: Otro monaje.
2: Arroba fantasía. Bueno, pues por lo que oigo, pues estamos a gusto en la ciudad dentro de pues la precariedad, la movida de la vivienda, que eso, bueno, no es ahora mismo exclusivo de Granada, ni siquiera de Andalucía. Es un mal bastante endémico, ¿no?
0: Ya casi ni siquiera el planeta Tierra, ¿eh? Porque yo creo que esto va para adelante.
2: Y bueno, seguimos quedándonos porque queremos, bueno, algunas hemos hecho una familia, hemos hecho, sea humana, sea perruna, sea muchas cosas. Pero si de repente pudieras decidir largarte de esta ciudad, ¿a dónde nos iríamos?
1: O sea, si fuera así una cosa como olvidemos toda la parte fea de mudarse, ¿sabes? De hacer así, ¡pum!
2: Ah, sí, claro.
1: Y estar como en otra ciudad, ¿os gustaría o realmente os quedáis con Granada?
4: Es que yo no quiero más ciudades en mi vida.
1: O pueblos, de
4: repente. Sí, yo me quiero ir a algo que sea como bien tranquilito.
0: Ajá. Como el profe Miguel.
1: Exacto.
3: Que monte la bola.
1: Exacto.
3: Yo me iría al norte del tirón. Sí. Vamos, que lo haré. Que yo no creo que me quede aquí como tantísimos años. Bueno, vete tú a saber, pero si me da el ramalazo, yo me voy para arriba.
1: Uh-huh.
3: A mí este calor, por favor, no puedo.
0: Uh-huh. Y yo me iría a Latinoamérica, pero... A ver, posiblemente a México o a Venezuela, pero tú sabes, pues va a depender de la inflación o de cosas.
1: Uh-huh.
0: Pero me iría.
1: Uh-huh.
0: A un sitio, ¿sabes? Que haya menos norma, que todo como... Uh-huh. Esto no, aquí no, aquí se aparca, aquí no.
4: Bueno, pero eso es lo bonito de Andalucía. Porque yo cuando había venido antes, había venido más al norte y turista total me sentía. No había como una... como algo para sentirse en casa. En cambio, Andalucía tiene eso, de que si la norma no te viene bien, pues que te la saltas un poquito.
0: Sí, sí.
4: Que no pasa nada.
2: Sí, también cuando vienes de los sures se nota más una conexión con Andalucía. Uh-huh. A mí como canaria me pasa mucho, ¿sabes? Uh-huh. Que yo voy al norte y yo amo, por ejemplo, Galicia, que los gallegos para mí son los latinos del norte, ¿sabes? O sea, pero... cuanto más al sur, más casa siento, ¿sabes?
4: Sí.
1: Y a ver si me sabéis responder a esta pregunta. ¿Cuál es el primer recuerdo en relación con el arte que tenéis? Conectar con vuestras niñas interiores.
0: Pues yo qué sé, todo. Yo tengo mucho recuerdo en ese sentido.
1: Sí, ¿eh?
0: Sí, me acuerdo mucho de música. Me acuerdo muchísimo de cuando empecé a leer y dije como, wow, claro, aquí no hay personas, qué bueno, ¿no? Mm. Como todos callados menos yo en mi cabeza.
1: Qué guay.
0: Me acuerdo muy bien de canciones de mi infancia, de muchísimas. Hasta de las nanas de bebé, de las cosas que yo cantaba. De tocar mucho con mi padre, y eso, y de aprender a leer. Eso sí es como uno de mis primeros recuerdos con respecto al arte. Leer y encerrarme y leer un montón a Gloria Fuertes. Y así nos hemos quedado. Imagínate.
4: Recuerdo yo recién mudada en una casa como a los 5. ¿Por qué digo recién mudada? Porque no teníamos muebles. Entonces había una parte que era como el comedor, que estaba totalmente vacío, era solo el piso amplísimo. Uh-huh. El piso del suelo, ¿no? Uh-huh. Y sí, me habían comprado unos marcadores de colores, estaba muy feliz. Dibujando en unas hojas que le daban a mi papá en el trabajo, de esas, de las impresoras viejas, que al lado tenían como unos agujeritos. Que...
1: maravilloso. Espera, que has hecho ese gesto que, claro, la gente no lo va a ver,
4: que es como un acordeón.
0: Igual sí, no lo van a entender,
1: como desplegable, es que me ha gustado mucho el gesto, como un acordeón desplegable.
4: Sí, claro. Super. Como que no era.
0: ¿Tú sabes dónde, dónde dibujaba yo?
4: ¿Dónde?
0: Pues mira, mi padre y mi abuelo son psiquiatras. Entonces en las recetas son muy chicas, los papeles con los electroencefalogramas, tenían una máquina analógica que los dibujaba. Entonces yo encima de electroencefalogramas de personas, pues dibujaba.
1: Qué guapo,
4: qué hermoso. ¿Has guardado, ¿verdad? Eso?
0: Sí, hay guardado, claro.
1: Es igual de bonito que extraño. Sí,
0: sí,
1: sí. Aparte sí,
2: me lo estoy apuntando, pero me parece una fantasía.
1: Maravilloso.
0: Y yo respecto al arte, bueno, la verdad que los primeros recuerdos malísimos, porque desde pequeña como que siempre, o sea, en mi casa para empezar no ha habido mucha cultura porque mis padres regulinchi. Y luego en el colegio se metían bastante conmigo cada vez que dibujaba o hacía alguna cosa, entonces siempre como que un poco ya asumí que ese no era para mí, pero sí recuerdo el gustazo cuando descubrí a Elvira Lindo y cuando descubrí a Roberto Iniesta. Y tenía yo mi Disman y decía, wow, que se puede hacer esto, y se puede decir esto, o leyendo Manolito Gafotas y todas esas cosas, ¿no? Oye, Mafalda.
3: Cuando Carabanchel también no era un barrio de lujo.
0: Claro, esas cosas, ¿no? Y de ver que por ahí había una vía de escape y que se podían decir y escribir cosas que te saliesen de los cojones y estaban bien. Y sentirse como respaldada, identificada y acompañada estando sola.
1: Bien. Sí, como un acompañamiento... Sin necesitar humanos, ¿no? O sea, como, obviamente el arte viene de unos humanos, pero cuando, de alguna manera, ya llega un momento que te cala y te puede acompañar y te puede servir mucho. Pues ahora os voy a preguntar, a ver, chan, chan, chan, ¿qué tiene más valor para vosotras, la pasta o el reconocimiento? No hablo de la pasta italiana.
4: Mierda. Ay, con lo que nos gustan los fideos.
1: Spaghetti. ¿Cómo que pide?
0: O sea, es que yo creo que es una pregunta compleja para personas que pasamos según qué fatiga a veces, aunque...
3: Yo creo que el reconocimiento según de quien venga, porque a mí el reconocimiento es como los consejos. O sea, es que no me vale de todas las personas, ¿sabes? Y la pasta pues me viene siempre bien, la verdad. Entonces yo diría un poco que depende. O sea, que me gusta que me paguen por mi trabajo y me gusta que se reconozca, pero también te digo una cosa, me afecta o no en función de dónde venga y que, ¿sabes? Cuando te vienen a lo mejor a decir, ¡ay, qué bonito, no sé qué, no sé cuántos! ¿Qué hay detrás de ese qué bonito? ¿O qué es lo que estás mirando y estás viendo, que estás reconociendo? ¿O quién cojones eres tú? Porque a lo mejor eres una persona que sinceramente me das exactamente igual, y aunque te parezca bonito, te parezca feo, me sigue dando igual.
4: No, y a mí me parece que esto es una... Es que es eso, para mí es una cuestión súper femenina hacer esta diferenciación. O sea, el reconocimiento también... es que te paguen bien. Es primero que te paguen bien.
1: Sí.
4: Y después que te digan qué lindo, qué bonito y lo que fuere. Porque primero es una vida digna.
0: Sí.
1: Sí.
0: Además, yo con regar geranio estoy contenta, también te digo, ¿sabes? Pero para eso estaría necesitando dinero. Para lo básico. Yo para mí la pasta, ¿qué cojones?
4: Sí, para mí también.
0: Quiero dinero. Porque encima, yo, bueno, también
4: porque supongo reconocimiento que, también ya tenemos.
0: Exactamente, yo supongo que tiene mucho que ver con que mi tejido social y mi círculo y hombres también, ¿no? Pero la mayoría de mujeres que tengo a mi alrededor, que encima yo las admiro un montón, ellas reconocen mi trabajo. Y dicen, wow, qué increíble lo que haces. Yo eso ya lo tengo. Pero yo no le puedo decir a mi casera, qué increíble casa tienes.
3: Qué increíble soy yo.
0: Divina casa.
2: Valoro mucho tu casa, ¿eh? Buenos ladrillos.
3: Pues ahora, chao, no me llames más, ¿vale?
1: Reconozco el arte que has tenido para decorar esta casa.
0: ¿Vosotras qué? ¿Qué pensáis?
1: Yo... 50-50, o sea, un poco voy como por la vereilla que ha cogido la VIP, ¿no? Depende. Depende de todo un poco, sí. Yo también me siento en un punto bastante de partida, en el sentido de cantar y eso. Entonces el reconocimiento, sobre todo, depende de quién venga. Me ayuda mucho a tener una confianza en mí misma para poder seguir y para poder finalmente creerme un poquito que merezco ese reconocimiento en forma de dinero también, ¿no? Pero sí, es como que de momento no voy a mentir, no me pongo muy exquisita con el tema de... O sea, por ejemplo, si se hace un evento en Fajalauza de la movida de los centros de salud, del barrio para el barrio, pues me da igual no cobrar. Porque también no es tanto por el reconocimiento, sino por el compartir. Me nutre mucho eso. Me gusta estar ahí.
2: Claro, al final yo lo veo también desde el punto de... Primero tengo que tener donde caerme muerta y luego ya... Me importará más o menos el reconocimiento, ¿no? Porque el rollo de Virginia Woolf, de la habitación propia, pues está bien cuando tienes... Cuando puedes tenerla, ¿no? Pero cuando, cuando no tienes a lo mejor un acceso ni siquiera a la vivienda, es como, bueno, a mí qué más me da que me reconozcan lo bien que escribo, lo bien que hago esto, si no sabes. O sea, ¿no? Ese rollo de romper el techo de cristal, bueno, que a lo mejor estamos pegadas al suelo de barro, ¿sabes?
3: Entonces, fregando el suelo de barro.
1: Igual estamos en un sótano sin luz.
2: Claro, ni siquiera contemplo que haya un techo de cristal. O sea, muy bonito, pero y
4: también a mí me ha pasado ahora últimamente que estoy trabajando en bodas, que se paga muy, muy bien, y que el mismo reconocimiento de la gente que te ve haciendo algo... que si te viera en otro contexto sin saber que te están pagando bien, es otro reconocimiento. Como cuando te dan el lugar de artista y vos estás en ese, ocupando ese lugar, el mismo reconocimiento de la gente parte desde otro lugar psicológico.
1: Sí, sí, sí.
4: En cambio,
1: sí.
4: Cuando... No sé, me
1: sí, se han hecho experimentos respecto, yo que sé, poner a un...
0: Violinista en el metro, ¿no?
1: Exacto, sí. una violinista del Copón, y en el metro pues poca gente se paraba y le echaba... O sea, la gente ni le miraba. Pero sin embargo, yo qué sé, te regalan unas entradas para ir al Liceu y aunque no sepas, dices, ¡oh, qué bonito!
4: Pero sí me ha pasado eso de estar trabajando con la cremita, por ejemplo, y lo que hacía yo era vender papeletas para sortear ese dibujo, ¿no? Y en un momento llegué a la conclusión de que la gente que no estaba enterada de cómo funciona el arte o de qué talentos o oficio tenés que tener para dejar eso terminado en 45 minutos, que es algo verdaderamente difícil. Inusual. Sí, es difícil de hacer. Y la gente le quedaba guardado en su mente que eso que había hecho yo salía 3 euros si querías. O sea, había como una devaluación de todo mi labor. Y en cambio, cuando trabajando en bodas, la gente se acerca a vos como, wow, la bohemia, el artista, el que puede dedicarse a esto porque le fluyen las venas.
0: Que no come.
4: Y que encima te están pagando bien, entonces como, wow.
1: Sí, sí,
4: es
1: sí.
4: Es difícil
1: sí.
4: Ser independiente también.
1: Sí. Pues la siguiente pregunta va un poquito enfocada por el mismo camino. ¿Cuántas veces habéis sentido falta de validación o de reconocimiento en vuestro ámbito? Concretamente, que recordemos que son ámbitos diferentes. ¿Está sonando un móvil? Eso ya es tradición, ¿eh? Que suene un móvil.
3: Por favor, que...
1: Chicas, por favor.
0: Es que en misa siempre hay que apagar el
4: teléfono. Es el mío, pero el mío nunca suena.
0: Como no va la iglesia.
4: Cuando es... ¿cómo se llama?
1: Inoportuno.
2: Me recuerda a mi primer bolo de Gracias por el retraso con Luna Moriana, que empezó a sonar un móvil y yo, ¿a quién le está sonando el móvil? Y era el mío. Era una alarma de las millones de alarmas que tengo ahora raras para recordarme.
0: Cosa que no me acuerdo.
2: Claro.
0: ¿Para qué era?
2: Es que tengo alarma hasta para beber agua y yo autosaboteada por mí misma.
4: Ay, perdón, te interrumpí.
1: No, que va, que va. Hablábamos de cuántas veces os habéis sentido con falta de reconocimiento en vuestro sector, ya sea por el público, espectadores, consumidores, o gente de vuestro propio sector, o de vuestro propio, o sea...
3: Pues mira, si el mes tiene 30 días, como 28.
1: Vale.
3: Aprox. Y si tiene 31, pues 29.
1: Vale, habla Vipi, que es fotógrafa. Sí. Entonces, cuéntanos.
3: Sí, sí, sí. Además, como pienso que, pues por un lado está el trabajo mío, como de darle un valor a mi trabajo y hacérselo comprender a la gente que no lo comprende, porque no todo el mundo tenemos por qué saberlo, ¿no? Que eso ya en sí es un trabajo, porque bueno, eso ya cada una con su historia. Y luego, por otro lado, está el ponerte firme muchas veces y el tener que decir que no y el tener que ponerte en tu sitio, porque claro, la gente asume que no te cuesta nada de trabajo. Oye, vente a no sé qué y te traes la cámara y me haces una fotillo, si no sé, o jope, es que necesito para un cartel y no tengo ninguna foto mía, o no le sale de los cojones a lo mejor ponerse a buscar en su nube o donde tenga almacenadas las cosas, o eso, gente que entiende que dándome una entrada para su concierto yo ya me siento pagada y realizada y voy a hacer unas fotos de su terrible concierto, que muchas veces me han invitado a cosas terribles sin pagarme, para que yo vaya ahí y con gusto haga un buen trabajo. Entonces, cuando pasan todas esas cosas, me estás insultando en la cara. A mí no me estás haciendo sentir bien en absoluto. Yo no me siento que me has elegido porque te gusta mi trabajo. No, cariño. Me has elegido porque sientes que eres a la única persona a la que puedes decir, ven a trabajar gratis. Sí. ¿Sabes? Entonces yo, pues en esos momentos... pues me entra, pues eso, no me entra, me sale la bilis hasta por los poros de la piel. Entonces, bueno, ahí es eso, pues como que una se tiene que poner en su sitio, sí. Porque al principio, cuando estás ahí como al inicio y tal, pues te sientes hasta bien, que dices, jope, qué guay, me eligen a mí, ¿no? Pero luego ya cuando una se va poniendo en su sitio, dices, ¿qué coño, hombre? A mí no se me ocurriría decir, vente y canta, no, además, estoy aquí en mi casa y quiero que me cantes.
0: Lo hablamos, ¿sabes?, hace poco, ¿no? Como... Te regalo la entrada para que entres a hacer foto. Y dices, no, me la voy a hacer detrás de la tapia. ¿Sabes? Como te dejo que entre gratis al teatro para que lo limpie.
3: Sí, sí, sí, ¿no? ese rollo.
0: O no te tienes que partir un brazo si eres celador y puedes entrar al hospital. Es que toca hacer coño, ¿eh?
3: Ahí va.
1: Pues hacemos un llamamiento aquí a todas las personas que quieran contratar a Vipi, que es una tremenda fotógrafa. Y que hay que reconocer el trabajo y toda la carrera y toda la trayectoria.
2: Sí. Y que nos paguen con dinero, ¿sabes?
1: Exactamente.
2: Porque lo que decía Mary, pues a tu casera no le puedes decir, valoro mucho tu casa, te invito a que vengas un día a estar aquí conmigo. No, o sea,
3: sí,
2: hay cosas...
3: Al final también, estas cosas, yo esto, por desgracia, lo he tenido que explicar más veces de las que me gustaría, pero a mucha gente le he tenido que decir, mira, es que las fotos no las necesitas para comer, ¿entiendes? No es un bien de primera necesidad, es como hacerte un tatuaje o como, yo qué sé, comprarte un pantalón de campana que te guste. Es una cosa que no es una primera necesidad, entonces, como no es una primera necesidad, si no tienes dinero, pues no pidas el servicio. Mm. A mí, ¿qué me importa que tú no llegues a fin de mes? De verdad, me da lo mismo. Yo tampoco llego, entonces, porque tú no tengas pasta, yo tengo que regalar mi trabajo, ¿estás loca? O sea, uh-huh. Y encima, generalmente, en mi caso, me repatea el triple porque suele ser esta conversación con gente del mismo sector. A lo mejor me lo está diciendo una persona que canta, que baila, que toca. Entonces, como vale, o sea, tú sí puedes ganar dinero de tu bolo, pero yo no puedo ganar dinero de hacerte un servicio a ti. ¡Wow! Amigo, o sea, no te pego un puñetazo porque luego me voy a sentir mal, pero muchas veces, de verdad, creo que se arreglaría a veces con un puñetazo. No a todo el mundo, ¿vale? Pero mira, ¿sabes? Lo bien que me quedaría.
2: Sí, pero como que se establece una extraña jerarquía, escala de valores, de esto sí lo valoro y esto no, y es como, no, mira, ¿sabes? Y aunque sean tus amigues, págale, ¿sabes?
3: Con más razón, cuando son amigos pienso
2: que
3: con más razón, ¿sabes?
2: Yo gasto dinero a gustísimo en las movidas de mis amigos, en los bolos, en el arte que hacen, en las cosas, y me parece muy bien invertido, ¿sabes? Se lo vas a pagar a Bad Bunny, que no lo conoces de nada.
3: Y de hecho, si quiero regalar mis fotos, lo decido yo, porque a lo
2: mejor,
3: claro que lo voy a hacer con gusto, y amigos, pues me da gusto poder decir, a la toma, es tu concierto de no sé qué, o tu movida de no sé cuántos, y yo quiero que tengas el recuerdo de esto, pero quiero yo, no me esfuerces, hombre. ¿Cómo hace eso, sobrino?
1: Claro, claro.
4: Yo doy fe, yo todas mis fotos me las han sacado, y te he pagado con especias.
3: ¿Verdad?
4: Retratos.
3: Sí, los mejores.
4: De las mascotas.
3: Uh-huh. Es verdad.
1: ¿Y tú, Sofía, has sentido alguna vez esta falta de reconocimiento?
4: Es que lo que me ha pasado en la vida en general, no. siempre me he movido como muy bien, muy segura y muy siempre sabiendo que lo que hago tiene un público especial y que no es para todo el mundo, uh-huh. ¿no? Pero lo que sí me pasó acá en Granada es que empecé a hacer esto de dibujar en vivo con músicos, uh-huh. y fue bastante violento a nivel emocional darme cuenta de que a los músicos, a la gran mayoría, como nos sucede a todos, a todos nos gusta el arte, pero algunos nos identificamos, nos mueve más emocionalmente una pata del arte que otra, ¿no? Uh-huh. Y sí, fue bastante doloroso ver que los músicos en realidad siempre sintieron que me estaban haciendo un favor, que no nunca me consideraron parte del grupo, que les daba lo mismo si yo estaba o no estaba en realidad. Y que funcionaba porque justamente yo hacía mi propio dinero y nunca me metí con las platas de nadie. Pero fue bastante violento, sí.
1: Normal, hombre, porque duele más. Porque no te lo esperas.
4: No, aparte porque trabajé un montón de años. O sea, como yo digo, ya, sí, fue... Bueno, también problemas de comunicación de mi parte, tampoco es que voy a decir, pero sí, como la conclusión fue esa, es como, wow, y voy a hacer acá una aclaración. A los músicos varones.
0: Yo te lo iba a decir también.
2: Dilo.
4: Sí, porque cuando trabajo con mujeres, las mujeres nunca se olvidan que hay alguien ahí. A mí me ha pasado cosas violentísimas. Se olvidaban de presentarme, se olvidaban de hacer el sorteo, se olvidaban de... O sea, y muchos años, o sea, como decir, ¿hasta cuándo esto va a ser así? Y es como un poco la sensación de eso, te estamos haciendo el favor, en vez de lo contrario, decir, esto suma valor a lo nuestro e inclusive lo podemos tomar como marca personal, porque somos los únicos que llevamos tanto tiempo haciendo esto y de cada concierto que hemos hecho, alguien tiene un recuerdo para siempre. Bueno, eso no sucedió. Y un poco... colapsé emocionalmente yo también con eso.
1: Y pregunto, un poco por ahí es el tema de que te hayas apartado del mundo de la ilustración por el momento.
4: Eso por un lado sí, y también creo que hay como la creatividad es una fuente que tiene que ser rellenada permanentemente. Si vos sacás del pozo, en un punto se seca. Y yo creo que me pasó eso de trabajar tanto, de sacar tanta obra nueva permanentemente, una y otra y otra y otra durante tanto tiempo. Yo creí que eso era gratis y me parece que no, que ese fue también como parte del parón, sí.
1: Bien. Mary, ¿tú qué nos cuentas del mundo de la música?
0: Tía. Mira, yo voy a resumir. Yo me he reproducido, ¿no? Entonces, soy madre. No existe nada menos reconocido que eso. A mí todo lo demás ya me la pela. ¿Sabes lo que te digo? O sea, no reconoce la sociedad que estoy dándole gente para que trabaje para ellos en el futuro. ¿Qué más me da que los gitanos me digan, ¿te ha aprendido tu novio? Porque me lo han dicho, esto es fidedigno, vamos, que no es. ¿A ti quién te ha aprendido? ¿Tu novio? Digo, no, hombre, ¿no? ¿Por qué? Pero si no, ¿quién es ese señor? Y entonces, tía, ¿qué te digo? O sea, todo lo demás ya sería solo paradojas, meta paradoja.
1: Deducimos que sí, que evidentemente todas nos hemos...
0: No sabíamos que eran preguntas de sí o no, pero...
1: Un poco tarde para decirlo.
3: Estamos genial.
2: A mí eso me hace recordar una anécdota que dijiste tú una vez de un bolo que tuviste, Mary, pues, percusionando. Y que se te acercaron al final a preguntarte de dónde era el vestido.
0: Sí, mucho.
2: Y en plan de...
0: Pero es bueno, que tía, yo he visto muy bien, te lo encuentras.
2: Claro. Sí, sí, vamos a ver. Eso lo sabemos. No lo dudamos. Pero a nuestros compañeros hombres, esas cosas, ¿sabes? No es como tus pantalones de dónde son también. Es verdad que yo he visto en peor y eso es innegable también. Pero esto me lleva a como toda esta falta de validación que ustedes han sentido. Y como bien dijo Sofía, ¿no? Muchas veces por parte de compañeros hombres, creen que a los hombres de nuestro entorno, de nuestros sectores, padecen de lo mismo, les pasa lo mismo, tienen las mismas faltas de validación, o ellos van más resueltos al sentido.
0: Van más resueltos, pero tienen muchísimo más complejo entre sí. Nosotras, las artistas juntas, esto, bueno, en verdad no sé, sí, pues seguramente todos vosotros tengáis una opinión distinta. Pero las artistas entre nosotras nos comemos el coño máximamente, ¿sabes? Como que, tía, eres una reina, te mereces todo en la vida, toma todo mi dinero, mis contactos y lo que te pueda dar. Y ellos se pisan las capas entre superhéroes, sí, y ese sí es su problema. ¿sabes? Nosotras no nos sometemos a esa problemática porque hemos decidido que no vamos a tenerla.
3: O sea, hay que decir algo en un momento dado, se dice, pero desde otro sitio, de otra manera, y a la persona, ¿sabes? No... No hay...
0: No, que no significa que sean todas las artistas que, seres de luz que te tratan bien, ¿eh?
3: No,
0: pero que...
3: si en un momento dado, pues, la has cagado, pues, oye, tronca, pues bueno, pues mira, hoy no ha sido el mejor día de tu vida, o esto a lo mejor de tal... ¿sabes? Otras maneras de ayudarse, porque... pues no todo el rato todo nos sale fenomenal y todo está bien enfocado, y a veces, pues yo que sé, una ayuda de una amiga o un punto de vista desde otro sitio, desde el que tú no eres capaz de ver, es genial. Y creo que ahí sí que hay una comunicación por lo menos más directa entre nosotras que de la otra manera, que muchas veces pues pasan otro tipo de cosas que no voy a enumerar.
0: Pero la sensación que tengo es que no competimos, por lo menos dentro del mismo gremio. O sea, ¿tú con tus compañeras fotógrafas sientes competencia?
3: No. Siento competencia en otros momentos, de otras maneras, pero bueno, también lo entiendo, ¿sabes? En el momento en el que una tía pues va y hace fotos gratis de un evento y yo no... Y a mí me han dejado de pagar ese evento porque hay otras notas que lo hacen gratis.
0: Bueno, claro.
3: Pero claro, ¿qué te quieres que te diga? ¿Qué hago? ¿Le corto las manos? Es que lo entiendo, pues ya está. Si tú lo estás viendo de otra manera, el dinero no te hace falta y esa persona considera que es mejor bueno, no pagarlo que pagarlo, pues yo qué te digo.
1: No le hace falta el dinero, a lo mejor también pues una persona que está empezando pues accede a hacer este tipo de cosas gratis.
3: Pero en el caso mío no está siendo así.
1: Ajá.
3: Que también podría pasar. Y de hecho, si es que ahí, pues eso, por mucho que interiormente me pique, porque yo lo que estoy perdiendo es pasta, no puedo hacer otra cosa que comprenderlo. Y seguir teniendo una buena relación con esa persona, porque al final lo que importa son otro tipo de cosas, ¿no? Y el escozor, pues ya me lo miro yo en mi cueva metidita.
1: Vale. Siguiente pregunta, ¿humildad o sin miedo al éxito? ¿Dónde, en qué punto estáis?
0: Todas las respuestas son correctas.
3: Yo creo que ninguna de las dos. Yo creo que es como una crisis permanente y de la crisis brota una cosa nueva que funciona un ratito, deja de funcionar, otra vez a la mierda y Dios mío, doy a todos los botones a ver si, ¿sabes? Como cuando en un videojuego estás a punto de hacer a Duken, pero no te... ¿Sabes? Y es como, tengo que desinstalar mi Instagram porque si estoy en crisis y miro Instagram siento que todo el mundo no para y encima de no parar lo hace bastante mejor y bla, entonces es como vorágine. Nunca creo que es suficiente... Y entonces no creo que ni que sea humildad ni sin miedo al éxito, creo que es como un déficit de algo que no he aprendido, que es como a ser objetiva. Y vosotras, ¿qué pensáis?
5: Que eso es ser joven.
3: ¡Ole!
0: ¿Dónde se cura? No pasa nada.
5: No, a mí lo que me ha pasado es que me entró la astrología, la astrología y la menopausia. Son dos cosas fundamentales.
1: Ajá.
5: Entonces, no. Un poco humildad en el sentido de. No necesito ninguna. Estoy entera yo por dentro. Uh-huh. Y la astrología lo que tiene con diferencia enorme al arte es que no es yo, es nosotros, y hay como una voluntad de ayuda, sirve para algo, tiene una ayuda, es para ayudar prácticamente con mi conocimiento, y eso como me ha empoderado y estoy tranquila conmigo misma.
1: Uh-huh.
5: Pero creo que tiene que ver bastante con la menopausia también. Sí, te dejan de importar cosas, dejas de ser territorio fértil para que vengan a decir cosas.
1: Bueno, eso
2: es. Por eso estoy deseando yo que me llegue y me dicen, no, que te dan sofocos. Digo, si sofocos me dan ya.
3: Sofocar.
2: Por la ansiedad.
1: Toma vivo sabia. Sofoca.
0: Es que nos damos mucha importancia, tío. O sea, es como qué importante todo esto que hago. Y en verdad todo lo que hace uh-huh. en el arte no es tan importante. No. El arte tiene una misión puramente salvadora de uno mismo, que si después a otro le sirve, bienvenido. Uh-huh. Pero ya está, lo que es importante, me va a poner flower power, tío. Estoy ovulando, ¿sabes? Entonces, claro, mucho menos hater que si me lo dices dentro de una semana, te muerde el cuello. Pero, tío, lo importante es lo que hacemos con la gente que tengo alrededor. O sea, yo hago feliz a un montón de gente. O sea, como una capacidad que tengo que nace del esfuerzo de ponerme al servicio un montón de la comunidad. La comunidad pueden ser mis vecinas, mis amigas, mi hija o cualquiera que me encuentre por la calle. Entonces, esa sí es una misión importante en el mundo. La música no te cambia la vida. Yo no sé esto de... Es que siempre va a haber alguien que toque mejor. Es que Paco ya hubo uno, Camarón ya hubo uno, y vendrá otra gente que tocará muy bien también. Siempre va a haber alguien que va a ser mejor que tú.
1: Sí.
0: Y eso yo creo que es sencillamente domar el ego. El ego está ahí como compañero para ponerte alerta por si acaso la vas a estropiciar máximo en la vida. Pero tengo ahora mismo, en este momento de mi vida, que tengo el ego muy domado a nivel musical. También porque hay cosas en las que va a ser brillante y no en todo va a ser un genio. Uh-huh. Y no pasa nada por no ser un genio. ¿Entiendes? No ofendes a nadie tocando. No ofende a nadie haciendo fotos, a no ser que sea paparazzi. No ofende a nadie dibujando, ¿sabes? A no ser que sea caricaturista. Es que, claro, se puede joder a todo
4: no,
0: el mundo.
4: No, yo ofendo, es que yo hago mujeres en pelota. Yo ofendo a mucha gente.
0: Bueno, claro, tía.
1: Ah, sí, ¿eh? Qué interesante.
2: A poca gente ofendemos, a poca gente ofendemos. Hay que ofender más.
1: ¿Me contarías alguna anécdota de eso? En plan, me interesa mucho. ¿Hay gente que se ha ofendido por eso?
4: Sí, sí, no te lo suelen decir porque hay este respeto, ¿no? Por el artista. O sea, el que está diciéndote algo así entiende que hay un respeto al arte que no debería poder traspasar, ¿no? Es gente generalmente muy pudorosa que suele estar muy asociada a la religión. Sino que sí, o gente tapándole los ojos a los niños en las muestras. Sí,
1: wow.
2: De ahí naciste tú, niña, no mires.
1: Bueno, la verdad que como yo he visto gran parte de la obra que haces y me parece fantástica, me parece una cosa súper elegante y bueno, y aunque fuese más erótica, también me parecería bien, pero bueno, como que me sorprende, ¿sabes? Como que no me lo esperaba.
4: No, solo los varones pueden dibujar mujeres desnudas.
0: No, pero porque no, se la follan, amor.
4: Claro, sí.
2: Arroba musas. Vale, y pues hablando de todo esto, ¿no? Yo creo que nos acercamos a un punto que es algo que creo que nos achaca más a las pibas, a las mujeres, a ciertas identidades, porque también tenemos más autopercepción de nosotras mismas y estamos un poco más conectadas con la realidad, que es el tema del síndrome de la impostora, ¿no? Porque de hecho yo he oído muchas más veces síndrome de la impostora que síndrome del impostor. Y claro, aquí se abre como un debate en el plan de ¿es porque realmente no somos válidas para cosas y la sociedad nos exige mucho? ¿O porque hay veces que también tenemos autoconciencia de, como ha dicho Mary, pues sé que hay gente que pinta mejor que yo o que toca mejor que yo y no pasa nada por no ser la primera y sé que puedo seguir mejorando y que hay compañeras que hacen otras cosas que a lo mejor yo no hago? Es decir, ¿el síndrome de la impostora es real? ¿Lo transitamos o es una falacia patriarcal?
4: Falacia patriarcal.
0: Sí, wow, desarrolla, me sorprendí.
4: Y es que, a ver, yo creo que lo importante, por lo menos yo lo vivo así, ¿vale? Si vos lo que estás diciendo es genuino y auténtico, aunque tenga que ser pulido, que va a ser pulido a lo largo de toda tu vida, y a no ser que seas un geniecillo, eso se transita. Y mientras sea genuino y sea único, es tu aporte, y pues ya está, no hay comparación con nadie. Y es válido y tenés un lugar en el mundo. Yo creo que la cuestión del éxito, de comerse unos a otros, pisarse las cabezas por ese único lugar de éxito que la discográfica va a pagar, eso es.
3: Pero ¿y si el lugar del éxito no es ese de ser el número uno, salir en las listas de los 40 o yo qué sé, sino una cosa de tú contigo? ¿Sabes? Porque a mí, por ejemplo, lo que me rompe viva es que es el tiempo, ¿sabes? Yo siento que necesito hacer las cosas despacito. Y el despacito ya no existe. Ahora todo es como a unas velocidades y a unos ritmos y a unas cosas tan frenéticas que a mí no me da la vida, tío. A mí no me da porque pues, cuando me viene una gran idea, lo suelto y lo hago y no sé qué, luego me quedo vacía, pero necesito un tiempo de estar vacía. Necesito otro tiempo para plantearme, para tener foco, para no sé. Y no. Y ese tiempo no, ahora mismo no. No lo hay.
4: ¿Pero eso lo sentís como síndrome del impostor?
3: Es uno de los motivos que me hace, por ejemplo, a mí sentir no suficiente. Y también yo creo que es de una movida adquirida. Bueno, en cada casa cada uno se habrá criado de una manera. Pero a mí, por ejemplo, me han criado en la comparación. En que la valía mía, en este caso, era en función de los demás. No sé quién lo hace mejor. Mira, bueno, te has hecho esto, pero es que, claro, es que mira, no sé quién ya hace tal. Entonces, evidentemente, cuando adquieres esas herramientas, desadquirirlas es muy complicado porque ahora es como, vale, el baremo me lo saco yo el chocho, porque por lo menos mi tendencia siempre es a colocarme en un lugar inferior porque, pues yo qué sé por qué, tener que pensar acerca de ello, pero...
1: ¿Eh? A mí me pasa lo mismo, sí, y creo que también, o sea, el síndrome de la impostora es una movida del sistema en el que vivimos, ¿no? Frenético. Todas tenemos redes sociales, todas sabemos lo que puede ser a veces meterte en esa rueda de hámster. Y bueno, pues claramente en mi Instagram sigo a mucha gente que me gusta lo que hace. Tú en el sector de la fotografía, tú en el sector de, ¿no?, cada una. Y tenemos ahí un poco una cosa que a ratos puede resultar estimulante y como que me motiva. En plan, ¡buah, mira cuántos proyectos, mira cuántas ideas! Sí, exacto, inspirador. Y hay otras veces que como me pilla a mí un poquito tal, y yo también me pasa igual que a ti, Vipi, me suelo poner por debajo, o sea, yo soy mi peor juez. Y estoy aprendiendo a domar el ego en ese sentido y a decir, no es tan importante, estás en el camino y punto. Pero hay momentos en los que esta cosa de corre, corre, corre, tienes que tener como ya el resultado para mostrar, cuando a veces los procesos son tan largos
3: es que
1: y tan
3: ser
1: costosos.
3: Y lentos, es que si no, claro. Perdóname Dios, tío, pero claro, eso te lo digo yo ahora aquí sentada, luego en mi casa es que me arranco el pelo.
5: Es que yo creo que si hubiera un salario universal que nos permitiera,
1: exacto,
5: ir al tiempo que cada persona necesita, eso
3: arroba
5: ya...
3: Pedro Sánchez.
2: Claro, o sea, renta básica de las iguales. Sí. Gracias.
1: Sí, arroba intermittence, bueno, ¿vale? Porque los franceses,
5: eso, los franceses les dan,
1: saben hacer estas cosas.
5: Un año completo.
1: Sí.
5: Tienen un año completo para crear. Es un montón.
2: Claro, claro. Es que primer mundo, primer mundismo.
5: Bueno, están así enormes. Que lo están tratando de bajar como de lugar.
1: ¿Cómo, cómo, cómo?
5: A la intermitencia, a la plata que dan los franceses.
1: Sí.
5: Sí,
2: me quieren quitar derechos, qué raro.
5: Qué raro.
2: Claro, yo como que lo que comentaba también, ¿no? Del síndrome de la impostora y versus síndrome del impostor, es también, ¿no? Como esta pregunta que hay una pregunta que rula por internet que le hacen a los señores que dicen, ¿tú crees que podrías con tus propias manos contra un oso o contra un león? Y no se lo piensan medio uno de segundo y dicen,
5: ¡con la polla!
2: Sí, sí. Claro, es síndrome de impostor a pensar que yo no podría con un oso y a lo mejor necesito a 4, 5 o 50 compañeras más para luchar contra el oso.
0: Tía, pero yo no. Que sepáis que hay que huir, ¿eh?
2: Claro, plan. Claro, pero que si...
0: O sea, vaya a ser tan hueona de llamarme para luchar contra un oso.
2: Claro, corre, pero si de repente es la única opción que hay... Pues saber que no puedo sola es súper legítimo, ¿sabes?
5: Sí, no, pero es verdad eso. ¿Quién tuviera la autoestima
2: de un hombre hetero básico? O sea, no sé si la autoestima o la autoconfianza o la distorsión de la realidad absolutamente sí, vale. Alejada, porque madre mía.
3: Es que claro, para ellos no es distorsión de la realidad, es que es su realidad.
5: Hasta que se encuentren unos.
3: Es que...
2: Pues
3: que
2: claro,
0: pero...
2: Bueno,
0: pero los qué? Mataron, date cuenta, hay mataron los oso y los lobos.
3: Hay que llevarles a acabarse, ¿no?
1: Porque es más cotidiano y normal encontrar a pibes que tienen esa seguridad y a pibas, en cambio, que estamos ahí luchando contra el oso interno del autoboicot.
0: Porque ya han conquistado espacios públicos, porque tienen muchísimo menos que demostrar, porque pueden estar ocupándose de una única cosa, mientras después tienen a alguien sosteniendo detrás toda su domesticidad y cotidianidad, o gran parte, y tienen un montón de tiempo libre. Si tú no tienes que estar pendiente de sobrevivir todo el rato, puedes estar pendiente de hacer imbécil.
2: Porque la estructura se los permite, porque, yo qué sé, cualquier artista famoso, Picasso pudo ser Picasso, pues porque había unas señoras ahí sosteniendo todo.
0: Lavándole los calzones, claro que
2: porque
0: sí.
2: Porque si no, ¿de qué, señor?
5: Sí.
2: Señor, suélteme el brazo.
5: Y que también esto de que nosotras siempre tenemos que estar recalculando si la invitación nos incluye o no nos incluye. Si el espacio nos incluye o no nos incluye. Y sí. Eso desde chiquitita.
0: Y tenemos que ser impecables. ¿Sabes? Tú no te puedes equivocar. Nosotras no nos podemos equivocar. Tiene que ser la mejor en todo lo que hace. Tiene que ser capaz de todo, del multitasking, de lo que sea. Porque tú has pedido el espacio público, tú no te querías quedar en tu casa lavando, pues ahora tienes que demostrar que te lo mereces con creces. ¿Sabes? Cuando esta gente, pues eso, lleva milenios ya participando del espacio público sabiendo que esa es su casa. Tú ahora pues vas con pies de plomo, lo que pasa es que nos la tiene que sudar muchísimo más. O sea, el mojón mental es una cosa y la realidad es otra. Y no tenemos que poder escindir del mojón mental porque también nosotras somos las que nos... ¿Sabes? Te estás creyendo todo ese discurso cuando en la vida real lo que importa tú has comido hoy y no has comido hoy. ¿Sabes? ¿Tú tienes donde caerte muerta o no? O sea, una vez están todas esas necesidades... O sea, ¿tú te crees que en Uganda alguien se está preguntando si hacerse rasta es apropiación cultural? Eso se lo preguntan los suizos porque lo tienen todo resuelto. Eso no es un debate en el mundo afro dentro de África. No va a venir a decirte, ¿qué dice? ¿Cómo te has hecho rasta? Pero si esta es mi cultura y tú, ¿cómo se te ocurre?
3: Para preocuparte de idioteces tiene que tener todo demás garantizado.
1: Total.
3: Y ahí nace la filosofía de la gente que ya lo tiene hecho.
1: Amén, hermana. Sí, joder.
2: Dilo, tata.
1: Siguiendo con esta vereda, y me encanta que tú seas la última que has hablado, porque me gustaría también hacer mención a este festival que has organizado más de una vez, pero la pregunta más generalmente es cuánto de importante creemos que es seguir generando eventos, realizar

0: pues me daba cuenta que digo, si después no nos llaman es porque no quieren. ¿Tú qué te crees? ¿Que le hace falta un mapa para seguir a mujeres que hacen las cosas bien? Claro que no, si saben que existimos. Lo que pasa es que tienes que ser la mejor entre las mejores para que te llamen. Pueden llamar a un mamarracho que toque ahí un poco, pero para que te llamen a ti, tienes que ser impecable.
1: O que sea el Día de la Mujer o...
0: Claro, no, pero sí, vosotros... bueno, no sé si a vosotros en vuestro entorno, porque claro, somos de diferentes disciplinas todas, pero normalmente en marzo te llaman para tocar gratis.
2: Sí.
0: Es un oxímoron, ¿sabes lo que te quiero decir? O sea, ellos quieren dar visibilidad a que las mujeres trabajan gratis. No, mi amor, pero si eso lo llevamos haciendo siempre.
2: Claro, en plan, hoy hazlo por la causa, pero si lo hago por
0: pero
2: la causa...
0: Pero si la causa sí. Soy yo, ¿y yo cómo? ¿Sabes? Yo eso, por ejemplo, o sea, es un determinantísimo no. No trabajo gratis y de hecho intento no lavar ninguna cara de ningún ayuntamiento, concejalía ni movida en marzo, porque digo, pero yo, si llámame en mayo, que me viene mejor, que tengo menos trabajo, ¿no te das cuenta? Pero para mí es fundamental, pero por eso, porque sencillamente, es decir, ya la pelota está en tu tejado, yo estoy organizando estos eventos llenos de artistas que son del más alto nivel, cada una dentro de su disciplina. Si tú no las llamas, es porque tú no quieres. Yo quiero acusarte a ti, ¿sabes? Yo organizo esto para que tú tengas en cuenta que no nos llamas porque no te sales de los benditos cojones. Mm. No porque no nos conocen, no porque estábamos haciendo lentejas. No. Mm. Es porque no quieres, porque tú no quieres sentirte invadido. Yo, hay muchas bandas que giran solo hombres y yo trabajo mucho en producción. ¿Tú por qué te crees que giran solo hombres? Porque una mujer les estropea el chiringuito. Entonces no pueden estar diciendo barbaridades, rascándose los huevos con la misma mano que cogen las medianoches y siendo una panda de mapaches rabiosos, porque es que a cualquier mujer eso le espantaría, diría. Y yo, no tires las colillas al bate que se va a atascar, ¿sabes? Yeah. Y entonces no pueden hacer el troglodita. O no se pueden ir de puta, ¿sabes? Y esto, a lo mejor estamos hablando de una generación que no es la nuestra todavía, porque se creen que todavía pueden más o menos follar con la chabla de su edad, pero están... Exactamente, están a las puertas del puticlub ya también nuestra generación, ¿no? No se pueden ir de puta si hay una de allí, porque les va a decir que es una barbaridad. O no pueden meter a fanes adolescentes en el camerino a hacer, ¿sabes? Yo estoy todo el rato ahí dentro y digo, claro, por eso no traéis mujeres, porque Dios nos libre de ver estas estupideces.
1: Interesante.
2: Perdón.
1: Muy bien.
2: No. Pero cero perdones. Es que esto nos lleva un poco a lo siguiente, a una de las últimas preguntas, que es, claro, ¿por qué no solo no nos quieren en sus espacios de trabajo, sino porque los hombres normalmente solo consumen a otros hombres y no a mujeres? O sea, esta pregunta está hecha a muchísimos hombres y hay al final muchas estadísticas, ¿no? De que nosotras consumimos pues todo tipo de identidades, consumimos mujeres que hacen producciones artísticas, consumimos hombres, pero es que ellos como que solo se doran la píldora entre ellos. Es como que lo que decía Mary, tiene que ser una mujer que haga malabares y que sepa hacer absolutamente de todo, que sea ambidiestra, que no sé qué, porque si no, pues para eso ya hay un señor random que lo hace, ¿no?
1: Sí, creo que cuando los hombres consumen a mujeres artistas son porque esas mujeres ya han trascendido y ya son como muy top, ¿no? Figuras muy, muy, muy, que a lo mejor algunas ya ni siquiera están en este mundo, pero si lo están, ya como que tienen cierta edad y han trascendido dentro del género X, musicalmente hablando, claro, o lo que sea, ¿no? Entonces, es curioso.
2: Pasa mucho con los raperos que dicen, ¿tú escuchas raperas mujeres? Sí, Gata Katana. O sea, dime más.
0: Dime, o sea, una viva, claro,
2: dime una
0: a la
2: viva
0: que los royalties le sirvan de algo.
2: Claro, a que esté cobrando por su trabajo y que no sea como eterna porque se ha glorificado porque se ha muerto, ¿sabes? Que te amamos, Gata, pero como que no, o sea, vete a conciertos de chavalas que están, o sea, yo he ido a conciertos de La Furia, que es una referente cultural de este país, rapera, y éramos 4 personas, ¿sabes? Y luego vas a señoresinoreando.com y está lleno, ¿sabes?
0: Tú tienes que ver las cosas que yo tengo que producir.
2: Dios me libre, en realidad.
0: Un día os invito.
2: Ánimo.
0: Solo os digo que llevábamos tapones todo el mundo. No sé, yo creo que hay que preguntarle a los hombres, porque eso lo escuchan un hombre.
1: Claro.
0: Yo no te sé decir por qué los hombres hacen.
3: No, yo creo que no les sale los cojones hacer el esfuerzo de ponerse a buscar y probablemente encontrar un discurso que les incomode, pero aunque te incomode, pues que tengas la objetividad como para valorar una cosa que es buena, que funciona. Y eso, pues yo creo que sacarle pues de la comodidad del sota caballo rey en el que llevan viviendo siempre y les ha funcionado, entonces como que es un esfuerzo extra que algunos harán, no creo que sea todo el mundo, ¿no? Pero claro,
0: además los que lo hacen te lo cuentan. Yo consumo un montón de artistas mujeres, yo he leído a Gloria Fuerte.

0: Sí, leo Alejandra Pizarnik, mira, me encanta este poema.
1: O cosas así y... En fin, pues ellos sabrán por qué lo hacen y por qué no. Supongo que también, pues, el de repente encontrarte de cara con una mujer, a lo mejor que tenga un mensaje potente, que desarme toda tu estructura y todo tu argumento, pues no es lo que más les apetece, porque renunciar ahí como a su estatus, ¿sabes? De te lo hemos dado todo hecho y todo puesto y todo al servicio para que de repente haga una piba, ¡pam! Y te haya dejado en bragas.
2: No, y además se nos considera artistas de nicho, ¿sabes? O sea, a más de la mitad de la población mundial se considera que lo que hacen es de nicho, porque se supone que las mujeres somos un nicho de mercado. No la mitad de la población mundial plus, porque somos un poquito más siempre, porque la justicia universal hace que
0: sí, esto pase. Sí, lo que hacemos nosotros siempre es
2: para tías,
0: hashtag femenino.
2: Para tías.
0: En plan, rap femenino, fútbol femenino, todo. No sé qué femenino. A lo mejor no somos, es simplemente fútbol.
2: Somos un subtítulo.
3: No. Bueno, es que es esta porque cuestión de ser la otredad, ¿no? O sea, la medida son ellos y nosotros somos la otredad.
2: Claro.
3: Entonces, necesariamente es segunda, aunque sea por las mejores intenciones de los muchachos, haber mamado eso siempre, hay un subconsciente que no considera a las mujeres personas.
2: Y ese subconsciente, ese mensaje en el subconsciente está en ellos y está en nosotras mismas.
0: Claro,
2: ¿no?
0: Sí, sí, por supuesto.
2: Es un poco, al final, lo que está subyacente a todas estas preguntas que hemos hecho hasta ahora, yo creo, ¿no?
1: Uh-huh.
2: O sea, se le dio un premio Planeta a tres señores, con uno encima de otro, con una gabardina, ¿vale? Y fue como, o sea, la movida, yo asumo que fue, oye, se está leyendo muchísimas autoras mujeres porque está como de moda ser la mitad de la población mundial, entonces vamos a hacer una cosa, nos vamos a disfrazar los tres con una gabardina de flores para escribir bajo el seudónimo de Carmen Mola, ¿vale?
0: Que no mola nada.
2: Que
0: ya
2: no mola nada. Se les da el premio Planeta porque que tú hagas eso puede ser lícito o... Pero bueno, venga, para adelante, claro que sí. No hemos escrito nosotras año con seudónimo masculino, por lo que sea, bueno...
1: Sí.
2: Entonces se le da el premio Planeta a la señora y se dice, ay, resulta que la señora eran tres señores, porque es que entre tres no hacen una, tócate también esto. Bueno, y en vez de decir, pues no se lo podemos dar porque son unos mentirosos, no solo se lo dan, sino que los libros que ellos publican a día de hoy pone abajo de uno de los autores de Carmen Mola.
0: ¿Cómo desleo esto? ¿Cómo desleo esto?
2: Claro, y entonces ahí tú lo tienes, ¿no? Porque encima si tú entras a una casa de libros o cualquier sucursal así hispanoamericana de una gran empresa de libros,
0: sí,
2: están como muy adelante y eso, y te lo venden como el señor que suplantó a una mujer. Y la gente, o sea, los editores dicen, claro, o sea, ponlo.
3: O sea, vamos a seguir haciendo lo mismo de siempre, pero ahora lo vamos a decir. Eso está pasando un montón en el mundo con un montón de cosas.
2: Si lo piensas, está guapísimo, ¿no? Es como...
3: Verlo, claro. Verlo todo. A mí me parece que ese es el fin de época que estábamos esperando.
2: Eso es. Se va a caer.
3: Se va a caer. Ya está. Está todo transparente.
2: Que se caiga todo.
0: Por las escaleras.
2: Por estas de caracol. Bueno, chicas, pues hemos llegado al final. Me gustaría... ¿Podemos hacer una tirada de cartas aquí aprovechando que tenemos un astrólogo?
3: A mí se me ocurre que son dos oficios diferentes, ¿vale? Las cartas son una cosa y la astrología es otra.
2: Perdón. ¡Ay, lo he dicho! Ay, ¿era con N o con L?
3: Claro.
2: ¿Tu amigo es logopeda de los pies?
3: ¿Quién corta?
2: La VIP en alma cándida.
3: La VIP con la izquierda.
2: ¿Pero primero hay que hacer la pregunta o no?
0: La izquierda.
3: Ah, bueno, yo un poco
0: libera.
3: Me estaba concentrando. A ver, ¿cuál
2: vale.
3: es la pregunta?
2: ¿Cuál es el futuro de carne perra?
3: A ver, que saquen una carta cada uno ustedes, ¿vale?
2: Venga.
0: Ay, porque no lo están viendo, pero el tarot este está bonito. Está...
2: ¿La puedo mirar?
3: Sí, vale. Si quieren. Y me la dan.
2: Uh-huh.
0: Wow.
3: Va bien el futuro de carne y perra.
2: Sí,
3: mira,
2: os vais a forrar, chicas.
3: una nueva manera de hacer en lo emocional.
2: ¿Di qué cartas son?
3: Es un caballo de copas y el hierofante. O el papa, le dicen también.
0: ¡Ay, mira!
2: ¡Qué adecuado!
3: Entonces, una nueva manera de la emocionalidad. Porque el caballo siempre son noticias nuevas.
2: Uh-huh.
3: Y como estamos hablando del programa, yo entiendo que también es un programa un poco joven.
2: Uh-huh.
3: Y entonces que viene lento pero seguro, hablando uh-huh. desde otro lugar emocional, y a convertirse en una autoridad que, que tiene una palabra y que puede convertirse en tradición.
4: Ole.
3: Uh-huh. Para...
4: O sea, que ricas no nos vamos a hacer, pero...
3: Bueno, ¿qué quería?
1: Ricas no, pero faltó las famosas. Sí, eso es maravilloso.
3: Bueno, sin autoridades, bien.
2: Tú imagínate que acaba cobrando por crítica. Si es que yo... Es que, mira, claro.
0: Me puedo morir tranquila.
2: ¿Tenéis síndrome de la impostora con eso o qué no?
0: No.
2: Venga, pues ya está, para que tú lo veas.
4: Bueno, muy interesante la mesa redonda de hoy. Chicas, he estado aquí muy a gusto con vosotras. Repito nombres, hemos estado hoy con la Mary, con la Bibi y con la Sofía. Y bueno, esto ha sido todo por hoy. Muchísimas gracias por estar ahí al otro lado de la radio, sosteniendo la radio libre independiente y sosteniendo el programa de hoy, capítulo 4 de Carne Perra. Muchas gracias y buenas tardes, noches, días, lo que sea.

Buenas tardes, estás escuchando Ovejas Negras en www.ovejasnegras.com. Simultáneamente también nos escuchas a través del 107.2 en Radio Cuca, Radio Libre de Oviedo, desde el año 1983. Quizás este programa lo escuchas atemporalmente en alguna de las emisoras que nos remiten, como puedan ser Radio Sata, Radio Vallecas, Buga Club Santiago, Radio Almaina, OMC Radio, Radio Encadenada, Contrabanda FM, Radio Speedy Trompa, Working Class Radio y en On My Radio. Muchas gracias a todas y cada una de estas emisoras por su difusión y apoyo. Tampoco queremos olvidar que cada semana tienen los podcasts alojados en iVoox y en Spotify, si no nos lo tiran, para que nos escuches el día que mejor te venga, a la hora que mejor te convenga. Aunque lo realmente importante no es cómo nos escuchas, sino que nos estás escuchando, nos estás dedicando una hora de tu vida. Así que muchas gracias y recibe un fuerte abrazo de la persona que te habla. Mi nombre es Julio Gómez. Te voy a acompañar hasta el filo de las 7 de la tarde de este domingo 14 de junio. Volvemos a hacer programa después de muchas semanas, casi un mes sin hacer programa. Ya teníamos ganitas, pero bueno, hemos estado muy liados, viajando, haciendo sesiones, y bueno, ha sido un mes de mayo que hemos estado muy activos de aquí para allá, y eso no nos ha permitido hacer programas. Ya teníamos ganas de volver a hacer programas. Hoy traemos un programa repleto de novedades y bueno, alguna que otra triste noticia que os daremos, pero bueno, de momento empezamos por donde lo dejamos la semana pasada.

Y sin dudar empezamos por, como decimos, donde lo dejamos la semana pasada, escuchando lo último de Smooth Bean. La semana pasada tuvimos la interesante entrevista de Richie Scatalay, que entrevistaba a Smooth Bean, y donde escuchamos algunos de los temas que aparecen en este LP titulado Sin Dudar, 12 cortes que salen a través del sello Liquidator Music. Como decimos, bajo el título Sin Dudar, y lo que hemos escuchado es precisamente una canción que da título a este trabajazo de Smooth Bean, Sin Dudar, ya disponible, como decimos, a través de el sello madrileño Liquidator Music. Siempre grandes Smooth Beans, lo demostraron la semana pasada con la entrevista, y siempre pues colaborando con el programa de una forma o de otra, que estamos muy agradecidos por ello. Por eso queríamos, como decimos, Sin Dudar, abrir el programa con ellos. Vamos con más trabajos del sello Liquidator Music.

Pues escuchamos al padrino del ska, Lauren Atkin, junto a Mighty Megatons, en este tema titulado Get You Into My Life, pues trabajo que aparece en el EP titulado Love Understanding, que acaba de sacar Liquidator Music. Ya escuchamos, bueno, acaba de sacar, ya tendrá un mesecito fácil. Y ya habíamos escuchado un par de temas de este LP, pero siempre es una maravilla, una fantasía poder volver a escuchar al Padrino del Ska con nuevos temas encima, acompañados de Mighty Megatons. Esta recuperación, perdón, quería decir, que de trabajos, de temas que ha hecho el sello Liquidator Music junto a Mighty Megaton, recuperando, pues ya lo hemos explicado muchas veces en el programa, recuperando esas canciones que estaban pues grabadas ahí, como nos contaba un día Rudy King, pues simplemente la voz y un piano lejano de Lauren Atkin, y poder recuperarlas, musicalizarlas los Mighty Megatons, pues es un regalazo lo que nos hacen, pues tanto Mighty Megatons como el sello Liquidator Music, poder volver a escuchar al gran Padrino del Ska con temas nuevos. Es una fantasía poder, pues como decimos, recuperar estos temas que apenas estaban grabados en estudios, como decimos, simplemente con la voz y un pequeño piano. Pues el trabajo, ya lo sabéis, lleva ya tiempo en la calle, lleva un mes y algo, y bueno, pues una fantasía más de Liquidator Music, al que le agradecemos mucho que siga sacando pues estas fantasías de trabajo. Vamos a seguir con más novedades de Madrid, no vamos hasta Cataluña, vamos a Barcelona para escuchar a unas grandes como son Les Testa Roots, que también acaban de lanzar nuevo trabajo. Salió la semana pasada, creo que fue. Se titula Ay Mare, y le encontramos trabajos, canciones tan fantásticas como esta que suena a continuación.

Reyeu Syncopat, uno de los 12 cortes que aparecen en el último LP de Las Testarrudas, del Les Testarruds, un disco que sale a través de Buen Ritmo, como decimos, con 12 cortes, canciones increíbles como esta que acabamos de escuchar, este Reyeu Syncopat, y que, bueno, pues Las Testarrudas están presentando, aunque la pregunta sería cuándo han dejado de tocar en directo, porque, pues, como todos y todas sabéis, son un auténtico torbellino y siempre están tocando en directo por aquí, por allá, por donde sea. La semana pasada mismamente las tuvimos aquí en Madrid en el Reggae Mat. Así que, bueno, pues estar atentos y atentas porque, bueno, pues en sus redes sociales siempre, siempre tienen algún concierto disponible para cada semana, incluso más. O sea que son una banda muy activa en directo y fantástica de ver porque suenan como un tiro y encima con trabajo nuevo, pues ya todo. ¿Qué más se puede pedir? O sea, disfrutaremos de muchas más canciones de las que ya nos ofrecían en directa esta gran banda de Les Testarruds. Lo dicho, ya tenéis disponible Aimare. Vamos a seguir por Cataluña con más trabajos que han salido recientemente.

Stronger Together, lo que acaba de sonar de el artista Joan Reggae Drummer con sus All Stars, un trabajo bastante ambicioso, maduro, como decimos, quizás el más maduro de hasta ahora de su carrera. Todavía nos tiene mucho que dar, un trabajo con, como habéis visto, con un sonido que pues del roots reggae de los años 70, inspirado en el legado de Carlton Barrett. Pues ya sabéis, el icónico baterista de Bob Marley and the Wailers, un montón de colaboraciones. Estos 10 temas que podéis encontrar aquí, podemos escuchar grandes voces. En esta ocasión hemos escuchado la voz de Das Planta, pero bueno, pues tenéis voces como la de Marlon Brown, Gubu, Jenny Naos, Aston Barrett, bueno, un montón de colaboraciones las que podéis encontrar en este trabajo de Stronger Together de Joan Reggae Drummer, que ya está disponible también en vinilo, en LP, como decimos, 10 temas para los amantes de el roots más setentero, un imprescindible. Vamos a seguir con más novedades y para ello nos vamos a trasladar hasta Argentina. Pero antes de seguir con estas novedades, quería contaros una triste noticia que se va a dar. Y es que, bueno, no estamos un poco tristes, no, nos cuesta decirlo. Pero bueno, vamos a tener que cerrar la emisora. El programa seguirá adelante. Vamos a seguir haciendo pues programa, entrevistas y demás. Pero tristemente vamos a tener que cerrar la emisora. Se apagará pues el 1 de junio. O sea, apagaremos tristemente, como decimos, la emisora de Ovejas Negras. Sound System nos ha dado muchas alegrías en estos años. Se nos hace duro dejarla, pero la vida no me da, no me da. O sea, hemos aumentado mucho el trabajo, tenemos muchos proyectos que hacer y la teníamos muy abandonada. Llevábamos tiempo sin actualizar música, sin actualizar algunos programas, que me han tirado la oreja diciendo: oye, Julio, que hace mucho que no cambias mi programa, que llevas sonando el mismo programa ya un mes y pico. Y es que son demasiadas cosas y bueno, pues hay que soltar algunas cosas y centrarse en otras bien. Porque, bueno, hacer las cosas ahí un poco, no poder hacerlas o hacerlas mal, pues también a mí me ha generado un poco de ansiedad, de agobio, de no poder llegar a todo. Entonces, bueno, hemos llegado hasta donde hemos llegado, mucho trabajo para una sola persona y bueno, un poco triste. No sabemos, como decimos, el programa seguirá porque es lo que me da la vida, me encanta poneros música una vez a la semana, ser un pesado, pero tristemente es que no tengo tiempo, me hago mayor, viejo, me canso y hay cosas que bueno, pues estamos trabajando, a ver, no todo es malo, estamos trabajando en muchos proyectos a la vez y bueno, pues estamos centrados en eso y no podemos abarcar todo. Me cuesta mucho decirlo y es muy triste, pero es así. Y bueno, pues también, como digo, pues a veces hay que dejar cosas para no tener que caer en ese agobio, en esa ansiedad, y lo que se haga bien y no a medias. Lo siento mucho por las personas que escuchabais la emisora normalmente y demás, pero bueno, ya os habréis dado cuenta que está lleva un mes, dos, un poco abandonada, sin actualizar muchas cosas. Y bueno, pues lo dicho, que lo sentimos mucho. Y bueno, pues no sé cómo seguirá esto. El programa, como decimos, va a seguir, vamos a seguir adelante. Ahora mismo tampoco estoy un poco triste, no sé cómo seguirá esto, si seguiremos simplemente siendo un podcast. De momento no vamos a salir en directo a partir de ahora, pero bueno, yo seguiré con mi rutina de, aunque no nos puedas escuchar en directo, seguiremos con la rutina del domingo a las 6 de la tarde haciendo el programa.
y subiéndolo a iVoox y estas cosas. Pero no sé si en el futuro, pues bueno, no presentaremos el proyecto a alguna emisora de radio para no quedarnos siendo simplemente un podcast en casa o algo así. Y poder seguir diciendo que somos un programa de radio. Pero bueno, esto todavía me tenéis que dar un tiempo porque, bueno, hay que asimilar ciertas cosas y hay que plantearse un poco cómo van a ir las cosas en el futuro. Y bueno, pues supongo que ahora que, bueno, en agosto cogemos vacaciones con el programa, como todos los años y demás, pues pensaremos cómo seguir, y en septiembre, pues para septiembre tomaremos una decisión. De momento, pues lo dicho, vamos a esta triste decisión de dejar la emisora, me cuesta decirlo. Pero bueno, la vida son ciclos, y este ciclo pues ha pasado y hay que aceptarlo, y hay que seguir adelante y seguimos haciendo cosas, que no vamos a dejar todo, ni mucho menos. Seguimos, pues, por ejemplo, con la editorial, que estamos preparando muchos trabajos, muchas cosas. La web ahora también estaba un poquito dejada, pues supongo que al dejar la radio también tendremos un poquito más de tiempo para centrarnos en la web. Y bueno, pues poco a poco retomar. Pues esta es la triste noticia que quería daros, ya me sabe mal. Pero bueno, había que aceptarlo, anunciarlo en algún momento, ya lo seguiremos anunciando. Me pondré en contacto con todos los programas que emitíamos en la emisora para decirles que dejamos de funcionar. Y bueno, pues darles las gracias por acompañarnos durante todos estos años, que han sido 4 o 5, pues que la radio nos ha dado muchísimas, muchísimas alegrías. Pero bueno, seguimos haciendo radio, seguimos haciendo programa y seguimos con novedades. Como decían, en esta ocasión nos vamos hasta Argentina para escuchar nuevos trabajos. Venga, un poco de alegría, joder. Sam.

Una banda que nos encanta y que tenemos mucho cariño en el programa, sin duda, es The Crash Corporation, la que acaba de sonar junto a Spider Inc., que es el nuevo proyecto que tiene Spider Johnson de Potato Five. Un tema que sacan compartido, pues como decimos, The Crash Corporation y este nuevo proyecto de Spider Johnson llamado Spider Inc., titulado Stand Your Feet, un nuevo single que de momento lo podéis encontrar fácilmente en plataformas digitales. Nuevo single, Stand Your Feet, y bueno, pues también tienen su respectiva versión DAF que podéis encontrar de esta banda de Buenos Aires, como decimos, con este nuevo proyecto llamado Spider Inc., del que investigaremos y bueno, indagaremos más, a ver si podemos poner trabajos que van sacando, pues, como decimos, este nuevo proyecto de Spider Johnson, titulado Spider Inc. De momento tenéis este tema conjunto de Crash Corporation, de Spider Inc., titulado Stand Your Feet, como decimos, en plataformas digitales, pero vamos a seguir con más trabajos que llegan desde Argentina y esta vez sí prensados, planchados en vinilo en 7 pulgadas. Vamos a escuchar, como decimos, lo nuevo de The Cool Moods junto a el gran Roger Rivas.

If I Were You, nuevo trabajazo de Cool Moods, acompañado del gran Roger Rivers. Como decimos, esto lo tenéis, sí que lo tenéis planchado en 7 pulgadas, a través del sello de Shubidu Records, sello colombiano afincado en Madrid, donde hemos tenido en varias ocasiones el programa al capo de este sello, a Moon Invasion. Y bueno, que esperamos volver a tener pronto. Ya he hablado con él, he tirado la caña para que se venga un día al programa, que nos lo pueda presentar en profundidad y escuchar algunos de los discos de su cole, ¿por qué no? Porque sabéis que tiene una buena colección de vinilos que saca bastante a pasear últimamente. Le hemos visto pinchando pues, durante este mes en varios sitios, con varios proyectos. Así que, pues nada, aprovecharemos para que nos cuente esta nueva novedad que sale a través del sello, a través de su sello de Shubidu Records, el trabajo, como decimos, de Cool Moods, Roger Rivers, titulado If I Were You. Y bueno, pues intentaremos tirarle de la lengua para ver en qué cositas nuevas están trabajando, a ver si nos pueden contar o no, o qué, y escuchar, como decimos, algunos vinilos de su colección. Intentaremos que pase por nuestros hogareños estudios, pues bueno, antes de que cojamos esas vacaciones en agosto, que ya tenemos ganas también, aunque no sé si tenemos muchas vacaciones, porque otra de los motivos de, ya me que tiro un poco de la lengua, de los motivos de dejar un poco la emisora es que se avecina una posible mudanza, así que eso también intentaremos hacerla, yo creo, en agosto. Pero bueno, eso también afecta, claro, a pues a todo, a la radio y a diferentes proyectos en los que estamos trabajando y que os iremos contando poquito a poco según se vayan cumpliendo las fechas que tenemos previstas. Pero ahora es momento de novedades, de no liarme más, que al final me pongo a tirar de la lengua de cosas y bueno, se nos va el tiempo. Vamos a seguir con más novedades. Otra banda que ha sonado mucho en el programa, también, sobre todo para los amantes del Rudos, tiene un sonido muy interesante. A mí me gustan mucho, como decimos, ha sonado mucho en el programa. Habló de la banda de Age Parallel, pues ya sabéis, banda de estudio del sello de Fruit Records, que acaban de sacar nuevo LP titulado All Fruits Ripe. Escuchamos una de las canciones que aparecen en este tema, en esta ocasión. Esta banda de estudio acompaña a Kate Roth, ya sabéis, mítico de Kate and Tess. La canción que vais a escuchar a continuación, titulada Love Gets Sweeter.

Pues ahí teníamos Love Gets Sweeter de 18 Parallel, esta vez con Kate Road, en el trabajo, extraído del trabajo Alfred Wright. Bueno, en esta ocasión hemos escuchado a Kate Road, pero en este disco encontramos diferentes voces, colaboraciones que acompañan a 18 Parallel. Pues escuchar a Ed Ron, Aitral Aitz, el propio Kate Road, Maika Semaya, Rod Taylor y Barr. Aparecen pues 11 temas y cuyos también pues cada artista pues realiza dos temas, uno así pues más cantado, otra versión más dub de cada de las canciones que van apareciendo. Bueno, esto como os

Pues Le Secret acaba de sonar ahora mismo de la banda Concolo Orchestra, acompañados, como no, de Kitio Batola, un trabajo, un antema que aparece en el EP Future Patch y que, bueno, pues el sello Rocafort Records editó en su día un trabajo, pues si os mola el beat, la música bailable, pues como decimos, funk, soul, boogaloo, sonidos brasileños, es vuestro LP. Pero lo que queríamos comentar es que han sacado, por ejemplo, este tema con algunos remixes en formato 7 pulgadas, por si sois más de 7 pulgadas y queréis tener el trabajo pues en single, pues que sepáis que también está disponible, que han salido unos singles. Entonces, pues tenéis esas dos opciones. Si queréis, si sois más de LP, tenéis el LP Future Pass de la banda Concolo Orchestra y si lo preferís tener 7 pulgadas, pues que sepáis que van saliendo a través del sello de Rocafort Records algunos singles de este LP. Vamos a acabar el programa de hoy, que se nos echa el tiempo encima, esta vez con sonidos crudos del Street Punk. Queríamos acabar hoy el programa escuchando a unos buenos amigos que acaban de sacar un EP con 5 temas. Hablamos de los Bitcoin desde Valladolid. Buenos amigos, gente pues que han estado vinculados a proyectos muy amigos del programa, como puedan ser la banda Poseidonians de Valladolid o los Costra Rap, una banda madrileña. Bueno, que algún miembro se ha ido a Valladolid y han montado esta banda de street punk todos juntos. Y bueno, pues son buenos amigos y nos mola mucho lo que hacen también, claro, lógicamente. Y pues bueno, hay que apoyarlos, que acaban de sacar pues este EP con 5 temas, como decimos. Y bueno, pues como decían, esta misma semana han abierto un Instagram por si lo queréis buscar, queréis conocer lo que hacen y demás, pues es Bitcoin barra baja Street Punk. Y bueno, pues si queréis pedir algunos de los singles, si queréis antes de tenerlo en vinilo escucharlo, pues como sabéis siempre, pues también lo encontráis fácilmente en plataformas digitales. Hoy vamos a dejar un tema suyo para cerrar el programa y para que les deis una escuchada a estos Bitcoins, que bueno, que se le ocurran mucho, son gente, bueno, son muy amigos y gente muy comprometida también, que eso mola mucho. Así que os dejamos con este sonido crudo de street punk y fusionado con muchas cosas, con rumba, con graffiti, con mucho sabor a calle. Escuchamos a Bitcoin y acabamos el programa de hoy. Nada, deciros que la semana que viene volvemos con más música. Pasar buena semana, tener mucha, mucha salud. Y lo dicho, nos escuchamos, os dejo con Bitcoin. ¿Y qué querés que te diga? Así soy yo.

Desde nuestro estudio en la Escalera Caracola os damos una bienvenida muy festiva, María, Valentina, Elis a los controles y yo misma, Rebeca. Que empiece Sangre Fucsia.

0: Hoy vamos a revivir una de las fiestas o celebraciones más antiguas. Para ello, hemos invitado al programa a Safo de Mitilene, o también conocida como Safo de Lesbos, nacida hace unos 2.600 años y una de las voces más potentes de la poesía, centrada en el deseo y las relaciones entre mujeres. Calosoris más, Safo.
1: Efharisto, jairo mai pou, eimai edo matsi sou fuxia. Encantada de estar aquí con vosotras.
0: Safo, vamos al grano. ¿Qué es eso que ocurría en lo que llamabais el Tiasos? ¿Qué era exactamente ese lugar?
1: Pues, María, el Tiasos era una comunidad de mujeres que teníamos en Lesbos, en la antigua Grecia, y era un espacio donde las mujeres jóvenes aprendían diferentes aspectos de la vida a través del arte. No era solo una escuela como la que podéis tener hoy en día, sino era un lugar donde se adquirían conocimientos, pues a través de la poesía, el canto, la danza. Había una parte muy estética, pero también muy emocional y muy vivencial. Se preparaba a estas muchachas jóvenes no solo para su vida futura, sino también para aprender a sentir, a habitar el deseo, para pensarlo, para llevarlo al cuerpo, o como decís ahora, para cuerparlo, ¿no?
0: Exacto.
1: Y a todo esto se unían nuestra devoción y nuestros rituales a nuestra querida y amada diosa protectora del amor, Afrodita, por supuesto. Como bien sabréis, yo dirigí esta escuela durante bastantes años en el tiempo que habité en Lesbos.
0: Y bueno, ¿qué papel tenían las fiestas y las celebraciones dentro del Tiasos? Cuéntanos.
1: Bueno, pues mira, la fiesta, digamos que no es algo separado al aprendizaje, era algo muy central en la adquisición de conocimientos y de experiencias, no era algo como aprendemos y luego hay fiesta, estaba continuamente este ambiente festivo y celebratorio. Participábamos en rituales colectivos, en cantos, en danzas, todo, como te he dicho, vinculado a nuestra querida Afrodita, y era un espacio donde, bueno, pues el cuerpo, la música y el arte se unían en su dimensión más erótica, si quieres que te digan, además de una forma bastante orgánica y natural, en un espacio seguro, obviamente bajo mis directrices y mi sabiduría, la alegría y lo celebratorio formaban parte de cada aprendizaje. Y bueno, pues esto supuso que entre nosotras se crearan relaciones complejas, no muy distintas a las que tenéis hoy las sáficas, también he de decir. No sé, podíamos experimentar entre nosotras desde contarnos cosas muy profundas y filosóficas hasta confidencias, intimidades, incluso nuestras artes amatorias también practicábamos entre nosotras. Nos dejábamos fluir por el deseo, por el afecto, por la intensidad compartida. Como bien sabes y habréis leído muchas, ¿no?, mis poemas pues intentan transmitir esos vínculos intensos, cómo los vivíamos, cómo disfrutábamos. Mi poesía sin duda se nutre de este espacio y de esa idea del deseo, no como una idea abstracta, sino como algo que ocurría en nuestros cuerpos, desde, yo qué sé, las ansias o el deseo de conocimiento, hasta el deseo más carnal y lascivo, hasta el amor, y por supuesto también surgieron otros sentimientos como el dolor, la pérdida, los celos, y bueno, pues esta cosa festiva también ampliaba todo esto mucho, como te puedes imaginar.
0: Claro. Y mira, Safo, ¿dirías que este ambiente, estas fiestas, proponían una visión distinta de la mujer en la Grecia antigua de la que solemos tener?
1: Pues sí, claro. Bueno, a ver, hay que dejar claro algunas cosillas que ahora estáis muy puestas en este tema, ¿no?, de nombrar y señalar las cosas. Éramos señoras de clase alta, de la alta aristocracia, obviamente unas privilegiadas que podíamos disfrutar todo esto y que no todo el mundo, no todas las mujeres tuvieron la oportunidad de venir a Lesbos conmigo. Entonces,
0: si no hubieran ido corriendo.
1: Hombre, si hubieran sabido de mi existencia. Pero muchas de ellas estaban en el Oikos, como bien sabes, en ese espacio doméstico, en la casa, y bueno, pues en Lesbos nosotras tuvimos mucha libertad y eso, bueno, fue un faro y un espacio de luz, no solo para sáficas y disidentes, sino también, bueno, para los anhelos y deseos de mujeres más allá de lo sáfico.
0: Muy bien, y mira, ya para terminar, tu huella sobre el amor y el deseo entre mujeres sigue muy viva hoy. Has sobrevivido y formas parte de la genealogía sáfica que hoy inspira y vive en los trabajos de sáficas como Sara Torres, Cristina Peri-Rossi o Cristina Rosenbinge. ¿Qué te parece esta continuidad y que sigas tan presente entre nosotras?
1: Pues la verdad que no me sorprende para nada. Y me alegra a la vez, que no me sorprende, no me... Sí, sí, yo creo que no me sorprende en el sentido de que obviamente mi obra ha sobrevivido y merecía sobrevivir, sino también de que obviamente el deseo sáfico ha estado siempre, incluso antes de mí. Se transforma y este deseo, ¿no?, se transforma, se desplaza, también a veces se esconde, pero lo que sentimos las sáficas del mundo es muy similar a lo que sentíamos en Lesbo, a lo que se os pasa hoy a vosotras. Mis palabras sobreviven, yo creo, porque hablan de algo real, genuino, verdadero, ¿no? Y que otras autoras como las que he citado lo retomen, me parece lo más bonito que le podía pasar a mi poesía.
0: Bueno, y antes de que te vayas, ya que te hemos traído a este presente, hoy existen fiestas sáficas, espacios de encuentro vivollos, flinta, queer, donde el deseo y el cuerpo ocupan un lugar central. ¿Te sientes tú cercana a estas formas actuales de celebración? ¿Crees que seguimos buscando lo mismo?
1: Hombre, yo me encantaría que me invitases a alguna de estas fiestas. Son espacios, obviamente, si las mujeres y disidencias pueden reunirse, reconocerse las unas a las otras, desearse, celebrarse, que tiene ese ambiente festivo de los rituales de Afrodita. Pues quizás hayan cambiado algunos códigos, las músicas, cómo nos nombramos, pero en realidad sigue siendo lo mismo, ¿no? Crear un lugar propio donde el deseo no sea castigado, donde el vínculo y la complicidad sea posible, ¿no? Y donde nuestros cuerpos y el deseo no tengan que esconderse. Así que yo creo que nuestro deseo sáfico siempre ha tenido que abrirse paso, ¿no? En el pasado, pero y ahora también. Me sigue pareciendo que todas estas fiestas que me has comentado son súper necesarias, no solo como un refugio, sino también como un lugar de celebración y de afirmación de lo que somos.
0: Muy bien, pues muchas gracias por haber venido a Sangre Fucsia, Evharisto Poli Safo.
1: Evharisto Kiego, Itam Megali Mujara, Poli Gousto, Naimai Masisas. A vosotros, Fucsias, ha sido todo un placer estar aquí en vuestro estudio de la Escalera Caracola.

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1: Bueno, pues nuestra siguiente invitada tiene los dedos manchados de nicotina y las uñas pintadas de verde esmeralda. Es morena, con unos enormes ojos castaños, demasiado claros y una carita flaca con una capa tan espesa de polvos que se la ve pálida como un cadáver. Una señorita inglesa metida a flapper en el Berlín de 1930. Bienvenida, Fräulein Sally Bowles.
2: Gracias, Liblin. Sí, justo así es como nací de la pluma de Christopher Isherwood. Y sí, digo pluma con doble intención, claro, porque yo vengo del Music Hall y a nosotros nos perdíamos un poquito de psicalipsis, un buen juego de palabras picarón, ya sabes. Y la verdad es que soy el típico personaje de escritor mariquita, un poco trágica pero divina hasta el final. Total, que Chris y yo nos conocimos en 1930. En realidad estoy inspirada en Jean Ross, que era una activista comunista y futura periodista, que salió mucho de fiesta por Berlín durante aquellos años. Es una pena porque aunque dio su aprobación para la publicación del relato, supongo que no se esperaba que su exmarido fuese a ir por ahí contando que yo era su doppelganger. Y la verdad que no estaba demasiado orgullosa de mí y pensaba que yo había dañado su reputación frente a los camaradas. Fíjate qué pena. Por no mencionar que por aquel entonces el aborto era ilegal en Inglaterra, y claro.
1: Pero la mayor parte de la gente te conoce por la película Cabaret, ¿no? Donde te interpretó Liza Minnelli, ¿no?
2: Pues sí, Cabaret fue un exitazo. Es verdad que la Minnelli, además de americana, era mucho mejor artista que yo, que la verdad era más bien una cantante cutrilla y cazafortunas profesional. Y también hay cambios importantes en la trama. Pero el resultado es tan bueno que a quién le importa. Además, yo siempre fui una mentirosa de escándalo, así que con un poco de fantasía pues me va como anillo al dedo.
1: Ay, bueno. ¿Y qué nos puedes contar de la fiesta en la República de Weimar? Por lo que se dice, no os aburríais mucho, ¿no?
2: Uy, no lo sabes tú bien. Lo pasábamos chipirón. Los bares estaban siempre hasta la bandera, la música sonaba toda la noche, nadie se iba a la cama sobrio. Berlín era una ciudad moderna y cosmopolita que se convirtió en la meca de todas las artistas de vanguardia, como Jan Mamen, Lady Reich o Hannah Hoch, y chicas rebeldes, trepas intelectuales, bueno, no va más. La Primera Guerra Mundial había puesto todo patas arriba y se cuestionaban las normas sociales que hasta entonces habían mantenido a cada uno en su sitio, los roles de género, todo parecía posible. Pero sin embargo también hay que recordar que era una época de una pobreza terrible. Y claro, vosotras cachorritas podéis decir, ay, no me apetece salir, que me quedo en el sofá viendo Netflix. Pues claro, corazón, porque seguramente tu casa tiene calefacción y agua corriente y no vivís 7 personas en 2 habitaciones. Que ya verás como en aquella salías más que una Spice Girl puesta de M. Además, yendo de fiesta, siempre tenías la esperanza de enamorarte de locamente de algún millonario que te tuviese como una reina un par de semanas.
1: Ay, bueno, venga, sí, eso es verdad, tienes razón. Es una época fascinante y llena de contrastes, que además ahora nos llama mucho la atención por todas las posibles comparaciones.
2: Ya, es que parece que a vosotras también se os viene una buena encima, ¿no? Pero bueno, hay que tener cuidado con las comparaciones odiosas. Y mira, una cosa que me llama la atención en lo que se refiere a la fiesta es que siempre se ha dicho que en las épocas de grandes crisis la gente va on fire todo el rato y no solo en la Europa de entreguerras, ¿eh? Digo también, pues yo qué sé, cuando la peste negra y todo eso, es un tema muy manido. Y sin embargo, ya ves, ahora el ocio nocturno se está desplomando. Vosotras, para estar al borde del apocalipsis amor, me parece que queréis vivir eternamente aburridas a base de burpees y semillas de chía. Y vale que no os alimentéis de vodka barato y ostras de la pradera como hacíamos nosotras, pero yo qué sé, habrá un término medio, como diría mi amiga la griega de antes.
1: Bueno, es que este culto al cuerpo y al cutis actual no se lleva muy bien con lo de bailar, fumar y beber toda la noche, la verdad.
2: Bueno, entonces también teníamos nosotros nuestra buena ración de estas cosas, ¿eh? Y muchísimo peor. Bueno, que había hasta médicos nazis que te organizaban un plan de entrenamiento para dejar de ser comunista, ojito. Y lo vendían como metodología científica infalible. Un horror, princesa, un horror. Unos proto-gym bros particularmente tétricos teníamos.
1: Ay, ay, ay, madre mía. Lo cierto es que aunque sea sin sacar conclusiones precipitadas, se puede aprender mucho de los tiempos que te tocó vivir. Hay montañas de libros, además de pelis y series, que retratan este periodo, pero a ver... ¿Quieres recomendarnos tú alguno en particular?
2: Bueno, aparte de Adiós a Berlín y El señor Norris cambia de tren, las que salió una servidora y que son un retrato intencionalmente objetivo de la época, yo decía, soy una cámara que registra sin pensar, decía Chris, que a veces se ponía muy estupendo. Otra novela que me encanta también es La chica de seda artificial, publicada en 1932 por Ingmar Coyne. Y en ella la autora nos cuenta en primera persona la vida de Doris, que era una secretaria y aspirante actriz. y es una especie de huida hacia adelante magníficamente escrita y un gran reflejo literario de nuestro zeitgeist. En España la tenéis editada por Minúscula con traducción de Rosa Pilar Blanco.
1: Bueno, pues nos apuntamos todas tus recomendaciones y nada, mil gracias por estar aquí con nosotras, Ali. Te esperamos otro día cuando tú quieras.
2: Gracias a ti, querida. Auf Wiedersehen.

0: Pensar en la fiesta es una explosión de estímulos, como la canción que acabamos de escuchar. No sabéis cómo estaba aquí la atmósfera, amigas. Es conectar de golpe con todas las fiestas de mi vida. Pensar también en cómo ha cambiado lo que significa fiesta para mí con los años. Pensarla como rito, como espacio de tránsito, como aglutinante social. Pensar que a veces echo de menos algunas y al mismo tiempo no. Es pensar en todo el tiempo que he invertido pensando en fiestas, colectivamente e individualmente, en cómo sería una fiesta feminista. Y eso sí que nos ha llevado mucho tiempo. Conversaciones, debates, contradicciones, deseos ahí a flor de piel. ¿Cómo crear espacios de celebración donde nadie quede fuera? Donde el disfrute no reproduzca violencias. Donde bailar también sea una forma de hacer política. Las fiestas han sido fuente de alegría inmensa y de angustia y vergüenza también. Lugares de libertad, sí, pero también de exposición, no deseada a veces. Sitios donde una brilla y sitios donde una se siente completamente fuera del lugar. Que yo recuerde, mi primera fiesta pretendiendo ser adulta, obviamente no lo era para nada, fue una noche vieja con 14 años. Fui a casa de mi prima con otras 7 personas. Creo que era la primera fiesta de mayores para todas, ya que teníamos entre 14 y 16 años. Y guardo varias imágenes, pero sobre todo yo vestida con una especie de conjunto de falda larga y americana de felpa rosa chicle. Sí, un horror fabuloso. Mi alma cursi, de la que hoy me siento orgullosa, aunque tardé muchos años en reconciliarme con ella, estaba así, ahí, a punto de brotar. Pero bueno, ya está bien y ya no quiero hablar de mí, porque sorpresa, sorpresa, tenemos a una invitada muy especial para hablar de todo esto. Podría empezar diciendo que se trata de una escritora e investigadora que ha ido construyendo una obra que traspasa los géneros donde se cruzan la memoria, el deseo, el cuerpo, el pensamiento crítico y la imaginación. Autora de títulos como La Santita, Cotopaxi, El Hostal España, entre otras obras, explora nuevos lenguajes para contar el mundo con una mirada que une la ciencia ficción con el lenguaje más académico. Además de creadora, quienes la conocemos más de cerca sabemos que también posee otro don: entender la fiesta como espacio de libertad y para pasarlo muy bien. Compañera de fiestas inolvidable, es amiga, fue amante de largo recorrido cuando estábamos en el poliamor y teníamos mucha energía. Antes de irse a vivir a Barcelona, hace ya muchos años, era compañera de ciudad y de vida. Mafe Moscoso, bienvenida a Sangre Fucsia.
1: Valentina Longo, muchísimas gracias.
0: A ti, sabes que me hace muchísimas gracias que te pases por Sangre Fucsia a hablar de esto y no de todas las otras cosas que haces.
1: A mí también, gracias. Me divierte más, creo.
0: Sí, sí, a mí también me parece una ocasión increíble. Venga, Mafita, el año pasado celebramos en Barcelona tus 50 cumpleaños con una fiesta preciosa e inolvidable. Hicimos un karaoke con Como una ola, que quiero que se ha grabado en nuestras cabecitas. ¿Es el karaoke algo de boyeras menopáusicas?
1: A ver si soy capaz de sostener esta entrevista, ¿vale?
0: Amigas, Rebeca María también.
1: Yo creo que el karaoke nos ha acompañado durante mucho tiempo, ¿no? Hemos pasado largas noches cantando La Maldita Primavera, Como una ola, esta canción que tú siempre te ha hecho llorar. Hemos terminado con Devórame otra vez, bailando de a pares, de a tríos. Ha estado Amaya Pérez Orozco muchas veces con nosotros, Elis también. Y yo creo que no podía pensar en una fiesta de por lo menos mitad de la vida sin cantar de nuevo juntas. Y bueno, yo recuerdo muy bien una imagen en la que tú y Amaya en aquella noche hacían una ola con los cuerpos mientras bailaban. Era una performance en directo de olas, digamos, ¿no? Y una de las cosas más fascinantes de la fiesta para mí es como esta posibilidad de no tomarse en serio a una misma, ¿no?
0: Total.
1: Que creo que nos ha unido bastante, sí.
0: Completamente, sí, a mí es una cosa que siempre me ha gustado mucho, a pesar de que luego somos muy nosotras, ¿no?
1: Sí.
0: O sea, que en la vida nos tomamos algunas cosas muy en serio, pero la fiesta es este momento de olvidarse de la vergüenza, que no siempre pasa, y creo que es un aspecto que amo profundamente de la fiesta entre nosotras.
1: Sí, a mí me cuesta un poquito más, pero como las tengo ustedes al lado mío, me dejo llevar como una ola, y por a veces el tequila, un roncito.
0: Rebeca, ¿queréis añadir algo al karaoke menopáusico o a las vergüenzas de las fiestas?
2: Pues mira, yo, la verdad que como no soy tampoco ni joyera ni menopáusica, ni me gusta el karaoke, no tengo mucho que añadir.
3: Yo tampoco.
1: Vale, nos quedamos solas
0: en esto, Mafe. Pues nada, entonces el karaoke es para boyeras menopáusicas o personas de cierta edad, ¿vale? Tomamos nota, no pasa nada. Las fiestas son contextuales, ya lo sabemos, y se construyen juntas, en todas las fiestas anteriores que ha vivido. Y en este sentido, ¿creéis que las fiestas sirven también para medir el tiempo de una vida? ¿Es un rito de paso? La que queráis.
1: Yo creo que sí, ¿no? Es decir, yo por lo menos recuerdo que en Ecuador, cuando yo era niña, recuerdo como varias fiestas que marcaban ritos, fiestas, Navidad, el 31, la adolescencia. O sea, como que siempre han habido fiestas y conmemoraciones muy importantes que para mí son como hitos biográficos que han marcado como incluso cambios de etapa. Sí. Son como, es la noche, ¿no? Entonces hay como una transición ahí casi como liminal. Es lo que tiene la belleza, sí, de la noche, ¿no? Total. Como que todo es posible durante unas horas. Es cuando te conocí, que ya igual lo contarás después.
0: Luego llegamos.
1: Luego llegaremos a aquel episodio de este culebrón.
0: ¿Y ritos de paso?
3: Yo, pues sí, para mí las fiestas siempre tienen como un cambio de etapa. O sea, que me acuerdo, por ejemplo, esta cosa del primer botellón, ¿no? Como esta cosa del paso de ser niña adolescente a quererte ya un poco más mayor. Me acuerdo perfectamente de mi primera fiesta en un centro Cupa, en una fiesta feminista, en mi primera vez en Chueca. O sea, que estar ahí, yo sí que es verdad que la fiesta, si tuviera que hacer una línea de la vida de fiestas, sería bastante, bastante real, ¿no? A los diferentes momentos, etapas de la vida, descubrimientos como hitos, ¿no? Y desde luego la fiesta estaría muy presente. Podríamos hacerlo, ¿no? Una línea de la vida con fiestas en algún momento.
0: Sí, de hecho creo que sería muy bonito, sí, para hacerlo, ¿sí?
4: Sí, lo que pasa, o sea, me estaba planteando y no lo había pensado antes, pero ahora cuando lo comentabais, que es verdad, pero se une mucho a la juventud. No hay mucha fiesta de la edad madura. Igual lo que necesitamos es empezar también a inaugurar esa fiesta para celebrar los ritos de paso, más allá de todo este momento iniciático, que, uh-huh, como el que comentaba Rebe, ¿no? Sí. Que es cierto que todos lo hemos vivido.
0: Y lo estaba pensando en este programa y justamente pensando en esta especie de línea del tiempo a través de los hitos festivos que hemos ido construyendo a lo largo de la vida. Y yo creo que también hacemos fiesta ahora, solo que han cambiado de forma, han cambiado de horario, o sea, sí que tiene otro contenido la fiesta. Pero yo no quiero pensar que hemos dejado la fiesta a una fase de la vida juvenil.
4: Sí, no me refería tanto a que no haya fiesta, como que no tiene ese carácter tan liminal de marco, pues eso, pues mi primera Nochevieja o incluso los cumpleaños, la gente que se casa, las bodas, este tipo de cosas que se vinculan normalmente, sí, más, ¿no? Pero, por ejemplo, pues no se celebra la menopausia o rara vez se celebran los divorcios, cosas que están más unidas a la edad adulta.
0: Oye, lo de la menopausia yo creo que habría
4: que... La estamos esperando, sí, todas.
0: Muchísimo. Y lo de la menopausia sí que habría que celebrarlo, yo creo, también para darle un poco una vuelta narrativa, sí, a todo lo que nos pasa en esta fase vital.
1: Totalmente.
0: Pero bueno, entonces, mi siguiente pregunta era si recordáis la primera fiesta sintiéndoos adulta, pero a lo mejor es mejor preguntaros por la última fiesta. Bueno, lo que queráis.
3: ¿Primera fiesta sintiéndome adulta? No lo sé. No, porque estas de más adolescentes o cuando empecé, porque yo lo más que he experimentado ha sido con el alcohol, no he experimentado con muchas otras cosas, me sentía muy insegura, no me sentía ahí con... De hecho, no sé, se me ha ido la... Ah, sí, cuando me sentía yo adulta. Pues igual ya más en la edad madura, ¿eh? Me he sentido yo que se me perdía más el miedo, la vergüenza, ¿no? ya ha pasado los 30 largos, ¿eh? No diría yo que era los 20 y pocos, o sea, que podría decir, pues fiestas con vosotras, con amigas, esto que hablabais antes, ¿no? De sentirte en confianza para perder la vergüenza, para hacer el tonto, para, sí, no pensar o sobrepensar lo que estás haciendo, sino simplemente dejarte fluir. Y pues sí, pensaría en fiestas que hemos compartido juntas, muchas aquí en la Escalera Caracola, mucho Lady Fest. Ha estado, para mí Lady Fest fue un hito en mi vida, un antes y un después, que luego hablaremos, ¿no? Sí. Y por ejemplo, esto que hablabas de que igual esta cosa iniciática que tenemos más en la juventud o de adulta, por ejemplo, yo las fiestas de viejales, para mí también ha sido una cosa como de reconciliarme con quién soy yo y con mi identidad, y también tienen esta cosa de sentirme como muy alineada con lo que soy, con lo que quiero, con esta cosa también de perder la vergüenza de hacer, de disfrazarnos, de cantar, de todo esto. Sí, bueno,
0: creo que Alice quería intervenir.
5: Sí, yo quería intervenir porque creo que, o sea, yo no hablaría ni de la primera ni de la última fiesta que he tenido, sino de la primera fiesta boyera a la que he ido. O sea, eso fue una explosión. O sea, fue como, esta es la fiesta que quiero. O sea, hasta entonces, pues el resto eran tonterías.
1: Totalmente.
0: Pues claro que sí. Para mí la fiesta tiene una dimensión importante de reapropiación del tiempo y del cuerpo, ¿no? Un tiempo extraordinario que es profundamente tuyo y que excede las lógicas productivistas, ya sean de estudio o de trabajo. Cuando era joven, a mediados de los 90, lo que hacía junto con otra gente era organizar raves en fábricas abandonadas, y una de las referencias de aquella época era Hacking Bay, un señor que ahora es descubierto ahora, mirándome un poco las cosas, he descubierto que es un pedófilo, con lo cual a lo mejor no es muy guay citarlo, pero en aquel entonces no lo sabíamos, y este señor proponía la idea de TAS, en inglés, en su acrónimo inglés, zona temporalmente autónoma. Que dicho ahora parece una burrada, que siempre en realidad lo estamos haciendo todo el rato, pero a mí con 20 años viniendo del pueblo me parece una cosa súper revolucionaria, y que era espacios temporales de libertad al margen del control institucional. Imaginaos la pequeña Valentina con 20 años ahí, otras reglas, otro ritmo, otra forma de comunidad que rechazan los ritmos y las formas capitalistas. Me parecía súper revolucionario todo esto. Y no, no os cuento la mierda que había ahí, pero da igual. Y claro, y luego, pues con los años, pues me decanté por otra forma de fiesta, por otra forma de insumisión, a lo mejor menos glamurosas, pero seguramente más sostenibles, tanto personalmente, a nivel vital, como a nivel de comunidad y como a nivel ambiental. Pero venga, toda esta chapa para decir, yo ya sé que Rebe ha visto Sirat, no sé si las demás han visto Sirat, sí. Pero la pregunta es, ¿Elis no? ¿María? Tampoco. Bueno, para la que viste Sirat, ¿nos entraron ganas inmediatas de una rave en medio de la nada con este musicote increíble que se escuchaba súper bien?
1: A mí, yo la vi y me cuesta tener una opinión al respecto, pero no vamos a hablar de la película.
0: No, porque tenemos opiniones muy encontradas, Rebe.
1: Sí, yo. Bueno, es que genera opiniones encontradas la película. Yo tengo familia en Panamá, entonces recuerdo haber pasado varias, haber estado allí varias veces, y recuerdo una vez que fui cuando era muy, muy, muy joven. Y me llevaron a una fiesta, bueno, que era como fuera de la ciudad de Panamá, que en ese entonces todavía no conocíamos el reggaetón. Creo que ni siquiera se llamaba reggaetón, que era una fiesta así como llena de gente, con cuerpos sudorosos, bailando, con algo así que como un reggaetón, ¿no? Y para mí eso fue súper importante, porque fue como entender como el tumulto y el frota de los cuerpos desde otro lugar. O sea, conecté en ese momento con esta cadencia y con la música muy alta y con un ritmo muy acelerado y con mucha gente como una suerte de estados de éxtasis, de conexión con otra cosa. Es bastante menos glamuroso que la rave, yo lo sé, pero depende de cómo se vea, pero era como Sí, porque yo como Rebe he sido más de mis roncitos, mis tequilas, nunca no he tomado drogas, no, la verdad. Y así ha sido, mi noche ha sido más de roncitos, de aguardiente, sí.
2: Para mí las rave nunca han sido drogas, ¿eh? Ah, espero, o sea, la verdad que sí. Era mucho música y este tipo de música que te hace vibrar el cuerpo. Uh-huh. Y entonces entra en profunda conexión con las vibraciones de tu cuerpo. O sea, a mí era lo que más me atraía de este tipo de fiesta. Y además la autoorganización, la autogestión, claro. O sea, y estos momentos efímeros quitado a la decadencia de zonas industriales abandonadas y tristes. Uh-huh.
3: Yo la verdad nunca he estado en ninguna rave, o sea, pero es verdad que cuando vi la peli era como quiero ir. De hecho me estuve escuchando, no me acuerdo cómo se llama el tío que hace la música de la peli, me lo estuve escuchando varios días por la mañana, como que entraba en bucle, y sí, obviamente unas ganas tremendas de bailar, de mover el cuerpo, de estar ahí conectada con lo que decías, ¿no? Contigo y con los demás. Pero sí, bueno, igual alguna vez voy a alguna rave en algún momento de la vida, quién sabe.
2: Yo quiero una rave de tarde, por favor.

0: En 2013, en Madrid, organizamos un Lady Fest, heredero de los festivales feministas nacidos en los años 90 en los Estados Unidos dentro del movimiento Riot Girl. Los Lady Fest mezclaban música, arte, talleres, pensamiento crítico, autogestión, etcétera, etcétera. Apostaban por la horizontalidad, el hazlo tú misma, la creación de redes entre mujeres y disidencia y la generación de espacios culturales y políticos inclusivos. Más allá de la programación, recuerdo que la fiesta fue central en todo el proceso y ahí nos conocimos Mafe y yo, o intimamos Mafe y yo, ya no sé, ya no recuerdo muy bien, es que ha pasado muchos años. Nos preguntábamos en aquel entonces, ¿cómo hacer una fiesta para todos y para todes? ¿Cómo generar deseo sin exclusión? ¿Cómo crear seguridad sin moralismo? ¿Cómo mezclar placer y cuidados? Y con todas estas grandes preguntas a las que hemos dado respuestas solo parciales, pero creo que es importante sobre todo hacerse las preguntas, escuchamos a otra compañera de fiesta.
1: Va aquí mi pregunta, una pregunta para la Mafe sobre la fiesta. Mi pregunta es, ¿qué lugar ocupa una buena fiesta en nuestras vidas y qué lugar crees que debería ocupar? Y soy consciente de que esta pregunta es un tanto, no sé si decir tramposa o engañosa o simplemente simplona y facilona. Porque por un lado, ¿qué es una buena fiesta? Entonces no sé si esa sería una segunda pregunta ahí metida dentro. Y luego también la cuestión de qué vidas hablamos, cuáles son nuestras vidas, las vidas de quiénes y dónde. Entonces ya sé que es una respuesta situada también. Así que ahí queda. Venga, abrazos para todas las sangres fucsias.
0: Amaya Pérez Orozco.
2: Te amamos, pone con tus preguntas capciosas.
0: Sí, y muy profundas cuando estamos aquí así hablando de raves. Pero bueno, la pregunta, resumiendo, si he entendido bien, es ¿qué lugar ocupa la fiesta en tu vida, en nuestra vida? La podemos hacer más general, ¿y qué es una buena fiesta? ¿Algo así?
2: Sí, algo así. A ver, yo creo que no se puede pensar en primera persona, ¿no? En qué lugar ocupa la fiesta en nuestras vidas. Quiero decir, una de las cosas más hermosas de la fiesta es que solo puede ser colectiva, ¿no? Y para mí una fiesta importante o una fiesta o la fiesta es sobre todo la que yo he tenido contigo, con Elis y con Amaya. Es decir, que esas son las fiestas que que ustedes son las personas con las que yo más disfruto la noche en la vida, es con la gente con la que mejor me paso. Entonces para mí la fiesta es una fiesta donde haya gente con la que quiero y con la que me paso bien. Es más o menos, creo que es como así de sencillo. Amaya tiene el don de que le gusta mucho el ron y le gusta mucho la salsa y además es una gran bailadora de bachata.
0: Y le gusta mucho la fiesta en general.
2: Y le gusta mucho la fiesta y echarse los traguitos, gran compañera de la noche, del trago.
0: Y de baile.
2: Y del baile interminable. O sea que con Amaya hemos pasado noches, bueno, todas nosotras hemos pasado noches largas. ¿Qué papel juega? Yo creo que es central, porque yo creo que la fiesta nos da un tipo de interrelación y un tipo de emoción y un tipo de política de los cuerpos que no nos dan otros espacios. O sea, que nos ocurren cosas que solo nos puede ocurrir en ese contexto. Yo lo llamaría como alegría de vivir. No sé cómo lo llamaríais vosotras, pero la fiesta da como es solo cuerpo, ¿no? Ahí hay solo cuerpo y deseo y amor y amistad y gana, no sé.
0: Pero claro, es cuerpo en comunicación, sí. Y es cuerpo conectado, en movimiento, claro. Y para algo bonito, sí. ¿No?
2: Sí, es como el festejar estar juntas casi, ¿no? Sí, es como un festejo continuo, es una celebración radical de la vida permitirse estar de fiesta, ¿no? Pero de verdad, quiero decir, porque bueno, para mí es como que nos tomamos muy en serio la fiesta. O sea, no nos tomamos en serio nosotras mismas, pero la fiesta, cuando estamos de fiesta, es real. O sea, como no hay medias tintas, o sea, lo entregamos todo, ¿no? Nos lo dejamos todo ahí, ¿no?
0: Lo damos todo y lo damos todo de una forma que conecta profundamente, yo creo. O sea, que sí que es una faceta que no puede ser todos los días, pero es la celebración de la vida y del estar junta. Y de lo que somos las unas para las otras.
2: Sí.
0: Con el cuerpo en el centro, cuando normalmente el cuerpo lo tenemos un poco olvidadillo. Sí. Pero es un cuerpo vibrante, no es un cuerpo siendo dominada o comiendo chía, ¿vale? Es un cuerpo vibrante de alegría.
2: Porque, sí, porque además nosotras somos muy salseras, ¿no?
0: Bueno, yo exactamente
2: no. Intentamos, pero...
3: ¿Quién más, quién menos? Vamos. Sí, ¿quién más, quién menos?
2: Pero bueno, un poquito te dejas, vale, digamos.
3: Un par de vueltas.
2: Un par de vueltas y quedas.
0: Yo hago otras cosas.
2: Cantar Patti Bravo, por ejemplo.
0: Por ejemplo. ¿Y para vosotras qué es la fiesta?
4: Para mí una buena fiesta, sin duda, todo el mundo tiene que compartir los mismos códigos. Y todo el mundo tiene que sentirse bien y bienvenide. Y yo creo que las que hemos estado en fiestas que no nos hemos sentido bienvenidas, no compartíamos los códigos, no sabíamos qué estaba pasando, sabemos muy bien que es sentirse fuera de la fiesta, sentirse excluida, y es uno de los peores sentimientos que igual puede tener alguien, ¿no? En un ambiente de festejo, de alegría, en el tú estar totalmente fuera de lugar. Y para mí eso son como cosas, dos cuestiones muy importantes, que yo creo que cada vez vamos, las fiestas queer y feministas, vamos aprendiendo cada vez más de no dejarnos a nadie fuera, ¿no? Pues que es súper importante, ¿no? Que no se quede nadie fuera, ¿no? Más allá de los vínculos de amistad que podamos haber ido construido con algunas, pero una fiesta o una buena fiesta feminista o queer, para mí eso es súper, súper importante. Luego a mí esto de la buena fiesta, yo como nunca he sido nocturna, yo tengo muy asociada la fiesta a una buena comida, a comer, a una buena sobremesa, a que sea larga. Ahora obviamente con los años cada vez más... Pero es verdad que yo tampoco he salido mucho de fiesta ni he sido de trasnochada, entonces sí que lo asocio mucho a comer rico, que es una manera de celebrar la vida y de cuidarnos unas a las otras súper bonitas, ¿no? Y bueno, y luego también al baile, ¿no? Y además que el baile, o sea, que yo para mí tengo asociado, cuando yo bailo es que me siento como muy a gusto, ¿no? Muy desinhibida, ¿no? Porque es verdad que conectar con el cuerpo en según qué contextos, ¿no? Pues te puede... No, bueno, cada quien tiene su... No sé, como que te sientes como muy en paz y que puedes hacer lo que tú quieras con el cuerpo, y me parecen como cosas... Sí, que yo asociaría a una buena fiesta todas estas cosas en este momento de mi vida, la verdad. Sí. Sí.
5: Yo no sé, yo me he quedado un poco con lo que decíais antes, en plan de ese momento de bailar. Bueno, yo lo asocio más a la música electrónica, pero bueno, ese momento de estar en éxtasis. Y sí que me parece que eso es quizá como algo que me parece muy difícil encontrar en otro contexto, ¿no? O sea, porque, porque bueno, otras formas de amor, de colectividad, se puede, pero sí que esa parte, no sé, dionisíaca, Me parece muy interesante, muy inherente a la fiesta tal como la entiendo, y me interesaba lo que comentabas antes, Valentina, de cómo conjugar eso con el cuidado, con el control, porque encontrar el límite entre ese éxtasis y no perder el norte es un temón.
0: Claro. Sí, es un temón. Creo que es un punto como que tenemos bastante en la cabeza en los últimos años, pero sí que es como un punto difícil de alcanzar, ¿no?
5: Sí. O sea, la verdad que no es una cosa sobre la que haya reflexionado tanto hasta ahora, seriamente como para decir, pero bueno, sí que es verdad, y no lo digo por, no sé, ningún problema en concreto, ni... Y bueno, y además no hablo como lo mismo que decís vosotras, o sea, no es una cuestión de alteración química de ningún tipo, ¿eh? Estoy hablando por ese estado en el que te coloca pues la música, la fiesta, la... Uh-huh. Y bueno, sí, no, lo que hemos dicho, sí, habrá que pensarlo más a fondo.
0: A ver, con lo que estamos diciendo, o sea, estamos diciendo en realidad que estamos ligadas a un concepto de fiesta que en realidad me parece bastante clásico, ¿no? O sea, música, bailar, cuerpo, comida, el karaoke para mí también. O sea, una fiesta sin karaoke, o sea, las fiestas que nos hemos pegado en casa cuatro personas cantando son... Para mí han sido muy importantes y muy bonitas. Esto de sentir esta conexión profunda dejándote ir al mismo tiempo, ¿no? y viendo que todo el mundo está bien, porque eso también es súper importante. Pero

0: Más joven, yo me sentía un pajarillo con las alas rotas y con mucha vergüenza, con mucha timidez, con no saber qué hacer. Elis decía que su primera fiesta boyera fue lo más. Yo estaba cagada de miedo, o sea, que yo estaba asustada. Yo, o sea, que lo he vivido con mucho, sí, con mucho miedo, con mucha inseguridad, muchas veces sentirme fuera, de no encajar. Entonces, ahora yo donde voy es que estoy a gusto, es que estoy bien, que era una cuestión también, bueno, procesos individuales y colectivos, entonces donde vaya, obviamente dentro de unos mínimos, ¿no? Pues sí, me siento mucho mejor desde luego ahora con los años en las fiestas, que incluso mira que el domingo pasado vamos a hacer un poco de publi a las fiestas estas, a la Bibollo Play Party, que bueno, pues estuvimos hablando sobre el deseo y sobre el deseo de personas, ¿no? Mujeres y disidencias mayores de 45, ¿no? ¿Cómo la habitamos? Y es verdad que yo lo habito, jo, pues estas fiestas las habito con mucha más calma, sin esa cosa de ansia, sin esa cosa de tener éxito en la fiesta, ¿no? Lo habito desde un lugar mucho más relajado, mucho más reconciliada con mi cuerpo, con quién soy, con los vínculos, que por ejemplo en mis años más jóvenes yo lo único que tenía era inseguridad, yo no encajaba, yo no tenía el cuerpo, yo no. O sea, que era como todo, era para mí una angustia constante y tener que parecer además que no tenías angustia, ¿no? Entonces era como una lucha ahí, que sí que había una parte de. Yo siempre digo, como que tenía tanto miedo como felicidad, estaban a la par, ¿no? De que guay, este es mi lugar, pero ostras, hay cosas que tengo que ir solucionando y de hecho las estoy solucionando recientemente, o sea, que no es una cosa. Entonces, sin duda, yo de mayor me siento mucho más a gusto en las fiestas que cuando tenía 25, sí, vamos.
1: Yo cuando, bueno, la fiesta, o sea, como los momentos por el lugar en el que crecí, que es en Ecuador, o sea, crecí como en entornos de celebraciones, ¿no? De baile continuamente, desde que soy niña, siempre había bailes, ¿no? A mi alrededor, en la familia, en el edificio donde vivía, siempre he estado presente, ¿no? Y al ser adolescente, yo tenía una sensación fuerte de poco encaje, pero yo rompía con los límites en los que sentía que vivía en la noche. O sea, como que la noche a mí me dio como mucha fuerza. Era, bueno, era bastante, era una, fui una niña muy salvaje, fui una adolescente bastante salvajada y he tenido que domesticarme para tener un trabajo y todo este tipo de cosas. Pero como esta necesidad de poner al límite las normas del lugar en el que yo crecí, que sentí que me aplastaban, nunca me sentí siempre bastante extraterrestre. Yo lo hacía mucho en la noche y mucho a través de la fiesta. Es decir, que había algo ahí con el cuerpo, con el sudor, con estar en ciertos antros, ¿no? Porque fui adolescente de antro, de mucha fiesta, mucha fiesta, mucha fiesta, de sentir que estaba rompiendo todo el tiempo límites. O sea, que yo era una adolescente que rompía y me duró mucho. Es decir, que ha sido algo que se ha prolongado a lo largo del tiempo. Y es verdad que ahora es distinto, como dices. Sin embargo, yo me pregunto mucho qué ocurrió con eso, ¿no? Porque todavía creo que hoy más que nunca hay que romper con las cosas establecidas, porque vivimos en un mundo que está roto. Y cómo bailar sobre estas rupturas, no para generar más rupturas, sino también un poco por cómo bailar sobre las heridas, ¿no? O sea, lo que yo sí me gustaría es como no dejar de bailar. O sea, nunca perder como el afecto, el deseo, la alegría de bailar, incluso sobre esta tristeza que parece que está, ¿no? Casi como por todas partes, ¿no? Entonces, me pregunto mucho cómo, más allá de los horarios y tal, que me encanta, yo también, de hecho, el cumpleaños, mi fiesta el año anterior la empezamos temprano. Y yo a las 10 de la noche
0: 5
1: estábamos
0: de la
1: borrachas,
0: tarde.
1: sí. O sea, pero me pregunto cómo bailar ahora, cómo hacer nuestras fiestas para habitar este mundo de alguna manera y curarnos también entre nosotras, ¿no? No sé.
2: Pero justamente por eso yo creo que con el mundo roto que tenemos y con la edad y la experiencia vital también de estar todo el rato rompiendo las normas, pero ahora con mucha más libertad, con menos
1: Total.
2: drama, mucha más tranquilidad,
1: Sí, sin
2: ¿no?
1: duda, sí.
2: Esto nos da la posibilidad de bailar construyendo esperanza,
1: Sí,
2: básicamente. Es
1: total.
2: nuestra forma de insumisión también, ¿no? Y, o sea, yo lo creo profundamente, por eso no quiero dejar de hacer fiesta.

0: porque creo que ahí, más allá de todas las otras millones de cosas que hacemos, es una forma de estar bien, de construir bien.
1: Totalmente.
0: Como nuestro pasaje en este mundo.
1: Sí, totalmente, sí. Mm.

0: Y vamos ya a las últimas preguntitas, que estamos a punto de cerrar este programa fiestero. Amaya, en su intervención, matizaba algunas cosas sobre para quién es la fiesta, ¿no? ¿Quién está dentro, quién está fuera? Un poco ya lo hemos hablado, pero quería volver a este tema desde otro punto de vista. Y es que hemos aprendido, sobre todo nosotras aquí en los últimos años, que no se puede pensar una fiesta sin una mirada antirracista. Entonces ya lo sabemos, ¿no? Que muchas escenas nocturnas, también las nuestras, se han construido apropiándose de músicas afrodescendientes, latinas, árabes, etcétera, mientras al mismo tiempo se excluían los cuerpos que crearon este tipo de música. O se reproducían controles o estéticas normativas o jerarquías silenciosas que también funcionaba como quién está dentro y quién está fuera, como frontera. Frente a eso, evidentemente han surgido fiestas no mixtas impulsadas por colectivos antirracializados y migrantes. Lugar donde reggaetón, dembow, salsa, dancehall no es exotismo, sino memoria viva, presente político. Y entonces, Mafe, en este caso, si la pregunta es para ti, ¿puede la fiesta reparar algo?
1: La fiesta para nosotros es central. Lo que ocurre en las fiestas, en nuestras fiestas, es casi indescriptible lo que moviliza, lo que genera, y yo creo el tipo de alianzas y de memorias que es capaz de traer. Pero además también son fiestas que se acompañan de comida. Cuando fue el Super Bowl y Bad Bunny, bueno, pues fue el de Bad Bunny y tal, yo recuerdo haber como leído comentarios de una parte del feminismo blanco hegemónico en España que era muy, muy crítico con Bad Bunny, ¿no? Y con lo que ocurrió. Y con el Super Bowl, bueno, le acusaban de muchas cosas, ¿no? Y entonces yo pensábamos, ¿no? Como, ¿qué capacidad de seguir sin entender lo que significa poner el centro en el cuerpo a través de la música y juzgar desde una mirada profundamente colonial y blanca nuestras músicas, nuestros ritmos, nuestras cadencias, nuestros roces, nuestros sudores? No, o sea, que nosotros bailamos salsa, o sea, que hay una canción de Rubén Blades, bueno, y muchas canciones que son profundamente dramáticas, y nosotros, la gente latina, las bailamos, ¿no? Es como bailar el drama, pero tiene que ver con el modo de donde venimos, ¿no? Y de cómo vivir el día a día con las violencias con las que tenemos que lidiar. Bueno, yo llevo 20 años fuera, pero lidio a distancia y toda mi gente está con ello ahora mismo, ¿no? Entonces hay algo, yo creo que tiene que ver otra vez también con la resistencia. Siento que cuando bailamos estamos resistiendo profundamente a esta mirada colonial que tiende a juzgar mucho, ¿no? Como desde unas perspectivas bastante absurdas y racistas. Y para nosotros la resistencia es celebración y es decir estamos aquí y no nos vamos a ir, sobre todo, sí. Y nos celebramos, y nos gustamos, y nos queremos.
0: Y con esto solo añadir una pequeña cosa, que es esperemos poder celebrar pronto la regularización de muchas personas. Sí.
2: Bueno, pues hasta aquí nuestra fiesta, amigues. Nos despedimos de nuestro estudio de la Escalera Caracola. Safo, Sally, Mafe, Elis, Valentina y yo, Rebeca, os mandamos un saludo a Maya también y un abrazo muy festivo. Que no decaiga la fiesta y a seguir celebrándonos.

en el género distópico hispanohablante, escrito por Miguel de Unamuno y publicado originalmente en 1906. Cuentos en la caja. Mecanópolis. Miguel de Unamuno. Leyendo en Eragon de Samuel Butler, lo que nos dice de aquel eragoniano que escribió el libro de las máquinas, consiguiendo con él que se desterrasen casi todas las de su país, hame venido a la memoria el relato del viaje que hizo un amigo mío a Mecanópolis. La ciudad de las máquinas, cuando me lo contó, temblaba todavía del recuerdo y tal impresión le produjo que se retiró luego, durante años, a un apartado lugarejo en el que hubiera el menor número posible de máquinas. Voy a tratar de reproducir aquí el relato de mi amigo, y con sus mismas palabras, a poder ser.

0: Llegó un momento en que me vi perdido en medio del desierto. Mis compañeros o habían retrocedido buscando salvarse, como si supieran dónde estaba la salvación, o habían perdido de sed y de fatiga. Me encontré solo y casi agonizando de sed. Me puse a chupar la sangre negrísima que de los dedos me brotaba, pues los tenía en carne viva por haber estado escarbando con las manos desnudas al árido suelo, con la loca esperanza de alumbrar alguna agua en él. Cuando me disponía a acostarme en el suelo y cerrar los ojos al cielo, implacablemente azul, para morir cuanto antes y hasta procurarme la muerte, conteniendo la respiración o enterrándome en aquella tierra terrible, levanté los ojos desmayados y me pareció ver alguna verdura a lo lejos. ¿Será un sueño de espejismo?, pensé, pero fui arrastrándome. Fueron horas de agonía, mas cuando llegué, me encontré, en efecto, en un oasis. Una fuente restauró mis fuerzas y después de beber, comí algunas sabrosas y suculentas frutas que los árboles brindaban generosamente. Luego me quedé dormido. No sé cuántas horas estaría durmiendo, y si fueron horas, o días, o meses, o años. Lo que sé es que me levanté otro, enteramente otro. Los horrendos padecimientos se habían borrado de la memoria, o poco menos. Pobrecillos, me dije al recordar a mis compañeros de exploración muertos en la empresa. Me levanté y volví a comer fruta y beber agua, y me dispuse a recorrer el oasis. Y he aquí que a los pocos pasos me encuentro con una estación de ferrocarril, pero enteramente desierta. No se veía un alma en ella. Un tren, también desierto, sin maquinista ni fogonero, estaba humeando. Curióseme subir, por curiosidad, a uno de sus vagones. Me senté en él. Cerré, no sé por qué, la portezuela y el tren se puso en marcha. Experimenté un loco terror y me entraron ganas de arrojarme por la ventanilla, pero diciéndome, veamos en qué para esto, me contuve. Era tal la velocidad del tren que ni podía darme cuenta del paisaje circunstante. Tuve que cerrar las ventanillas. Era un vértigo horrible. Y cuando el tren al cabo se paró, me encontré en una magnífica estación, muy superior a cuantas por acá conocemos. Me apeé y salí. Renuncio a describirte la ciudad. No podemos ni soñar todo lo que de magnificencia, de suntuosidad, de comodidad y de higiene estaba allí acumulado. Por cierto, que no me daba cuenta para qué todo aquel aparato de higiene, pues no se veía ser vivo alguno. Ni hombres ni animales, ni un perro cruzaba la calle, ni una golondrina en el cielo. Vi en un soberbio edificio un rótulo que decía hotel, escrito así como lo escribimos nosotros, y allí me metí. completamente desierto. Llegué al comedor. Había en él dispuesta una comida muy sólida. Una lista sobre la mesa y cada manjar que en ella figuraba con su número. Y luego un vasto tablero con botones numerados. No había sino tocar un botón y surgía del fondo de la mesa el plato que se deseara. Después de haber comido copiosamente, salí a la calle. Cruzaban la tranvías y automóviles, todos vacíos. No había sino acercarse, hacerles una seña y paraban. Tomé un automóvil y me dejé llevar. Fui a un magnífico parque geológico en que se muestran los distintos terrenos, todo con sus explicaciones en carteles. La explicación estaba en español, solo que con ortografía fonética. Salí del parque, vi que pasaba un tranvía con este rótulo: al Museo de Pintura. Y lo tomé. Había allí todos los cuadros más famosos y en sus verdaderos originales. Me convencí de que cuantos tenemos por acá, en nuestros museos, no son sino reproducciones muy hábilmente hechas. Al pie de cada cuadro, una doctísima explicación de su valor histórico y estético, hecha con la más exquisita sobriedad. En media hora de visita por allí, aprendí más sobre pintura, más que en 12 años de estudio por aquí. Por una explicación que leí en un cartel de la entrada, vi que en Mecanópolis se mostró al Museo de Pintura como parte del Museo Paleontológico. Era para estudiar los productos de la raza humana que había poblado aquella tierra antes de que las máquinas la suplantaran. ¿Quién es? Parte de la cultura paleontológica de los mecanopolitas. Eran también la sala de la música y las más de las bibliotecas, de que estaba llena la ciudad. Visité la gran sala de conciertos, donde los instrumentos tocaban solos. Estuve en el gran teatro, en un cine acompañado de fonógrafo, pero de tal modo que la ilusión era completa, pero me heló el alma el que yo era el único espectador. Cuando a la mañana siguiente me desperté en el cuarto de mi hotel, me encontré en la mesilla de noche el eco de Mecanópolis, con noticias de todo el mundo recibidas en la estación de telegrafía sin hilos. Allá, al final, traía esta noticia.
1: Ayer tarde llegó a nuestra ciudad, no sabemos cómo, un pobre hombre de los que aún quedaban por ahí. Le auguramos malos días.

0: Mis días, en efecto, empezaron a hacérseme torturantes. Y es que empecé a poblar mi soledad de fantasmas. Es lo más terrible de la soledad, que se puebla al punto. Tien creer que todas aquellas máquinas, aquellos edificios, aquellas fábricas, aquellos artefactos, eran regidos por almas invisibles, intangibles y silenciosas. Tien creer que aquella gran ciudad estaba poblada de hombres como yo, pero que iban y venían sin que los viese ni los oyese, ni tropezara con ellos. Me creí una víctima de una terrible enfermedad, de una locura. El mundo invisible con que poblé la soledad humana de Mecanópolis se me convirtió en una pesadilla martirizadora. Empecé a dar voces, a increpar a las máquinas, a suplicarlas. Llegué hasta caer de rodillas delante de un automóvil, implorando de él misericordia. Estuve a punto de arrojarme, aterrado. Cogí el periódico a ver lo que pasaba en el mundo de los hombres y me encontré con esta noticia.
1: Como preveíamos, el pobre hombre de fin Adán, no sabemos cómo, a esta incomparable ciudad de Mecanópolis, se está volviendo loco. Su espíritu, lleno de preocupaciones ancestrales y de supersticiones respecto al mundo invisible, no puede hacerse al espectáculo del progreso. Le compadecemos.
0: No pude ya resistir esto de verme compadecido por aquellos misteriosos seres invisibles, ángeles o demonios, que es lo mismo, que yo creía que habitaban Mecanópolis. Pero de pronto me asaltó una idea terrible, y era la de que las máquinas aquellas tuvieran su alma, una alma mecánica, y que eran las máquinas mismas las que me compadecían. Esta idea me hizo temblar. Salí como loco y fui a echarme delante del primer tranvía eléctrico que pasó.

cuando desperté del golpe, me encontré de nuevo en el oasis de donde partí. Eché a andar. Llegué a la tienda de unos beduinos y al encontrarme con uno de ellos, lo abracé llorando. Y qué bien nos entendimos, aún sin entendernos. Me dieron de comer, me agasajaron y ya a la noche salí con ellos y tendidos en el suelo, mirando al cielo estrellado, oramos juntos. No había máquina alguna en el horizonte. Y desde entonces he concebido un verdadero odio a eso que llamamos progreso, e inclusive a la cultura. Y ando buscando un rincón donde encuentre un semejante, un hombre como yo, que llore y ría como yo río y lloro, y donde no haya una sola máquina, y fluya en todos los días con la dulce mansedumbre cristalina de un arroyo perdido en el bosque virgen.

0: Señor Gala, ¿qué es lo más inteligente que se puede hacer en esta vida?
1: En principio yo le diría irse a una playa, pero en el fondo, de verdad, tengo que decirle que salir de esta especie de laberinto en que nos ha metido, una vida que no es la nuestra y que no es la mandada, que es una organización que necesita esclavos para seguir manteniendo la pura organización que necesita esclavos, y así hasta el final, salirse de esa cadena terrible, desencadenarse, a riesgo de la soledad, a riesgo de la falta de comprensión, pero irse un poco al campo, en el mejor de los sentidos, salir de esa extraña y monótona esclavitud de cada día, darle a cada día su propio afán, pero también su propia sonrisa, su propio gozo, su propio color, su propio aroma. Eso es la inteligencia. Porque una inteligencia que no nos ayude a vivir, no la quiero. No me sirve para nada.

0: que ya no sé pensar. Aquí en este estante yo tenía libros. Ahora solo tengo revistas de televisión para conocer la programación.
1: Poemas en la caja. Aldebarán. Miguel de Unamuno. Rubí encendido en la divina frente. Aldebarán. Lumbrera de misterio. Perla de luz en sangre. ¿Cuántos días de Dios viste a la tierra? Mota de polvo, rodar por los vacíos, rodar la tierra. ¿Viste brotar al sol recién nacido? ¿Le viste acaso, cual diamante en fuego, soltarse del anillo que fue este, nuestro coro de planetas, que hoy rondan en su torno, de su lumbre al abrigo? ¿Cómo a la vista de su madre juegan, pendientes de sus ojos, confiados los hijos? Eres un ojo del Señor en vela, siempre despierto, un ojo escudriñando las tinieblas y contando los mundos de su rebaño. ¿Le falta acaso alguno o alguno le ha nacido? Más allá de todo lo visible, ¿qué hay al otro lado del espacio? Allende el infinito, di, Aldebarán, ¿qué resta? ¿Dónde acaban los mundos? Todos van en silencio, solitarios, sin una vez juntarse. Todos se miran a través del cielo y siguen, siguen, cada cual solitario en su sendero. No anhelas, di, juntarte tú con Sirius y besarle en la frente. Es que el Señor un día, en un redil, no ha de juntar todas las celestes estrellas. No hará de todas ellas una rosa de luz para su pecho. Que amores imposibles guarda el abismo. ¿Qué mensajes de anhelos seculares transmiten los cometas? ¿Sois hermandad? ¿Te duele, dime, el dolor de Sirio, Aldebarán? ¿Marcháis todos a un punto? ¿Oyes al sol? ¿Me oyes a mí? ¿Sabes que aliento y sufro en esta tierra, mota de polvo, rubí encendido en la divina frente, Aldebarán? Si es tu alma lo que irradia con tu lumbre, lo que irradia es amor. ¿Es tu vida secreto? ¿O no quieres decir nada en la frente del tenebroso Dios? Eres adorno y nada más que en ella para propio recreo se colgara. Siempre solo, perdido en el infinito, Aldebarán, perdido en la infinita muchedumbre de solitarios, sin hermandad. ¿O sois una familia que se entiende, que se mira a los ojos, que se cambia pesares y sentires en lo infinito? ¿Os une acaso algún común deseo? Llega, dulce estrella, dulce y terrible. ¿No nos llega de tu alma el soplo acaso, Aldebarán? Aldebarán, Aldebarán ardiente, el pecho del espacio, di. ¿No es regazo vivo, regazo palpitante de misterio? Tú sigues a las Pléyades, siglos de siglos, Aldebarán. Y siempre el mismo trecho te mantienen. Estos mismos lucientes jeroglíficos que la mano de Dios trazó. alzó en el cielo, vio el primer hombre, y siempre indescifrables ruedan en torno a nuestra pobre tierra. Su fijidez, que salva al cambiar de los siglos agorero, es nuestro lazo de quietud, cadena de permanencia augusta, símbolo del anhelo permanente, de la sed de verdad nunca saciada. ¿No son esas figuras que no cambian, Aldebarán? De vosotros, celestes jeroglíficos, en que el enigma universal se encierra, cuelgan por siglos los sueños seculares. De vosotros descienden las leyendas, brumosas, estelares, que, cual ocultas hebras, al hombre cavernario nos enlazan. Él, en la noche de tormenta y hambre, te vio, rubí impasible, Aldebarán, y loco alguna vez, con su ojo en sangre, te vio al morir. Sangriento ojo del cielo, ojo de Dios, Aldebarán, y cuando tú te mueras, y cuando tu luz al cabo se derrita una vez en las tinieblas, cuando frío y oscuro el espacio sudario ruede sin fin y para fin ninguno, este techo nocturno de la tierra, bordado con enigmas, esta estrellada tela de nuestra pobre tienda de campaña, es la misma que un día vio este polvo que hoy huellan nuestras plantas, cuando en humanas frentes fraguó vivientes ojos. Hoy se alza en remolino cuando el aire lo azota, y ayer fue pechos respirando vida. Y ese polvo de estrellas, ese arenal redondo sobre que rueda el mar de las tinieblas, ¿no fue también un cuerpo soberano? ¿Sede no fue de un alma, Aldebarán? ¿No lo es aún hoy, Aldebarán ardiente? ¿No eres acaso estrella misteriosa, gota de sangre viva en las venas de Dios? ¿No es su cuerpo el espacio tenebroso? Y cuando tú te mueras, ¿qué hará de ti ese cuerpo? ¿A dónde Dios, por su salud luchando, te habrá de segregar? Estrella muerta, Aldebarán, ¿a qué tremendo muladar de mundos? Sobre mi tumba, Aldebarán, derrama tu luz de sangre. Y si un día volvemos a la tierra, te encuentre inmóvil, Aldebarán, callando del eterno misterio la palabra. Si la verdad suprema nos tiñese, volveríamos todos a la nada. De eternidad es tu silencio prenda, Aldebarán.

¿Qué tal el relato de esta noche? ¿Te lo has gozado? ¿Has pasado un mal rato? Sea como fuere, haz latir el corazón de tu aplicación. Deja tu opinión en comentarios. Y, por favor, apóyame en GoFundMe. Desde el otro lado del micrófono me despido. 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Aloha, superviviente. Paso a paso, llegaremos a un paso.

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0: las leyes?
1: Sí, sí que lo está. Como delito en el Código Penal y como infracción administrativa en la Ley de Seguridad Ciudadana o Ley Mordaza.
0: ¿Cómo se llama en el Código Penal y qué penas hay previstas?
1: En el Código Penal se habla del delito de usurpación, que está en el artículo 245.2 de esta ley, y se define así: el que ocupare sin autorización debida un inmueble, vivienda o edificio ajenos que no constituyan morada, o se mantuviere en ellos contra la voluntad de su titular. En este caso no se está protegiendo el derecho a la intimidad del hogar de nadie, por lo que las penas son mucho más bajas que para el allanamiento, una multa de 3 a 6 meses.
0: ¿Y qué hay de la ley Mordaza?
1: En el caso de la ley Mordaza no estamos hablando de delitos, sino de infracciones administrativas, que se castigan siempre con multas, nunca con cárcel. La policía no te puede detener por estar cometiendo una infracción administrativa, por un delito sí. Y son impuestas por la administración, sin que haya un juicio ni tengas derecho a un abogado, como es el caso de los delitos.
0: Vale, pero ¿qué dice la ley Mordaza de las ocupaciones?
1: Pues no hay una infracción específica para ellas, sino que entran en una categoría más amplia en la que también podrían entrar acciones de ocupación simbólica durante unas horas, por ejemplo, de un banco o de un edificio de la administración. Todo ello se incluye en el artículo 37.7 y se define así: la ocupación de cualquier inmueble, vivienda o edificio ajenos o la permanencia en ellos, en ambos casos contra la voluntad de su propietario, arrendatario o titular de otro derecho sobre el mismo, cuando no sean constitutivas de infracción penal. Están clasificadas como una infracción leve, que se castiga con multas de entre 100 y 600 euros.
0: ¿Es verdad que si ocupas un edificio la policía puede actuar sin orden judicial en las primeras 72 horas para expulsarte?
1: Pues no, es una leyenda urbana. Las horas no son relevantes aquí, sino la distinción que decíamos antes entre si el edificio ya estaba habitado o si no. Porque si había una persona que ya estaba viviendo allí, se trataría de un allanamiento de morada. Y en ese caso la policía sí que tendría derecho a intervenir para expulsar a quien hubiese entrado sin el permiso del habitante y además detenerlo. Pero si el edificio está deshabitado y la policía interviene sin orden judicial para desalojar, hayan pasado más o menos horas, será un desalojo ilegal.
0: ¿No hay ningún caso en el que la policía pueda intervenir sin orden judicial?
1: Solo en caso de flagrante delito, es decir, aplicado a una ocupación, si la policía te descubriese mientras estás abriendo el edificio para entrar, o justo acabas de entrar. En ese caso podría intervenir para evitarlo. Pero una vez que ya estás ocupando el edificio, necesita la orden judicial.
0: ¿Qué pasaría si los policías entrasen sin orden judicial en un edificio ocupado?
1: Pues que entonces, desde un punto de vista legal, serían ellos los que estarían cometiendo un delito denunciable como allanamiento de morada, infringiendo el artículo 534 del Código Penal. También lo estaría infringiendo cualquier otra persona como vecinos o el mismo propietario del edificio si intentan entrar sin tu permiso. Es recomendable colocar en la puerta una advertencia legal con esta información.
0: ¿Se dan realmente desalojos ilegales?
1: Desgraciadamente sí, con mucha frecuencia. Sin ir más lejos, en la ciudad de Granada hemos tenido varios en los últimos 2 meses. La policía, que en teoría es la encargada de hacer cumplir la ley, es la primera en saltársela. Sobre todo porque sabe que casi siempre tiene impunidad. Por eso es importante tener muy claro cuáles son tus derechos y qué cosas puede hacer la policía y cuáles no. Porque que estemos cometiendo un delito o una infracción administrativa no le da ningún derecho a la policía a saltarse las leyes.
0: ¿Entonces el vivir en un lugar, aunque sea sin el permiso o el conocimiento del propietario, me da algún tipo de derecho sobre el mismo?
1: Pues en teoría sí. Si resides habitualmente en un lugar, ese es tu domicilio, con independencia de si tienes o no un título legal, y también de la forma física de ese espacio. Por ejemplo, no hace falta que sea una casa, puede ser un vehículo, una cueva. Las leyes entienden que el domicilio es algo imprescindible, y por lo tanto recibe una protección especial, como la inviolabilidad y el derecho a la intimidad. Por eso no puede entrar la policía, que se recogen en el artículo 18 de la Constitución. Todo esto en teoría, porque ya sabemos que el sistema judicial, si tiene que elegir, prefiere defender la propiedad privada que el derecho a una vivienda.
0: Has dicho que estos derechos, aunque sean teóricos, se adquieren cuando resides habitualmente en un lugar, pero ¿qué se considera residir habitualmente?
1: Bastará con dormir en un lugar, permanecer en él 24 horas y tener la voluntad de fijar allí la residencia.
0: ¿Cómo puedo demostrar esto?
1: Hay diferentes cosas que se pueden hacer. Enviarte una carta a la dirección

0: dirección con tu nombre o guardar la correspondencia que recibas. También podrían admitirse otras pruebas como si tienes recibos de algún suministro o notificaciones de una entidad pública, tickets de entrega de paquetería o de comida a domicilio. También puedes inscribirte en el padrón municipal. Pero sobre todo es muy importante tener buenas relaciones con los vecinos o las asociaciones del barrio que podrían testificar a tu favor en un juicio.
1: ¿Hay más cosas que tenga que saber sobre mis derechos cuando estoy ocupando?
0: Sí, hay muchas más cosas. En los próximos capítulos hablaremos de cómo funcionan los diferentes procedimientos de desalojo y de qué tipos se han paralizado provisionalmente a raíz del COVID y la situación general un poco catastrófica. Mientras tanto, si necesitas más información, te recomendamos la página de la Oficina per l'Ocupació de Barcelona, a la que dejaremos un enlace en nuestra página. Toda esta información la hemos sacado de allí, ya que es muy completa y está muy bien hecha. Pero sobre todo, te animamos a que te pongas en contacto con los diferentes colectivos de defensa del derecho a la vivienda de tu ciudad, que sabrán informarte muchísimo mejor, y a que colabores con ellos.